0: Bueno, hoy es 25 de junio del 2026. Estaré con usted durante las próximas horas, de 6 a 8 de la tarde noche, en este espacio de la comunicación en México, a través del Heraldo Radio, en el 98.5 de frecuencia modulada y 18 estaciones más en todo el país. Bueno, pues el rey Felipe VI de España y la presidenta de México, Claudia Sheinbaum, entierran el distanciamiento entre las dos naciones. La reunión sella la normalización de las relaciones diplomáticas después de 7 años y deja atrás la tensión originada por la polémica. Vamos al detalle y de lo más importante hasta el momento, como resumen, con Heriberto Vázquez, a quien le envío un abrazo. Mi querido Heriberto, te saludo, te escuchamos.
1: Muchas gracias, Oscar Mario Beteta. Gracias, muy buenas tardes. Estamos ya listos para presentarles a ustedes lo más importante de la información. Son las 6:05, 6:05, tiempo del centro, y vamos a acompañarle en esta oportunidad, en estas 2 horas, en el espacio de Oscar Mario Beteta en el Heraldo Radio. Vámonos con la información hasta el momento.

0: La presidenta Claudia Sheinbaum recibió en Palacio Nacional al rey Felipe VI en una ceremonia sin escolta de gabinetes de gobierno que incluyó los himnos de ambos países y la fotografía oficial antes de pasar a una reunión privada. Sheinbaum había adelantado que en el encuentro abordarían temas como el Mundial y sobre todo la importancia del reconocimiento del pueblo mexicano a sus culturas originarias, en lo que la mandataria describió como la apertura de una nueva comunicación entre ambos países. Noemí Gutiérrez, reportera de Heraldo Media Group, tiene la información para ustedes. Noemí, buena tarde. Adelante, por favor.
1: Hola, muy buenas tardes. Pues comentarte que concluyó después de una hora y 20 minutos la primera reunión entre la presidenta de México, Claudia Sheinbaum Pardo, con el rey Felipe VI de España en el marco de la visita oficial que realiza a nuestro país. La presidenta Sheinbaum Pardo se despidió de mano del rey de España a las 5:37 por la puerta de honor de Palacio Nacional. El gobierno de México informó en su cuenta de X que conversaron sobre la relación bilateral y la importancia de los pueblos originarios de México a lo largo de la historia. Fue a las 3:55 de la tarde que aterrizó el avión del rey de España en el Aeropuerto Internacional de la Ciudad de México, en donde fue recibido por el canciller Roberto Velasco. Después el rey con su comitiva llegó a las 4:21 a Palacio Nacional, en donde fue recibido en la Puerta de Honor y fue saludado de mano por la presidenta Sheinbaum Pardo. La ceremonia oficial por el tema climático pues se llevó a cabo en el Salón Embajadores de Palacio Nacional. La información que te tengo al momento.
0: Gracias, Noemí Gutiérrez. Estaremos al pendiente de seguir con más información en torno a lo que ocurra en Palacio Nacional. Muchas gracias.
1: Muy buenas tardes.
0: Buenas tardes. Jueves 25 de junio del año 2026 del capítulo de nuestras vidas. Usted ya lo sabe, estamos listos para proyectarle lo más importante de la información nacional e internacional hasta el momento. Y quiero reiterarle en esta oportunidad las redes sociales de El Heraldo Radio, que hoy, por cierto, está de aniversario. Hoy, gracias a su preferencia, estamos cumpliendo 7 años. 7 años de brindarle información, contenido y todo lo que usted ya conoce en este espacio de la comunicación. Y espacios como este, el de Oscar Mario Beteta, pues ya lo sabe, están listos para acompañarle. Gracias, de verdad, muchas gracias por permitirnos estar con usted en su trabajo, en la casa, en el hogar, en estos últimos 7 años que hemos vivido cosas como desde la pandemia. Gracias por estar a través de estas frecuencias del Heraldo Radio a nivel nacional. De verdad que agradecemos infinitamente el que esté con nosotros. Estamos en Instagram con arroba el Heraldo Radio, en Facebook Heraldo Radio y en X arroba Heraldo Radio guión bajo. Continuamos con este resumen informativo. El senador de Morena, Enrique Isunza, reapareció de manera virtual en una sesión de la Comisión de Justicia del Senado tras 57 días de ausencia y después de los señalamientos del Departamento de Justicia de Estados Unidos que lo vinculan con el narcotráfico. El legislador sinaloense no se refirió a las acusaciones y reiteró que mantendrá su escaño hasta el 2030. El director de la DEA, Terry Cole, aseguró que los cárteles de Sinaloa y Jalisco Nueva Generación son la principal prioridad de la Agencia Antidrogas de Estados Unidos. El funcionario afirmó que el fentanilo representa una amenaza sin precedentes y sostuvo que las autoridades estadounidenses trabajan para desmantelar a estas organizaciones criminales.
2: El fentanilo es una amenaza como nunca antes la habíamos visto. Los cárteles mexicanos, el cártel de Sinaloa y el Jalisco Nueva Generación son la prioridad número uno de la DEA. Ha destruido familias, ha devastado comunidades y ha puesto a prueba a las fuerzas del orden en todos los niveles. El pueblo estadounidense espera y merece que la DEA elimine a esta amenaza y esto es exactamente lo que estamos haciendo.
0: El Partido Acción Nacional presentó su programa Soluciones para México con 100 propuestas rumbo a las elecciones del 2027, enfocadas en seguridad, familia, libertad e instituciones. Su dirigente

0: Primero personas que sean, pues, personas que tengan ganas de ayudarle al país. Bajo ninguna circunstancia vamos a permitir individuos que tengan la más mínima sospecha de asociación con los malos. La fila para formarse por parte de esos individuos es la de color guinda.
1: Por otra parte, quiero decirle que por varias horas un sujeto armado ha permanecido atrincherado en el interior de una vivienda de la colonia Los Héroes Tecámac, sexta sección, esto en el Estado de México, donde mantiene como rehenes a 6 personas, entre ellas 3 menores de edad, presuntamente integrantes de su familia. Ante ello, más de 100 elementos de la Marina, Policía de la Entidad, Guardia Nacional y el Ejército, en coordinación con agentes estatales y municipales, mantienen un operativo para rescatar a las víctimas y cercan varias cuadras a la redonda. Les mantendremos informado. Las celebraciones por el triunfo de México ante Chequia en la Copa del Mundo dejaron consecuencias. En la Ciudad de México, Paseo de la Reforma amaneció una vez más con toneladas de basura, lodo y daños en jardineras tras los festejos de unas, escuche usted, 800,000 personas. Cuadrillas del gobierno capitalino trabajaron durante toda la noche y la madrugada para limpiar el Ángel de la Independencia, la Diana Cazadora y calles aledañas, con tal de que estas principales vías de la Ciudad de México pudieran estar abiertas a la circulación. Y ahora que está de moda el y si sí, yo les agregaría en este espacio de Oscar Mario Beteta, y si sí ahora nos comportamos, y si sí ahora mostramos civismo, y si sí ahora por lo menos recogemos la basura, y si sí ahora no hacemos desmanes. Allí se las dejamos. En Baja California Sur, 7 personas continúan hospitalizadas, 2 de ellas graves, tras el atropellamiento múltiple ocurrido durante los festejos en Cabo San Lucas. De acuerdo con las autoridades, el conductor aceleró después de que su vehículo fue rodeado y golpeado por aficionados y posteriormente fue agredido por la multitud. El gobierno federal amplió hasta el 31 de diciembre el plazo para que los usuarios de telefonía móvil vinculen su línea con la CURP en el nuevo Registro Telefónico Nacional. La Comisión Reguladora de Telecomunicaciones informó que las fechas límite serán escalonadas según el último dígito del número celular y advirtió que las líneas que no cumplan con el trámite podrán ser suspendidas. El Banco de México mantuvo en 6.5% la tasa de interés de referencia y anticipó que será apropiado conservarla en ese nivel. El Banco Central señaló que la decisión responde al descenso de la inflación y a que la postura monetaria actual es suficiente para enfrentar los riesgos del entorno económico. La presidenta Claudia Sheinbaum anunció que felicitará al presidente electo de Colombia, Abelardo de la Espriella, y reiteró que México mantendrá una relación de respeto con ese país, más allá de las diferencias ideológicas.
2: Bueno, obviamente vamos a felicitar al presidente electo de Colombia y buscamos siempre una buena relación con Colombia, más allá de estar de acuerdo o no en ciertos temas, pues buscamos siempre una buena relación con todos los gobiernos de todos los países del mundo.
1: Sobre el avance de gobiernos de derecha en América Latina, la mandataria señaló que hay una influencia de grupos internacionales que difunden noticias falsas en redes sociales y sostuvo que la permanencia de los gobiernos progresistas depende de su cercanía con la población.
2: Es el tema de la influencia de grupos internacionales de derecha que se organizan para utilizar las redes sociales con noticias falsas. Esto tiene que revisarse en México necesariamente. Y por eso es importante las reformas que se han planteado.
1: Por otro lado, la presidenta Claudia Sheinbaum anunció el envío de 250 militares, rescatistas y personal de sanidad de la Secretaría de la Defensa Nacional a Venezuela para apoyar a labores de auxilio tras los terremotos de

0: 7.5 y 7.2 de ayer en la escala de Richter.
1: Nuestra solidaridad con el pueblo de Venezuela. El día de hoy sale un equipo de la Secretaría de la Defensa Nacional de rescatistas y personal de sanidad para llegar a Venezuela. Y una vez instalados ahí y habiendo hablado con las autoridades, determinaremos mañana mismo personal adicional que se requiera para poder ayudar siempre a los pueblos que lo necesitan.
0: La presidenta precisó en el mismo tenor que hasta el momento no hay reportes de mexicanos heridos o fallecidos y que el gobierno nacional apoya por una solicitud del gobierno de Venezuela.
1: En comunicación con la Embajada de México en Venezuela no se ha reportado ningún mexicano herido o lamentablemente fallecido, pero estamos en revisión permanente.
2: ¿Usted contempla en algún momento ponerse en contacto directo con la presidenta?
1: Sí, por supuesto que sí.
0: Mientras tanto, el gobierno de Venezuela elevó a 188 la cifra de muertos, 1.220 heridos y 157 desaparecidos, además de más de 2.000 familias damnificadas. Las autoridades mantienen las labores de búsqueda, principalmente en La Guaira, la zona más afectada por el colapso de decenas de edificios. El gobernador de Florida, Ron DeSantis, anunció el cierre y desmantelamiento del centro de detención para migrantes Alligator Alcatraz, e instalado en los Everglades como parte de la política migratoria de Donald Trump.
3: Alligator Alcatraz cumplió con el papel para el que fue diseñado. Hoy en día ya tiene 0 detenidos. Ha ayudado a sacar a muchas personas peligrosas de las calles y a sacarlas no solo del estado de Florida, sino de los Estados Unidos de América. Los detenidos que estaban aquí todavía están bajo custodia federal.
0: Aunque el lugar ya no tiene detenidos, DeSantis aseguró que la Florida mantendrá su colaboración con las autoridades federales en las acciones de detención y deportación de migrantes.
3: Al mismo tiempo, ya saben, dije desde el principio que esta era una solución de emergencia, que sería temporal, que una vez que el Departamento de Seguridad Nacional tuviera los medios para poder encargarse de estos extranjeros ilegales, particularmente los extranjeros ilegales criminales, ellos podían hacerlo. Nosotros seguiríamos ayudando, seguiríamos con el programa.
0: La Corte Suprema de Estados Unidos avaló la decisión de Donald Trump de revocar el estatus de protección temporal para que migrantes haitianos y sirios, una medida que podría dejar sin amparo migratorio a más de 356,000 personas. Este fallo establece que los tribunales no pueden revisar las decisiones del gobierno federal sobre la designación o cancelación de este programa. Por otra parte, el señor Trump encabezó en Washington, D.C. el arranque de las celebraciones por el 250 aniversario de la independencia de Estados Unidos con un mitin que sustituyó al concierto original tras la cancelación de varios artistas. Durante su discurso reivindicó su gestión, destacando sus políticas en seguridad, economía e Irán, y aseguró que Estados Unidos ha vuelto.
3: El año 250 de Estados Unidos está listo para un auge económico de una magnitud como ninguna nación ha visto jamás. Ninguna nación ha estado nunca en el lugar en el que nos encontramos ahora mismo.
0: Y en Europa, Francia elevó al nivel máximo la alerta sanitaria por la ola de calor tras vivir este miércoles su día más caluroso desde que existen registros y dispararse 4 veces los ingresos en urgencias. El gobierno activó el plan Orsan en su nivel más alto para reforzar los hospitales, mientras la ministra de Sanidad, Steffi Rest, reconoció que ya se registran las primeras muertes relacionadas con el calor y que el pico de la crisis podría llegar este fin de semana.
3: Por lo tanto, esta mañana hemos decidido con el primer ministro pasar al plan, al nivel 3 del plan Orsan, lo que significa en realidad que pasamos de un modo de anticipación a un modo de crisis. Hoy nos encontramos en una situación que creo que podemos calificar de crisis.
0: La secretaria de Agricultura de Estados Unidos, Brooke Rollins, inaugurará este sábado en Chiapas una planta binacional para producir hasta 100 millones de moscas estériles por semana. Todo ello como parte de la estrategia para contener al gusano barrenador. La presidenta Claudia Sheinbaum destacó el proyecto como

Pues mira, usted, Mario, hoy nos hemos pasado literalmente toda la jornada haciendo cuentas, ¿no? Porque está el tema de los famosos terceros lugares. Te quiero comentar, hasta este momento, que son las 6:47 de la tarde, tiempo del centro de México, hay ya 13 equipos.

0: 13, Oscar Mario, 12 son de los que considerábamos favoritos. Se está jugando en este momento el partido entre Japón y Suecia, que tiene un empate a 2 goles por bando. Y que de este grupo, donde también Túnez se está midiendo al equipo de Holanda, pues surgirán otros 2 clasificados. De hecho, Holanda está teniendo una victoria parcial de 3-1, que lo dejaría como primer lugar. Entonces, pues ya están estos, digamos, 15 calificados, ya agregando por ahí a Holanda y a Japón, serían ya 15 calificados, serían 4 equipos clasificados en tercer lugar, tendríamos 19, y el problema es que falta elegir a otros 4 terceros lugares. Ya tendríamos a Bosnia, a Corea, a Ecuador, y a quien resulte Japón o Suecia, que sería el tercer lugar de los partidos que se están jugando ahora. Y todavía no queda claro si el rival de México será por ahí la selección de Escocia, si será la de Ecuador, que hoy le ganó a Alemania, si vendrá por ahí quizás Senegal o Uruguay, ¿no? Que mañana, por cierto, Uruguay estará enfrentando a España con la presencia del rey Juan Carlos de España, allá en el estadio de la ciudad de Guadalajara. Entonces, pues estamos sumando y contando, Oscar Mario. No sé si rezando, pero sumando y rezando, eso sí.
1: Gracias, mi querido Edgar, y bueno, pues mañana te escuchamos igual.
0: Claro que sí, Oscar Mario, un abrazo, gracias, buenas tardes, noches.
1: Gracias, y bueno, vamos hasta Venezuela. Ahí se encuentra Rubén Camarillo, periodista de los más reconocidos e influyentes en Centro y Sudamérica, porque este miércoles la costa norte de la nación sudamericana sufrió el impacto de un inusual doble terremoto. Fue un doble terremoto, con un temblor inicial de magnitud 7.2, pero seguido a los pocos segundos por uno de 7.5. Un terremoto en Venezuela, repito, afectando gran parte del país, cuyo epicentro del seísmo o del sismo se situó a 300 kilómetros al este de Caracas. 39 segundos fue el tiempo que transcurrió entre los 2 terremotos que sacudieron Venezuela, y hasta el momento, pues ya se habla de al menos 200 muertos y 1.200 heridos. Rubén Camarillo, te saludo y te escucho. Gracias por tu tiempo.
2: Hola, muchísimas gracias por el contacto. Pues sí, tal como estabas diciendo, una situación totalmente imprevista y sin antecedentes acá en Venezuela, que haya sucedido ese doble terremoto, una situación muy grave. Hay muchísimas zonas afectadas en el país, hay muchísimas personas desaparecidas. Todavía continúan las labores de rescate por parte de las autoridades, por parte de las personas que se han ofrecido como voluntarias. Estamos esperando la llegada de toda la ayuda internacional. La información que manejamos es que ya están en camino varias de estas comisiones que han enviado diferentes países de América.
1: Bueno, y oye, ¿y tu país no registra terremotos muy fuertes? Bueno, aquí tengo una lista. No sé si estoy bien. Por ejemplo, en 1929, un terremoto en Cumaná, pero de 7 grados. Otro en los Andes en 1932, menor a los 7 grados, 6.8. Uno en CEA en el año de 33, de 6 grados. Y en Sucre, en 1935, de 6.6 grados. No están saliendo, pues, más que sean significativos, Rubén. ¿No son muy usuales los terremotos allá en tu país?
2: No, realmente no, a pesar de que Venezuela es un país sísmico por naturaleza, generalmente todos estos movimientos son bastante leves, o sea, son prácticamente imperceptibles para nosotros, son a mucha profundidad y la magnitud no es tan grande. Sin embargo, sí hemos tenido algunos durante la historia que han sido como superiores a lo habitual. Sin embargo, estos han superado, han sido el más fuerte, los más fuertes en los últimos casi 100 años. Y por supuesto de los que han causado más daño. La capital de Venezuela, Caracas, está bastante afectada. Hay muchas viviendas, hay muchos edificios afectados y derrumbados. Pero sin duda alguna, el estado más afectado es el estado de La Guaira, que queda a unos 30 minutos de Caracas. Es un estado costero, pero está prácticamente en ruinas. Hace poco dieron declaraciones los organismos del Estado afirmando que ellos tienen una cuenta de al menos 100 edificaciones derrumbadas y al menos 70.000 familias damnificadas.
1: También se habla que el aeropuerto de Caracas sufrió graves daños, Rubén.
2: Sí, el aeropuerto está muy afectado, tiene daños estructurales bastante importantes. De hecho, el aeropuerto está cerrado, están cancelados todos los vuelos hasta nuevo aviso. Tengo entendido que solamente se va a permitir la entrada de toda esta ayuda internacional que va a empezar a llegar al país bajo un esquema controlado. Sin embargo, todo lo que son vuelos comerciales están cancelados este nuevo aviso, y aquellos que vengan llegando a Venezuela o que tengan vuelos programados a Venezuela, algunas aerolíneas los están reprogramando, los están cancelando, y el día de ayer los vuelos fueron desviados hacia Curazao para poder solventar la situación para el momento. Pero la edificación está bastante afectada. Hay videos en redes sociales que muestran el momento del impacto de los terremotos, donde se podía ver cómo se estaba cayendo la infraestructura.
1: Rubén Camarillo, te agradezco mucho tu tiempo y les deseamos lo mejor, toda nuestra solidaridad, ¿eh?
2: Muchísimas gracias a ustedes por el interés y por la oportunidad. Y bueno, ya estamos a la orden siempre que lo necesiten.
1: Gracias, Rubén Camarillo, periodista en Caracas. Vamos a marcar otra pausa y seguimos.
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19: Son las 7 de la noche en punto. Vamos a una actualización de la información. La presidenta Claudia Sheinbaum recibió en Palacio Nacional al rey Felipe VI en una ceremonia sin escolta de gabinetes de gobierno que incluyó los himnos de ambos países, la fotografía oficial, antes de pasar a una reunión privada. El senador de Morena, Enrique Isunza, reapareció de manera virtual en una sesión de la Comisión de Justicia del Senado tras 57 días de ausencia y después de los señalamientos del Departamento de Justicia de Estados Unidos. El legislador reiteró que mantendrá su escaño hasta 2030. El director de la DEA, Terry Cole, aseguró que los cárteles de Sinaloa y Jalisco Nueva Generación son la principal prioridad de la Agencia Antidrogas de los Estados Unidos. El Partido Acción Nacional presentó su programa Soluciones para México con 100 propuestas rumbo a las elecciones del 2027, enfocadas en seguridad, familia, libertad e instituciones. Las celebraciones por el triunfo de México ante Chequia en la Copa del Mundo dejaron consecuencias, entre otras en la Ciudad de México. Paseo de la Reforma amaneció con toneladas de basura, lodo y daños en jardineras. En Baja California Sur, 7 personas continúan hospitalizadas, 2 de ellas graves, tras el atropellamiento múltiple ocurrido durante los festejos en Cabo San Lucas. El gobierno federal amplió hasta el 31 de diciembre el plazo para que los usuarios de la telefonía móvil vinculen su línea con la CURP en el nuevo registro telefónico nacional. El Banco de México mantuvo en 6.5% la tasa de interés de referencia y anticipó que será apropiado conservarla en ese nivel. La presidenta Claudia Sheinbaum anunció que felicitará al presidente electo de Colombia, Abelardo de la Espriella, y reiteró que México mantendrá una relación de respeto con ese país más allá de las diferencias ideológicas. Por otra parte, la presidenta anunció el envío de 250 militares, rescatistas y personal de sanidad de la Sedena a Venezuela para apoyar a las labores de auxilio tras los terremotos el día de ayer. Un hombre permanece atrincherado desde hace más de 2 horas en una vivienda con su familia en Los Héroes Tecámac, Estado de México. La policía y el ejército encabezan el operativo. La noticia sigue en desarrollo. En la Ciudad de México hay bloqueo en el eje central Itacuba, en el centro histórico. Ruta alterna, Paseo de la Reforma. Por otra parte, ya se normalizó la circulación en Avenida Niños Héroes entre Doctor Lavista y Doctor Lisiaga tras retirarse manifestantes. Por la lluvia, el metro mantiene marcha de seguridad en las líneas 1, 2, 3, 4, 9, 12, A y B. El Metrobús reduce velocidad en las líneas 1, 2, 3 y 7. La línea 4 opera ruta norte entre Teatro Blanquita y Pantitlán, Alameda Oriente, sin servicio entre Buenavista e Hidalgo. Se activa alerta naranja por lluvias fuertes y posible granizo para esta tarde y noche en Álvaro Obregón, Benito Juárez, Coyoacán y Coajimalpa. Actualmente se registran lluvias fuertes con posible granizo también en Iztapalapa, Gustavo Madero, Miguel Hidalgo y Milpa Alta. En el resto de la ciudad, lluvias débiles a moderadas. Para mañana, el Servicio Meteorológico Nacional pronostica lluvias fuertes a muy fuertes en 19 estados del país, mientras continúa el ambiente muy caluroso en el noreste y norte de México. En el Grupo F del Mundial 2026, Países Bajos derrotó 3-1 a Túnez, resultado que lo afianza como líder del grupo con 4 unidades, mientras Túnez ya está eliminado tras perder sus 2 primeros partidos. En el otro duelo del grupo, Japón y Suecia empataron a 1 en un partido del Grupo F que define a los nipones como los segundos del grupo. En una hora, Estados Unidos y Turquía se enfrentan en el estadio de Los Ángeles en un partido que ya no define nada para el equipo local, que llega clasificado a 16avos, mientras Turquía cierra su participación en el fondo del grupo D sin posibilidades de avanzar. En el mismo horario, en punto de las 8 de la noche, tiempo del centro, Paraguay y Australia se juegan el último boleto del grupo en Santa Clara, también en California. Ambos con 3 puntos y con la obligación de ganar para asegurar su pase a la siguiente ronda. Continuamos con el espacio de Oscar Mario Beteta en El Heraldo Radio.
1: Bueno, vamos a platicar, siempre me da mucho gusto hacerlo, con Aurelio Nuño, quien, como usted sabe, fue jefe de la oficina de la presidencia durante el sexenio de Enrique Peña Nieto y exsecretario de Educación Pública. Mi estimado Aurelio, gracias por recibir la llamada.
20: Al contrario, Oscar Mario, siempre un enorme gusto poderte saludar y por supuesto a tu gran auditorio, querido Oscar Mario.
1: Gracias, Aurelio. Oye, pues, bueno, tu opinión, imagínate el tema de la pésima educación en México y de el rumbo que desgraciadamente tuvieron a mal desviar analfabetas como Marx, Arriaga y compañía. Pero bueno, eso será un tema de otra charla. Pero tu opinión en relación a, pues ya no sé cómo mencionarlo o cómo definirlo, si finalmente la Coordinadora Nacional de Trabajadores de la Educación acepta 800 millones de pesos para pues levantar momentáneamente su plantón de las semanas pasadas, pero por otro lado el gobierno federal dice que no le van a entregar un solo peso al sindicato de estos 800 millones. ¿Cuál es tu opinión y qué sabes de ello, mi querido Aurelio?
20: Bueno, primero, Oscar Mario, decir que el conflicto de la gente que estamos viendo, que presenciamos y padecimos en muchas ciudades del país en las últimas semanas, es un problema autogenerado por Morena, y que además es el problema central de la educación en el país. ¿Por qué? Porque el problema es que los líderes sindicales controlan la vida profesional de los docentes. ¿Qué significa esto, Oscar Mario? Significa que son los líderes los que controlan el ingreso al servicio docente, o sea, controlan las plazas, después controlan los ascensos, controlan las promociones, controlan los aumentos salariales, y todos esos controles que son tan importantes para los docentes, es decir, el poder tener acceso a la plaza y a los beneficios, los líderes lo usan de manera clientelar. ¿Qué significa esto? Que los condicionan a cambio de que hagan trabajo político. Entonces, estas movilizaciones y plantones que vemos, pues son hechos bajo esta dinámica que coaccionan, es decir, obligan a la mayoría de los docentes a realizar estos plantones, porque si no, no pueden tener acceso a ello. Y tienen un instrumento que se llama cartilla sindical, en la cual van midiendo las asistencias de los docentes, no a sus salones de clase, sino a las marchas y a los plantones. Y el docente que no tiene 80% de asistencia, pues lo bloquean y no deja que puedan tener acceso a estos beneficios. Eso pues ha generado enormes... Primero, pues es muy injusto para los docentes, porque los encierra dentro de una estructura de dominación arbitraria y muy injusta. Viven básicamente bajo una tiranía de los líderes sindicales. Segundo, esto afecta la calidad de la educación, porque los docentes, que son el elemento central del proceso educativo, con un buen docente los niños aprenden, sin un buen docente no se puede aprender. Y cuando se genera una circunstancia así, pues no hay un desarrollo pleno de los docentes, y por lo tanto se afecta la calidad de la educación. Y por el otro lado, y ese es el punto, pues les da mucho poder a los líderes sindicales, porque tienen una enorme capacidad de movilización, tanto electoral, que es muy importante en las elecciones, como de la protesta. Y este era un problema que es muy viejo, muy profundo, pero que logramos resolver con la reforma educativa que hicimos en el gobierno del presidente Peña entre 2012 y 2018, porque lo que hicimos fue separar la carrera de los docentes del control de los líderes sindicales. Una nueva institución del Estado mexicano que se llamaba el Servicio Profesional Docente, en el cual no intervenían los líderes sindicales, a los cuales hicimos a un lado, y los maestros ganaban en concursos libres, abiertos y transparentes sus plazas. Entonces el docente ganaba la plaza, la ganaban los mejores docentes, y el docente ya no le debía nada al líder sindical, porque el docente era el que ganaba su plaza, después era el que ganaba su ascenso, era el que ganaba sus aumentos salariales, y entonces los líderes sindicales dejaban de tener ese poder sobre los maestros se podían concentrar en su trabajo y en su pasión, que es la educación, y entonces el resultado de esa reforma fue pues que liberamos a los docentes de ese yugo. Dos, que mejoró la calidad de la educación, como lo demuestran trabajos de economistas de la educación de primer orden, como de Hoyos y Estrada.

0: sobre las plazas y sobre los ascensos, etcétera, todo lo que ya expliqué, y volvieron a ser muy poderosos. Todo bajo la lógica de que los sindicatos, bajo esta coacción, movilizaran electoralmente para Morena, y eso sucedió. El líder del CENTE con ese pues, es senador por Morena, y muchos de sus liderazgos son parte de Morena, y la CENTE también. Muchos de los diputados de Morena vienen de la CENTE porque hicieron movilización electoral. Pero el problema es que al regresarles ese poder, pues no solo pueden hacer movilización electoral, sino que regresando a la vieja costumbre de la CENTE de movilizarse, negociar y movilizarse, movilización, negociación, movilización, y hacer un ciclo que nunca termina, pues dijeron, aunque Morena sea nuestro aliado, pues hay que sacarles más. Y entonces empezaron esta serie de movilizaciones que antes ya no podían hacer, pero que como Morena les regresó el poder, lo pudieron hacer una vez más. Pusieron contra las cuerdas al gobierno que renunció a tener los mecanismos de gobernabilidad al interior del sistema educativo. Utilizaron el mundial para presionar aún más al gobierno. Dejaron a 1,5 millones de niños y niñas sin clases. Una desgracia absoluta, vinieron a desquiciar las ciudades, pusieron al gobierno contra las cuerdas y el gobierno les empezó a dar todo lo que podía, les dio dinero, les dio plazas, les dio más controles sobre la vida de los docentes y como siempre hacen, cuando sintieron que ya habían ganado suficiente, hicieron lo que ellos llaman un repliegue táctico, en el cual pues ya se fueron a descansar, ya a reorganizarse, pero regresarán como ya amenazaron, porque su objetivo central supuestamente es acabar con las pensiones del ISSSTE, que saben que eso es imposible, pero es un buen pretexto para siempre estarse movilizando. Y mientras tanto, pues el gobierno quedó como su rehén, afectando a la educación, a la gobernabilidad y sin mecanismos serios de poder actuar. Entonces, ese es el problema de fondo de lo que vimos, Oscar Mario. Los 800 millones que les dieron, pues no se los van a depositar en la cuenta a la CENTE, pero son 800 millones que se van a convertir en plazas que va a controlar la CENTE o se va a convertir en subsidios que la CENTE va a controlar y que va a dar clientelarmente a los maestros y a las escuelas para generar todavía más este control que ya expliqué. Ese es el fondo del asunto y es muy triste porque sobre todo con esto pierden las niñas y los niños que se quedan sin clases y con peor calidad educativa, pierden los docentes que viven bajo una estructura de dominación cada vez más penetrante y bajo un control que no les permite ejercer libremente su profesión y por supuesto pierde la gobernabilidad del país por todo lo que ya experimentamos en las ciudades. Entonces, pues estamos en el peor arreglo posible que está cancelando el futuro de México y claro, el único que gana con esto son los líderes sindicales y al final del día Morena, que tiene aliados que les ayudan en la movilización electoral, Oscar Mario.
1: Aurelio, me gusta esta pregunta y le agregaría algunas cosas. Te dicen, Aurelio, de los que salen a bloquear las calles y realizar acciones violentas, ¿qué porcentaje pertenecen al sindicato? ¿Cuántos afiliados tiene la coordinadora? ¿Cuántos el sindicato?
0: Bueno, mira, el CENTE en total debe tener alrededor de 1,5 millones.
1: ¿La
0: La
1: coordinadora?
0: coordinadora alrededor de 200,000, Oscar Mario. Y todos los que están ahí son parte de la coordinadora. Hay otro fenómeno que habíamos desaparecido con la reforma educativa, pero que los gobiernos de Morena regresaron, que se llaman los comisionados sindicales. ¿Qué es esto? Un comisionado sindical es un maestro que sigue recibiendo su salario como maestro, pero en lugar de dar clases, realiza trabajo político para el sindicato de tiempo completo. Esto es un derecho laboral, es decir, el que haya comisiones sindicales, pero lo que nosotros quitamos con la reforma es que los tuviera que pagar el gobierno. Es decir, si el sindicato quiere tener, y hay maestros que quieren trabajar de tiempo completo para el sindicato, bueno, pues piden su licencia, pero les tiene que pagar su salario el sindicato porque el gobierno tiene que sustituir su plaza con un maestro que sí vaya a dar clases. Y lo que hizo Morena es regresar estas comisiones pagadas por el gobierno. Entonces es el propio gobierno el que está subsidiando el que esto suceda porque pagan a los activistas de la CENTE, muchos de ellos que están entrenados en tácticas muy violentas como lo

0: vimos ahora y se había visto antes, y ellos son parte de la CENTE, punto, y encima están subsidiados por el propio gobierno que paga los salarios de tiempo completo de personas que no están dando clases, sino que trabajan para el sindicato, y que eso ya se había acabado y Morena lo regresó. Por eso, Oscar Mario, es tan desquiciante lo que está pasando y tan frustrante y tan triste, y nos hace estar a todos los mexicanos tan enojados, porque en Morena lo que aquí recreó Oscar Mario, pues es un problema que ya se había solucionado y que ellos regresaron, y que una vez más, pues lo único que vemos es que destruye la educación, destruye la profesión docente, quita recursos al Estado que podrían aplicarse para escuelas de tiempo completo, que acabaron todas, por ejemplo, acabaron con todas las escuelas de tiempo completo, a tener mayor cobertura educativa, la cual, después de 100 años de no parar de crecer con los gobiernos de Morena, ha decrecido, y sin embargo utilizan ese dinero para dárselo, para subsidiar las movilizaciones de la gente que acaban también desquiciando las ciudades. Entonces, pues estamos en un en un escenario pues catastrófico, Oscar Mario.
1: Hoy otra pregunta, se me hace buena también, Aurelio. Dicen, Aurelio Nuño, ¿por qué el sindicato no asume una posición tan rijosa e intransigente como la coordinadora? Y que es la coordinadora la que tiene secuestrada al gobierno federal. Fíjate, es una interesante pregunta, ¿por qué los menos malos son los del sindicato y los más irresponsables son de la coordinadora, y eso lo permite el gobierno, ¿eh?
0: Bueno, mira, te voy a decir, ambos tienen totalmente colonizados a Morena. Lo que pasa es que el sindicato, el CENTE con ese, su estrategia es distinta. Su estrategia es prácticamente no hacer marchas para no ser tan visibles, y efectivamente tiene por lo menos la ventaja de que no desquicia las ciudades, pero su estrategia es hacer movilización electoral, que esa no la vemos, pero que parte del mismo principio. Es decir, el CENTE tiene una gran capacidad de movilización electoral porque, al igual que la CENTE, controla ahora, gracias a Morena, que les regresaron ese control, la vida profesional de los docentes, como lo expliqué hace un momento. Controlan los ingresos, las promociones, etcétera, y utilizan ese poder para hacer movilización electoral. Y entonces son una maquinaria de movilización electoral al servicio de Morena, y a través de ello van colonizando puestos en Morena. El líder del CENTE es senador por Morena. Muchos de los liderazgos del sindicato del CENTE en los estados tienen posiciones electorales en Morena, o posiciones políticas. Entonces es menos visible, pero el daño que generan a la educación es también muy grande, porque están pues concentrados en hacer política, en hacer movilización electoral, en trabajar para un partido político, cuando el sindicato de docentes, como las escuelas públicas, tendría que ser neutral en términos partidistas. Es decir, no tendrían por qué afiliarse a ningún partido ni estar trabajando para ningún partido, porque las escuelas públicas son de todos. Las escuelas públicas no son de un partido político, y el sindicato de los docentes de las escuelas públicas no tiene por qué hacer trabajo por un partido. Entonces, el problema con el CENTE también es muy grave, pero es menos visible. El caso de la coordinadora, pues lo que pasa es que su tradición es generar presión no solo por la vía electoral, que también lo hacen, sino por lo de la por la protesta, porque les ha funcionado. Su estrategia, que es movilización, negociación, movilización, les ha funcionado, sobre todo ahora con los gobiernos de Morena una vez más, y por eso son mucho más visibles. Pero yo te diría que el problema que tenemos en la educación es un problema en la manera en cómo está estructurada la relación del gobierno, del partido en el gobierno, en este caso de Morena, y de ambos sindicatos, que es una relación que funciona para movilizar a los maestros, no para que enseñen, y que eso ha costado enormemente a la calidad de la educación, y ha costado a los propios docentes, que tienen que estar luchando permanentemente en contra de estos controles arbitrarios que tienen los sindicatos, Oscar Mario. Y repito, era un tema pues que fue el corazón de la reforma educativa que hicimos, que era un tema que se había solucionado, pero que Morena lo regresó en su ambición electoral. Creo que el problema con esta relación que reconstruyó Morena con los sindicatos de docentes se resume en una frase, Óscar Mario, y es que Morena está pensando en las siguientes elecciones, pero no está pensando en las siguientes generaciones.
1: Aurelio, otra pregunta, se me hace buena. Esta viene de Tlaxcala. Me dicen, Aurelio Nuño, dice, de acuerdo a los números que tú decías, o de los que tú hablabas, perdón, dice, decías, 1.500.000 afiliados al sindicato de maestros, 200.000 a la CENTE. Dice, son 1.700.000 maestros en total los que enseñan en las escuelas públicas de México. Se me hacen muy pocos, ¿no? Digo, te preguntan, Aurelio, no sé.
0: No, al contrario, es uno de los sindicatos, o sea, primero aquí hay un tema que hay que es complicado, pero que es importante explicar. La CENTE, aunque funciona como un sindicato independiente, no lo es. El único sindicato reconocido es el CENTE. Y la CENTE es una disidencia del CENTE. Entonces,
1: Que
0: realmente
1: fue como
0: solamente
1: nació,
0: es
1: ¿no?
0: un.
1: Que fue como nació.
0: Así es, y sigue siendo así. O sea, el único sindicato reconocido legalmente es el CENTE. Y la CENTE es una disidencia dentro del sindicato que controla algunas secciones estatales, como es el caso de la sección 22 en Oaxaca, pero que al final son parte del CENTE nada más que en disidencia. Para cualquier efecto práctico, funcionan como si fueran otro sindicato, pero aquí lo importante es que es un mismo sindicato y que estamos hablando de alrededor, en estos momentos, de 1,5 millones, un poco más, de docentes y al, el estamos hablando sobre todo de educación básica, en donde tenemos cerca de más o menos, digamos, en números redondos, 30 millones de estudiantes, más o menos. Entonces, no, es un número, no son pocos, ¿no? Al contrario, estamos hablando de que, dijéramos, haciendo un cálculo así rápido, que es más o menos el promedio de lo que hay en México, es tienes un maestro por cada 25 niños, más o menos, que no es poco, no, al contrario, ¿no?
1: Qué interesante. Entonces dice don Aurelio Nuño, porque es una pregunta que se repite dos veces, son más o menos 2 millones de maestros en todo el país para 30 millones de niños de educación básica. Pero otro comentario que se me hace muy, muy atinado es, ¿y el nivel, Aurelio, el nivel educativo en México está por los suelos y es lo que van a ofrecer todos estos niños?
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22: El grupo H pasó de ser uno de los más previsibles de la Copa a convertirse en uno de los más cerrados e impredecibles del torneo. Antes del inicio de la competencia, Uruguay y España parecían como los favoritos. Sin embargo, los empates que ambos cedieron ante Cabo Verde cambiaron el panorama y dejaron la clasificación para la última jornada. El Estadio Guadalajara será el escenario donde de españoles y uruguayos definan buena parte de su futuro. La Furia Roja llega como líder con 4 puntos luego de empatar 0-0 con Cabo Verde y golear 4-0 a Arabia Saudita. Uruguay suma 2 empates consecutivos, 1-1 con Arabia Saudita y 2-2 con Cabo Verde, por lo que llega con apenas 2 unidades y sin margen de error. Soy Jorge Romero y esta es nuestra Ruta Mundialista 2026. Noruega y Francia se enfrentan este viernes 26 de junio en la ciudad de Boston por la tercera jornada del Grupo I. Entra a caliente.mx, regístrate y recibe $1,000 de regalo. 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
22: La selección mexicana se metió entre los primeros 10 lugares del ranking FIFA después de vencer 3-0 a la República Checa en el último compromiso de la fase de grupos de la justa veraniega. México llegó a 1,736 unidades y quedó solo por detrás de la selección de Alemania, la cual subió una posición debido a su actuación dentro del certamen. El ranking se mantiene de la siguiente forma. En la primera posición aparece Argentina con 1,901, segundo de Francia con 1,894, tercero España con 1,864, cuarto Inglaterra con 1,829, quinto Brasil con 1,785, más abajo aparece Marruecos con 1,776, séptimo Portugal 1,766. Países Bajos con 1,764, Alemania 1,751 y México con 1,736. 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Noruega y Francia se enfrentan este viernes 26 de junio en la ciudad de Boston por la tercera jornada del Grupo I. Entra a caliente.mx, regístrate y recibe $1,000 de regalo. 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

0: a platicar con Aurelio Nuño, exsecretario de Educación Pública. Oye, Aurelio, me da mucho gusto. Dicen que qué facilidad tienes para explicar de manera tan sencilla un problema tan complejo como es el nivel de educación en este país. Yo me sumo a lo que dice el auditorio, ¿eh? Pero bueno, a ver,
1: Muchas gracias.
0: No, pues la verdad, oye, yo quisiera, si me permites, ya para no abusar demasiado de tu tiempo, pero siempre es un honor y una gran oportunidad platicar con un hombre y funcionario público que esté tan preparado en la materia como tú. Pero bueno, recordar que la Secretaría de Educación Pública nace hace más de 100 años. Imagínate, Aurelio, lo que pudimos haber logrado de haber continuidad en 100. Oye, es un siglo, caramas, man. Después de este decreto del presidente, ¿no? Álvaro Obregón, impulsado, pues nada más y nada más y nada menos por hombres y profesionales de la talla de José Vasconcelos, cuya creación, pues, tenía como objetivo la urgencia de alfabetizar a, estamos hablando del año 1921, ¿no? Alfabetizar a la población después de la Revolución Mexicana, y bueno, pues se puso muchísimo empeño en la construcción de buenas escuelas, unos libros de texto que servían de ejemplo para muchos países del mundo, sobre todo del continente, ¿no? Y también la cantidad de bibliotecas. Claro que hace un siglo pues no había redes y esta estructura digital, ¿no? Pero bueno, mencionándote lo anterior, me gusta mucho esta pregunta que llega de Monterrey. ¿Y de Monterrey tienen algo especial lo que nos hacen llegar de allá a través de WhatsApp principalmente? Dicen, Aurelio, ¿cuál sería la alternativa para avanzar, cambiar, reestructurar, reconstruir y regresar a una educación de altura en México? Y me dio la idea esta escucha, ¿no? Porque decía después de un siglo. Y chequé y dije, oye, fue en 1921 cuando nace la SEP. Una educación de altura, pero fíjate qué interesante, y tú vas a saber muy bien de esto. Con ayuda de la inteligencia artificial, tratándonos de actuar en el ciberespacio. Adelante, Aurelio.
1: Sí, mira, varias cosas, Oscar Mario, sobre lo que dices, porque es muy importante. Efectivamente, la SEP se funda en 1921, la funda Vasconcelos, el presidente era Álvaro Obregón, fue una de las principales, o de las primeras, perdón, instituciones que nacen de la Revolución, y que logran algo gracias a la fuerza de la Revolución que no había logrado el Porfiriato, que es crear una Secretaría Nacional que empieza a acelerar las coberturas, es decir, la creación de escuelas y de espacios, particularmente en las zonas rurales, que primero era la mayoría del país, pero además donde no, prácticamente no había escuelas. En el Porfiriato crecieron las escuelas, pero en las ciudades, y en el campo no. Para 1921, cuando se funda la SEP, México tenía una cobertura de apenas 36% en primaria. En los demás niveles era casi inexistente. Únicamente iban a la escuela, ese 36% equivalía en números cerrados, 850,000 alumnos, o sea, menos de 1,000,000. Y México era uno de los países más rezagados de Iberoamérica, es decir, la cobertura de México estaba por debajo de la de Argentina, de Brasil, de Colombia, de Perú y de España. Pero rápidamente, con la creación de la SEP y con esta fuerza que dio la Revolución, México alcanzó y rebasó a estos países. 20 años después de su fundación, a principios de los años 40, en el gobierno de Ávila Camacho, por cierto, también la primera vez en el 43 que Torres Bodet, secretario de Educación, fue dos veces, esa fue la primera, México había logrado crecer ya a un nivel casi de 60% de cobertura en primaria, había rebasado en la cobertura a Brasil, a Perú, a Colombia, que eran países con los que estaba más atrasado, y para 1970, es decir, para 50 años después, México prácticamente ya tiene cobertura universal en primaria, ofrece cobertura universal, no quiere decir que todos los niños fueran a la escuela, pero ya había lugares suficientes y logra, digamos, empata o converge al mismo tiempo con los países más avanzados que eran España, Argentina y Chile en Iberoamérica, en términos de lograr esta oferta ya prácticamente universal en primaria. Entonces, lo que logra México es increíble, pero además, este proceso de aumentar coberturas fue una constante durante 100 años, Oscar Mario. Eso es impresionante. Todos los presidentes de México, desde Álvaro Obregón, que es la fundación de la SEP en 1921, hasta Enrique Peña Nieto, todos los presidentes, sin excepción, aumentaron cobertura, es decir, aumentaron el número de lugares en las escuelas, de preescolar a bachillerato. Siempre alguien agregó algo. Hubo gobiernos que un poco más, otros que un poco menos, pero nadie dejó de agregar. Y eso fue muy importante porque México construyó uno de los sistemas educativos más grandes del mundo. Sin embargo, y esto también hay que decirlo, Oscar Mario, y es una desgracia, es que los gobiernos de Morena, después de 100 años de continuidad, son los primeros que en lugar de agregar cobertura la han tumbado. Y la han tumbado en todos los niveles. En preescolar, en 2018 dejamos la cobertura, Oscar Mario, en 72%. Hoy los gobiernos de Morena la bajaron a 64%. En primaria, que ya era universal, es decir, prácticamente 100% de cobertura, hoy está en 96%. En secundaria ya teníamos 97% de cobertura, ya la bajaron a 93%. En bachillerato habíamos logrado llegar al 85% de cobertura y los gobiernos de Morena la tiraron al 74% de cobertura. Es 1,5 millones menos de niños y jóvenes en las escuelas por esta caída en las coberturas que es dramática. Entonces, doy toda esta explicación por la persona que amablemente nos escribió de Monterrey, que tiene razón, esto lleva un siglo, pero en un siglo se construyó mucho y que había sido la única continuidad y el éxito mayor del sistema educativo. Bueno, pues hasta eso tumbaron los gobiernos de Morena. Ahora, nos preguntaba sobre la calidad, pues sí, desafortunadamente la calidad, aunque se extendió mucho el sistema, por todo lo que ya expliqué anteriormente, pues es muy mala. Por ejemplo, en México, de acuerdo con la prueba PISA, solamente el 1% de los jóvenes de 15 años puede distinguir entre un hecho y una opinión después de leer un texto. ¿Qué quiere decir eso? Pues que pueden decodificar palabras, pueden entender en términos muy generales un texto, pero no hay capacidad lectora profunda, porque no se logra comprender y hacer una lectura crítica y analítica de los textos. Pues esto en pleno siglo XXI, en la revolución tecnológica, que era lo que nos preguntaban, pues no se puede, no se puede construir una economía de la innovación y del conocimiento sobre esa base. Por eso nosotros hicimos una reforma educativa, por eso ya expliqué lo que veníamos avanzando, pero que Morena desarmó, quitó. Y ahora estamos en un proceso de deterioro terrible. ¿Qué hacer con la inteligencia artificial? Mira, hay dos cosas aquí. Primero es cómo hay que preparar a los estudiantes en el mundo de la inteligencia artificial. Ese es un tema. Y el otro tema, Oscar Mario, es cómo utilizamos la inteligencia artificial en las escuelas. Son dos cosas distintas. Déjame empezar por esta última. ¿Cómo utilizamos la inteligencia artificial en las escuelas? La inteligencia artificial puede ser muy útil como una ayuda al docente, no como algo que pueda sustituir a los maestros. Eso es imposible. Los niños necesitan tener a un maestro, a un docente, y por eso han sido, son y seguirán siendo la esencia del sistema educativo. Pero la inteligencia artificial los puede ayudar mucho porque la inteligencia artificial puede ser un tutor que ayude al niño, un tutor que se haga de acuerdo a la inteligencia artificial, a la medida de las necesidades del niño, o del joven o del estudiante, y entonces puede ayudarlo a aprender mejor y puede ayudar al maestro a quitarle muchas tareas burocráticas, que son, le quitan tiempo y lo pueden ayudar a concentrarse en la labor docente y logrando tener con la inteligencia artificial un conocimiento todavía más profundo de sus estudiantes, de cuáles son sus potenciales, dónde están las áreas de oportunidad, etcétera. Ahora, es muy importante que se utilice bien la inteligencia artificial, porque si se utiliza mal, la inteligencia artificial puede generar un enorme problema educativo porque puede sustituir el pensamiento crítico que tienen que hacer los estudiantes, pero bien utilizada lo puede potenciar. Entonces, bueno, ese es un camino y es algo en donde tendría la SEP que estar ya haciendo investigación e invirtiendo y estando haciendo pruebas piloto, y por supuesto nada de eso está sucediendo. Por el otro lado, es cuál es la preparación para este mundo de la inteligencia artificial. Y aquí lo que sabemos y todos lo podemos entender intuitivamente, pues es que el cambio tecnológico exige más habilidades cognitivas. Es decir, la inteligencia artificial permite sustituir muchos empleos que son rutinarios, y los empleos que más se valoran son los que tengan mayor capacidad de análisis, mayor capacidad de comprensión de datos, que sepan utilizar la inteligencia artificial y que sepan hacerle las preguntas correctas. Y para eso se necesita profundas habilidades cognitivas, es decir, empezando por genuinamente entender un texto de manera profunda y poder hacer un análisis crítico de los textos, tener bases sólidas de matemáticas, pero ir más allá de eso, tener también conocimientos de lenguaje, de literatura, de historia, de filosofía. Es decir, la inteligencia artificial nos va a llevar a una educación menos especializada, porque muchas labores las va a poder hacer la inteligencia artificial. Te pongo un ejemplo, el caso de los programadores. En Estados Unidos, que es donde más penetración hay de la inteligencia artificial, prácticamente ya nos están contratando nuevos programadores porque pues gran parte de la programación la puede hacer la inteligencia artificial. Ah, pero ¿qué es lo que se está requiriendo? Pues gente que sepa utilizar esa inteligencia artificial y que por lo tanto entienda cómo es el, para qué quieres programar, cómo funciona la programación, pero requiere todavía una educación más profunda. Yo le hablo renacentista, porque será cada vez menos especializada, pero se requerirá conocimientos generales muy sofisticados y muy profundos, en donde la filosofía que te enseña a pensar va a tener un valor cada vez más importante, el conocimiento de la literatura o del lenguaje también, porque cada vez va a ser más importante el dominio del idioma y del lenguaje, por supuesto, de bases matemáticas, de bases estadísticas, conocimiento de historia, de sociología, en fin. Todo eso cada vez tendrá un mayor valor, y quien mejor lo sepa conjuntar y sepa utilizar la inteligencia artificial a partir de esos criterios, junto con habilidades socioemocionales que son clave, como el autocontrol, la disciplina, el saber colaborar, trabajar en equipo, que también van a tener cada vez un valor mayor, porque es parte de lo que se va a requerir más allá de las herramientas. Hacia allá tenemos que ir. ¿Cuál es la conclusión de todo esto, Oscar Mario? Que la calidad de la educación será todavía más importante, que las niñas y los niños genuinamente puedan entender un texto y puedan hacer un análisis crítico de un texto cada vez va a ser más importante, que tengan conocimientos sólidos de matemáticas, de ciencia, de historia, etcétera, cada vez va a ser más importante. Y eso nos regresa al tema que para que cada mexicana y mexicano pueda vivir en libertad y pueda escoger el camino en su vida y pueda vivir de manera independiente y autónoma sin tener que depender del gobierno, del crimen organizado o de su familia, va a requerir una educación cada vez más fuerte. Y para que el país crezca y económicamente sea próspero, también. Entonces nos regresa a lo básico, y con todo el cambio tecnológico nos regresa a lo que entendieron muy bien Vasconcelos y Obregón y al sueño cuando crearon la SEP, y es que el futuro de México, de los mexicanos en lo individual y de México como nación, depende de una educación de calidad, y por eso esa es la lucha más importante que tenemos que dar en el siglo XXI, y más cuando después de venir avanzando tenemos los retrocesos que ya expliqué y que además, pues ahí están los datos duros, han generado los gobiernos de Morena, Oscar Mario.
0: Aurelio, pues de veras que es una gran oportunidad siempre escuchar a un personaje tan culto, tan preparado como tú. A mí, en lo personal, tenemos como 3, 4 minutitos antes de que concluya el programa de hoy. Pero me
1: Claro.
0: encantó la reflexión de la maestra de Nuevo León, y ya no sé dónde está su nombre, y muchas veces no quieren que se mencione. Pero bueno, me encantó la reflexión de la maestra que habló de Nuevo León, y pues esto que te preguntaba, ¿no? Bueno, te preguntaba a ti. ¿Dónde estaría México, Aurelio, Y desde hace un siglo, porque la SEP, la Secretaría de Educación Pública, nace en 1921, hace 105 años, donde desde hace un siglo, cuando nace la SEP, hubieran estado al frente de esta importantísima dependencia del gobierno federal, profesionales tan cultos, tan honestos y con visión de futuro como Vasconcelos, Obregón y compañía, ¿no? Y ahora que metía este tema también interesante la maestra, yo te aseguro que en la Secretaría de Educación Pública ni se les ha ocurrido cómo van a incorporar o cómo van a adaptar o cómo van a complementar la inteligencia artificial con todo lo que requieren nuestros hijos de educación básica hacia arriba. Y aquí te escriben, Aurelio, fueron 105 años tirados a la basura en menos de una década. Realmente es bueno, ya, también había un comentario por ahí que ya lo perdí, no sé dónde está. Decían, oye, ¿dónde estaba Corea del Sur hace 100 años? Hace 100 años, ¿y dónde están ahorita? Es lamentable, Aurelio, realmente lamentable, muy triste, ¿no?
1: Sin duda, y este comentario que te
0: Oye,
1: hacen,
0: tenemos 3
1: creo
0: minutos y
1: que
0: no quiero que te corte la guillotina. Adelante,
1: no,
0: sí.
1: no, muy rápido, era como lo iba a responder. Creo que la mejor forma de entenderlo es el progreso que han tenido países como Corea, que en los años 60 estaban más atrasados que México, es decir, eran más pobres, la educación estaba por debajo de la de México, pero decidieron hacer de la educación el eje y el corazón del desarrollo nacional, resolvieron problemas como el del sindicato, porque es un problema que no solo está en México, sino en muchos otros lugares, y ve dónde están hoy. Si en México hubiéramos resuelto el problema del sindicato desde los años 70, pues México hoy sería como Corea. Lo habíamos logrado resolver entre 2012 y 2018. Si siguiéramos esa base, pues en 10 o 20 años podríamos estar alcanzando a Corea o estar cerca de Corea, pero después del retroceso que que tuvimos, como te decía otro de los radioescuchas, pues prácticamente suena muy drástico, pero tiene razón. En 10 años prácticamente se tiraron 100 de cierto avance. Entonces, pues es lamentable, hay que señalarlo, hay que indignarnos, pero lo más importante, Oscar Mario, es ponernos a trabajar para reconstruirlo, porque si no lo hacemos, no habrá el país con el que soñamos, el que queremos para nuestros hijos. Yo tengo 3 hijos chiquitos, una niña de 8, un niño de 5, una bebé de 2 años, y yo quiero que puedan vivir en un país libre con una educación de calidad, y por eso es mi empeño, que no lo he dejado de hacer y no quitaré el dedo del renglón para que lo podamos hacer y lo podamos hacer juntos, Oscar Mario.
0: Oye, me gusta esta. Aurelio, ojalá te llamen a consulta del gobierno federal, pero para como piensan esto, dudo mucho. Bueno, en fin, Aurelio Nuño, te envío un abrazo con muchísimo afecto, que lo sabes, con admiración y enorme gratitud, porque es una gran oportunidad platicar contigo por lo que aportas para el auditorio en esta materia que también conoces. Oye, ¿y qué es tan importante? Hay otro comentario. Son muchos comentarios, pues dicen, la mayoría de los países desarrollados en el mundo tienen siempre dos prioridades.
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Adiós. Aquí andamos a las 20:02 en la hora del centro, 25 de junio 2026. Gracias que nos acompaña, que haya sido buen día el día. Cayó un buen chubasco en la tarde aquí en la Ciudad de México. Oigan, allá en Monterrey ya me dieron envidia, en Monterrey y Guadalajara. Bueno, después de lo que vimos anoche, ustedes, nosotros les damos envidia. Pero ya vio contra quién va a jugar. Bueno, mañana es España contra Uruguay, cuestión que a mí me interesa muchísimo. La verdad, ¿por qué razón? Porque debe ser un gran partido el de mañana, aunque se están peleando entre el entrenador y los jugadores de Uruguay, pero debe ser un muy buen partido, es en Guadalajara, y yo supongo que la gente le va a ir a España, supongo ahí, esto de, pues al fin y al cabo son dos naciones cercanas, aunque las dos están lejanas geográficamente, pero una está en nuestra historia directamente, ¿no?, que es España, y por más que lo que sea, ya el rey fue hoy a Palacio Nacional, no se tuvo que parar junto a la bandera nacional y para decir perdón por mi culpa, no dijo, pues no más faltaba. Y el otro partido que ya está programado es el lunes en Monterrey, ¿sabe entre quién y quién? Ahora sí que pago por ver, oiga, Holanda contra Marruecos, bolas don Cuco, y luego México el martes va a ir contra Escocia, contra Ecuador, no, no todos, uno nomás, ¿no? Escocia, Ecuador, no sé contra quién. Pero si es Ecuador, ¡ay! Si es Escocia, ¡ay! En todos casos, ¡ay! Se tiene que ganar, hombre, ya. Pero sí, qué bonito jugó Ecuador hoy. Quizá a Alemania no le importó tanto el asunto, pero qué bonito jugó Ecuador hoy. Bueno, aquí andamos, 98.5 de FM, Heraldo Radio. Gracias que nos acompaña. Que haya tenido, bueno, en diferentes estaciones del país y que haya allá, y que además estamos en el portal, que haya tenido buen día, estamos en jueves y todo es fútbol, hoy creo que hubo 6 partidos y todavía no acaban y mañana otros 6, pero viene la semana que entra esos momentos de rompe y rasga, o sales vivo o te regresa a tu casa. En el caso de México espero que no haya necesidad de que los jugadores se vayan a su casa, sino se vayan al centro de capacitación, allá al centro de alto rendimiento, y que sigan ahí todo el tiempo que sea posible, ¿no? Todo el tiempo que sea posible. Bueno, gracias que nos acompaña. Abrí otra cosa ahí dental, le saludo al servidor Javier Solórzano, y por aquí andamos, que haya sido en verdad bueno el día. Bueno, mire, primero, hay ahí varios asuntos que entendiendo que el fútbol nos rodea. Lo de ayer fue, nos tocó ya en el caso de la nos tocó en el caso de la televisión ya la parte final. Creo que nos tocó aquí el final, ¿no? Todavía el partido. Sí, ¿verdad? Nos tocó el día del 3-0, el gol ahí de este Fidalgo. A ver, como futbolero lo digo, no soy los que saben. Creo que pasó por pasajes muy complicados el juego, aunque no parezca. Creo que hay dos cosas como para considerar, futboleros, futboleras, para analizar. Una es que bueno, yo sí creo que República Checa no es tan buen equipo. Mucho mejor Sudáfrica. ¿Cómo me molestaron a mí aquí en muchos días en el estudio? No, hombre, Sudáfrica, qué mal equipo. Ayer le ganó a Japón. Ya les dije a los del estudio de televisión, señor, ya les dije a los estudios de televisión para que se consigne en nuestro programa aquí que se pasa por internet. Ya les dije lo siguiente. Les dije, vamos a hacer una cosa. Después de Sudáfrica, todo, no, no, qué malo es Sudáfrica. Les dije, ahí les va. Traigan su equipo del sindicato. Yo los llevo a Pachuca, se echan un partido de entrenamiento. Y si no van 15-0 en el primer tiempo, ¿en serio? Les doy mi salario. Pues caray, hombre, un equipo muy, muy bueno. Lo que pasa es que pues también se juntaron muchas cosas. Pero dígame si no, Sudáfrica es un equipo que realmente merece... Fíjese, le ganó a Corea. Perdón, dije Japón. ¡Ay! El señor Arellano ya sabe de fútbol, no puedo creer. O más bien me está agarrando en curva, ¿no? No nos hagamos. Dice, ahorita agarro a este güey, pero me lo llevo al baile todo el tiempo que me anda jodiendo. Bueno, pero la cosa está en que le ganó a Corea ciertamente. Y está en la siguiente ronda. ¿Corea calificó o no? Creo que no, ¿verdad? No, que sabías, güey. Ahí está. Chinga. Bueno,
Bueno, pues como sea, ya iremos sabiendo. Pero lo que le quiero decir es que Sudáfrica es un gran equipo, ¿eh? Es un gran equipo. Bueno, oiga, espéreme, fue tercer lugar por ahí así de la Copa Africana de Naciones. Por favor, no anden ahí. Es que andan menospreciando. Cuando México gana, no, es que son muy malos los otros. Sí. A ver, Heriberto Vázquez dijo sí. ¿Qué será ese sí? Sí. Sí calificó. Ah, sí calificó, es lo que nos quiso decir Alberto. Gracias, Alberto. Bueno, la otra es que ya eso está echado a andar. México va contra alguno de ellos. Con quien vaya va a ser un dolor de estómago. Quizá con Escocia hay una ventaja, que ahora que jugó contra Brasil, Escocia juega contra Escocia, ¿no? O sea, entonces deja la bola suelta, etcétera. Y yo espero que eso nos ayude mucho en términos del juego. Pero ayer hay dos o tres cosas que hablar. Una, la forma en que Mateo Chávez, el hijo del tilón de las Chivas, mete el primer gol, yo le diría algo muy importante es la forma en que lleva a cabo toda la jugada y cómo la termina. Mención aparte merece el señor Romo, que hizo, peleó como, ahora sí, como perro callejero auténticamente, la pelota en media cancha entre tres y logró pasársela. Fíjese, se juntaron ahí los tres y se abrió el hueco. Y luego estaba un uno contra uno y lo agarró saliendo perfectamente Mateo. Se siguió derecho Mateo. Y bueno, ahora sí, como si fuera jugador de un equipo de Holanda. O sea, que lo es. Luego el otro fue una pum, pum, pum, ya sabes, rebotes de Quiñones. Andan los americanistas muy contentos, ¿no? Miren, dos jugadores del América metieron goles y metieron a Paco Memo. Díganme cuántos del Guadalajara hay y cuántos están siendo determinantes del Guadalajara y del Cruz Azul. Bueno, y la otra es el tercero, que qué bueno que lo metió Fidalgo, porque creo que así son de esas cosas en donde se acaba integrando aún más. La forma en que lo metió fue muy, muy... Los que son futboleros, futboleras, sabrán que a pesar de que el portero no estaba directamente en la portería, es en una circunstancia de esa naturaleza saber meter la pelota en el lugar exacto, porque de otra manera el defensa puede pararla o lo que fuera, porque está el portero estaba hecho hacia un lado en la portería, el defensa central o el defensa estaba en el centro de la portería y metió la pelota que con portero sin portero hubiera sido difícil de parar. Bueno, qué bueno que ganó la selección, sigamos en la fiesta. Estoy preocupado, se lo voy a confesar. Mi preocupación es la siguiente, y yo espero que me entienda. ¿Qué va a pasar si seguimos ganando? ¿Qué va a pasar si la selección gana? Es un decir, ¿eh? El martes y luego creo que el sábado y así, ¡pum, pum, pum, pum! ¡Uy! Eso sí va a ser rudo, ¿eh? Va a ser rudo. Va ahí porque las reacciones van a estar a todo lo que dan. Bueno, lo que le cuento, está jugando Turquía-Estados Unidos. Estados Unidos va ganando 1-0 al minuto 3-4 y resulta que Turquía acaba de empatar a 1. Bueno, ahí está el fútbol a todo lo que da. A ver, punto y aparte. No adelanto mucho, porque a lo largo del día he tenido la oportunidad de conversar hasta Caracas. No a La Guaira como quisiera, pero sí hasta Caracas. Los testimonios son dolorosos. Son tristísimos, así se lo digo. Dolorosos y tristísimos. Y eso creo que es... pues, manifestación de lo que está pasando. No me quiero adelantar porque vamos a hablar hasta allá con el corresponsal en Venezuela, Iván Reyes, para que nos diga cómo han vivido las cosas. Y creo que vale la pena hacerlo. Bueno, y tercer asunto, le cuento algo muy importante. El INE acaba de aprobar el registro de dos nuevos partidos políticos, oficialmente. Somos México, que muchos andaban con Morena, con el PRD, ¿no?, uno que otro con el PRI, pero más bien andaban por ahí, por Morena el PRI, y el otro es PAS, que es el PES, que otra vez ahí van, la rentabilidad. A mí me genera expectativas Somos México. No quiero decir por ningún motivo que sea la opción, nada, pero me genera expectativa. Me parece que hay cosas ahí en Somos México, personajes que pueden ayudarle mucho al debate del país. Bueno, me voy al resumen, nos vamos a

0: 188 personas fallecidas y más de 1.500 lesionadas. El estado de La Guaira fue declarado zona de desastre tras el colapso de decenas de edificios, mientras continúan las labores de búsqueda y rescate. El gobierno decretó el estado de emergencia, suspendió las clases y paralizó temporalmente los servicios del metro y ferrocarril. En respuesta a la emergencia, México envió dos aeronaves de la Secretaría de la Defensa Nacional con 250 rescatistas, ayuda humanitaria y binomios caninos especializados para apoyar en la localización y rescate de personas atrapadas bajo los escombros. En temas nacionales, la Comisión Reguladora de Telecomunicaciones amplió hasta el 31 de diciembre del 2026 el plazo para vincular las líneas de telefonía celular con la CURP. El nuevo calendario establece fechas límites de registro según el último dígito del número telefónico. Las fechas podrán ser consultadas en el sitio registratulinea.crt.gob.mx. En un encuentro histórico, la presidenta Claudia Sheinbaum recibió al rey Felipe VI de España, quien realiza una visita oficial a México. La reunión de más de una hora estuvo centrada en la relación bilateral entre ambos países y en el reconocimiento a la importancia de los pueblos originarios en la historia nacional. La presidenta municipal de Uruapan, Michoacán, Grecia Quirós, se reunió con el ministro presidente Hugo Aguilar, que presentó en la Suprema Corte de Justicia de la Nación un escrito en contra de la reforma electoral en Michoacán por considerar que afecta a las candidaturas independientes. La presidenta de la Comisión Nacional de Elecciones, Citlali Hernández, reiteró que por las reglas internas contra el nepotismo, Félix Salgado Macedonio no podrá ser candidato de Morena a la gubernatura de Guerrero mientras el estado sea gobernado por un familiar. En respuesta, Salgado aseguró que no buscará la candidatura y afirmó que está dispuesto a colaborar como coordinador de campaña de quien resulte designado por el partido. La DEA advirtió que el fentanilo sigue siendo su principal amenaza y mantiene como objetivos prioritarios al Cártel de Sinaloa y Cártel Jalisco Nueva Generación. Su director, Terry Cole, afirmó que esta droga ha devastado a familias y comunidades en Estados Unidos. El gobernador de Florida, Ron DeSantis, anunció el cierre del centro de detención migratoria conocido como Alligator Alcatraz tras el traslado de los migrantes a otras instalaciones federales. Aseguró que el centro contribuyó a la deportación de cerca de 21.000 personas y al procesamiento de más de 30.000 migrantes.
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2: Le reitero que el INE 815-2015, lo del centro, acaba de, en este momento, bueno, en las muchas discusiones, de dar el visto bueno para que tengan su registro como partidos políticos, Somos México y PAS, ¿no? Que uno, pues, creo que tiene muy interesantes integrantes. Vamos a ver qué pasa con ellos también a la mera hora. Y el otro, pues, bueno, ahí están de vuelta. Son los de, hasta donde recuerdo, son los de Cuauhtémoc Blanco, ¿no? Bueno, que era cuando era Cuauhtémoc Blanco de ellos, ahora ya Cuauhtémoc Blanco, pues ve, está a saber. Bueno, 2016 en hora del centro, punto y aparte. Iván Reyes es corresponsal en Venezuela. Iván, gracias por tu tiempo y antes que nada, un saludo, un abrazo solidario desde por acá, desde México. Muy buenas noches, Iván.
3: Bueno, buenas noches, muchísimas gracias por el contacto y por la oportunidad. Saludo a las personas en México que escuchan tu programa.
2: Gracias, Iván. A ver, ahora sí que empecemos, si no te importa, ahora sí casi desde cero. A ver, ¿cómo se fueron dando las cosas? ¿Qué pasó tú mismo? ¿Dónde te encontrabas en el primer sismo? Luego en el segundo, dos minutos después, luego la noche, luego a las 3, 4 de la mañana, creo que hubo otro sismo fuerte. A ver, ¿cómo están las cosas y cómo ven las cosas?
3: Sí, bueno, a eso de las 6 de la tarde del 24 de junio, este miércoles 24 de junio, un día feriado además en Venezuela porque se conmemora la batalla de Carabobo, la batalla más importante del proceso independentista venezolano. Se dieron, como tú comentabas, dos movimientos telúricos de importancia, además unos más de 30 segundos, 45 segundos, fue como la percepción de lo que duró estos dos seguidillas de terremotos, uno de 7.2 y el otro de 7.5 en grados en la escala de Richter. De inmediato las primeras sensaciones eran de que para empezar, era algo que nadie había vivido en Caracas, ¿no? Y en buena parte de Venezuela, a pesar de que

0: Venezuela estamos en una situación sísmica en la parte norte del país. No es como en otros lugares, como puede ser en Chile, como incluso puede haber sido en México, que hay registros recientes de terremotos, ¿no? En Venezuela esto no había ocurrido desde hace muchísimo tiempo. Incluso los registros marcan que un terremoto de esta magnitud no ocurría desde hace casi 200 años en Venezuela.
1: Wow.
0: La noche, pues evidentemente fue de no dormir, de muchísimas personas simplemente estar atentas a los micro sismos que se seguían dando, evidentemente en escalas menores, pero que todos generaban demasiada tensión y demasiado miedo, y las escenas devastadoras en plenas áreas urbanas de la ciudad capital, en Caracas, especialmente hacia el este de Caracas, donde además se concentra buena parte de la población de la capital, pero además donde hay muchísima gente, digamos, de clase media o un poquito más elevada, ¿no? Entonces, eran edificios que han sido ya íconos incluso arquitectónicos de la ciudad, que estaban pues completamente o algunos desaparecidos, ya venidos abajo, o algunos muy, muy afectados visiblemente. Y pues bueno, la primera reacción evidentemente era buscar familiares, buscar tener contacto con personas. Evidentemente las redes colapsaron, colapsó el teléfono también, se fue la luz, incluso por decisión de seguridad se cortó el gas por tubería para evitar que esto pudiera generar explosiones, incendios. Y bueno, al día siguiente la percepción sigue siendo la misma, hay muchísimo miedo, muchísima gente desaparecida, el reporte oficial, el último digamos el reporte oficial más reciente que se tiene del gobierno venezolano son 164 fallecidos y ya los heridos se cuentan por más de 1.000, pero las estimaciones de digamos la agencia estadounidense para la sismología es mucho más alarmante, ¿no? Evidentemente son estimaciones más conservadoras, pero ellos estiman, incluso hablan de hasta 10.000 muertos, ¿no?
1: Hoy,
0: Nosotros evidentemente no
1: hoy.
0: tenemos ese tipo de información,
1: Sí.
0: pero las estimaciones se toman por tema estadístico, ¿no? Entonces todavía esto apenas está empezando y las búsquedas apenas están iniciando. Todavía no han llegado equipos expertos de otros países, pero ya están en camino. Evidentemente, pues toda la ayuda en este aspecto es muy necesaria en Venezuela, teniendo en cuenta la poca disponibilidad de equipamiento, de herramientas, de maquinaria, ¿no? No tanto de personas, porque personas hay muchísimas que quieren ayudar, incluso muchas con mucho conocimiento, pero no hay tanta maquinaria como para disponer en distintas zonas de la capital y en las otras ciudades del eje central venezolano donde hubo desastre.
1: Oye, bueno, algunas escenas que han sido convertido en viral son probablemente terribles, ¿eh? Pero déjame preguntarte, Iván, el segundo sismo, el de 7.5, magnitud 7.5, ¿cuánto habrá durado?
0: Es que el problema es que fueron tan seguidos que la
1: Que no se sabe,
0: percepción, digamos,
1: claro.
0: exacto, la percepción es que en total esto duró 1 minuto, ¿no?
1: Sí.
0: Y 1 minuto de un sismo, cualquier experto te diría que es una eternidad. O sea,
1: Sí,
0: cualquier sismo que sea más de 15 segundos parece una eternidad. Y ya el primero se sintió unos 30 segundos. Eso sí creo que está ya confirmado por entes oficiales. Y probablemente el segundo también haya sido unos 20 segundos, ¿no? Esto hace que la percepción de que sea 1 minuto de movimiento a esa intensidad, pues mi amigo te puede decir, o sea, están tan en shock que todavía creen que se les está moviendo la
1: sí,
0: casa, ¿no?
1: te quedas
0: Que
1: con esa sensación.
0: evidentemente, sí. Claro, total. Evidentemente, pues desde el gobierno venezolano, las acciones también son como para contener un poco a la población y que la población que tiene acceso, digamos, a televisión o electricidad o a redes sociales, pueda tener algún tipo de información oficial. Pero bueno, también sabemos que en Venezuela el tema acceso a medios de comunicación, el tema acceso a redes sociales suele estar vigilado, si no bloqueado por el gobierno venezolano, y que esto incluso ha cambiado. Ya, por ejemplo, hay acceso a distintos medios de comunicación a los que antes nada más se podía ingresar a través de un VPN, se puede ingresar a X sin necesidad de un VPN en algunas zonas del país. Y esto evidentemente porque las propias autoridades venezolanas necesitan divulgar la información y el pueblo merece que la información pues sea conocida, ¿no?
1: No, y además tienen que informarle a los venezolanos que están fuera de Venezuela también, ¿no, Iván?
0: Particularmente hay una diáspora pues sumamente importante de millones de venezolanos que están sumamente desesperados por contactar a sus familiares. Sí, de por sí podía ser complicado porque si antes se iba la luz normalmente, ahora puede ser más complicado porque no solamente se va la luz, sino que capaz no hay señal. y ni siquiera funciona una llamada directa por teléfono, pero hay varias páginas ya dispuestas a través, las puedes conseguir a través de Google y especialmente cuentas en Instagram, y también ya son páginas que se han vuelto virales entre las comunidades venezolanas migrantes, que están dispuestas para que la gente reporte a personas con las que no han podido hablar, ¿no? Claro, que digamos que hagan calidad de desaparecidos, pero no es un desaparecido oficial, ¿no? Sino es más como que, bueno, yo no he podido hablar con tal familiar, por ende para mí está desaparecido. Sí. Y lo ideal es que cuando la persona tenga contacto con este familiar, pues en la misma plataforma ponga que ya pudo contactar a la persona, y de esa manera ese número vaya bajando. Pero una de las páginas oficiales te puedo decir que tenía 35.000 personas desaparecidas esta mañana.
1: Oye, exacto. A ver, Iván Páez, para cerrar, te pregunto, ¿dónde estabas tú cuando empezó el temblor? Y qué, digo, supongo que lo tienes fresco, lo que hiciste, o dónde estabas, ¿ah?
0: Sí, yo estaba fuera de la capital, por ende no sentí, digamos...
1: ¿Cómo se sintió en Caracas? Claro.
0: Exacto, porque fuera de la capital, pues no, más hacia el este del país no se sintió, pero lo que sí te puedo comentar es que mis amigos y mis familiares están todavía, me dicen, con el susto en el cuerpo, sí, claro. No pueden dormir, muchos tuvieron que desalojar sus casas, están buscando, digamos, dónde pasar la noche. Muchísima gente pasó la noche en la calle, en espacios abiertos, pensando en que en cualquier momento se le puede caer la casa. Sí. Y ahora, al siguiente día, digamos, las comisiones expertas de Protección Civil y de bomberos ya han ido a algunos edificios, a algunas casas, para notificar a las personas que por seguridad no deberían estar dentro de estos lugares, ¿no? Sí, sí. También ha habido una respuesta muy bonita, como suele ocurrir en estos casos. Digamos que la gente suele unirse bastante en estas ocasiones. Hay una respuesta muy bonita por parte de los expertos, ¿no? De ingenieros, arquitectos, que se han puesto, incluso compañías privadas se han puesto a la disposición de verificar de forma gratuita edificios, casas, apartamentos, sí, negocios, para poder decirle a las personas si es seguro o no, según su evaluación, ingresar a los lugares. A través de redes sociales también hay un montón, sí, de manuales ahora de cómo reconocer una grieta, cómo reconocer una réplica, y esto ha sido una respuesta muy bonita.
1: Iván, te mando un gran, gran saludo solidario y estamos en comunicación. Gracias.
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4: Hay un acuerdo de paz que será firmado formalmente el próximo 19 de junio en Suiza. Esto lo anunció el gobierno estadounidense. Después, el gobierno iraní confirmó la información. Un acuerdo de paz, lo que marcaría pues el fin de la guerra y el fin del cierre del estrecho de Hormuz, que pues tantos problemas le ha generado a la economía mundial.
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15: Noruega y Francia se enfrentan este viernes 26 de junio en la ciudad de Boston por la tercera jornada del Grupo I. Ambos llegan ya clasificados a la siguiente ronda, pero el liderato del grupo es su gran objetivo. Los noruegos confían en la capacidad goleadora de Haaland y en la creación de juego de Odegaard para competir ante una de las plantillas más poderosas del torneo. Francia, por su parte, con Kylian Mbappé como figura principal, buscará imponer ritmo, jerarquía y profundidad. Será una prueba clave para medir el verdadero alcance de Noruega y la candidatura francesa. 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
4: El Banco de México mantuvo la tasa de interés de referencia en 6.5% en una decisión unánime de su Junta de Gobierno al considerar que la postura monetaria actual es adecuada para enfrentar los riesgos del entorno económico. Los festejos mundialistas en la capital dejaron al menos 22 personas detenidas y toneladas de basura. Entre los arrestados hay 12 hombres y 2 mujeres señalados por presunta reventa de boletos, además de un hombre de 35 años detenido con 5 celulares cuya propiedad no pudo acreditar. Al menos 17 personas resultaron heridas tras un atropellamiento ocurrido durante los festejos por el triunfo de México en el Mundial en Cabo San Lucas. El conductor fue detenido y las autoridades mantienen abierta la investigación para esclarecer las causas del incidente. Antonio Domínguez Aragón, exalcalde de Ayala, Morelos, y Roberto N., exsecretario municipal, fueron detenidos durante un operativo en la entidad. De acuerdo con versiones preliminares, el exedil es investigado por presuntos vínculos con José Antonio N., alias El Vara, líder del grupo delictivo Los Acapulco. La Feria Nacional de San Marcos 2026 consolidó a Aguascalientes como referente turístico y cultural al registrar más de 8 millones de visitas, una derrama económica superior a los 10 mil millones de pesos y más de 35 mil empleos temporales. De acuerdo con el informe presentado por la gobernadora Tere Jiménez, el evento concluyó con saldo blanco y altos niveles de satisfacción. La gobernadora de Quintana Roo, Mara Lezama, inauguró de manera simultánea las 46 canchas y multicanchas del Programa Mundial Social 2026 en los 11 municipios del estado. El proyecto impulsado por el gobierno federal representó una inversión superior a 68 millones de pesos y beneficiará a más de 240 mil personas como parte del legado del Mundial de Fútbol 2026. La Profeco desmintió un supuesto estudio sobre los mejores celulares de gama media que circula en Internet y aclaró que fue difundido por una página apócrifa. La dependencia llamó a los consumidores a consultar únicamente sus canales oficiales para acceder a información verificada y evitar posibles engaños. Fuertes lluvias acompañadas de granizo afectaron este jueves al menos 4 alcaldías de la Ciudad de México, con mayores afectaciones en Cuauhtémoc y Benito Juárez. Ante el pronóstico de más precipitaciones, Protección Civil llamó a la población a extremar precauciones. 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

0: Bueno, ahí lo dejamos un ratito porque nos gusta Michael Jackson. Hay película, hay serie, hay una película dramatizada, hay un documental. Pues ahora sí que como usted la vea llegar y usted decidirá, pero sí es un personaje. Hizo, yo le diría, más allá de su personalidad y que hay muchas evidencias de cosas muy delicadas en su vida, yo creo que eso no se puede soslayar. La muerte en algún sentido lo alcanzó y muchos asuntos pues se dejaron de investigar, ¿no? Pero habrá quien quiera que se siga investigando. Bueno, eso es por un lado. Pero la otra parte que sí le queremos contar es que, bueno, hoy falleció hoy, en un día como hoy, el 25 de junio del 2009. 50 años tenía de edad. Ahí le va. 13 premios Grammy. Creador de álbumes históricos como Thriller, Bad y Dangerous. Y no hay duda, revolucionó la música, los videoclips y el espectáculo en vivo. No, ahí sí le diría cómo le hacía, cómo le hacía para cantar, cómo le hacía todo. Bueno, ahí está. Michael Jackson, el motivo de su muerte fue intoxicación de propofol y sedantes administrados para tratar su insomnio. Su médico personal, Conrad Murray, fue condenado por homicidio involuntario. Todo un asunto, ¿no? Recuerda. Ahí están en Netflix, sí. En Netflix ahí están. Échenle un ojito, ¿eh? Vale la pena las dos series. Vale la pena las dos series. La del documental, pues sí es brutal, ¿eh? La del documental deja muchas dudas por aquí y por allá respecto a la vida de Michael Jackson. El biopic, sí, de Michael, estrenado este año y protagonizado por Jafar Jackson, su sobrino, ya supera 940 millones de dólares en taquilla mundial. Es su película biográfica musical más exitosa de la historia. En eso está. Don't stop till you get enough. O sea, hasta que puedas, pues. ¿No? Síguela hasta que puedas. 20:39 en hora del centro.
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0: Pues dirían los clásicos, ¿no? Que no tronabas pistolita. Pues ahí le voy. Resulta que todo lo que tiene que ver con el registro telefónico tendrá una prórroga. Ahí le voy. Salomón Padilla Duarte, abogado especializado en telecomunicaciones, vicepresidente de la Asociación de Telecomunicaciones Independientes de México, ATIM, la ATIM. ¿Cómo te va, Salomón? Gracias por tu tiempo. Muy buenas noches.
2: Javier, buenas noches. Un saludo para ti y tu auditorio. Un gusto estar de nuevo con ustedes.
0: Gracias. Te lo vuelvo a decir, ¿no? Que no tronabas pistolita. A ver, cuéntanos qué exactamente acabó pasando con este tema.
2: Bueno, a ver, la Comisión Reguladora de Telecomunicaciones ha sacado un nuevo esquema, una prórroga y un nuevo esquema para el registro de las líneas.
0: A ver, por favor, ¿se cortó la llamada? Por favor, ¿les encargo? Sí, ahí, a ver, ahí se perdió.
2: Sí.
0: Oye, si no te importa, Salomón, empecemos desde cero. A ver, ¿qué fue lo que supones que acabó pasando?
2: Bueno, a ver, no sé si me escuchan ahí.
0: Sí, muy bien, muy bien.
2: Perfecto. Lo que pasó es que sacaron un nuevo esquema prorrogando y haciendo un nuevo formato para el registro de estas líneas, un formato por números, ahora para que, pues yo creo que no se agolpen a registrar las líneas. Creo que hay un poco de soberbia de parte de la autoridad porque no está entendiendo que no es un tema de cómo registrarlas, sino hay una gran desconfianza en cuanto al formato de registro de las mismas.
0: A ver, oye, son, creo que son 96 líneas que no han sido registradas, ¿no? 96 millones.
2: Bueno, estamos hablando que casi el 60%, si mal no recuerdo, sí, que no se han registrado. Todavía no sabemos si los pospagos ya están automáticamente registrados o no, que deberían de ser, tienen toda la información. Y bueno, la autoridad, aunque de una prórroga, se mantiene que se deben de registrar. Hay un tema aquí, sí, que desde que se lanzó la consulta pública, se le indicó a la autoridad todos estos problemas que se iban a tener. Sin embargo, bueno, la autoridad en su amplia sabiduría, decidió que su decisión era la correcta y que debería de hacerlo sin tomar en cuenta la opinión de muchísimos expertos en la materia, y sobre todo el no tomar en consideración los fracasos de las de los intentos previos para hacerlo, ¿no?
0: Oye, dice la dice el señor Merino que casi el mundo entero está bajo estos lineamientos de registro. ¿Es cierto, no es cierto, o qué sabemos de esto, Salomón?
2: Bueno, a ver, casi el mundo entero no. Hay países como Francia, como China, Francia que tiene el registro de hace muchísimos años y que ellos han reconocido que les sirven para dos cosas, o sea, para nada y para nada. Creo que hay otras formas de mantener el control, sobre todo en la en las líneas de prepago, y creo que ya hay tecnologías suficientes para no generar un registro que a los 20 días va a ser obsoleto, porque si esa línea se da de baja, si se la roban, si la vende, si no se usa, bueno, es un poquito igual que el registro de los carros, que la autoridad cada cierto tiempo tiene que hacer reemplacamiento porque la gente no da seguimiento a eso.
0: Oye, pues, oye, a ver, ¿en qué va a acabar? O sea, que a mí me toque en octubre, no he registrado mi teléfono. ¿Tú ya lo registraste, Salomón?
2: Yo no lo he registrado. La verdad que se me hace... Creo que la autoridad está siendo soberbia en sus decisiones. Uh-huh. Creo que no es capaz de admitir que... A ver, yo no digo que el registro no sea necesario, pero creo que el registro puede ser de diferentes maneras, ¿no?
0: Sí.
2: Y sobre todo... Creo que ha sido tan soberbia que lo único que hace es lo recorre y amenaza.
0: Sí.
2: Sí, entonces creo que le ha faltado a la autoridad explicar cómo, el por qué, la salvaguarda, las garantías, todo esto, y no lo ha hecho. Simplemente está diciendo, porque yo lo digo, se hace, y no me importa lo que tú pienses. Y bueno, decían que esta autoridad iba a escuchar ahora a los usuarios y a los operadores, y no se ha sentado a escuchar a los usuarios o a los operadores. Uh-huh. Y bueno, las consultas son públicas, ahí los periodistas las pueden investigar, las pueden leer en la página de la CRT, y todos los comentarios, todos vienen en cuanto a que la implementación era ineficiente. Entonces, y los temas que iban a suceder y que sucedieron todos.
0: Oye, pero estamos verdaderamente amenazados si no lo hacemos. O sea, es decir, todo lo que nos perdemos si no lo hacemos, Salomón.
2: Bueno, habrá gente más tecnológicamente que otra. Yo en lo particular pues usaré el internet de mi casa para muchas cosas. El 90% de la gente ya usa puro WhatsApp en vez de hablar por teléfono, y creo que es una forma de decirle al regulador y a la agencia digital, sobre todo, que replantee. A ver, nadie está diciendo que no lo haga, ¿sí? Pero que replantee, precisamente viendo los comentarios que se hicieron en la consulta pública, y que no, y que le va a ahorrar todos estos problemas. Sí. Ahora, bueno, si quiere seguir por este camino, la agencia digital, que es la que manda la Comisión Reguladora de Telecomunicaciones, bueno, pues va a seguir siendo un fracaso, porque ha sido un fracaso hasta este momento.
0: Sí. Oye, por último, digamos, esto que dicen que todo el mundo casi lo tiene, etcétera, pero que el regulador se queda con los datos y el resto no va a pasar nada, que el gobierno no tiene nada que ver, etcétera.
2: Ese es el primer problema. El regulador no se queda con los datos. El que se queda con los datos es el operador. ¿Sí?
0: Sí, muy bien.
2: Ajá. Y la segunda es que ya existen validaciones de este tipo, por ejemplo, en los bancos, ¿sí? Donde hay un mecanismo de consulta donde no no se transmite tu información personal. Uh-huh. Entonces, los bancos ya lo resolvieron hace mucho tiempo. Tú sabes que tú llegas a un banco y tienes que dar suficiente información, tu INE y tu INE la valida el banco ante el INE, pero sin transmitir el INE ninguna información tuya. Y ya hay todo un proceso, entonces puede copiar algo que ya existe. Pero no, decidieron hacerlo como Frank Sinatra, a su manera.
0: Bueno, Salomón, pues sigamos ahí en esto. Yo tendré que hacerlo la segunda quincena de octubre máximo. La gran pregunta es, ¿lo vamos a saber luego en agosto, no? Los que no lo hayan hecho en el 0 y 1, ¿no?
2: Es que están nada más pateando el bote y no están viendo el problema. O sea, recorrer las fechas y poner por bloques no quiere decir que la gente se vaya a registrar. O sea, tienen que atender los problemas, tienen que atender la gran desconfianza que hay en este proceso. Y no decir nada más que es bueno para todos, que es lo único que han dicho. Ah, mira, es bueno para todos, no va a pasar nada, yo no tengo los datos. Pero no dicen cómo, cuándo, dónde y por qué.
0: Sí. Uh-huh. Sí, muy poca información. Salomón Padilla, ahí seguiremos buscándote y agradecidos estamos de que hayas hablado con nosotros.
2: No, yo más agradecido que me invites a tu programa. Te mando un abrazo a ti y a tu auditorio.
0: Va de vuelta, gracias. 20:49 en hora del centro.
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0: Pues ahora sí que el rey se fue a Palacio Nacional. Llegó a la Ciudad de México y se fue el rey de España. Se fue a Palacio Nacional, habló con la presidenta. Pues ya nos dirán luego que platicaron. Hartas fotos, muy bonitos, muy, muy saludándose. El rey es un hombre de estatura alta. Y no solamente eso, sino que, pues bueno, tiene buena cara el rey. Muy buena cara, la presidenta, no sé, ahí se ve, el rey se ve más amable, ¿no?, más afable. La presidenta, pues bueno, traemos toda esta historia que usted y yo conocemos, y que conocemos todos los mexicanos, y también le diría muchos españoles. Bueno, Daniela González, profesora de Relaciones Internacionales de la Escuela de Ciencias Sociales del TEC de Monterrey. Querida Daniela, gracias por tu tiempo, muy buenas noches, ¿cómo estás?
3: Hola, muy buenas noches, Javier. Muy bien, gracias.
0: No sé si la palabra sea conclusiones o algo parecido. Una opinión sobre lo que pasó hoy y ya mañana el rey, no creo que duerme en Guadalajara esta misma noche o en la Ciudad de México, no sé, pero ya mañana se irá a Guadalajara a ver al equipo español contra Uruguay. A ver, ¿qué habrá pasado hoy? ¿Qué piensas?
3: Pues básicamente, ya tiene además como varios días justo que hay una percepción muy positiva de este acercamiento, ¿no?, entre México y España, sí, ¿no?, a partir de incluso algunos medios internacionales, ¿no?, hablan de manera muy favorable, ¿no?, sobre el fin de este distanciamiento que se da desde el 2019 o el inicio de esta nueva etapa, o incluso como lo ha mencionado un comunicado que sacó la Casa Real Española, ¿no?, esta intensificación, ¿no?, de la relación bilateral. Entonces sí ha habido una percepción bastante positiva, ¿no?, de este esfuerzo de acercamiento, ¿no?, y también considerando un poco, pues, no nada más, digamos, como una historia, pues, de distanciamiento que hubo a partir del 2019, pero también, pues, ha habido ciertas circunstancias, ¿no?, que digamos, pusieron un poco en duda, ¿no?, hasta qué punto iba a poder haber esta normalización, ¿no?, la práctica de las relaciones entre México y España, ¿no?
0: Te pregunto, Daniela, aquí acuerdos comerciales, cosas de esa naturaleza, no están. Aquí lo que está es, sin la menor duda, lo que tiene que ver con intentos de que la relación adquiera una dimensión distinta de lo que adquirió desde que López Obrador y su esposa pusieron el asunto en la mesa, en contra de nuestra relación con España y de nuestro pasado con España.
3: Sí, sin duda, sí se puede ver, digamos, un cambio, ¿no?, tanto en las condiciones internacionales que orillaron precisamente a este acercamiento, pero también, pues, un cambio importante en la política exterior, ¿no?, adoptada por Claudia Sheinbaum en cuanto al acercamiento con España se refiere, ¿no? Uh-huh. Si bien es cierto que no quita el dedo del renglón, digamos, del reconocimiento de los pueblos originarios y de la necesidad de, digamos, trabajar en una revisión, ¿no?, de la narrativa histórica y de la memoria histórica, también que es cierto que digamos, pues tus acciones, ¿no?, y las acciones además también de pues distintas partes de su gobierno pues van encaminadas a la diversificación de la cooperación, sí, ¿no? Y esto también pues alimentado por las condiciones internacionales actuales, ¿no? Uh-huh.
0: Bueno, era una lectura demasiado forzada la de México respecto a nuestra relación con España, ¿no? Me da la impresión, sin soslayar cosas que pasaron, no que pudieron haber pasado, sino que pasaron. Uh-huh. Pero era como muy radical, era como no querer encontrar que ofrezcan perdón, ofrezcan perdón, ofrezcan perdón. No sé, también a lo mejor en el pasado sexenio qué querían. Y la propia presidenta, lo que pasa es que con esto cambia un poco la dinámica, ¿no?
3: Sí, en efecto, digo, y recordemos también que no nada más fue... digo, hay como ciertos años, ¿no? Que fueron drásticos, ¿no? Sí. En la generación de este distanciamiento, ¿no? Nada más fue, por ejemplo, en el año 2019, ¿no? Con la carta de López Obrador dirigida, claro, al rey de España y al Papa.
0: Y al Papa.
3: ¿No? Francisco, ajá. También tenemos, por ejemplo, en el 2024, ¿no? Cuando en la toma de posesión de Claudia Sheinbaum, que hubo ese desaire, ¿no? De no invitar al rey, ¿no? Y bueno, hoy en día sí se puede decir que las condiciones internacionales pues han también contribuido a eso, ¿no? O sea, sí hay una necesidad por parte de México y también por parte de España, ¿no? De generar este acercamiento, pues, en este intento de diversificación, ¿no? Sobre claro, todo en cuestiones comerciales. Digo, esto también viene acompañado de la reciente firma, ¿no? Por parte de México y de la Unión Europea de la renovación, claro, del tratado comercial, ¿no? Por ejemplo... y bien acompañado además pues de algunas reuniones importantes, ¿no? Con empresarios españoles que hubo a principios de este mes, ¿no? Por parte de la Secretaría de Economía. Entonces sí, también se lee un poco como con esta necesidad, ¿no? De que tiene tanto México como España de fortalecer, ¿no? Digamos, a socios comerciales, sí, más diversos, ¿no?
0: Te mando un gran saludo, querida Daniela. Gracias por tu tiempo. Muy buenas noches.
3: Muchísimas gracias por la invitación, Javier. Muy bien.
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5: La fiebre mundialista por el pato Merlín sigue creciendo. Ahora, el influencer y empresario Poncho de Nigris lanzó una oferta de hasta 800 mil pesos para adquirir a la famosa ave que se volvió viral durante las celebraciones de la Copa del Mundo. Inicialmente, de Nigris ofreció 500 mil pesos a la familia de Merlín, argumentando que el fenómeno mediático podría representar una oportunidad económica única. Más tarde, aseguró que ya existen conversaciones con los representantes del pato y elevó la propuesta a 800 mil pesos. El exintegrante de la Casa de los Famosos explicó que su intención es convertir a Merlín en la mascota oficial de Ring Royal, uno de sus proyectos empresariales. Sin embargo, la propuesta ha generado opiniones divididas en redes sociales, entre quienes consideran que sería un beneficio para la familia y quienes rechazan la idea de vender al popular pato mundialista. Mientras tanto, la fama de Merlín continúa creciendo y lo mantiene como uno de los personajes más inesperados y comentados del Mundial 2026.
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0: 25 de junio. Yo soy Romina Román. Gracias por acompañarnos aquí en el Heraldo Radio. Y continúa la euforia futbolera. Un gran triunfo de la selección mexicana. Pero también está la otra cara de la moneda, la de los desechos, la basura, los impermeables, las cornetas, las banderas tiradas en las calles, lo que genera graves inundaciones. Pero sobre todo lo más triste es la falta de civilidad. Ojalá que esta forma de celebrar también se refleje en un poquito más de amor hacia nuestra ciudad y hacia el país. Pero antes que cualquier cosa, saludo como siempre con gusto y cariño a María Elena Vega. Muy buenas noches, amiga. ¿Cómo estás? ¿Cómo viste el partido?
1: Gracias, amiga. Bien contenta de estar aquí con todos nuestros amigos que nos acompañan. Feliz con un grupo de adolescentes, muy contentas ellas y por supuesto la energía se pega. Pero amigos, hay que voltear a ver otras necesidades que tenemos como país. Ojalá que las autoridades hagan lo propio. Madres buscadoras, inseguridad, las calles vuelven a estar llenas de baches, todos los robos que sufren los camiones en avenidas, camiones y coches. Y también desde aquí un abrazo solidario para todos nuestros amigos venezolanos. Y amiga, ahora sí, te regreso los micrófonos.
0: Gracias, María Elena. Y es cierto, falta mucho por hacer y me sumo a este abrazo solidario para nuestros hermanos venezolanos, tanto los que radican aquí como los que están en este país sudamericano. Y hoy, como siempre, vamos a tener un programazo. Platícanos quién nos va a acompañar.
1: Y amigos, además de la euforia del fútbol, comienzan días que van a definir el acuerdo comercial que tenemos con Estados Unidos y Canadá, el T-MEC, y esto influye en nuestro día a día, en nuestro bolsillo, en materia laboral y el medio ambiente. Parece ser que es algo prioritario y se podría incluir este capítulo. México está preparado, de esto platicamos en unos instantes.
0: ¿Y cómo se han portado los comercios, los prestadores de servicios y los restaurantes en esta época mundialista? ¿Qué tantos abusos se han presentado o aumentos importantes en precios? Para platicarnos de esto, nos va a acompañar Iván Escalante, él es titular de la Procuraduría Federal del Consumidor, la Profeco.
1: Y pues pese a lo dicho por las autoridades de la CRT y que no les gusta el tema de prórroga, sí hay una prórroga. Hay cambios en el registro de celular, de telefonía celular. Todavía hay muchos mexicanos que no se registran y hay otros que no tienen documentos para hacerlo. ¿Cómo quedan las nuevas disposiciones? ¿Cómo esto va a afectar en nuestra vida digital? Hoy lo vamos a abordar en muchos aspectos. Acompáñanos.
0: ¿Y cuáles son los síntomas de un posible infarto cerebral? ¿Cómo detectarlo a tiempo? Y sobre todo, ¿qué hacer? Para platicarnos de esto nos va a acompañar el doctor Daniel Sánchez Arreola. Él es integrante de la Sociedad Mexicana de Medicina de Emergencia. Así es que ya lo escuchaste. Información útil para ti, para tu bolsillo, para la toma de decisiones, muy buena música. Vamos a seguir festejando el triunfo de la selección mexicana. Así es que acompáñanos a lo largo de esta hora. De verdad que no te vas a arrepentir. Y sin más preámbulo, comenzamos.

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1: Ya, amigos, independientemente de la euforia futbolística, del Mundial, de los goles de México, la realidad es que hay temas como el T-MEC que siguen su curso y estamos en la recta amplia de esta revisión y se espera que se incluya un capítulo ambientalista donde el agua, pues, y la deuda que México tiene con Estados Unidos sea prioridad. Así como lo escucha, México le debe agua a Estados Unidos y esto pues va a definirse dentro del T-MEC. Para platicar de ello nos da muchísimo gusto saludar al maestro Fausto Quintana. Él es investigador, por supuesto, de la Facultad de Ciencias Políticas y Sociales de la UNAM. También es un experto en el tema ambientalista. Muy buenas noches, qué gusto saludarte, Fausto.
2: ¿Qué tal? Buenas noches, Marilena, Romina, a sus órdenes.
1: Muchísimas gracias. Oye, ¿y cómo estás viendo este posible capítulo que podría integrarse dentro del T-MEC?
2: No lo sabemos aún. El tema del agua, así como el tema del cambio climático, incluido otros temas como el de energía y transición energética, que son temas netamente ambientales, aunque tienen incidencia en otros sectores, en otros capítulos del documento que se está negociando, no tienen un capítulo en sí que se les dedique a estos temas. La crítica es que hace falta, en verdad, incluirlos, pero hay que partir de dos hechos. El primero es que en el caso del agua, Estados Unidos y México tienen un acuerdo de 1944 que aborda los temas de agua fronteriza, las cuencas hídricas y las cantidades de agua que se tienen que repartir. Lo cierto es que no, el tema del agua no es solo un tema de carácter fronterizo, porque en materia de inversión, en materia de relocalización, de nearshoring y en otros temas, el agua es muy importante. También en el capítulo de inversiones se debe de considerar. Es decir, no aparece como un capítulo en sí el tema del agua, pero se aborda de manera transversal en otros. Va a ser muy difícil, Marilena, Romina, que se tenga un capítulo exclusivo sobre el tema del agua, porque también evoca cuestiones de soberanía nacional.
3: Fausto, muy buenas noches. Te saluda Romina Román y le seguimos debiendo mucha agua a Estados Unidos y sin un capítulo especial en esta revisión del T-MEC, ¿qué es lo que se prevé?
2: Yo creo que los gobiernos van a tratar de evitar que se incorporen estos temas que han tenido dificultados, son temas complicados como el de energía, el de agua y el de cambio climático. Se van a quedar en el capítulo 24 de manera transversal, de manera parcial se van a tocar. Por ejemplo, en el caso del medio del cambio climático, sabemos que Donald Trump es negacionista, entonces no habrá un capítulo sobre cambio climático que establezca criterios y sanciones para aquellos que no cumplan con la reducción de gases de efecto de invernadero y la descarbonización, porque Estados Unidos y en ocasiones también el gobierno de México han visto cómo el tema del cambio climático, y lo han argumentado, limita el crecimiento económico y en este caso la comercialización de bienes.
1: Es una realidad, Fausto, que el cambio climático a nivel internacional es prioridad o tendría ya que ser prioridad. México, si tuviéramos que calificarlo, ¿cómo nos encontramos?
2: En verdad tenemos buena voluntad y metas muy altas en nuestras contribuciones nacionales determinadas. Pero lo cierto es que el giro energético del gobierno actual y ahora la licencia, la autorización que se le ha dado a Pemex para, y también a la iniciativa privada para empezar con las prácticas de fracking, pues no habla muy bien de nuestro país, porque en realidad México se encuentra entre los primeros 10 emisores de gases de efecto de invernadero. Creo que los temas de deforestación en la península de Yucatán y en el caso de Michoacán por las plantaciones de aguacate y otros productos, pues no han y bueno, y una lenta transición energética en nuestro país hacia las energías renovables, pues no hablan muy, muy bien de nuestras acciones ahorita en pro del cambio climático.
3: Fausto, ¿qué otros temas estarían sobre la mesa en esta revisión del T-MEC en temas ambientales?
2: Hay muchos temas que sí son muy importantes, por ejemplo, el asunto de la protección atmosférica, la protección marina, la biodiversidad, la pesca sustentable. En el caso de la biodiversidad, el comercio internacional y en este caso nuestra integración regional, pues es una de las causas del tráfico ilegal de especies, pero también del movimiento de especies exóticas. Por eso se va a poner, digamos, énfasis en estas actividades que sí están vinculadas directamente con el comercio. También el comercio de productos madereros, se busca que la madera no provenga de talas ilegales o de prácticas insustentables de comunidades y también de empresas en el caso del norte de Canadá y de Estados Unidos, y que esta madera sea certificada. Un tema muy importante en materia ambiental es que mantenemos la Comisión para la Cooperación Ambiental. Desaparece el acuerdo de cooperación en América del Norte, pero se mantiene la Comisión de Cooperación Ambiental y es un espacio muy importante para la cooperación internacional. No obstante, si no se resuelven, pues el comercio exterior, el proceso de integración en América del Norte, pues no va a tener futuro. No sabemos qué va a pasar en julio, cuando se cumple el deadline de la negociación, si se va a aprobar el acuerdo. Lo importante sería que se aprobara, pero si no, no desaparece el acuerdo. Va a haber revisiones anuales sobre los temas comerciales en América del Norte, pero lo cierto es que vivimos un proceso de integración que tiene que ser abordado desde distintas aristas y no solo la financiera y comercial.
1: Fausto, hay empresas que están avanzando mucho en materia ambientalista, en fin, en otros rubros, pues tenemos empresas de todo el mundo en México. ¿Dónde se estaría teniendo ese hueco, ese vacío, si también avanzamos en materia legislativa?
2: En el tema de inversión, la relocalización de la productividad a nivel mundial va a ocasionar que muchas de las empresas que estaban en otros países se establezcan en México por la cercanía del mercado estadounidense. Ahí es donde debemos de poner énfasis, porque en aras de una mayor inversión y una mayor productividad de manufacturas para la exportación, podemos ser laxos en las políticas y en la legislación ambiental. El propio capítulo 24 establece que no es adecuado que

0: Y en realidad una de las preocupaciones de Estados Unidos es el avance de China en nuestro país. Por eso se están revisando las reglas de origen, particularmente del sector automotriz.
1: Fausto, y muy de la mano con este triunfo de la selección que todo el mundo habla, está la otra cara de la moneda, la de la basura, la de las toneladas de desechos que la gente está dejando en la calle. ¿Cuáles son las consecuencias de todo eso y qué se hace con toda esta basura?
0: Mira, acaba de surgir, emitir un reporte la Conagua sobre las causas de las inundaciones en la Ciudad de México, y cerca del 80% de las inundaciones se debe al tema de la basura. Nuestra ciudad y en general nuestro país tiene una tarea muy importante en materia de recolección de basura y de reciclado, pero aquí convergen dos necesidades. La primera, la política pública que se fortalezca, y la segunda tiene que ver con la cultura cívica, Romina. Creo que debemos estar conscientes de que, bueno, tenemos todo el derecho de celebrar, pero ser responsables de nuestros desechos, ya sea en esta ocasión por el asunto del mundial y los partidos de la selección, o cuando vas a un parque, o cuando fumas tu colilla de cigarro en el parque, no dejar residuos, no hacer fogatas, etcétera. Creo que la cultura cívica y la asunción de responsabilidades individuales puede complementar los esfuerzos de gobierno, en este caso de la Ciudad de México. Tenemos problemas muy serios que debemos de atender. Viene el Niño en su versión acelerada con olas de calor. Entonces, olas de calor, inundaciones por basura, vamos a tener que ser prudentes con el tema del medio ambiente en nuestra ciudad.
1: Sin duda falta muchísimo por hacer en materia de cultura cívica. Hay que pensar en los demás, hay que cuidar el medio ambiente, hay que festejar, sí, pero sin contaminar porque nos afectamos a todos. Muchísimas gracias al doctor Fausto Quintana. Él es catedrático e investigador de la máxima casa de estudios, por supuesto, de la UNAM, y es internacionalista. Muchísimas gracias, doctor.
0: Hasta luego. Gracias a ustedes, Romina, Marilena.
1: Gracias a ti. Quédense con nosotras que vamos con más información.
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1: Y en esta época mundialista y de celebración, ¿cómo se han comportado los comercios, los restaurantes y los prestadores de servicios? ¿Cuáles son las principales quejas? Para platicarnos de esto, ya nos acompaña Iván Escalante. Él es titular de la Procuraduría Federal del Consumidor, la Profeco. Muy buenas noches, procurador. Qué gusto saludarlo.
3: Hola, Marilena. Hola, Romina. ¿Cómo están? Me da mucho gusto saludarlas. Pues aquí trabajando fuerte en el contexto del mundial. Nosotros evidentemente seguimos atendiendo a personas consumidoras todo el tiempo, pero en particular ahorita por la temporada diseñamos un operativo especial desde el mes de febrero, precisamente como para fortalecer la vigilancia, el monitoreo de precios, la atención a personas consumidoras en torno al consumo que se realiza por actividades pues relativas al mundial. Hasta ahorita hemos realizado desde el 16 de febrero inició este operativo especial, y hasta ahorita llevamos más de 80,000 monitoreos de precios de artículos de la temporada. Hemos realizado más de 600 visitas de verificación. Llevamos más de 41,000 preciadores colocados a través de las oficinas que tenemos en el país, y el teléfono del consumidor. Hemos dado más de 3,500 asesorías. Hemos dado muchas capacitaciones también a proveedores. Entonces, también en este propio marco del mundial, hemos realizado 23 sesiones con distintas cámaras, con distintos empresarios, hoteleros, proveedores de transporte terrestre, restaurantes, para dar todos estos consejos y todas estas capacitaciones sobre proveedor responsable. Fortalecimos nuestra presencia en los módulos en los aeropuertos. Tenemos módulos en los estadios sede. Es decir, estamos pues prácticamente en la calle. Estamos cubriendo más de 140 puntos de alto consumo con brigadas itinerantes. Entonces, pues para arriba y para abajo.
1: Procurador, muy buenas noches. Qué gusto saludarle, Marilena Vega, por acá. Y yo, oiga, además del mundial, es una realidad que estamos concluyendo periodo, pues, escolar, vienen compra de útiles, viene, pues, pago de colegiaturas privados o públicos. En este tipo de situaciones, también la Profeco podría apoyar al consumidor en caso de algunas irregularidades.
3: Fíjate, Marilena, qué buena pregunta, porque históricamente ha habido un

0: debate sobre la participación o sobre las atribuciones de la Procuraduría en torno a las relaciones de consumo que tengan que ver con educación privada. Para nosotros, un contrato entre un padre de familia y una escuela privada, pues es una relación de consumo. Finalmente, las escuelas privadas no son altruistas, ¿eh? Las escuelas privadas son un negocio y ganan buen dinero. Entonces, durante muchos años, cuando Profeco verificaba o sancionaba alguna escuela por alguna mala práctica, los abogados ya se sabían el caminito y impugnaban estos procedimientos. Ya varias veces, varios tribunales e incluso varios jueces nos habían dado la razón sobre que sí teníamos atribuciones. Todo esto era una estrategia legal para que las escuelas argumentaban ser una empresa que daba servicios profesionales no mercantiles. Y entonces ellos decían, ah, pues una escuela cae en este supuesto. Pues no, una escuela es un comercio. Entonces, la Suprema Corte de Justicia, a inicio de la semana, falló y rectificó y confirmó que la Profeco tenía atribuciones de verificación y de supervisión de actividad comercial en escuelas privadas. Entonces, ya no existe este debate, pues, ¿no? Y sí, el llamado es, está terminando el ciclo escolar actual, en breve inicia el siguiente. Cualquier problema que tengan en la relación los padres de familia con una escuela privada, con muchísimo gusto nosotros los asesoramos, los apoyamos, incluso pues conciliamos si hay necesidad de hacerlo.
1: Procurador, ¿cómo qué cobros podrían ser indebidos por parte de las escuelas privadas que merecería la intervención de la Profeco?
0: Mira, hay varios, por ejemplo, que te condicionen algún servicio extra para titularte, por ejemplo, ¿no? O para obtener tus certificado. Que te digan, por ejemplo, ya estoy en tercero de secundaria y de repente, fíjate que tienes que pagar un curso especial y que te lo quieran imponer condicionándote que tomen ese curso para que puedas obtener este documento que te acredite que ya terminaste el ciclo escolar. Entonces, eso no puede suceder. Y las escuelas privadas, muchas de ellas, hacen mucho eso. Es decir, a 3 meses, 4 meses de que inició el curso, ay, ¿qué creen? Que va a haber una excursión y es obligatoria y da puntos y entonces va a costar tanto y pues todos páguenle ya. Y tienes a los papás pagando algo que no tenían presupuestado, ¿no? O no, pues es que es forzoso que paguen y que compren este material que no incluye el contrato. Ah, Chihuahua, a ver, vámonos al contrato. No, pues el contrato dice que incluye todo el material que será utilizado durante el ciclo escolar, pues no me lo pueden cobrar extra, ¿no? Entonces, cualquier cobro extra o que no esté exhibido el pago de algún servicio adicional, porque las escuelas pueden dar servicios adicionales, por supuesto, o, por ejemplo, no respeten alguna promoción, ¿no? Que te digan, pues si pagas antes del 5 de cada mes, vamos a hacer el 10% de descuento en la colegiatura. Que no te cubran eso, que no te cumplan eso, también es causa de que podamos atender a los padres de familia y en su momento o en su caso iniciar algún proceso de conciliación.
2: Procurador, estos acuerdos no escritos cuando hay niños que tienen becas y que a las mamás o papás los mantienen pues en cautiverio prácticamente en todo lo que necesita, servicios, ferias, en fin, horarios muy amplios a los papás o las mamás porque pues les están dando una beca. Esto no está escrito en un documento, pero son pues prácticas que se saben, que se hacen, que así están no establecidas, pero se reconocen. ¿Ahí entra la Profeco o no?
0: Para nosotros, por nuestras atribuciones y por lo que determina la propia ley, nos da mucho más elementos de defensa a los consumidores si existe algo escrito. Jurídicamente, un acuerdo verbal también tiene su peso, pero es para otro tipo de procedimientos. Y para nosotros, en el plano de consumo, o sea, recordar que nosotros lo que hacemos es equilibrar las relaciones de consumo, y esto es apoyando efectivamente a todas las personas. Para nosotros es mucho, muy importante que todos tengan un documento, que cuando tengan alguna diferencia o algún incumplimiento, nos acerquen a ese documento para nosotros poderlo analizar y ver en dónde está la falta de cumplimiento. Entonces, esa es la recomendación. Y sí, entiendo a lo que te refieres. Luego, pobres alumnos están con la bota todo el semestre, todo el año, porque tienen que sacar cierto promedio si no les quitan la beca, ¿no? Entonces están condicionados a algún tipo de promedio. Y si ya bajó y si tenías el 80% de beca, bajaste de, pues ahora te bajó al 70. Y pobre familia, porque entonces están condicionados al desempeño del alumno para poder mantener la beca. Entonces, lo mejor y el mensaje es todo por escrito.
1: Procurador, y antes de irnos, platíquenos cómo se han portado los restaurantes, qué tantos abusos se han presentado, y aunque ustedes no regulan precios, pero ¿qué tanto han aumentado?
0: Pues mira, como lo hemos dicho mucho, nosotros no regulamos precios, solo los monitoreamos y en su caso se les informa a las personas consumidoras. En general, fíjate que nosotros pensamos que iba a haber un poco más de mal portados, ¿no? Refiriéndome al mismo concepto que estabas utilizando. La verdad es que bien, la gente está muy contenta, la gente está celebrando, hay mucha fiesta, hay mucho en cuanto a los establecimientos. No hemos tenido, la verdad es que desde que inició el mundial hasta ahorita, 300 quejas son muy pocas. Entonces, pues el mensaje es que se sigan portando bien, pero además te voy a decir una cosa, nosotros determinamos solamente hacer vigilancia, no hacer verificación durante este mes y cachito que dura el mundial, precisamente porque nuestra intención no es afectar a los negocios, es, a ver, estás haciendo algo mal, ya tenemos alguna queja, vamos y hacemos la visita de vigilancia, te dejamos el acta, resuelve, arregla lo que está mal, si es algo grave, te pondré una multa, si no es algo grave, solamente es como una tarjeta amarilla. Hablando en términos futbolísticos, ¿no? Te saco la tarjeta amarilla, pero a la que sigues y se vuelven a quejar de ti, vengo y ahora sí te verifico y ahora sí te impongo alguna multa o ahora sí podemos hacer algún, no sé, alguna suspensión de actividades, etcétera. Entonces, la verdad es que hay buena relación con las cámaras. Personalmente me reuní con todas las cámaras, tanto de Monterrey como de, bueno, de Nuevo León, de Jalisco y de la Ciudad de México. Entonces, la verdad es que vamos muy bien.
2: Pues muchísimas gracias. Gracias, procurador Iván Escalante, por esta información, esta charla y su siempre disponibilidad para salud, dinero y amor. Amigos, ahí están datos por demás relevantes, tanto en materia futbolera, mundialista, como en educativa. Hay que denunciar si es que encontramos abusos. Muchas gracias, procurador, y muy buenas noches.
0: No, hombre, muchísimas gracias a ustedes, Marielena Romina, y estamos a sus órdenes.
2: Gracias. Seguimos por el Heraldo Radio. Hacemos una pequeña pausa. Regresamos. No se vayan.
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0: Ya, amigos, seguimos en Salud, Dinero y Amor por el Heraldo Radio. Uno de los temas que se ha comenzado y que ha dado mucho de qué hablar es el registro de celulares. Pues todo parece ser que aun cuando el nombre no les gusta, hubo aplazos, hubo ajustes, parece ser que hoy es una estructura tipo verificación de coches. En fin, para entender un poco más de esto, nos da muchísimo gusto saludar ya vía telefónica a Iván Díaz. Él es abogado especialista en inteligencia artificial y un experto en ciberseguridad. Muy buenas noches, Iván, qué gusto saludarte.
1: Muy buenas noches, un gusto saludarte a ti también y muchísimas gracias por permitirme estar con ustedes.
0: Al contrario, muchísimas gracias. Y oye, platícanos un poco qué pasa con estas nuevas disposiciones que hace la CRT en materia de registro de celulares.
1: Pues era de esperarse y es importante ver que el ojo del huracán estaba en México por el tema del mundial y cortarle la línea a varias millones de personas con la vista del mundo en México afectando derechos humanos como es el derecho al internet que está concebido en el sexto constitucional, pues dejaba muy en claro una postura bastante negativa del gobierno federal. Entonces era de esperarse, en algunos foros que había participado lo prevíamos así y no se tomó las consideraciones que estaban en las propuestas de ley en el Senado de la República de 12 o 24 meses, sino pues se va escalonado con respecto al último dígito del número para los siguientes meses.
2: Iván, muy buenas noches, te saluda Romina Román, ¿y esto aplica solo para prepago? Esa es una de las preguntas, y son 63 millones de líneas ya vinculadas. ¿Alcanzará el tiempo después de que se habían dado 6 meses y ahorita se dan otros 6 meses prácticamente? ¿La gente realmente lo va a registrar?
1: Estamos hablando no de 6 meses para todos, ¿no? Los que tienen el último dígito cero, o sea, si nuestro número termina en 40, 50, 60, 70, 80, 90, 00, pues tendremos solamente hasta el 15 de agosto, ¿no? Entonces, no son técnicamente 6 meses para todos. El tema de que si son líneas prepago o cualquier tipo de línea, la realidad es que bajo los términos de la ley y los lineamientos y la NOM 184, las líneas telefónicas que son pospago o que son de plan, ya contaban con algún tipo de registro de estos datos, ¿vale? Entonces, por ende, se prevé que es para únicamente líneas de prepago, pero técnicamente es para cualquier línea que no haya sido registrada, ¿vale? Que puede ser por un error de la compañía de telecomunicaciones, puede ser porque la línea cambió de plan prepago a tarifario. Hay muchas condiciones. Entonces, esto aplica para cualquier línea telefónica móvil que no haya sido registrada hasta el momento.
0: ¿Qué pasa con este tema si yo no, de todas formas, no me registro, se me pasó la fecha y no me acordé? ¿Se me cancelará en ese momento la línea telefónica o tengo hasta fin de año cuando se concluye esta nueva disposición por parte de las autoridades?
1: Bajo los términos de los lineamientos que marca la CRT, hace referencia que la compañía telefónica, prestador de servicios, después de que vence el plazo para ese número telefónico, tendrá 72 horas para generar. Y aquí hay un término bien importante. Bajo los términos de la ley y los términos de alineamiento se habla de dos modelos diferentes. En uno de ellos se habla de inactividad o de inactivar y en otro de suspender. Sin embargo, el efecto que vamos a tener es que va a estar, la línea va a tener, si ustedes abren la línea, va a sonar el pip, ¿no? El pip, ¿no? Eso es un tema. Pero no vas a poder hacer llamadas que no sean más que a tu proveedor de servicio, o sea, el asterisco 111 o el asterisco 64, el asterisco 611. Solamente vas a poder comunicar con tu compañía o llamadas de emergencia, el 911 o algún servicio especializado para Guardia Nacional, para reporte de alguna situación de emergencia, ¿vale? Así es como está especificado. No nos quedamos sin línea. Lo que va a pasar es que va a estar restringido el canal de comunicación.
2: Iván, Si la gente no lo hizo en estos meses que se dio, evidentemente sí, unos tienen hasta el 15 de agosto, luego 15 de septiembre, después 15 de octubre, noviembre y diciembre. Si no lo hicieron en este tiempo, ¿crees realmente que lo hagan? ¿O
1: Mira,
2: qué faltaría
1: el
2: para que lo
1: tema.
2: hicieran, para convencerlos, pues?
1: Mira, hay que hacer campañas de concientización y campañas de difusión de los beneficios y los no perjuicios, porque hay mucha desinformación en redes sociales, ¿no? Vemos a periodistas que se autodenominan especialistas en tecnología y hacen referencia de que con eso van a llevar a cabo monitoreos, van a afectar la privacidad de las personas, que la realidad, si lo vemos de un elemento o en elementos funcionales, no es tan viable y no es posible, a menos que se haga por orden judicial, que se activen ciertos protocolos que requieren de permisos especiales a través de procesos de fiscalía. Entonces, no es el motivo. Que esto va a reducir incidencia delictiva, tampoco es para reducir incidencia delictiva, porque el delincuente va a buscar algunos otros caminos de líneas telefónicas que no tengan esta calidad de suspensión. Entonces, técnicamente, lo que necesitamos entender es que sí hay una finalidad, vamos, buena desde un punto de vista regulatorio, de tener claridad qué líneas telefónicas están asignadas a una persona, porque también hay que tomar en consideración que muchas de las líneas telefónicas que se manifiestan en el Enduti, pues muchas de ellas solamente sirven para una o dos llamadas y las personas se olvidan de esa línea telefónica o se ocupan para llevar a cabo actividades que pues solamente son de una ocasión. Entonces, los 140 millones de registros de línea, pues también es un número que pudiera estar inflado por muchas características operativas en el mercado mexicano.
0: Iván, ¿es una realidad o así lo consideramos que si alguien tiene telefonía fija en oficinas o en casa, sí podrá hacer uso de, por ejemplo, de todos los servicios en internet o de internet? Se está manejando mucho de que si no te registraste, quita tus aplicaciones bancarias, quita tus apps porque te pueden hackear. ¿Qué pasa con todo este ruido de ciberseguridad, este ruido que se está haciendo? ¿Es real? ¿Se podría dar?
1: No, a ver, no por ese motivo, no porque no te registraste. Se puede dar porque no tienes antivirus en tu teléfono, se puede dar porque entregas tus contraseñas, se puede dar porque te conectas a una red Wi-Fi pública, se puede dar por muchas otras cosas, pero no porque no te registraste. Y tampoco es necesario el cambiar todas tus apps de forma inmediata, porque la realidad es que la vinculación del número de teléfono no se da específicamente cada vez que tú vas a hacer una transferencia. Técnicamente hay un modelo de enrolamiento para los bancos, lo voy a poner para caso de bancos. En el caso de bancos vas a tener un enrolamiento, la primera vez que lo ocupes te va a llegar un SMS y a partir de ahí en adelante, las veces que tú te conectas a tu banco, no va a haber una interacción con tu línea telefónica, exceptuando con unos bancos muy particulares que te mandan un OTP por SMS, ¿vale? No voy a decir los nombres, pero hay OTP, hay algunos bancos que sí te pueden mandar un SMS, ahí sí te va a afectar. WhatsApp, el WhatsApp tampoco te va a afectar. Tú te puedes quedar con el WhatsApp durante un periodo de tiempo el que tú quieras, porque ya no necesitas revincularlo. Lo que sí es que si vas a cambiar de dispositivo de teléfono físico y lo quieres migrar de un teléfono a otro teléfono, ahí sí, si no tienes la línea activa, no vas a poder recibir el SMS para migrar tu WhatsApp de un teléfono a otro.
2: Iván,
1: Entonces, si vemos, hay cuestiones particulares.
2: la pregunta es, ¿las personas que tienen su aplicación de bancos en su celular la pueden usar cuando les suspendan el servicio si es que no vincula su línea telefónica? Y si nos das recomendaciones, unas tres recomendaciones para las personas que aún no lo han hecho.
1: Sí, lo pueden ocupar, y para que se quiten el miedo de esta situación, lo que pueden hacer es probarlo. Quítenle el SIM, o sea, le quiten el SIM a su teléfono, que es el efecto de suspender la línea, y operen en una red Wi-Fi. Se van a dar cuenta de que no hay ninguna afectación en sus operaciones de banco, ¿vale? Eso, contestando la primera pregunta, tres recomendaciones. Uno, cumplir con la ley. Eso es, ya están los lineamientos. Está ahí la forma de cómo cumplir con eso mismo. Dos, absorber la responsabilidad a partir del registro de la línea, de estar verificando constantemente que no les den de alta números de teléfono a su nombre. o con su culpa. Y tres, informarse más, capacitarse de cómo funcionan las aplicaciones con las que están operando para que se limite ese temor de registro de las líneas telefónicas.
2: Pues bien importante, ya escucharon la voz de los especialistas, hay que cumplir con la ley porque de lo contrario nos podemos llevar fuertes dolores de cabeza. Muchísimas gracias a Iván Díaz, él es abogado especialista en inteligencia artificial y en ciberseguridad. Gracias.
1: Muchísimas gracias.
2: Al contrario, gracias a ti, muy buenas noches y quédense con nosotras aquí que vamos con más información.
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2: ¿Qué es el infarto cerebral? ¿Cuáles son los síntomas tempranos y qué debemos de hacer? Para platicarnos de esto, ya nos acompaña el doctor Daniel Sánchez Arreola. Él es integrante de la Sociedad Mexicana de Medicina de Emergencia. Muy buenas noches, doctor. Qué gusto saludarlo.
4: ¿Qué tal? Muchas gracias por la invitación y pues gracias por poder hablar de este tema tan importante que creo que vale mucho la pena que todos lo conozcan.
2: Muchas gracias, doctor. Y si nos pudiera platicar de entrada, ¿qué es el infarto cerebral?
4: Sí, bueno, es importante comentar que muy probablemente la población, la gente no ha escuchado como tal el término de infarto cerebral, no es muy común, pero seguramente han escuchado algún término como es embolia cerebral, por ejemplo, o también lo han escuchado como derrame cerebral, que son términos más comunes, pero que tienen que ver con esta misma enfermedad de la que vamos a hablar el día de hoy. Y bueno, lo comento aquí muy rápidamente, el infarto cerebral es exactamente lo mismo que pasa en el corazón, pero estamos hablando en esta ocasión del cerebro. Hay un vaso sanguíneo, una arteria que está en el cerebro, que súbitamente, sin avisar, se tapa esa arteria, se forma un coágulo y entonces pues la persona que lo sufre puede tener alteraciones para hablar, para moverse, para caminar. Uno de los principales problemas que tenemos con esta enfermedad, Mariana, es que es una enfermedad que no avisa, que es súbito, que puede pasar en la casa, en la escuela, en el trabajo, en cualquier lugar, y que, bueno, pues desafortunadamente tiene un enemigo muy importante que es el tiempo. Aquí, entre más rápido se atienda a una persona con un infarto cerebral, mejor es el pronóstico. Y hoy lo que estamos viendo, pues nuestros compañeros que trabajan en las salas de emergencias de los hospitales, pues es que lamentablemente pocos conocemos los signos y síntomas de un infarto cerebral y, por supuesto, los pacientes siguen llegando tarde a nuestros hospitales.
5: Doctor, buenas noches. ¿Qué tan cierto es que el estrés, el estilo de vida que llevamos, también puede ser un factor para tener un derrame cerebral?
4: Sí, por supuesto, es una pregunta muy importante y además lo dices muy bien. Son factores de riesgo muy importantes. En realidad los dividimos en dos grandes grupos. El 90% de los factores de riesgo para que alguien tenga un infarto cerebral a lo largo de su vida, primero son estas grandes enfermedades crónicas que todos conocemos. Estamos hablando de diabetes, estamos hablando de hipertensión arterial, esos problemas con el colesterol en sangre, con los triglicéridos. Esas son enfermedades que lamentablemente tienen una relación directa muy importante. Y además, déjenme comentarles que acaban de salir unos resultados de una encuesta que se llama Encuesta Nacional de Salud y Nutrición recientemente. Y pues nos da por ahí cifras muy importantes y de preocuparse, porque hoy ya más del 50% de la población en México tiene al menos una de estas enfermedades crónicas. Y eso quiere decir que pues todos tenemos ya cierta predisposición a tener un infarto cerebral en alguna parte de nuestra vida. Y luego vienen las otras factores de riesgo que podríamos modificar, pero que también tienen una afectación muy importante, como bien lo dices, el sueño o la privación del sueño, esos trastornos en la alimentación, es decir, consumir cosas con un alto contenido de grasas de origen animal, no dormir las suficientes horas, no hacer ejercicio, todo eso en general nosotros le llamamos salud cerebral, y eso en general pues son factores de riesgo, ¿no? Se puede prevenir, por supuesto, si yo prevengo estas enfermedades, lo podemos hacer, pero tristemente lo que pasa hoy es que, pues, ¿cómo se presenta el infarto cerebral? Súbitamente no nos damos cuenta que a veces ya tenemos estas enfermedades hasta que tocamos las puertas de una sala de urgencias por un infarto cerebral.
2: Doctor, ¿y cuáles serían los principales síntomas? ¿Cómo nos podemos dar cuenta que estamos atravesando por un pre o por el inicio de un infarto cerebral?
4: Claro, pues muchas de las cosas que nosotros le decimos en la parte médica a la población es primero entender que el infarto cerebral sí es un poco diferente a los infartos del corazón. Yo pongo este ejemplo que es muy común, una persona se lleva las manos al pecho, alguien lo puede ver, lo ve que está sudando frío y la mayoría de nosotros pensamos que es un infarto cardíaco. Pero a diferencia del corazón, el cerebro lamentablemente no duele, no causa dolor. Hoy les platico rápidamente las asociaciones de médicos de urgencias en nuestro país, junto con otras asociaciones de médicos neurólogos, estamos promoviendo una cosa que se llama estrategia camaleón, que no es otra cosa más que decirle a la población que se acuerde de un acrónimo que es la palabra camaleón. ¿Y por qué la palabra camaleón? Bueno, pues porque este acrónimo se hizo por primera vez en Costa Rica. El doctor Barbosa, que es un excelente neurólogo, lo hizo por primera vez y nos habla de los signos y síntomas de un infarto cerebral. K significa cara colgada, es decir, como que la boca se nos va de lado, como que tenemos asimetría en la cara. Ma significa mano pesada, es decir, como que no podemos mover una mano, un pie, inclusive a veces problemas para poder caminar. Le, lengua trabada, como que arrastramos la voz cuando hablamos. Y on, que es lo más importante, es un llamado a la acción, encender el teléfono si estamos en la calle o en un lugar de trabajo, llamar a una ambulancia al número de emergencias en México, que es el 911, y hacer que esa persona llegue lo más pronto posible al hospital. Entonces, alteraciones de la cara, disminución de la fuerza y problemas para hablar son los datos más importantes. Cuando esto pasa, pues tenemos que actuar muy rápido porque esa persona tiene que llegar al hospital en un tiempo récord.
5: Doctor, ¿se ha considerado que este tipo de enfermedades solo se les da a las personas de mayor de 50 años? ¿Qué tan cierto es? ¿Está también presentando en jóvenes?
4: Pues mira, es una pregunta muy interesante y voy a describirlo muy rápidamente. Porque hace unos 10 años, más o menos, cuando hablábamos del infarto cerebral, sí, decíamos que era una enfermedad que atacaba a personas de más edad. Estábamos hablando de por ahí de más de 55, 60 años, porque la edad es un factor de riesgo también, por supuesto. Pero lo que estamos viendo el día de hoy en nuestros hospitales es que estos grandes factores de riesgo que mencionamos, diabetes, colesterol, la privación del sueño y toda esta actividad, el estrés que vivimos todos los días, cada vez son factores de riesgo más común en personas jóvenes. Entonces, si a mí me preguntaran cuál es la persona más joven que he visto con un infarto cerebral, pues a lo mejor nos vamos a sorprender, pero estamos hablando de pacientes de 35, 40 años que han llegado a una sala de emergencias con infarto cerebral y que tristemente pues ya tienen alguna de estas enfermedades o estos factores. Entonces, hoy sí podemos decir que no distingue edad, pero además tampoco distingue género, que es muy importante. Los hombres tienen un poquito más de riesgo que las mujeres por cuestiones genéticas, pero bueno, esto le puede pasar a hombres y mujeres por igual.
2: Doctor, si nos pudieras explicar cuál es la diferencia entre infarto cerebral, derrame y embolia.
4: Sí, por supuesto, la realidad es que en general vamos a describir dos grandes presentaciones. Nosotros le llamamos enfermedad vascular cerebral o enfermedad de los vasos del cerebro. Son dos grandes presentaciones, por eso la gente muy probablemente lo ha escuchado así como embolia o derrame. Lo que nosotros llamamos embolia es esto, es el infarto cerebral. Es un coágulo en el cerebro que se tapa súbitamente y entonces el flujo de sangre se interrumpe. Pero también puede pasar que el vaso sanguíneo se rompa. Eso normalmente es causado por problemas como la hipertensión, cuando una presión arterial sube rápidamente, se rompe el vaso sanguíneo y lo que se derrama es sangre al interior del cerebro. Cuando nos preguntamos cuál es más común, la realidad es que el infarto cerebral es más común. Estamos hablando de una proporción casi de 80-20%. Y aquí otra gran diferencia, y creo que es la más importante, es que en la hemorragia cerebral casi siempre es algo muy catastrófico y muy grave, donde hay pocas cosas que podemos hacer. Pero en el infarto cerebral sí tenemos en nuestra contra el tiempo, porque hay posibilidades en un hospital de poder administrar un medicamento y restituir rápidamente ese flujo de sangre. ¿Y cuál es ese tiempo? Bueno, tenemos por ahí un periodo de ventana que son 4 horas y media. Es decir, una persona que empieza en su casa, en la escuela, en algún lugar con datos de infarto cerebral, estrictamente tendríamos hasta 4 horas y media para estar aplicando este medicamento y darle una segunda oportunidad de vida, que es lo que queremos.
5: Doctor, ya nos explicó los síntomas cuando hay un derrame cerebral o alguna afectación al cerebro, pero ¿se puede detectar con meses anteriores o incluso años de algunos principios de síntomas?
4: Bueno, tristemente no, es muy complicado, muy difícil el poder tener algún síntoma que nos pudiera avisar que esto ha pasado, pero sí comentarles lo que normalmente vemos nosotros en urgencias. Probablemente tu auditorio ha escuchado enfermedades o le ha pasado como esa famosa parálisis facial, por ejemplo, que también se desvía un poco la boca hacia algún lado. No sé si alguien ha visto, por ejemplo, alguna persona cuando le baja el azúcar en sangre, que llamamos hipoglucemia, la deshidratación, por ejemplo, en pacientes de mayor edad. Estas enfermedades pueden simular un infarto cerebral. Entonces, a veces lo que pasa es que cuando no conocemos mucho los signos y síntomas o no lo sabemos, pudiéramos pensar que no está pasando esto y a veces el paciente llega tarde al hospital. Aquí el consejo sería que cuando tengamos alguno de estos síntomas, problemas para hablar, para caminar, desviación de la cara, de la boca, no esperemos. Es decir, el diagnóstico lo tendríamos que hacer formalmente en el hospital y ante la duda siempre es importante llegar al hospital lo más pronto posible.
5: Amigos, a prevenir, a cuidar nuestra salud, por supuesto, a tomar medidas y a bajarle el estrés, así como a mejorar nuestra alimentación. Por lo pronto, le agradecemos muchísimo esta charla, esta información al doctor Daniel Sánchez Arreola. Él es integrante de la Sociedad Mexicana de Medicinas de Emergencia. Gracias por esta charla y esta información. Muy buenas noches, doctor.
4: Al contrario, ustedes muchas gracias y gracias por la invitación.
5: Ya, amigos, nosotros estamos casi en la recta final de este programa.
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0: Y nos encontramos en la recta final de Salud, Dinero y Amor en este jueves 25 de junio. Yo soy Romina Román, gracias por acompañarnos. Y recuerda que te esperamos el próximo lunes con la mejor información financiera y de salud aquí en el Heraldo Radio. Quiero insistir en que si vamos a festejar, hay que hacerlo con responsabilidad, con prudencia, cuidando el mobiliario, las calles, respetando a los demás. Está bien celebrar, pero sin tirar basura, porque desafortunadamente el gobierno y las alcaldías poco invierten en infraestructura y en esta época de lluvias nos puede ir muy mal con las inundaciones que al final nos van a afectar a todos. Lo mismo con los baches, que cada vez están peores, están haciendo unos socavones que ponen en riesgo a peatones, automovilistas, motociclistas y ciclistas. La pregunta es, ¿no habría sido mejor arreglar las calles, las avenidas, que gastar tanto en ajolotes y en la pintura morada? En fin, es un cuento de nunca acabar. Que pasen un extraordinario fin de semana, cuídense, disfruten el mundial, diviértanse con prudencia. Por lo pronto, te paso el micrófono. Bueno, querida amiga Marielena Vega, como siempre es un gusto hacer este programa contigo. Y por cierto, si les sobra un poquito, hay que apoyar con donativos a nuestros hermanos venezolanos porque de verdad lo necesitan.
1: Gracias, Romina. Tienes toda la razón. Ojalá que las autoridades de la Ciudad de México y en general a nivel nacional reubiquen sus gastos para que estos sean inversiones de largo plazo en beneficio de todos los mexicanos. Y aquí, haciendo un llamado, fíjense que el Tribunal Electoral, ojalá que recapaciten ese tipo de autoridades, porque no puede ser que avale el que Morena, el grupo Morena, pueda usar tiempos oficiales para usar la imagen de personas privadas en sus spots, aunque estos no sean políticos. Y esto afecta porque borra los derechos individuales de las personas. Además, los expone. No se vale que se haga uso escarnio de cualquier persona, cualquier mexicano, independientemente de si es empresario o es un periodista, alguien que cuestionó, porque hemos visto lo que pasa con esto. Ojalá que esos derechos individuales que tenemos todos como ciudadano, independientemente si se llama Ricardo Salinas Pliego y se está usando su imagen privada y que no se vale, o Alejandro Moreno, el que sea, no se vale hacer uso de ni la imagen ni el nombre privado de ninguna persona. Ojalá se ponga alto, ojalá recapaciten las autoridades y se cubran y se protejan también los derechos privados de las personas cuando no se dedican a la política, cuando además están usando tiempos oficiales. Muchísimas gracias, gracias por acompañarnos, Martín Quirino, gracias por tu siempre apoyo en controles y producción. Y ahora sí, a Romina Román y a una amiga y servidora Marielena Vega, no nos resta más que desearle
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12: ¿Cómo le va? Soy Luis Ramírez, esto es Mundo Inmobiliario. 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
13: ¿Cómo le va? Me da gusto saludarle. Soy Luis Ramírez, esto es Mundo Inmobiliario. Estamos transmitiendo desde la Ciudad de México para toda la República Mexicana y los Estados Unidos, más de 30 estaciones por FM a través de el Heraldo Radio, la H, que sí suena. 10 años ya cumplimos al aire. Muchas gracias por estos 10 años. Y pues seguramente ya nos hemos acompañado en este programa. Por cierto, el segundo programa más escuchado en este horario. Muchas gracias, gracias a usted, gracias al Heraldo. 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Y pues nada, increíble poder seguirnos escuchando aquí en este programa con temas de actualidad. Y mire, hablando de temas de actualidad, pues le quiero compartir. Y están aquí también Pablo Mateos, Eduardo Aguilera, mis queridos socios en Vive Storage. Y le quiero compartir que, caray, pues el viernes pasado estuvimos en la ciudad de Querétaro, una ciudad increíble con todo este corredor aeroespacial, una ciudad que es la quinta ciudad más poblada o más importante, depende la óptica, pero es la quinta ciudad con mayor crecimiento económico también. Querétaro está teniendo un boom increíble y es una ciudad muy cercana a la capital, es una alternativa para quienes quieren vivir un poco más holgados, aunque ya tiene su tráfico. Y la verdad es que cada vez que voy a Querétaro, que voy muy seguido, pues veo este crecimiento extraordinario que va teniendo. Pero dicen por ahí algunos que Querétaro tuvo un boom de crecimiento en el sismo de 1985, quizá en ese tiempo no se midió muy bien la gente que vivía de la ciudad por los sismos, pero también pues por el precio. Y en 2017, ahora sí, con mayor data, se pudo documentar que justamente después del sismo 2017 mucha gente optó por irse a Querétaro, un lugar en el que hay sí menos sismos, o que al menos no llegan tan fuerte como llegan a la Ciudad de México. Pero la verdad es que es una percepción provincial. No sé si realmente sea o deba ser considerado todavía como provincia, pero bueno, una ciudad increíble. Y estuvimos ahí inaugurando nuestra octava sucursal de Vivestorage. Vivestorage, como sabes, nuestra empresa precisamente de mini bodegas, que además hemos creado el Business Storage Hub, que es algo maravilloso. Yo la verdad es que estoy increíblemente emocionado y lo invito a usted que nos está escuchando a que venga todos los viernes a las 8 de la mañana al Business Storage Hub. Es esta forma extraordinaria en la que hacemos conexiones de poder. Y mire, este viernes pasado, justamente estuve en la sucursal Naucalpan, de ahí nos fuimos a Querétaro, en la sucursal de Naucalpan de Vestorage, a las 8 de la mañana había más de 15 inversionistas, y lo que sucede ahí es magia. El viernes anterior estuve en la sucursal Cancún, y así nos vamos moviendo por sucursales, pero nos conectamos a todas las sucursales de forma simultánea. Y lo que sucede es magia, porque pues hay una persona que, por ejemplo, vende y utiliza las bodegas para guardar proteína animal, y había una persona que vende carne ahí mismo en Naucalpan, pero otra persona que vende, que tiene establos en Guadalajara, y entonces pudo hacer esta conexión la persona que vende pues esta proteína para animales con estos otros comerciantes, pero luego también una persona que vende tapioca, pues hizo la conexión con quien tiene el contacto para vender dentro de Chedraui. En fin, es increíble, y la percepción que tienen los usuarios de nuestras mini bodegas es de, oye, pues yo llevo muchos meses viniendo aquí, llevo muchos meses buscando pues a lo mejor este producto, y resulta que pues yo siempre, a lo mejor por cortesía, saludo y me topo en el pasillo a otro usuario de bodegas, pero pues ahora, gracias a estos Business Storage Hub, pues ya sé de qué se trata. Y fue increíble poder estar el viernes en Naucalpan y luego ir a inaugurar el sábado. Inauguramos pues la sucursal Querétaro, que está ahí muy cerca de Bernardo Quintana, en una avenida principal, en una zona extraordinaria. Pero pues con esto completamos ya 5 ciudades. Tenemos bodegas en Ciudad de México, en Naucalpan, en Guadalajara tenemos 3 sucursales, en Cancún 2, en Monterrey, y ahora en Querétaro. ¿Por qué Querétaro? Bueno, pues sin duda es una ciudad que ya les decía yo, está creciendo, que es un punto, el diamante del Bajío, como le llaman ahí. Y pues es tan maravilloso porque personas que precisamente tenían operaciones en nuestras bodegas en Naucalpan, en nuestras bodegas en Guadalajara, cuando se enteran que abrimos Querétaro, pues dicen, yo me apalanco de ustedes y también voy a abrir ahora Querétaro, porque además no solamente son las bodegas, es Vive Work, y por eso les decía yo que es el primer Business Storage Hub, y no lo dije yo, lo dijo la inteligencia artificial cuando se lo preguntamos. O sea, hay bodegas que se pueden rentar por mes, por metro cuadrado. Luego hay oficinas que se pueden rentar por día, por hora, por mes. Y es una cosa maravillosa para el emprendedor que quiere venir y a emprender su negocio, pero también para la mediana empresa. Mire, una empresa mediana y bastante, bastante famosa, yo diría que grande, pues no tienen operación en Guadalajara, tienen en Monterrey, en Ciudad de México, en el sureste, en Veracruz, en varios lugares. Pero encontraron un cliente en Guadalajara y lo que hicieron fue mandar su producto para este cliente, unas máquinas, a Guadalajara, y luego tenían que tener ahí pues personas de oficina que atendieran esto. Pues las mandaron a las oficinas, rentaron por 2 meses, y les encantó, y la experiencia de estas personas fue, oye, en lugar de tener que yo rentar una bodega por un año, una oficina por un año para hacer este proyecto, me apalanco de Vive Storage. Y bueno, pues increíble, de verdad, increíble poder abrir e inaugurar en una de las ciudades con mayor crecimiento económico, industrial y logístico del país, porque además recuerden que somos punto de última milla, y pues Vive Storage busca atender pues estas necesidades básicas de almacenamiento personal, resguardo de inventario, pero también la última milla. Recuerden que cada vez vivimos en espacios más pequeños, y bueno, hablando de esto, de esta emoción que siento por nuestra octava sucursal, pues lanzamos ya el pasado 22 de junio la posibilidad que usted puede invertir desde 460 mil pesos en metros cuadrados de minibodegas, ser dueño de minibodegas y poder recibir rentas, porque además entra un pool de rentas nacional donde usted puede recibir más del 9% anual, que se paga de manera mensual. 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Claro, Querétaro va a tener un tiempo de estabilización, pero usted puede entrar al pool de rentas nacional de las bodegas que ya existen. Y mire, no somos novatos, afortunadamente tenemos ya 8 sucursales, vamos a abrir una más en el mes de agosto, y terminaremos este año por lo menos con 10 o 12 sucursales. 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Y bueno, pues increíble lo que vivimos el pasado sábado, luego el lunes, y vamos a, todo usted tiene oportunidad todavía de entrar este lunes, y porque es 29 y ya el 30 se acaba, así que no se lo pierda. Pues bueno, esta apertura de Bioestores Querétaro marcó un nuevo paso en la expansión nacional de la marca y pues nos consolidamos ya como la tercera marca más importante de mini bodegas en el país con operaciones estratégicas. Bueno, Querétaro pues tiene un fuerte crecimiento industrial, tiene más de 13.5 millones de metros cuadrados. Es enorme el crecimiento industrial que tiene Querétaro y pues por eso se ha consolidado como pues uno de los principales destinos para el famoso nearshoring, para la famosa relocalización de empresas. 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Y pues bueno, hablando de esto, me preguntaban Pablo Eduardo, ya están por aquí mis socios, Pablo Eduardo, oye, ¿cómo es que cobran ustedes las rentas en Vivestorage? ¿Es por Legal Global Consulting? Y no, la verdad es que no hemos llegado a eso. Obviamente tenemos ese respaldo, pero no vendemos simplemente láminas y no rentamos láminas y cemento como suceden en otras mini bodegas. Vendemos un centro de negocios, un business storage hub, y la gente lo que quiere es pagar su renta porque hace negocios, tiene su oficina, tiene sus mercancías, pagan puntual. Esa es la razón principal. Y me motiva mucho Pablo Mateo Cedor Aguilera. Increíble, increíble.
14: Hola, socios. Sí, estamos muy emocionados de esta inauguración de Vivestorage en Querétaro. Este gran lanzamiento que tuvimos esta semana con una experiencia con inversionistas, y me dio mucha emoción pues ver algunos inversionistas, miembros de la comunidad ViveRent de hace muchos años, también alumnos de la Academia ViveRent de Querétaro, que fue uno de los primeros centros donde concentramos más alumnos. Hicimos incluso los primeros eventos presenciales antes de la pandemia, para que vean cuántos años llevamos en esto. Del 2019, principios del 20, tuvimos ahí un evento en Querétaro, en ViveRent, en nuestros comienzos, y se generó una comunidad que luego nos siguió muchos años en los masterminds de los domingos y en todo el esfuerzo que hicimos de generación de comunidad y de inversionistas. Muchos de ellos crearon proyectos en Querétaro y otros invirtieron, o ellos también invirtieron en nuestros proyectos en todas las ciudades, y otros han ido invirtiendo, han ido llegando después, y pues nos dio mucho gusto reunirnos ahí unos 30, 50 inversionistas, además de la prensa y otro público general que llegó para conocer esta sucursal, que ya está lista para

0: y a otra y te conviene más una más pequeña y qué pasa si son dos niveles y cómo funciona coworking y cómo es la renta y el espacio. Entonces vas materializando y visualizando en in situ cómo funciona el modelo de negocio, ¿no? Incluso conceptos tan abstractos como el fideicomiso, el pool de rentas, pues ahí vas visualizándolo y fue un gran evento. Por cierto, no se pierdan alguno de estos lanzamientos que estaremos haciendo este año. Próximamente también en el mes de julio haremos el lanzamiento, perdón, la inauguración física de la bodega de Guadalajara en Cloutier, nuestra tercera bodega en Guadalajara. Pues esta fue una gran experiencia ahí en persona. También lo que me gustó mucho fue ver cómo trabaja de manera interna, eso fue como hacia afuera, pero hacia adentro. También cómo funciona el equipo de Viverrent y Vivestorage, totalmente aceitado, engrasado, a toda velocidad. Tuvimos proveedores que llegaron a las 2, a las 4 de la mañana para poder terminar y estar todo listo en la inauguración y todo rodó perfecto tanto en el equipo audiovisual, en el catering, en la prensa, en el mobiliario, en la rotulación, la limpieza, las mini bodegas, todo fue muy complejo atrás para poder inaugurar ese día, pero eso también refleja la alta velocidad Viverrent, que siempre decimos tenemos nuestros valores Viverrent. Uno es la alta velocidad y otro es la acción imperfecta diaria, ¿no? Nosotros siempre creemos que la manera de moverse es moverse todos los días y aunque no tengas toda la información, no tengas todos los semáforos en verde, no tengas todas las respuestas, tomes acción y esa acción imperfecta pues te llevará poco a poco a correcciones rápidas, iteraciones rápidas, y es la manera en la que hemos avanzado en estos 6, 7 años en Viverrent. Pues muy emocionados, ¿no, Eduardo? De estar ahí también con las asesoras comerciales, que también se emocionaron mucho conociendo en persona clientes con los que no se habían visto.
1: Y además clientes, Pablo, Eduardo, que tienen no una, sino dos, tres, cuatro, cinco inversiones. Y para ser una ciudad en la que, pues digo, no tenemos mucha operación, tenemos tres edificios en esa ciudad, están operando, más la oficina de LXC, pero más de 15 inversionistas anteriores, más todos los curiosos que se dieron cita a la inauguración, ¿no? Que ahí puede ver usted las imágenes en redes sociales, Eduardo Aguilar.
2: Increíble, increíble. La verdad es que cada vez que tenemos este contacto, a veces a nosotros también nos falta esta retroalimentación. Normalmente estamos desde este lado compartiendo información, tomando acciones, pero escuchar cómo lo está viviendo la comunidad del otro lado, cómo hay personas que nos han seguido desde hace 6 años, que han estado invirtiendo, que han invertido junto con nosotros, que han ido aprendiendo junto con nosotros y hoy se sienten cobijados por esta gran empresa y esta gran comunidad que hemos creado, es muy padre porque nos da esa validación de cómo hemos ido creciendo, cómo le hemos ayudado a muchas personas a ir creciendo y cómo somos nosotros los que estamos al pie del cañón, porque ya lo decía Luis, se convirtió esto en nuestra pasión experimentar, buscar nuevos modelos de negocio, ir creando más valor, solucionando problemas y creo que esa es la base del Business Storage Hub, ese solucionador de problemas que, como lo decía Luis, y me encanta ese término, Luis, el poder de las relaciones, esta red humana, estas interacciones que genera, que suma, ¿no? Como diría por allá alguien, uno más uno suma tres. Bueno, pues es eso. El poder de las relaciones humanas es muy importante, pero hemos creado el entorno donde se crean esos enlaces, ese Business Storage Hub, porque alguien que sea estudiante, alguien que sea trabajador, alguien que tenga una oficina, alguien que simplemente necesite un estudio para trabajar fuera de casa, tiene a ViveWork, ese espacio donde va a tener oficinas compartidas o oficinas privadas, donde va a tener salas de junta, espacios completamente aislados para grabación de podcast, para grabación de video, un espacio para desarrollarte, para trabajar, para concentrarte y para hacer negocios o para hacer relaciones humanas, para ponerte de acuerdo, irte a tomar un café, conocer a nuevas personas. Eso por sí mismo tiene un gran valor. Pero además tenemos este espacio.

0: donde efectivamente puedes ir y guardar lo que no te quepa en casa. Actualmente las viviendas cada vez son más chicas, necesitamos espacio o a veces hay cosas que usamos una vez al año. Todas las cosas de Navidad, por Dios, en mi caso, están en una bodega porque además si no ocuparían un cuarto completo con lo que nos gusta la Navidad, pero ocurre una vez al año y todo el resto del año tiene que estar empaquetado. Entonces, ¿por qué tenerlo en tu casa donde eso estorba el feng shui y demás? Mejor vivamos una vida minimalista y tengamos todo almacenado. Pero además, ese lugar donde tenemos almacenado po podría ser este caso de Navidad, pero podría yo ser un emprendedor online que tenga la necesidad de traer productos, importar productos, tenerlos en una bodega, etiquetarlos, transformarlos y volverlos a enviar. O un producto que se mueva todos los días, ya decía Luis, el café, puede ser el vino, puede haber una serie de productos que se necesitan estar moviendo y no, una casa no es el mejor lugar, una bodega enorme tampoco es el mejor lugar porque no se requiere tanto espacio. Entonces, la solución que es una mini bodega en este concepto de self-storage, donde tú mismo vas en todas nuestras sucursales de storage. Tienes el carrito, ¿no? El montacargas, la bahía de descarga, el sistema para mover las mercancías, el elevador, las cortinas que las puede levantar hasta una niña de 6 años. Eso es usabilidad y eso es tener facilidad para poder almacenar tus mercancías. Pero además, necesitas tener un showroom, por ejemplo, o necesitas atender a un cliente. Bueno, ahí tienes tus oficinas, ahí tienes tu espacio para poder atender a tus clientes y somos 24/7. La verdad es que es una solución en una donde por una sola precio tienes todo. Tienes oficina, tienes lugar de almacenamiento, tienes internet, tienes luz, tienes agua, tienes servicios sin complicaciones, sin plazos forzosos de años, de varios años. Puedes a lo mejor un mes tener una bodega de 15 metros, el otro mes haber crecido y a lo mejor tener 36 metros y al quinto mes ya vendiste el inventario y te vuelves a reducir. Eso es inteligencia en la inversión de tus gastos y para como cereza del pastel, y esto es algo que quiero reconocer a mi socio Luis Ramírez, que ha creado esta red de negocios. Todos los viernes a las 8 de la mañana nos conectamos y cada una de las sucursales se conecta en vivo a través de la plataforma en Zoom. Entonces, hay relaciones en vivo, hay relaciones digitales, cada quien puede presentar lo que está haciendo. Nos vamos conociendo todos como red, vamos haciendo negocios, vamos haciendo amigos y vamos potenciando este poder del Business Storage Hub que crea algo más grande de solo un espacio. Es un espacio donde sucede la vida, donde suceden los negocios y donde estamos creando pues la oportunidad de el negocio del siglo. O sea, verdaderamente el Business Storage Hub es el negocio del siglo, es el mejor activo inmobiliario donde puedas invertir y no porque sea un tema de moda. Es un tema que, por ejemplo, en Estados Unidos, el self-storage lleva más de 70 años, sigue creciendo con una tasa contundente y sigue siendo el mejor activo preferido por los grandes inversionistas porque es de los activos más seguros. Y por si no fuera poco, en Norteamérica, en México, es donde más crece, es donde tiene más potencialidad de crecimiento. Tenemos el potencial de crecer 27 veces la capacidad montada que tenemos actualmente. Entonces, ¿qué es lo que nos espera a futuro de Vive Storage? Pues un crecimiento exponencial. Además, lo demostramos con números reales, con el pool de rentas nacional, que significa que cada sucursal aporta todo lo que ingresa, de modo que todo el riesgo y todos los beneficios se distribuyen entre todas las sucursales y puedes participar en un negocio seguro. 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
1: 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Nos escuchamos la próxima.
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18: Ya estamos de regreso en Mundo Inmobiliario. 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Mientras tanto, seguimos aquí en el programa
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18: Y ahora vamos al tip inmobiliario de la semana. Información siempre para usted que está dentro de este apasionante mundo inmobiliario, o si no está, pues escuche usted a la mejor. Le hablo de Almadelia Gutiérrez. Querida Almadelia, ¿qué tip nos traes esta semana? Bienvenida.
0: Si estás buscando comprar casa con tu crédito Infonavit, quiero compartirte un consejo que puede evitarte una gran decepción. Muchas personas entran a mi cuenta Infonavit, hacen su precalificación y ven que les aparece un monto de crédito y automáticamente empiezan a buscar casa. Y aunque eso parece lógico, hoy existe algo muy importante que debes de saber. Ese monto que aparece no necesariamente será el monto final de tu crédito. Te explico. Recientemente cambió el proceso de precalificación en Infonavit. Hoy puedes ver un monto estimado de crédito sin que todavía se haya revisado tu historial crediticio. ¿Qué significa esto? Que cuando inicies una operación formalmente, es decir, en el momento de inscripción de tu crédito ante Infonavit, allí vas a firmar un formato en el que autorizas revisar tu historial crediticio. Y con ello se revisará el comportamiento de pago de tus créditos actuales y tu nivel de endeudamiento. Y dependiendo de esa revisión, el monto podría mantenerse, disminuir o incluso podrían no autorizarte tu crédito. Esto es en caso de que tengas un nivel de endeudamiento mayor al 70% de tu salario y si tienes las famosas quitas. Por eso mi recomendación es muy simple. Antes de enamorarte de una casa, enamórate de tus números. Revisa tus tarjetas, revisa tus créditos, tu reporte de buró especial y tu nivel de endeudamiento. Evita atrasos o pérdidas, ya que esto lo sabrás hasta que hayas pagado el avalúo o incluso dado una separación por la propiedad. Si es así, revisa las penalizaciones. Y si tienes deudas elevadas, procura reducirlas antes de iniciar tu trámite. Muchas veces el problema no es el crédito, es la salud financiera con la que llegamos a solicitarlo. Y aquí va un consejo que puede ahorrarte muchos, muchos dolores de cabeza. Si no conoces bien tu historial crediticio, evita buscar una vivienda al límite del monto que aparece en tu precalificación. Deja un margen de seguridad porque si el monto cambia durante el proceso, tendrás más opciones para seguir adelante con la compra de tu casa. Comprar una casa sigue siendo uno de los sueños más importantes de miles de familias mexicanas. 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
20: Continuamos en Mundo Inmobiliario. ¿Qué cree que en esta ocasión tengo el placer de entrevistar a una grande, a un referente de la televisión mexicana y de la televisión nuevoleonense? Le hablo de Ceci Gutiérrez, que pues es mejor conocida por su trayectoria conductora, productora.
21: Así es.
20: Estás en Hoy, pero estás en Mañana y en, ¿cómo decías? En todos lados.
21: Estoy en
1: Y los domingos vendo tamales.
21: Están muy ricos, por cierto.
1: Me da mucho gusto y es un honor, Luis, estar contigo. Y sobre todo, bueno, compartir experiencias tú dentro del mundo inmobiliario como buen empresario. Y que hoy por hoy, pues las mujeres dentro de la comunicación, pues estamos tratando de impulsar justamente a más mujeres, a más personas de todos los estatus y de todas las edades a que procuren cuidar sus patrimonios. Y creo que hablar desde el liderazgo que te puede dar el micrófono, pues puedes aportar para bien, ¿no?
21: Buenísimo, y me encanta porque debes saber que en el sector inmobiliario, en la industria inmobiliaria, el 80% de las agencias inmobiliarias son damas y son...
1: Así es.
21: Sí, son mis respetos, porque por eso el mundo inmobiliario es tan exitoso. Así es
1: porque que... somos tercas, o sea, totalmente. Nos compras ya por terquedad.
21: No, y además déjame darte otro dato, el 70% de las decisiones de compra de vivienda son de las damas. Y no porque sean las que manden al marido, que bueno, habemos casos en los que sí. Pero hay otros en los que pues son jefas de familia y son las que toman la decisión de formar patrimonio.
1: Totalmente.
21: Y te concluyo con esto, son las que más forman patrimonio más que los hombres.
1: Creo que somos sí esas psicólogas, esas administradoras y ese núcleo en la familia que tiene que ver cómo administrar para que todo esté pues perfecto y sobre todo que fluya de la mejor manera. El hombre, bueno, como proveedor antes, pues se marcaba exclusivamente como el hombre proveedor. Pero hoy por hoy creo que las mujeres tenemos mucho que ver y tenemos también unas buenas relaciones públicas. ¿Por qué? Porque conocemos perfectamente cómo, qué es lo que queremos como mujeres y le damos por ese lado.
21: Además del buen gusto femenino, perdón, así pero es que las casas no son lo mismo. Ceci, yo pues te quiero preguntar justo sobre este liderazgo que hoy tienes, que te has formado, te has hecho. Vienes de una familia tradicional, San
1: muy
21: Petrina.
1: Tradicional.
21: ¿Cómo fue ese ingreso al mundo de la televisión?
1: Pues fíjate que como salmón contra la corriente, porque dentro de la familia, pues en la televisión no estaba bien vista en una familia tradicional y todos en mi casa, mis hermanos, pues tenían esas licenciaturas y esos doctorados que todos aprueban pareciendo lo mejor, ¿verdad? Y mis respetos, porque sí, claro. Sí son muy buenos. Que entre psiquiatras, que entre doctores, entre psicólogos, entre dentistas, entre, bueno, de todo. Eran esas carreras muy aprobadas por la sociedad, pero la comunicación dentro de la televisión y de los medios masivos, pues no. No, porque
21: no era bien visto.
1: No eran muy bien vistos. Hasta que vieron que, bueno, de alguna manera no era un hobby, no era pues ese mientras encuentro otra cosa, y vieron que la comunicación la tomamos de una manera muy profesional y sobre todo en cada una de los lugares y plataformas en las que me he presentado o he tenido la oportunidad de tener programas que han sido muy diversos, siempre han sido familiares y siempre han sido para aportar y ayudar. Entonces, por esa línea me he topado dentro de este mundo de la televisión que ha tenido transiciones también ahora, claro, con las plataformas digitales, y las he vivido y las he tenido que pues ponerme a la vanguardia, ¿no? Para poder tener con nuevas generaciones también alimentarme y poder llevar a cabo este match que es tan necesario en la actualidad.
21: Eso te quiero preguntar, ¿cómo mantenerse vigente y a la vanguardia en un mundo tan cambiante como es la televisión?
1: Actualizándote, estudiándote, no dejan, dicen, o morir, o renovarte o morir, definitivamente. Así es de que creo que es parte importantísima para poder seguir. Yo digo que la gente que no está preparada y la gente que no sabe de todo
21: y que no
1: se en lo que haces está obsoleta. O sea, definitivamente, o le va a durar muy poquito el gusto dentro del medio, porque la vorágine con la que vivimos hoy es de miedo. O sea, va tan rápido que no es como hace 15 años, 20 años, en donde éramos las ya posicionadas por un hombre y viniera quien viniera, no pasaba nada. Tú ya eras, pero hoy por hoy no. Hoy por hoy tienes que hacer todo, saber de todo. Y aquellas que se sentaron solamente por ser cara bonita Y tener el conocimiento o el poder platicar o el poder leer una nota, creo que ya no están ni siquiera en el medio.
4: Correcto. Oye, veo que tienes 35 años de trayectoria. No sé si fue un error, ¿es tu edad o es tu trayectoria?
1: ¡Ay, salud por eso, hombre! Por favor. Un aplauso, mujeres, un aplauso para el caballero.
4: No, no, pero es que es real aquí, yo te estoy viendo de frente.
1: Te tengo que decir la verdad. Empecé muy pequeña, antes de entrar a la carrera de comunicación, se me ocurrió acompañar a las que me motivaron también a entrar a la carrera de comunicación, viendo lo más cercano a lo que a mí me gustaba, y las acompañé a que fueran a pedir el servicio social, ¿no? Que antes se llamaba, ahora son prácticas profesionales. Entonces, llegaron, solicitaron su manera de ingreso para poder ser aprobadas dentro de la facultad, y la que se quedó fue la chiquilla que no iba a pedir nada, o sea, en este caso yo, desde los apenas iba a cumplir 16 años y yo ya estaba dentro de la televisión y yo decía, no me van a dejar mis papás, no, imposible esto, no sabía ni cómo disfrazar el hecho a lo que me quería dedicar para que me lo aprobaran en la familia. Y bueno, pues no ganaba ni un 5, no me pagaban, pero yo quería seguir ahí. Creo que eso es bien importante, porque ahora lo primero que preguntas es cuánto voy a ganar. Pues, ¿qué sabes? Correcto. Primero déjame deja que me demuestres quién eres y todo. Duré 2 años sin ganar un solo 5, entonces imagínate mi papá. Casi creo que me ahorca, me amarra para no salir, y me dijo de todo, de toda clase de regaños, y no vas a salir, y me la puso bien difícil.
4: Me
1: desheredó en vida, todo pasó, y las amistades y la familia y todo el mundo te dice que eres una tonta, que te están utilizando, que no estás haciendo bien las cosas, y bueno, ahí vas por buscar el camino que te gusta y que defiendes por sobre todas las cosas. Y bueno, hoy por hoy todos y cada una de esas personas que fueron mis hermanos, los tíos, e incluso mi madre antes de morir me dijo, nunca te lo dije, siempre estuve en contra, porque si te decía que eras muy buena y que siguieras en esto, te iba a perder, te me ibas a ir. Así es de que, pues, eso me motivó mucho, saber que tenía la autorización de mi mamá y que sí le gustaba lo que hacía. Y hoy por hoy, bueno, tengo la fortuna de tener un padre que tiene 94 años, que no haya quien no le diga, ella es mi hija. Entonces, esas son cositas a lo mejor que no son rentables económicamente, pero al alma me llenan totalmente y sé que estoy haciendo las cosas bien.
4: Qué bueno, pues felicidades y qué orgullo de ser para tu familia, para tus seres queridos. Y justo... creo que a veces las personas que más queremos son quienes nos detienen, a lo mejor por miedo, a lo
1: sí,
4: mejor
1: eso
4: por...
1: Es, eso
4: pero hay que seguir, ¿no?
1: Eso es. Creo que hay que defender lo que te gusta hacer, porque no hay mejor remuneración que hacer lo que te gusta, tanto personal como económicamente. Yo digo que lo económico viene en consecuencia de hacer lo que amas. Y te remunera muy bien. ¿Por qué? Porque justamente, y lo platicábamos antes de entrar a esto, o sea, te decía, no tengo ni la menor idea de que cualquier pregunta que te vaya a hacer respecto a al mundo inmobiliario, me la vas a contestar. Así es de que ni nos vamos a poner de acuerdo. ¿Por qué? Porque te gusta, porque lees, porque te empapas, porque te has preparado. Bueno, lo mismo. Ni te pregunté qué me ibas a preguntar.
4: Correct.
1: Ni nada de nada. ¿Por qué? Porque sé que lo que me digas ya lo he vivido o ya lo he experimentado dentro de la comunicación y lo que falta.
4: Qué bonito, Ceci, ¿verdad? Qué placer con esto. Te agradezco. Qué gusto, y bueno, estamos viéndonos pronto. Muchas gracias, Ceci Gutiérrez, que la encuentran ahí en YouTube.
1: Vayan, suscríbanse, siempre van a encontrar entrevistas tan valiosas como la de Luis, nos dijo hasta cómo poder hacer negocios en este año tan, tan productivo, que es mundialista.
4: Correct.
1: Y en todo lo bienes raíces. Y bueno, la vida, fíjate, la vida de muchos artistas, pero no el espectáculo que todos vemos. Es lo último que me interesa. No me interesa saber la novela que hizo. me interesa saber la novela de su vida propia para correcto, hoy por hoy correcto. Poder sumar en la tuya, para que no crean que ese Gatorno Galán pudo ser Gatorno Galán, sí lo logró, pero ¿qué tuvo que pasar para llegar ahí?
21: Coincido, la vida de los galanes es difícil, lo confirmo.
1: Total. Y muchas cosas más, o sea, cada uno de los artistas que ven, quizás lo abren y dicen, ay, mira, entrevistó a no sé quién, a todos los conocidos que se puedan imaginar, pero todos tienen una pesar de que seguramente se identifican contigo, y entonces vas a decir, ah, mira, no nada más le pasó a él, a mí también, nada más que yo aventé la toalla, o me deprimí, correcto. O sigo aquí estancado. No, hay que ver esas historias para que sean aspiracionales y esas biografías que suman tanto a nuestras vidas.
21: Correcto, váyanse a ver el podcast en YouTube de Ceci Gutiérrez y en las redes te encontramos como...
1: Como GTZ Ceci, las dos con C y Y. Ahí me ven en mi Instagram, en mis redes sociales y en YouTube a full con Ceci Gutiérrez. Ceci. Ping, píquele la campanita.
21: Píquele la campanita igual a Luis Ramírez Mundo Inmobiliario, por favor, de este lado. Recuerde que... Además de Mundo Inmobiliario, nos puede escuchar también en la radio desde hace 9 años, el Heraldo Radio, la H, que sí suena, jueves 10 de la noche a 2:04 de la tarde. Yo soy Luis Ramírez. Ceci, muchas gracias.
1: Gracias.
21: Gracias, nos escuchamos gracias. La próxima.
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22: 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Emocionado en la mentoría, ahí lo veo. Hemos llegado al final de esta emisión de Mundo Inmobiliario. Gracias por acompañarnos. Recuerde que puede usted compartir y escuchar el podcast completo. Escríbame, siempre me dará gusto atenderlo en mis redes sociales, Luis Ramírez Mundo Inmobiliario. Y también recuerde que nos escuchamos aquí en esta emisión por el Heraldo Radio en toda la República Mexicana y algunas ciudades de la Unión Americana. Todos los jueves aquí en punto de las 10 de la noche y los sábados también la hora de Vive las Rentas de Mundo Inmobiliario. Todos los sábados a las 4 de la tarde, 4 o 5 de la tarde. Oiga, comparte, recuerde que hay que invertir siempre, siempre en ladrillos, pero no en cualquier lugar. Y recuerde, la fórmula del éxito es convertirse en inversarios. Invertir, emprender, invertir, pero siempre en el activo más resiliente, que justamente son los inmuebles. Gracias por acompañarnos. Nos vemos en el próximo programa. Soy Luis Ramírez. Hasta la próxima.
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7: La fiebre mundialista por el Pato Merlín sigue creciendo. Ahora, el influencer y empresario Poncho de Nigris lanzó una oferta de hasta 800 mil pesos para adquirir a la famosa ave que se volvió viral durante las celebraciones de la Copa del Mundo. Inicialmente, de Nigris ofreció 500 mil pesos a la familia de Merlín, argumentando que el fenómeno mediático podría representar una oportunidad económica única. Más tarde, aseguró que ya existen conversaciones con los representantes del Pato y elevó la propuesta a 800 mil pesos. El exintegrante de la Casa de los Famosos explicó que su intención es convertir a Merlín en la mascota oficial de Ring Royal, uno de sus proyectos empresariales. Sin embargo, la propuesta ha generado opiniones divididas en redes sociales, entre quienes consideran que sería un beneficio para la familia y quienes rechazan la idea de vender al popular pato mundialista. Mientras tanto, la fama de Merlín continúa creciendo y lo mantiene como uno de los personajes más inesperados y comentados del Mundial 2026.
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1: 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Polvo, lluvia, tráfico. Nuestro coche aguanta de todo, pero mantenerlo limpio no tiene por qué ser un lujo. Hoy te enseñamos cómo preparar un shampoo para lavar el auto. Anota la receta y dale a tu auto el brillo que se merece.
2: Y en otros temas, la fiebre mundialista está aquí, pero ojo, haz que ruede el balón y no tus gastos.
1: Si quieres saber cómo evitar que la pasión mundialista te deje fuera del juego, quédate en la Revista del Consumidor Radio.
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1: En la actualidad, crear nuestras propias tecnologías domésticas es la opción ideal para elaborar productos básicos con ingredientes de calidad y muy accesibles.
2: Lo mejor, no tenemos que buscar por horas lo que necesitamos, ya que lo encontramos en tiendas de materias primas y droguerías. Por eso vamos a preparar nuestro propio shampoo para lavar el auto. ¡Manos a la obra!
1: Recuerda que cada receta está aprobada por el Laboratorio Nacional de Protección al Consumidor. Los ingredientes que vamos a utilizar para hacer 750 mililitros son: una taza de agua purificada, una pizca de colorante vegetal azul, una cucharada sopera de cera de carnaúba, dos tazas de lauril éter sulfato de sodio y cuatro cucharadas soperas de polisorbato 20.
2: También vamos a necesitar los siguientes utensilios: una taza medidora, una cacerola con capacidad de 2.5 litros, un embudo, una cuchara sopera y una botella de plástico de 750 mililitros con tapa. Su preparación nos va a tomar nada más y nada menos que 25 minutos. Sin duda, una gran ventaja.
1: Para poder elaborar nuestro champú para auto, comenzamos vertiendo el agua en la cacerola y la calentamos. Una vez caliente, agregamos polisorbato 20 y revolvemos. Cuando el agua esté a punto de hervir, agregamos una cucharada sopera de cera de carnaúba. Agitamos hasta que se incorpore por completo y dejamos hervir durante 3 minutos. Retiramos del fuego, agregamos el lauril éter sulfato de sodio y removemos suavemente. Después incorporamos el colorante y mezclamos hasta que el color sea uniforme.
2: Por último, con ayuda del embudo, envasamos nuestra mezcla en la botella de plástico y colocamos una etiqueta con el nombre del producto, la fecha de elaboración y de caducidad. En este caso, considera que su tiempo de caducidad es de 6 meses. Finalmente, pero no menos importante, hay que guardarlo en un lugar fresco y seco, fuera del alcance de niñas y niños. ¡Y listo! Tenemos nuestro propio shampoo para auto. Para usarlo, toma en cuenta que para 10 litros de agua se deben disolver aproximadamente 15 mililitros de shampoo. Al final del día, apostar por las tecnologías domésticas no es solo una forma de ahorrar, es tomar el control de lo que consumimos.
1: Si quieres aprender a preparar otras tecnologías como crema de cacahuate, gel para el cabello o jabón líquido corporal, puedes visitar nuestro canal de YouTube, Profeco TV.
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1: La fiebre por la Copa Mundial de Fútbol 2026 ya está aquí y con ella la emoción llega a su punto máximo. Seas aficionado o no, el ambiente festivo invita a participar en celebraciones que, sin planificación, pueden desbordar tu presupuesto.
2: Entre las suscripciones para ver los partidos, la playera oficial o las salidas con amigas y amigos, los gastos se pueden elevar. Por eso, consumir de manera inteligente te permitirá disfrutar la intensidad del torneo sin poner en riesgo tu estabilidad económica.
1: No se trata de no gastar, sino de hacerlo con conciencia. Si vas a comprar productos alusivos con responsabilidad, evita hacer gastos con cargo a tu tarjeta de crédito. Además, Para que tus finanzas no reciban una tarjeta roja, considera las siguientes reglas del juego.
2: Establece un presupuesto y define cuánto gastar en artículos y celebraciones sin descuidar tus gastos fijos. Compara precios antes de comprar y elige siempre establecimientos formales.
1: Guarda tus comprobantes, ya que son tu única defensa para cambios, devoluciones o aclaraciones. No olvides que la propina es opcional, ya que es una gratificación voluntaria por el servicio, no un cargo obligatorio.
2: Reflexiona antes de gastar y pregúntate si realmente necesitas el producto o si el lugar donde verás el partido justifica el gasto. Disfruta sin la camiseta oficial. Puedes vivir la emoción del fútbol sin necesidad de gastar de más.
1: Y hablando de camisetas, puedes consultar los costos de los productos oficiales en diferentes establecimientos en el programa ¿Quién es quién en los precios? Pero el precio no es lo único que debes vigilar. En plena fiebre mundialista, las imitaciones y los productos de baja calidad están a la orden del día. Por eso, si vas a comprar algún producto, revisa la calidad de los materiales. Examina las costuras, acabados y resistencia para detectar productos de baja calidad.
2: También verifica el empaque, ya que los artículos originales tienen sellos, hologramas y etiquetas de licenciamiento oficial de las marcas deportivas. Fíjate bien en la nitidez, la calidad de impresión y ortografía de las etiquetas. Las imitaciones suelen tener errores o empaques deficientes.
1: Recuerda comprar en tiendas o distribuidores oficiales. Es la forma más segura de garantizar la autenticidad del producto y hacer valer tu garantía. No te confíes. Aunque la compra sea digital, no debes de bajar la guardia.
2: Para evitar fraudes en tus compras en línea, toma en cuenta las siguientes recomendaciones. Compra en sitios seguros y verifica que la dirección comience con https://:// Tenga certificado de seguridad vigente y ofrezca métodos de pago confiables.
1: Comprueba la identidad del proveedor. Asegúrate que el comercio tenga domicilio físico, teléfono, correo electrónico u otros medios de contacto. Consulta la reputación de la tienda y busca opiniones o referencias de otros compradores antes de pagar.
2: Lee los términos y condiciones. Hazlo para evitar sorpresas y conocer las políticas de envío, cambios y devoluciones. Analiza la descripción del producto y revisa materiales, talla, colores y dimensiones. Compara las imágenes con el original y verifica que el número de modelo coincida. Desconfía de las gangas, ya que si el precio está muy por debajo del valor de mercado, es una señal de alerta.
1: Para compras en línea más seguras, consulta el monitoreo de tiendas virtuales ingresando a www.profeco.gob.mx/tiendas-virtuales. Ahí te decimos si el comercio es transparente con sus medios de contacto físicos, métodos de envío, precios claros en moneda nacional y políticas de cancelación.
2: Ya para cerrar, recuerda que la Ley Federal de Protección al Consumidor, en su artículo 12, establece que el proveedor tiene la obligación de entregar factura, recibo o ticket de compra. ¡No te vayas sin él! ¡Es tu respaldo! Recuerda que no necesitas gastar en exceso para disfrutar del mundial. ¡Vive la emoción del fútbol con un consumo responsable!
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1: El tema principal de la Copa del Mundo de México 86 se tituló A Special Kind of Hero y fue interpretado por Stephanie Lawrence. Se compuso y publicó específicamente para el torneo celebrado en territorio mexicano ese mismo.

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1: La canción México, mi amor, fue grabada en el año 1986. Fue un tema especial interpretado por la selección de Alemania Federal en colaboración con el cantante austriaco Peter Alexander para agradecer la hospitalidad del país durante la Copa del Mundo.

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1: La canción mundialista de Grupo Frontera se titula Un Solo Corazón y fue lanzada como el himno oficial de la selección mexicana para la Copa Mundial de la FIFA.

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2: La canción Colors de Jason Derulo se lanzó el 9 de marzo de 2018. Fue elegida como el himno promocional de Coca-Cola para la Copa Mundial de la FIFA Rusia 2018.

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2: La canción mundialista Game Time, interpretada por el rapero estadounidense Future y la cantante sudafricana Tyla, es del año 2026 y forma parte del álbum oficial de la Copa Mundial de la FIFA.

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1: Hola a todos, muy buenas tardes. Creo que se ha hecho un trabajo muy meritorio por parte del equipo técnico de la Comisión de Justicia. Debo decir que participo justamente como integrante de la misma, pero además la Comisión de Estudios Legislativos es codictaminadora de este ordenamiento, desde luego importantísimo, y en el que estamos acudiendo a una cita con mucho retraso.
2: Me parece que sin duda un mensaje que, si bien no acude a atender sus requerimientos judiciales, el otro mensaje que entonces puede confirmar que no tiene ningún impedimento para seguirse desempeñando como legislador, pues es que acuda presencialmente a estas reuniones. Claro. Me parece que es muy lastimoso el mensaje porque habla de impunidad.
3: Entonces yo, como militante de Morena, yo tengo derecho a participar, ¿no? Y me inscribo, por decir algo, pero no me encuestan, no me meten a la encuesta. Y yo, por ejemplo, lo que pido, porque es mi derecho como militante de Morena, es que me inscriban o que me permitan inscribirme ahora en línea, porque la inscripción presencial fue el martes, pero yo puedo inscribir de aquí al sábado.
4: Si él insiste en registrarse, nosotros insistiremos con todo el cariño y la fraternidad en decirle que nos toca cuidar sin excepciones las reglas que planteamos. Yo no creo que él se fuera en dado caso a algún otro partido. La fuerza de Morena en Guerrero es muy fuerte, es más grande que cualquier persona, que cualquier liderazgo.
5: Sí, me recibió el ministro Hugo Aguilar, con quien entablamos una conversación. Agradecer el espacio, el tiempo de habernos recibido, de habernos escuchado. Se comprometió a meterse de fondo a esta reforma. Él, entre los comentarios que hace, pues dice que él está de acuerdo en la lucha social, él está de acuerdo en las candidaturas independientes, en que muchos ciudadanos, pues no debería de tener nada de malo que podamos organizarnos, a diferencia de un partido político.
6: Ese dinero, esa asignación de recursos, la pregunta más importante, una de las más importantes, es en qué reditúa ese dinero para tener una educación de calidad.
7: Hemos solicitado ayuda internacional, ya está por aterrizar los primeros rescatistas que llegan de República Dominicana y en las próximas horas llegará del resto de los países y de la comunidad internacional.
8: We took over Venezuela in less than one day, and the oil is flowing, and we're getting along with them great. We're going to, by the way, help them with their big. They had a tremendous earthquake last night that you read about, massive in Caracas. But we're going to help them out, but we did that.
9: A todos los ilegales disponen de un mes para organizar su sometimiento al Estado de Derecho. En mi gobierno no habrá ofertas generosas ni concesiones inaceptables como las que recibieron del régimen que está llegando a su fin. La connivencia del actual gobierno con el crimen organizado es asqueante y vergonzosa. En la era del tigre se acabó la ley y solo el imperio de la ley.
10: That we're seeing with the walls, the cartels are always changing and they're a threat. There's not one inch of Mexico's northern border that isn't covered by a plaza. Plaza is cartels, 9 cartels that control it. And they have plaza centers, they call it plazas, that they have plaza bosses, and they're always looking for vulnerabilities to push human trafficking and drug trafficking across our border. And they're getting very good at it. They're even using UAS now.
0: Yeah.
11: La presidenta Claudia Sheinbaum recibió en Palacio Nacional al rey Felipe VI de España en el encuentro de más alto nivel entre ambos países desde el distanciamiento diplomático que marcó la relación bilateral durante el sexenio de Andrés Manuel López Obrador. Analistas económicos del sector privado consideraron que será complicado que en el tercer trimestre de este año la inflación subyacente logre colocarse en un nivel por debajo de 4%, como lo prevé el Banco de México. El gobierno federal informó que continúan los trabajos para desarrollar los nuevos trenes de pasajeros que unirán distintas regiones del centro y norte del país, además de poner en marcha procesos de licitación para extender la infraestructura ferroviaria hacia Guadalajara y Nuevo Laredo. La presidenta Claudia Sheinbaum reiteró que las rutas México-Querétaro y México-Pachuca avanzan conforme al calendario previsto y mantienen como meta iniciar operaciones en 2027. Entre 2020 y 2024, el Hospital Infantil de México Federico Gómez reportó la pérdida por caducidad de aproximadamente 18.4 millones de medicamentos, entre ellos tratamientos oncológicos, cuyo valor superó los 121 millones de pesos. Los insumos se encontraban almacenados en instalaciones de una empresa privada ubicadas en el Estado de México, situación que fue señalada por el entonces director Adrián Chávez López como parte de diversas anomalías detectadas y denuncias durante su gestión. Donald Trump, presidente de Estados Unidos, aseguró que ordenó una investigación sobre las principales empresas petroleras debido a los altos precios de la gasolina, en un momento en que el mandatario enfrenta críticas por el impacto de la guerra en Medio Oriente. El Fondo Monetario Internacional señaló que la economía estadounidense ha registrado un sólido impulso de crecimiento y aunque la inflación sigue estando por encima del objetivo del 2% de la Reserva Federal, se espera que alcance ese nivel a finales de 2027. El FMI señaló también que ha observado una caída en los precios de la energía y las materias primas desde el acuerdo entre Estados Unidos e Irán para detener las hostilidades y reabrir el estrecho de Hormuz, pero que tomará tiempo para que los precios y los flujos comerciales del Golfo se normalicen.
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¿Qué tal? ¿Cómo están? Muy buenos días. Bienvenidos a Bitácora de Negocios. Yo soy Mario Maldonado y qué gusto me da saludarlos en este viernes 26 de junio del 2026. 26, 26. ¿Cómo están? Qué gusto saludarlos. Estamos aquí en la cabina del Heraldo Radio transmitiendo como todas las mañanas tempranito en vivo en estas frecuencias del 98.5 de FM. Si nos están escuchando en la capital del país o en el Valle de México, les mandamos muchos saludos. También a quienes nos siguen en el interior de la República Mexicana a través de las estaciones hermanas del Heraldo Radio. Saludos a Jalisco, a Nuevo León, a Durango, Oaxaca, Chiapas, Tamaulipas, Guerrero, Nayarit, el sur de los Estados Unidos, en Texas, en todos lados donde tenemos estaciones del Heraldo Radio y por supuesto también a quienes nos escuchan a través de la radio por internet, en las plataformas, en la página Heraldo Radio, heraldodemexico.com, y ahí está la pestaña de radio para que nos vean y nos escuchen en vivo aquí todo lo que sucede en la cabina del Heraldo Radio. Y bueno, pues con mucho gusto también envíenos sus mensajes, aquí los leemos. 5521-130-350, 5521-130-350, ese es nuestro número de WhatsApp. Y en las redes sociales escríbanme a mi cuenta de X, arroba Mario Mal, a la cuenta arroba Heraldo Radio. En Facebook y en Instagram también estoy como Mario Maldonado. Y las redes del Heraldo Media Group, pues ahí están disponibles, el YouTube, todo para que nos acompañen como todas las mañanas en este programa, nuestros queridos Bitácorers, el club de las 6 de la mañana, como hemos bautizado ya a toda nuestra audiencia, que es vasta, que es muy grande según lo que nos reportan y lo que se reporta en general en términos de audiencia, y de verdad que estamos muy contentos. Ayer que cumplimos 7 años de estar en estos micrófonos todas las mañanas, me dicen algunos, 7 años de desmadrugada, de desmadrugarte, pero no, porque ya después, a lo mejor los primeros años que no estamos tan acostumbrados a dormir tan temprano para despertar temprano y bueno, pues estar todo el día con la energía necesaria, pues a lo mejor en el inicio sí, pero ya después uno, más que se va acostumbrando, se va autorregulando las horas de sueño. Entonces, pues en la medida de lo posible, que es en mi caso muy seguido, muy común, pues yo me autorregulo dormirme temprano, a las 10 de la noche por ahí. Entonces, 10, 10 y media. Entonces, más o menos, pues sí, puedo dormir las horas que debo. Así que no ha sido un sacrificio, ha sido un gozo, una alegría poder estar aquí todas las mañanas con todos ustedes, nuestros bitácores, que además no hay como despertar temprano para empezar bien el día, ¿eh? Eso es un hecho completamente. Entonces, pues a disfrutar desde tempranito con la música, con la información, con los contenidos que aquí hacemos para ustedes con mucho gusto, los análisis, las entrevistas. Y bueno, pues en la música hoy estamos escuchando a Soda Stereo y esta canción de música ligera que dice Jesús Espinoza, el himno del rock en español mundial. Y yo creo que sí, yo creo que Soda Stereo es la mejor banda de rock en español de todos los tiempos. Eso yo creo, pero yo no soy crítico de música, pero yo pienso eso. Chucho, what's your take on that? ¿Qué opinas tú, Chucho? De acuerdo, dice. Bueno, muy bien. Por eso la pusimos hoy, para cerrar bien la semana de viernes. ¿De cuándo es esta canción? A ver, es de 1990. Es el primer sencillo del quinto álbum de estudio de Soda Stereo. Ya le había picado piedra Soda Stereo para hacerse tan famoso y conocido con ese quinto álbum que se llama Canción Animal y esta emblemática canción de música ligera. Gustavo Cerati, Zeta Bosio y quien, Charlie Albert o algo así también, ¿no? Es el guitarrista, que no me lo puso aquí. Es que la escribieron Gustavo Cerati y Zeta Bosio esta canción de Soda Stereo, pero bueno, los tres son tres, eran tres, ¿no? Bueno, ya sabemos lo que pasó con Gustavo Cerati, que era sin duda alguna el creador y el pues fundador, vaya, la imagen más presente y viva de Soda Stereo, ¿no? El vocalista Charlie Alberti,
era ese, es el vocalista. Bueno, pues ellos, el baterista, perdón, ellos están, todavía han hecho alguno que otro concierto, hacen ahí algunas presentaciones, pero el alma de Soda Stereo era sin dudas Gustavo Cerati. Bueno, ¿con qué vamos? ¿Qué seguimos? ¿Con la información ya? Directo, vámonos, vámonos con la información que está sucediendo en México y en el mundo. Vamos a tener una actualización de todo lo que sucedió en Venezuela después de estos dos terremotos consecutivos de 7.2 y 7.5 que azotaron la capital y otras zonas. El país está devastado. La ONU lo reconoce de esa manera, dice que pues es una catástrofe lo que sucedió en Venezuela. Pues es que imagínense, con tanta pobreza, marginación y con tanta falta de recursos pues porque ya para entrar en temas políticos del régimen que gobernó tanto tiempo, que sigue gobernando Venezuela, pues no hay forma de construir cosas de calidad, ¿no? Edificios, vivienda, etcétera. Y pues sucedió lo que sucedió, así son las tragedias. Nosotros lo hemos padecido en carne propia en México, en los sismos de 1985, del 2015 también. Y bueno, pues los datos son, es que hasta el momento 235 personas fallecidas, más de 4.300 heridos, 157 desaparecidos. Las zonas más afectadas son Caracas, la capital, y el estado de La Guaira, donde se registraron colapsos de edificios, daños en hospitales e infraestructura crítica. Más de 250 inmuebles han resultado dañados o destruidos y miles de familias permanecen desplazadas. Tremenda la crisis que está viviendo Venezuela. Hace falta ayuda internacional. México ya envió, según dijo ya la presidenta Sheinbaum, a brigadas de rescatistas para que colaboren. Seguramente habrá que, pues, también enviar mucha ayuda humanitaria, comida, despensas, víveres, todo, todo, todo lo posible para la reconstrucción del pueblo venezolano y para la supervivencia en tanto se llega dinero para empezar los trabajos de reconstrucción y de mejoramiento de todo lo que fue afectado por este terremoto, estos dos terremotos consecutivos, que por cierto ayer estaba leyendo que no fue propiamente una réplica, ni mucho menos.

0: familias que están exiliados en otros países o que fueron, digamos, obligados a salir o decidieron salir por su propio pie, que están, por ejemplo, en México, que hay una gran comunidad de venezolanos, pues nuestra solidaridad con todos ellos. Y bueno, pues arrancó en los temas políticos ya el proceso interno de Morena, el registro de los aspirantes para pues convertirse en estos precandidatos, ¿no? Le llaman allí un nombre más particular, le dicen en la 4T, los coordinadores estatales. No sé si así o de defensa de comités, no sé qué. Los coordinadores de defensa de los comités de la 4T, una cosa así. Pero bueno, pues hoy se registran aquí en la Ciudad de México varios de estos, pues legisladores, ¿no? Diputados, senadores, con licencia, secretarios de Estado, funcionarios de gabinete que renunciaron también para competir en el proceso interno de Morena. Bueno, ayer Grecia Quiroz se reunió con Hugo Aguilar, el presidente de la Corte. Citlali Hernández, que es la presidenta de la Comisión de Elecciones de Morena, dice que si Félix Salgado insiste en registrarse como coordinador estatal de Guerrero para la candidatura a la gubernatura, ellos insistirán que les toca cuidar las reglas que plantearon, porque pues Félix Salgado Macedonio Guerrero dice que él no se quita y va de frente por esa esa candidatura para convertirse en gobernador después de su hija, que actualmente es la gobernadora Evelyn Salgado. Ayer reunión entre la presidenta Sheinbaum y el rey de España, Felipe VI, un diálogo de alto nivel que pues se logró a pesar de todos los problemas que antecedieron esta visita formal de Estado, ¿no? Visita en el contexto de hoy, del partido de hoy entre España y Uruguay en la ciudad de Guadalajara, Jalisco. Así que bueno, pues la misma tesitura de lo que ya había dicho la presidenta, ¿no? Los pueblos originarios, la conquista, todos esos maltratos, vejaciones que acusa México. Bueno, pues parece que van a zanjarse todos estos desacuerdos entre México y España. El Banco de México dejó la tasa de interés ayer en 6.5%. No se ve que vaya a haber más ajustes a la tasa en el corto plazo. Los analistas ven difícil una inflación debajo del 4% en el tercer trimestre. El gobierno federal prevé inaugurar rutas ferroviarias, la México-Querétaro y la México-Pachuca, en el 2027, el próximo año. Estamos en todos estos temas. Vamos a entrarle a todos estos asuntos hoy aquí en el programa. Se anunció también una prórroga para registrar las líneas de teléfonos celulares que va a ser escalonada. Pero bueno, pues será como hacia finales del año. Le vamos a entrar a los temas. Quédense con nosotros de aquí hasta las 7 de la mañana. Son las 6:21. Vámonos con Roberto Aguilar.
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0: Roberto Aguilar ya está con nosotros aquí en la cabina del Heraldo. Mi querido Robert, buenos días.
2: ¿Qué tal, Mario? Me da mucho gusto saludarte a ti y a todos nuestros amigos. Pues regresó la volatilidad a los mercados, a las bolsas de valores, y esto pues vinculado justamente con el tema de la inteligencia artificial. Y bueno, es que algunos resultados o señales de compañías volvieron a poner la preocupación entre los inversionistas sobre pues qué tan firme, qué tan rentable será estas inversiones millonarias que se están realizando. Y bueno, también lo que acabó de completar este escenario precisamente de volatilidad fue el anuncio de que OpenAI pues va a posponer su oferta pública de acciones, también otra de las mega ofertas que se esperaba después de SpaceX, pero bueno, ha decidido justamente posponerla, no tiene una fecha nueva. Pero bueno, pues esto también te decía, le inyectó mucha volatilidad a los mercados. También te comento que los precios del crudo se desplomaron más de 3%. Y esto, bueno, pues se encaminan a fuertes pérdidas semanales por pues las menores preocupaciones sobre el suministro. Ya el estrecho de Hormuz ya tiene una, pues está totalmente abierto, hay una circulación. Y bueno, pues esto es lo que vemos ahora, Mario, que justamente los precios internacionales del petróleo, sobre todo el Brent, que es uno de los marcadores, pues ya está en niveles de $72. Entonces, bueno, ayer lo comentábamos, incluso el WTI, debajo de los $70, ya están justo en los niveles previos a esto que sucedió, a los ataques, al conflicto armado en Medio Oriente, que, bueno, pues tiene una fecha de arranque que fue el 28 de febrero. Así es que por ese lado pues ya hay menos preocupación. Sin embargo, pues todavía habrá muchas señales y presiones por el tiempo en que el petróleo pues estuvo con

0: cotizando pues muy por arriba de estos niveles. También te comento que, bueno, ya habías adelantado lo del Banco de México, pero ahora lo que se está dando una decisión unánime es que la lectura del mercado es que se va a mantener justamente la tasa de referencia. No hay señales, a pesar de la presión que hay a nivel global y las indicaciones o las señales de varios bancos centrales del mundo de que probablemente podrían aumentar la tasa, como es el caso de Estados Unidos, donde se ve justamente una apuesta que ha crecido. Se redujo ayer con los datos que se dieron a conocer, porque el Producto Interno Bruto de Estados Unidos del primer trimestre fue mejor a lo que se había anticipado, pero bueno, pues finalmente sí hay una intención o hay una apuesta de que la Reserva Federal de Estados Unidos pudiera justamente aumentar las tasas hacia el cierre de este 2026. También en el plano local te comento que el Grupo Aeroportuario del Pacífico decidió también posponer la colocación de la fibra E, que le serviría justamente para completar recursos de su plan maestro de desarrollo. No se dijo por qué, pero también es un tema importante a nivel local. Y el tipo de cambio cotiza en estos momentos en 17.51 pesos por dólar.
1: Buenísimo, Robert, gracias, y nos vemos al ratito en la televisión.
0: Gracias, Mario, muy buenos días.
1: Roberto Aguilar, síganme en sus redes sociales, Roberto AHNX. Escríbanme también a mi WhatsApp y al en mi cuenta, arroba Mario Mal. Vamos a la pausa, regresamos.
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0: Ya estamos de regreso con más aquí en Bitácora de Negocios, 6:30, tiempo del centro de México. Muchas gracias por seguir con nosotros aquí en el programa, nuestros queridos bitácorers de corazón, de confianza. Qué gusto poder acompañarlos en este viernes 26 de junio, como todas las mañanas aquí en el Heraldo Radio, quienes se van sumando a esta a este programa, estas frecuencias. Muchas gracias, saludos, bienvenidos. Y a quienes desde las 6 de la mañana están con nosotros también, muchas gracias y saludos. Escríbanos al WhatsApp 5521-130350, en las redes sociales, en mi cuenta arroba Mario Mal en X, en el Facebook y en Instagram estoy como Mario Maldonado, y también en las redes del Heraldo Media Group. Ahí están, pues, con Heraldo Radio en todas las redes. Pueden escribirnos y hacer contacto con nosotros, así que pues gracias. Regresamos escuchando un poquito de música antes de irnos con información en esta segunda mitad del programa. Soda Stereo. ¿Podemos cerrar con otra de Soda Stereo, Chucho? Es que a mí me gusta tanto Soda Stereo que te podría decir mil. Vamos a ver cuál ponemos ahí como para cerrar, la de Nada Personal, tal vez. O, en fin, a mí me gustan de verdad muchas canciones de Soda Stereo. Sobre todo de esos conciertos en vivo, de los últimos que hicieron antes de deshacerse o de irse como solistas, ¿no? Sobre todo Gustavo Cerati, que tuvo una carrera prolífica, muy prolífica como solista, después de Soda Stereo y durante Soda Stereo, porque aún siendo parte del grupo hacía sus composiciones Gustavo Cerati por separado, sus canciones pues por separado. En fin, bueno, pues esta es de música ligera de 1990, un tema muy conocido, popular y emblemático de esta banda argentina de rock en español. Y pues le gusta a los bitácorers, ¿eh? Ya nos me han puesto por acá varios mensajes en X que estaba revisando ahora en el corte. Y qué bueno, a mí me gusta mucho esta canción, pero en general Soda Stereo. Y creo que me gustan más otras, porque esta, como es tan tocada, tan conocida y demás, pues como que ya a veces también ya la hemos escuchado. Yo la he escuchado como 100,000 veces, o no sé. Entonces también le vamos variando a los gustos, ¿no? Aunque nos guste mucho, pues valga la redundancia, esta banda. Vamos a leer algunos de los mensajes y saludos que nos escriben por acá en X, en las redes sociales. Araceli Beltrán y Víctor, Víctor o Hugo Calderón, que nos ponen me gusta en el post del programa. Lucio Solorio nos dice, excelente viernes Mario, Robert y Pisu, y el gran equipo de Bitácora de Negocios. Una pena lo de Venezuela, pero sabemos lo que es eso, y lo mejor es que ya van los expertos rescatistas mexicanos a apoyar. Y por otro lado, al cierre de la primera fase del Mundial, con algunas sorpresas, abrazos. Pues sí, con algunas sorpresas, y México ya el martes va a su nueva cita. ¿Contra quién todavía no se sabe, o sí se sabe, Chucho? Contra Escocia, probablemente, ¿verdad? A su próxima cita mundialista de 16avos de final, el martes en el Estadio Azteca o Ciudad de México. Salvador Luna Galindo, feliz viernes, nos escribe por acá. Gracias, Salvador. Felipe León López nos escribe también por acá. Jorge Arias Torres nos pone me gusta en el post del programa. Aldo MR, Víctor González, María Verónica, José María Paredes nos saluda también por acá. Berta Molina nos dice buenos días y felices por sus 7 años, gracias por la música de Gustavo, buen fin de semana Mario Mal, Bitácorers. Igualmente, Berta, saludos. Rodolfo Contreras nos dice felicitaciones por los primeros 7 años, gracias por lo que nos brindan cada mañana. Gracias, Rodolfo. Araceli Beltrán, buenos días, que tengan un excelente fin de semana. Espero que nos sirva de ejemplo la situación delicada de Venezuela, que mejoren los hospitales, las clínicas, pues sí. Toda la infraestructura de calidad que se pueda construir, pues es bienvenida, y que así sea, ¿no? Porque México está en esta zona del mundo donde sí ocurren sismos, y vaya que pues sabemos eso. Roberto Varela, gracias totales, gran música. Saludos, Roberto, gracias. Salvador Luna, ya habíamos dicho también por acá que nos saluda. Antonio Ocaranza también nos escribe por acá en X. A Héctor Castro. ¿Quién más? Bueno, pues vamos al WhatsApp. Por acá nos dice Antonio de Harvard. Buenos días, aquí presente en el club. Excelente día y buen fin de semana. Saludos, saludos, Antonio. Luis Nava de Ciudad Lerdo, Durango. Si te levantas temprano, te rinde más el día. Aparte de que yo en lo particular trabajo mejor, ya que tienes la mente más fresca y desarrollas mejor. Excelente fin de semana. Totalmente de acuerdo, Luis. Así, así es. Muchas gracias por sus mensajes, por sus comentarios y saludos. Siempre bien, muy bienvenidos, ya lo saben. Vámonos a otra cosa y hacia el final del programa leemos más mensajes. 6:36.
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0: Vamos a platicar con Emilio Saldaña, el Pisu, como todos los viernes de la tecnología. Y ahora sobre esta prórroga para el registro de los celulares en México que ya extendió o anunció la Comisión Reguladora de Telecomunicaciones ayer. Son 63 millones de líneas las que ya cumplieron según con su registro, pero faltan la mitad más o menos. ¿Cómo estás, mi querido Pisu? Buenos días.
2: Muy buenos días, querido Mario. Qué gusto saludarte. Qué gusto saludar a nuestra audiencia, señor. Recordar algo importante. El registro, este registro de líneas celulares, busca, desde lo que nos explica el gobierno, busca combatir la extorsión y el fraude. Y abre, esto es lo interesante, pues abre varios debates. Un debate acerca de la privacidad, otro sobre la inclusión digital y la eficiencia real. Porque algo importante, querido Mario, y compartirlo con nuestra audiencia, a mí me llama mucho la atención que muchas, estamos hablando de más del 50% de las llamadas de extorsión salen desde cárceles. Entonces, este programa de registrar y vincular nuestras líneas telefónicas con nuestros operadores para que el gobierno tenga cada línea telefónica ligada con una persona, pues suena inquietante cuando hablamos de lo poco cuidadoso que ha sido el gobierno con los datos en distintos tipos de sistemas que les han sido hackeados. Y por otro lado, nos inquieta a la ciudadanía el que nuestros datos no solamente estén en posesión en algún momento o por consulta del gobierno, sino que pudieran tener algún tipo de accidente al respecto. Hemos visto mucha resistencia en términos del registro. Justamente los números que tú nos compartías en un principio nos dan cuenta de lo poco entusiasta que hemos sido la ciudadanía para este registro. Y esto derivó justamente en que esta semana, el día de ayer particularmente, el gobierno anunciara una prórroga para el programa de registros. Y aquí algo importante, querido Mario: a partir de agosto, cada 15 días, de acuerdo al último número de tu teléfono celular, en mi caso, por ejemplo, mi número celular termina en cero. Y a partir de agosto empiezan desde el cero. Cada 15 días el gobierno estará revisando las líneas celulares que hayan sido vinculadas de acuerdo a cómo te vaya tocando. Un poquito como el hoy no circula, pero en versión hoy no conectas. Y entonces cada 15 días a partir de agosto, comenzando con el 0 y yendo con el 1, 2 y 3, cada 15 días del número que termine tu celular, tendremos ese tiempo para completar nuestra vinculación. Si no vinculamos en esa fecha que nos va a ir tocando a cada uno de nosotros, entonces suspenderían temporalmente nuestras líneas hasta que hagamos la vinculación. De no hacer la vinculación después de pasado un periodo, Mario, es probable que pudieran cancelarse nuestras líneas. Hay mucha curiosidad o muchas inquietudes por parte de la ciudadanía. Rápidamente algunas cosas. Si tienes una línea de pospago, en teoría ya está vinculada porque hay un contrato, hay datos de titular, de tu facturación, hay un aviso de privacidad y un método de pago ya ofrecido. En este caso es importante revisar en los sitios del gobierno, señor, si nuestra línea en efecto aparezca vinculada. Si no aparece vinculada, podríamos en un momento dado, si vence el plazo que tuviéramos de acuerdo a las fechas, podríamos tener la línea suspendida. Vale la pena decir, señor, que si se suspende la línea y yo hago la vinculación, nuestra línea de inmediato recupera el servicio y toda esta cuestión. Uh-huh. Finalmente, comentar que hemos visto muchas ideas alrededor de no me quiero registrar, no quiero vincular, y una de dos: o voy a comprar un chip en Mercado Negro, que es la peor cosa que puede hacer nuestra audiencia, porque comprar un chip de Mercado Negro ya vinculado implica que ese chip le perteneció a alguien más o usaron datos de alguien más. Y si ese chip incluso estuvo vinculado con algún tipo de delito, pues el que nosotros lo compremos y lo instalemos en nuestro teléfono o en nuestra línea nos compromete de forma importante, señor. Entonces, no comprar chips que ya vengan reparados o solucionados con esto. Y por otro lado, no buscar soluciones, señor, que pudieran, por ejemplo, usar un eSIM, un SIM electrónico internacional. Porque aunque ha crecido mucho la idea de, bueno, no registro, no vinculo, pero contrato un eSIM de otro país para poder seguir conectado, pues lo que estamos descubriendo con mucha de sazón es que los formatos, por ejemplo, de aplicaciones bancarias requieren números telefónicos mexicanos. Y si no tienes un número de este estilo, pues no lo vas a poder dar de alta y registrar o obtener el código de acceso a tu aplicación bancaria o a tu correo es parte de lo que podría complicarse. Entonces, si no vamos a querer registrar por lo pronto, señor, lo importante sí sería asegurarnos que nuestra línea telefónica no esté vinculada con Google, con nuestra aplicación bancaria, con el SAT, con nuestra firma digital, porque de ser así, tenemos que cambiar la línea antes de que se diera la suspensión, o bien, pues optar por el registro de la línea, señor.
0: Bueno, pues entonces hay esta prórroga y con fechas límite escalonadas, ¿no? Dependiendo cómo termine tu número.
2: Es correcto.
0: El número de tu teléfono, ¿no? De tu
2: de
0: número,
2: tu teléfono,
0: ahora sí
2: celular,
0: que.
2: Comenzando en agosto con el número cero, comenzando el 15 de agosto, señor, cada 15 días.
0: Que lo mejor será, pues, ¿para qué esperarnos hasta diciembre, ¿no? Hasta donde sea la fecha límite total.
2: La verdad, sí.
0: Si lo puede registrar. El asunto es que la gente no está en general como que muy, digamos, no le gusta mucho la idea, ¿no? Convencida efectivamente de que tus datos pues van a ser pues bien resguardados correctamente o no mal utilizados.
2: Exacto.
0: Y también pues el asunto, el otro día que platicábamos, me parece, con Ernesto Piedras de CIU, y nos decía, pues como están efectivamente en las cárceles, la mayoría de las extorsiones, pues ahí van a seguir teniendo teléfonos o líneas a nombre de otras personas, seguramente, lo que sea, para seguir delinquiendo. O sea, como que no realmente va a resolver ese problema, pero bueno, pues ojalá, vamos a tener buena fe de que será para algo positivo para el país en términos de la seguridad de todos, y que no se van a malutilizar los datos, porque no nos queda de otra, ¿no, Pisu? Básicamente.
2: Es que esto es lo importante, señor. No nos queda de otra, porque rebelarnos ante esta medida del gobierno es literalmente pararnos del lado de la banqueta de la ilegalidad. Y la verdad es que no queremos eso, porque al final del día no vamos a tener una... Yo esperaría, como dices tú, que no tuviéramos una consecuencia grave por la recopilación de estos datos, datos que ya tiene nuestro operador telefónico, pero que el gobierno le está diciendo, oigan, acomódenmelos para que el día que yo quiera consultarlos, pueda entrar y consultarlos. Esa es la parte que nos tiene inquietos a la ciudadanía, señor.
0: Bueno, muy bien. ¿Algún otro tema, mi querido Pisu? Interesante que se esté moviendo alrededor del mundo tecnológico.
2: Muy interesante, muy rápidamente, sí, señor. Hace unos días comentábamos que el presidente Trump había ordenado detener el uso de dos plataformas de inteligencia artificial de Anthropic.
0: Sí, sí.
2: Ya habíamos comentado que Anthropic había hecho una plataforma de inteligencia artificial muy buena para temas de ciberseguridad, pero esta prohibición del parte del gobierno para estas dos plataformas, le pidieron literalmente, Mario, audiencia, en una llamada le dijeron, tienes 90 minutos para retirar los accesos a estas plataformas a todos tus clientes a nivel global. Esto obviamente generó mucha molestia y mucho reclamo por parte de Anthropic, pero lo hicieron. No habían explicado mucho, señor, y lo que trascendió esta semana es que sucedió lo siguiente. El gobierno hizo un simulacro de ciberseguridad en las oficinas de la Agencia Nacional de Seguridad, de la NSA. Pues bueno, lo que terminó por poner en pánico al gobierno es que cuando hicieron estas pruebas, este simulacro de ciberseguridad, las plataformas de Anthropic, estas dos que comentamos, lograron hacer un acceso no autorizado a múltiples sistemas de la agencia, pero no en semanas, no en días, sino en horas. Y esto, el que hayan logrado hacer estos accesos en horas, provocó el pánico del gobierno, sabiendo que clientes globales tenían estas plataformas instaladas y con acceso. Y esto fue lo que provocó que hicieran esta llamada y dijeran, tienes 90 minutos para retirar estas plataformas del uso público. Y así estamos hasta el momento. El debate aquí o la pregunta es cuándo el poder tecnológico, señor, avanzó tanto y se cruzó tanto con la seguridad nacional que ya la idea es que estamos dándole un tratamiento incluso de productos peligrosos al software, cuando en realidad hablamos de eso, de software.
0: Sí. Bueno, pues interesante todo lo que se mueve alrededor de la inteligencia artificial y las regulaciones o las empresas que han crecido pues tanto meteóricamente y pues sí, no sabemos hasta dónde van a llegar en términos de evaluaciones, de contratos, de número de usuarios, de todo. O sea, todavía estamos por ver ese crecimiento desmesurado de la inteligencia artificial. Gracias, mi querido Pisu, como siempre te mando un abrazo, buenos días.
2: Igualmente, querido Mario, feliz viernes, señor.
0: Hasta pronto. 6:45, vámonos con los números y el deporte.
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0: Los números de Memo Ochoa, 6 mundiales, más de 2 décadas en la élite del fútbol y una marca difícil de repetir así, que por cierto en este último, bueno, el más reciente partido de la selección mexicana, ahí le dieron sus 7-8 minutitos a Paco Memo Ochoa para que pues le dieran la ovación que merece en un mundial de fútbol, aunque también hubo algunas críticas, ¿no?, de por qué meterlo en un mundial y oye, solo 7 minutos, en fin, bueno. Paco Memo Ochoa, lo cierto es que hizo historia, además como somos americanistas aquí la mayoría, bueno, no la mayoría, pero algunos. pues también fue ícono de ese equipo, ¿no? Ahí creció Paco Memo Ochoa, ahí se formó como un gran portero y bueno, pues después lo exportamos y la selección pues estuvo 5 mundiales bien jugando y este último pues ya básicamente 4 jugando, ¿verdad? El pasado no ya no estuvo en la con este 4, o sea, de 2-6 jugó 3, bien, ¿no?, de titular. Bueno, pues Jesús Espinoza nos cuenta de esta carrera de Memo Ochoa y lo que hay detrás de él en términos de números y estadísticas.
3: ¡Es el segundo! ¡Paco Memo Ochoa le roba el gol a Gugli!
4: Cuando Guillermo Ochoa debutó con el primer equipo del Club América en 2004, pocos imaginaban que se convertiría en uno de los futbolistas mexicanos más longevos y reconocidos de la historia. Con 40 años de edad y en plena participación en su 6º mundial, su carrera suma más de 2 décadas en la élite del fútbol internacional. La trayectoria de Ochoa comenzó en América, club con el que disputó 424 partidos oficiales entre sus 2 etapas.
5: En ir a Europa, por supuesto, era algo que necesitaba, ya lo he dicho antes.
4: Posteriormente dio el salto a Europa para jugar con el Ajaxio, donde acumuló 116 encuentros. Pasó por el Málaga, Granada, Standard Lieja, Salernitana, ABS y más recientemente por el Limassol. Acumula cerca de 800 partidos oficiales como profesional, una cifra extraordinaria para un portero mexicano. Con la selección mexicana debutó en 2005 y ha superado los 150 partidos internacionales, ubicándose entre los jugadores con más apariciones en la historia del tricolor. Ha participado en los mundiales de Alemania 2006, Sudáfrica 2010, Brasil 2014, Rusia 2018, Qatar 2022 y México, Estados Unidos, Canadá 2026. Su palmarés incluye múltiples títulos con México, 6 Copas Oro de la CONCACAF, una Liga de Naciones de CONCACAF, además de campeonatos con América y la Copa de Bélgica con Standard Lieja. Fuera de la cancha, Memo construyó una sólida imagen comercial. Ha sido embajador de marcas internacionales de ropa deportiva, bebidas, tecnología, automóviles y servicios financieros. Ha participado en inversiones empresariales y proyectos comerciales vinculados a plataformas tecnológicas, bienes raíces y emprendimientos deportivos. En un deporte donde las carreras suelen terminar mucho antes, Memo Ochoa convirtió la longevidad en su principal récord y en una de las historias más singulares del fútbol mexicano.
3: ¡Notable! ¡Sobresaliente monumental! ¡Paco Memo va! ¡A media altura y la saca pegada en mano derecho! ¡Era!
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0: Vamos a platicar con Pamela Díaz Lubet, quien es economista para México de BNP Paribas. ¿Cómo estás, Pamela? Buenos días.
6: Hola Mario, buen día, qué gusto saludarte.
0: Igualmente, gracias por platicar con nosotros. La tasa de interés se quedó en 6.5% ayer en la decisión del Banco de México y además no se prevén cambios tampoco de corto plazo. ¿Cómo ves esta decisión y el dato reciente que tuvimos de inflación esta misma semana? Cuéntanos un poquito de cómo ves eso y el panorama económico para nuestro país.
6: Sí, claro que sí, con gusto. Pues bueno, en efecto, la tasa de referencia se mantuvo en 6.5. La verdad es que esto era algo que se estaba esperando justo después de que Banxico, una decisión atrás, ya nos había adelantado que ese había sido el fin de ciclo de cortes. Y lo que sí es que, a pesar de no haber estado esperando nada en cuanto a cambios significativos en el comunicado, hemos estado buscando alguna clase de señal temprana, y esto es algo que vamos a seguir también buscando en siguientes comunicados, de un potencial cambio en la estancia de política monetaria, es decir, cualquier ajuste en balance de riesgos, cualquier cambio en cómo Banxico se refiere a crecimiento, cómo se incorpora la Fed, ajustes en estimados de inflación. Ayer, algo importante que vemos en el comunicado es que hay dos menciones. Una a la Fed manteniendo tasas y otra a que vamos a tener un segundo trimestre que probablemente venga con rebote. Y aún así, con estos dos factores, Banco de México lo que hace es, de alguna manera, reafirmar su función de respuesta, que es una función de respuesta en donde se espera que este 6.50% se mantenga en los siguientes meses. Lo cierto es que en este momento la economía mexicana enfrenta como mucho ruido por varios frentes, ¿no? Porque tenemos un segundo trimestre que probablemente esté marcado por las cifras del Mundial. Vamos a tener un tercer trimestre en donde se presentará el ajuste. Y en medio de todo esto, pues tenemos un T-MEC que se está renegociando, ¿no? Entonces, todo esto puede alterar las trayectorias de crecimiento, pero es interesante cómo al centro de la función de respuesta de Banxico se mantiene que va a haber una brecha de producto negativa, y esta brecha de producto negativa va justamente a ayudar al proceso desinflacionario en México para que la inflación converja al 3% en el segundo trimestre. Y déjame lo hilo con la parte inflacionaria que también me comentabas.
7: Sí.
6: Aquí, pues bueno, vimos cifras de inflación el miércoles que salieron por abajo del 4%, y creo que aquí es importante entender que estas cifras favorables que estamos viendo de inflación están obedeciendo a dos elementos. Por un lado, una base comparativa favorable respecto al año pasado, que probablemente se mantenga así hasta agosto, y por otra parte, el hecho de que se están ajustando los precios de agropecuarios, en particular el tomate, después de que varios meses estuvieron a la alza, ¿no? Entonces, son dos factores, pues, de carácter transitorio que no nos están explicando como tal cuál puede ser la trayectoria inflacionaria después de que se disipen. Nosotros tenemos un estimado de 4.3% al cierre para la inflación general, que si bien ya incorpora este efecto de un conflicto entre Irán y Estados Unidos que ha cedido, pues sigue mostrando que hay cierta persistencia en componentes subyacentes, ¿no? Entonces, nada más para redondear, se mantiene tasa en 6.50, probablemente sigamos teniendo esta tasa siguientes meses en un contexto en donde todavía hay mucha incertidumbre en materia de crecimiento, con expectativa de que se mantenga brecha negativa, y con inflación al no saber justamente cómo viene el rebote después de agosto.
0: Con los datos del mercado laboral, de desempleo que también salieron esta semana, el IGAE, todo eso, ¿cómo se ve la proyección de crecimiento en un minutito, Pamela, para este año y el tema económico, así digamos macroeconómico?
6: Con las cifras que salieron del IGAE, estamos hablando de que más o menos el segundo trimestre podría pintar para un crecimiento de 1.5%. Esto quiere decir que para tercero y cuarto trimestre, más o menos podrías estar viendo crecimientos de 0.4%, si quieres que se cumpla el estimado de crecimiento que nosotros tenemos, que es de 1.5%. Es un panorama que todavía está sujeto a muchos riesgos, en particular cómo se desenvuelve la revisión del T-MEC, dado que a partir de aquí podríamos ver o no este ajuste o reactivación en inversión privada que tanto ha detenido el panorama económico de México en los últimos años.
0: Bueno, pues te agradezco, como siempre, Pamela, que hayas platicado con nosotros. Seguimos en contacto, si nos permites, y buenos días.
6: Buen día, muchísimas gracias.
0: Igualmente, hasta pronto. Con esto nos despedimos. Muchas gracias a todos por habernos acompañado. Nos saluda por acá Jesús Díaz de Azcapotzalco. Nos dice, como dijera Robinson Crusoe, gracias a Dios es viernes. Saludos. Pues sí, se quedan con Sergio y Lupita aquí en las frecuencias del Heraldo Radio. Nosotros nos vamos a la televisión, al canal 8 de la televisión abierta, las noticias de la mañana. Y nos escuchamos el próximo lunes tempranito aquí a las 6. Buenos días y buen fin de semana.

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0: de las 7 de la mañana en puntísimo. Y además, ¿qué le puedo decir? Además es viernes 26 de junio del 2026. Yo soy Sergio Sarmiento y quiero darle a usted la más cordial bienvenida a El Heraldo Radio. Lo invito a quedarse con nosotros para estar bien informado, por supuesto, también para tener un rato agradable. Nos gusta darle el lado amable de la noticia cuando la noticia lo permite. Y bueno, pues ya sabe usted, mucha información, entre otras cosas. A pesar de que la Comisión de Prerrogativas de Partidos Políticos aprobó cuatro nuevos partidos políticos, la inscripción de cuatro nuevos partidos políticos para el INE, ya en la reunión del Consejo General las cosas fueron distintas, solamente aprobaron a dos. Estaremos hablando de eso, por supuesto. Lo más importante, me parece, sin embargo, es que la pausa que nunca pausó nada, pero que pues que era una molestia, que era un irritante en la relación entre México y España, dos países hermanos por muchas razones históricas, bueno, pues terminó sin que hubiera disculpas públicas en ningún sentido, y simple y sencillamente después de una breve reunión entre el rey Felipe VI de España y la presidenta Claudia Sheinbaum en Palacio Nacional. Y bueno, pues ¿quién dice que el fútbol no puede arreglar cosas en el mundo y en la diplomacia? Hoy se va a Guadalajara, creo que desde ayer ya se fue a Guadalajara el rey Felipe VI para asistir pues al juego de fútbol entre España y Uruguay, que promete ser un buen juego. Guadalupe, ¿cómo estás?
1: Hola, ¿qué tal? Qué gusto saludarte, mi querido Sergio Sarmiento. Buenos días para ti, amigos. ¿Cómo están? Bienvenidos a la información. Ánimo, que ya es viernes, el último estironcito de la semana. Y bueno, como siempre, el equipo listo para llevarles lo importante, lo que es noticia y noticia, pues terrible lo que sigue ocurriendo allá en Venezuela. Sigue temblando, una réplica de 4.4 esta madrugada. Ha habido pues ya la llegada de cuerpos de emergencia, de rescatistas, de apoyo. Esperemos que la situación se resuelva rápidamente. La verdad es que ha sido una gran, gran tragedia lo que vive Venezuela en estos momentos. Oye, la secretaria de Agricultura de Estados Unidos, Brooke Rollins, y el embajador Ronald Johnson estarán con la presidenta Sheinbaum este sábado allá en Chiapas en la inauguración de esta planta de moscas estériles para combatir la plaga del gusano barrenador. Tenemos un año, poquito más, ya con esta situación, y los productores en México, ya sabes que han estado pues tratando de que se solucione, ¿no? Esta problemática que se vive en nuestro país y que ha impedido que el ganado en pie cruce hacia los Estados Unidos. Y bueno, dice nuestro sacapuntas, esto es una prueba de la colaboración que hay en la realización de esta planta. Hubo recursos de México, recursos de Estados Unidos, y bueno, se mencionó que hay un diálogo permanente entre las secretarías de agricultura de ambos países para atender este tema. Mientras tanto, el día de ayer el director de la DEA dijo que es objetivo prioritario para los Estados Unidos, para la DEA, pues ir en contra del cártel Jalisco Nueva Generación y el cártel de Sinaloa. Esto lo dijo el día de ayer. Así que, bueno, pues por una parte seguimos en esta colaboración muy importante, y por la otra siguen estos señalamientos de que van directo, de que van en contra de estos cárteles, pues por el tema del fentanilo.
0: Pues bueno, vamos a ver qué es lo que sucede. Estaremos atentos, por supuesto. Por lo pronto, Guadalupe, si quieres, vámonos por el principio, vamos a empezar.
1: Vamos al resumen. Bueno, pues vámonos al resumen. Me imagino que también vamos a hablar de Enrique Insunza, ¿no? Que reapareció ahí en esta sesión después de 50
0: resucitó
1: días.
0: ¿Resucitó entre los muertos?
1: Bueno, pues ahí anda, aunque no de manera presencial, ¿no? Ya ves que mucha gente dijo, oye, pues está cobrando, ¿no? Tiene fuero, ¿qué pues pasa con este señor que no se presenta a trabajar?
0: Si va a ser cobrón, pues que trabaje, ¿no?
1: Exacto.
0: Bueno, son las 7:04, vamos a un resumen. La presidenta Claudia Sheinbaum recibió en Palacio Nacional al rey Felipe VI de España, quien realiza una visita a nuestro país para asistir al partido del Mundial de Fútbol entre España y Uruguay en el Estadio Guadalajara. Esto será el día de hoy, será hoy por la tarde este partido.
1: Bueno, a través de X, la presidenta Sheinbaum informó que en la reunión con el rey Felipe VI conversaron sobre la importancia de los pueblos originarios a lo largo de la historia y de los vínculos entre México y España. Además, destacó que coincidieron en fortalecer la relación bilateral en beneficio de ambas naciones. Pues ya estamos en otro nivel, ¿no? Ya estamos en otro momento en esta relación, Sergio. La presidenta dijo, a ver, no, este tema del perdón y todas esas cosas, eso ya es otro rollo. Bueno, nosotros vamos a hablar de los pueblos originarios.
0: Por su parte, la Casa Real Española señaló que la visita del rey Felipe VI a México forma parte de un contexto de intensificación de las relaciones bilaterales a invitación de la mandataria mexicana.
1: La presidenta Sheinbaum anunció que el próximo sábado va a recibir en Chiapas a Brooke Rollins, la secretaria de Agricultura de los Estados Unidos, durante la inauguración, como le decía, de la planta de producción de moscas estériles para combatir el gusano barrenador.
0: Sebastián Ramírez, director de Fonatur, acudió este jueves a Palacio Nacional después de que el martes pasado la presidenta Sheinbaum criticó su participación en una reunión de Morena en Guerrero en un día y horario laboral.
1: En su conferencia de prensa matutina, la presidenta Sheinbaum consideró que no habrá nuevas renuncias en su gabinete por el proceso interno de Morena. Recordó que hace meses pidió a los funcionarios interesados que pues tenían alguna ahí interés en competir por una candidatura que se separaran de sus cargos.
0: La Comisión Nacional de Elecciones de Morena comenzó este jueves el registro de los aspirantes a la Coordinación de Defensa de la Transformación en Nuevo León. En la lista aparecen el senador Waldo Fernández y Clara Luz Flores, ex candidata al gobierno de la entidad en 2021.
1: El exalcalde de Morelia, Raúl Morón, confirmó su registro como aspirante a la Coordinación de Defensa de la Transformación en Michoacán 5 años después de que el INE le retiró la candidatura al gobierno estatal por no entregar a tiempo su informe de ingresos y gastos de precampaña.
0: El senador con licencia, Félix Salgado Macedonio, pidió a la dirigencia nacional de Morena que lo incluya en la encuesta para la Coordinación de Defensa de la Transformación en Guerrero, a pesar de que no puede ser candidato por las reglas contra el nepotismo.
2: Pero a mí me dijeron que era un cargo para competir por la coordinación de los comités de defensa de la Cuarta Transformación. Ah, bueno, ahí yo brinco todos los requisitos, todos los cumplo, hasta la regla antinepotismo. ¿Por qué? Porque pues no voy a suceder a alguien que tenga ese encargo.
1: Bueno, pues ahí la explicación que da Félix Salgado Macedonio, ¿no? Dice, a ver, pues esto es por la coordinación, ahí no tengo ningún problema, ahí no violo ninguna regla de nepotismo.
0: No, es que la coordinación no es una candidatura.
1: No, pues no, no pienses que son campañas anticipadas, Sergio, no pienses que esto es para elegir ya al candidato a la gubernatura, ¿no? Y ahí dice Félix, no, pues aquí, ¿cuál es la bronca? ¿Cuál es el problema? Bueno, la presidenta de la Comisión de Elecciones de Morena, Citlali Hernández, advirtió que si el Senado Félix Salgado Macedonio insiste en registrarse para el proceso interno en Guerrero, ella va a insistir en cuidar las reglas internas del partido.
3: Si él insiste en registrarse, nosotros insistiremos con todo el cariño y la fraternidad en decirle que nos toca cuidar sin excepciones las reglas que planteamos, pero nosotros vamos a cuidar nuestro proceso y vamos a respetar nuestras reglas. No hay paso a otra interpretación. Estamos construyendo un proceso sin amiguismo, sin nepotismo, sin dedazos, sin cuotas, sin cuates.
0: O sea que para Citlali la elección del coordinador sí es la elección del candidato a gobernador. Interesante, ¿no? Siempre hay que tomar en cuenta pues lo que nos están diciendo entre líneas. La dirigencia nacional del PAN presentó este jueves su proyecto de gobierno Soluciones, con miras a las elecciones de 2027. El líder del partido, Jorge Romero, aseguró que México necesita soluciones técnicas.
4: Ningún gobierno, ni federal, ni estatal, ha entregado mejores resultados que los gobiernos del PAN. ¡Punto! ¡Punto! Sin promesas, sin discursos, resultados de gobierno. Ninguno como los del PAN.
1: El Consejo General del INE aprobó otorgar los registros como partidos políticos nacionales a las organizaciones Construyendo Sociedades de Paz y Somos México. Por otro lado, quedaron fuera, pues, las otras organizaciones eran cuatro y dos quedaron fuera.
0: La alcaldesa de Uruapan, Grecia Quirós, presentó un recurso de amicus curiae ante la Suprema Corte de Justicia en contra de la reforma electoral del estado de Michoacán, la cual limita la participación de candidatos independientes.
5: Sí, me recibió el ministro Hugo Aguilar, con quien entablamos una conversación, agradecer el espacio, el tiempo de habernos recibido, de habernos escuchado. Se comprometió a pues meterse de fondo a esta reforma. Él, entre los comentarios que hace, pues dice que él está de acuerdo en la lucha social, él está de acuerdo en las candidaturas independientes, en que muchos ciudadanos, pues, no debería de tener nada de malo que podamos organizarnos, a diferencia de un partido político. Yo creo que no debemos cerrarle las puertas a los ciudadanos, a dejarles únicamente esa opción de que tienen que votar por un partido, sí o sí.
1: La Suprema Corte de Justicia admitió a trámite un recurso para revisar la constitucionalidad de la reforma legal de 2025 que establece la CURP con datos biométricos como un documento nacional de identificación obligatorio.
0: La Comisión Reguladora de Telecomunicaciones anunció una prórroga en el plazo para completar el registro de líneas de telefonía móvil, ya se lo adelantábamos ayer. El organismo explicó que los usuarios tendrán nuevas fechas límite entre agosto y diciembre, dependiendo del último dígito de su celular.
1: Bueno, decían el día de ayer, y ya qué felicidad, ¿no? Ya con esto se terminan las extorsiones.
0: Pues sí, ¿verdad?
1: No, bueno, pues de eso se trata, ¿no? Se supone. Diputados del PAN celebraron la ampliación del plazo para el registro de líneas celulares, pero advirtieron que eso no resuelve el hecho de que actualmente no existen garantías plenas para la protección de datos personales de los usuarios.
0: El senador de Morena, Enrique Insunza, acusado en Estados Unidos por tener nexos con el crimen organizado, reapareció de manera virtual en las actividades legislativas después de 57 días consecutivos de ausencia. Este jueves participó en una reunión de trabajo de la Comisión de Justicia.
1: La senadora de Movimiento Ciudadano, Alejandra Barrales, pidió al morenista Enrique Insunza que acuda presencialmente a las reuniones de trabajo, ya que hacerlo de forma remota manda un mensaje de impunidad.
6: Pues él tiene que estar presente, ¿no? En cualquier modalidad, esta es una opción, pero me parece que sin duda un mensaje que, si bien no acude a atender sus requerimientos judiciales, el otro mensaje que entonces puede confirmar que no tiene ningún impedimento para seguirse desempeñando como legislador, pues es que acuda presencialmente a estas reuniones. Claro. Parece que es muy lastimoso el mensaje porque habla de impunidad.
0: Elvira Veleses Morales, líder de la Coordinadora Estatal de Trabajadores de la Educación, la CETEG, en Guerrero, dio a conocer que en la reunión con la Secretaría de Gobernación se solicitó cancelar las carpetas de investigación en contra de ella y otros 15 maestros por ataques a las vías de comunicación.
1: Pequeños y medianos transportistas de Michoacán y Guerrero, agrupados en la Integradora de Transportistas de la República Mexicana, denunciaron que enfrentan un adeudo de más de 100 millones de pesos por parte de Pemex a través de su filial Fertinal, por lo que podrían realizar bloqueos. No les pagan. Pequeños y medianos transportistas de Michoacán y Guerrero, pues están ahí desesperados por este adeudo. Son más de 100 millones.
0: Morena separó del cargo a Jaime Castillo, titular de la Secretaría de Jóvenes del Comité Ejecutivo en Zacatecas, por agredir a una conductora durante los festejos por el triunfo de la Selección Mexicana de Fútbol.
1: Bueno, resulta que estaban moviendo un auto, Sergio, ahí en el centro histórico de Zacatecas, en el primer cuadro. Y bueno, este muchacho, resulta que pasa la conductora, tiene la ventanilla abierta y le mete un puñetazo en la cara.
0: Pues así son pues nuestros jóvenes políticos, ¿no?
1: ¿Qué te parece? La jefa de gobierno de la Ciudad de México, Clara Brugada, afirmó que hubo paz durante los festejos en Paseo de la Reforma por la victoria de la selección mexicana ante República Checa.
7: En nombre de la ciudad, quiero agradecer a los más de 30,000 servidores y servidoras públicas que ayer estuvieron trabajando para que la población pudiera disfrutar.
0: Por unanimidad, la Junta de Gobierno del Banco de México decidió mantener la tasa de interés de referencia en 6.5%. Consideró que la postura monetaria actual es suficiente para enfrentar los riesgos económicos y seguir avanzando hacia una inflación baja y estable. Ayudó mucho, déjeme decirle, porque había diferencias hace unos días en el seno de la Junta de Gobierno. Ayudó mucho que la inflación del pasado mes de mayo haya sido, de la primera quincena del mes de junio, haya sido de solo 3.55% anual.
1: El gobierno de Venezuela informó que el saldo por los terremotos registrados el miércoles en su territorio se elevó este jueves a 235 muertos y por lo menos 4.300 personas que están heridas.
0: Un avión de transporte de la Fuerza Aérea Mexicana despegó este jueves de la base aérea militar de Santa Lucía con un grupo de rescatistas, personal médico y equipo especializado para apoyar las labores de auxilio en Venezuela.
1: En información de los deportes, Katia Itzel García se convirtió en la primera árbitra mexicana en pitar un partido de la Copa del Mundo varonil en la victoria de Países Bajos contra Túnez por marcador de 3-1.
0: Y la selección de Ecuador derrotó 2-1 a Alemania para clasificar a TEC. ¿Escuchaste bien? No fue un error, no me equivoqué.
1: No te equivocaste, señor.
0: Ecuador 2, Alemania 1.
1: Ay, esas
0: 1.
1: quinielas. ¡Qué barbaridad!
0: Sí, así es. Sí. Esto mata a cualquier quiniela. Digo, no conozco a nadie que hubiera dicho, no, pues, Ecuador-Alemania.
1: Le gana Alemania.
0: Sí. Bueno, pues
1: qué bueno, felicidades a los ecuatorianos.
0: Sin duda, estaban festejando como si hubieran ganado la Copa del Mundo. Clasifican a 16avos de final y se perfilan como posible rival de México, como uno de los mejores terceros lugares.

0: Bueno, vamos, vamos a la frase de este día. La próxima vez que experimentes un apagón, busca consuelo viendo el cielo. No lo reconocerás. Nassim Nicholas Taleb.
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0: levantando la Copa del Mundo de Fútbol. Pero ahí está lo que votó la gente que contestó esta encuesta.
1: Los que sí saben.
0: Bueno, vamos a la pregunta de esta mañana. ¿Le parece que ya coloqué a propuesta en mi cuenta personal de X, @ Sergio Sarmiento? Sí, maestro Osvaldo, sí, se me olvidaba decir eso. Bueno, pues la pregunta de esta mañana es la siguiente. ¿Le parece correcto que se hayan normalizado las relaciones con España, aunque el rey Felipe VI no ofreció una disculpa pública por la conquista del siglo XVI? Sí, nos está contestando 91.9%. No, 4.4%. ¿Quién sabe? 3.7%. Llevamos en 57 minutos 408 participaciones.
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1: Y está con nosotros aquí en viernes, sí, lo logró Itzel González, después de tanta pachanga. Sergio, yo dije, el viernes no llega.
0: No, pero va a continuar, ya viste que trae su chaqueta de la roja de España.
1: La roja de España. ¿Le vas a seguir? Oye, es que fíjate, ha estado celebrando los triunfos de México, ha estado celebrando nuestro aniversario,
5: mi cumpleaños, que fue el domingo pasado.
0: Claro,
1: no, es que estás...
5: Día del Padre. Viernes de consejo. Es que hoy andamos, pero festejando.
1: Ligando un festejo tras otro.
0: Bueno, yo escuché lo de ligando, pero en fin.
5: No, ahorita no, joven.
1: Ahorita no te lo vengo manejando.
5: Oigan, les quería comentar, antes de empezar con la información, hay una canción del Tri que se llama Si México Ganara el Mundial. Sí. Imagínense, se desbordarían las calles, estaría la gente
1: como
5: celebrando.
1: Oye, como decían ayer, nos vamos a extinguir si ganamos, porque con cada... Híjole,
5: sí, nada más con, cada con el 3-0 hace, ya nos la seguimos.
1: Cosa. Oye, estaba viendo un chavo, y ya ves estas maquinitas para hacer los algodones de azúcar, Sergio.
0: Sí, sí.
1: Bueno, pues resulta que en vez de poner este palito para que te lleves tu algodón de azúcar, la gente pone la cara y decían a este ritmo, nos vamos a extinguir los mexicanos,
0: no,
1: si seguimos,
0: bueno, entonces,
1: si gana México.
0: Sí queremos, pero pero a ver, con cuidado, ¿no?
5: Con todo con medida.
0: ¿Cómo dicen que va la canción?
5: Si México ganara el Mundial. Sí, está medio grosera. Yo creo que mejor lo omitimos. Porque sí, está medio... Sí, está medio subida de tono. Es para escucharla, pero un viernes en la noche y con unas chelas.
1: A ver. Una probada. Que conste que ya se les advirtió.
6: Miles de borrachos tirados en las esquinas del centro histórico.
1: Bueno, es una crónica, ¿no?
0: Sí,
1: es
0: ahí, una ahí le dejamos porque si no empieza con sus destacadas.
5: Ay, no hay información y nos tenemos adelante, que ir al corte. Comenzamos con las destacadas del Heraldo de México. En primera plana, avala INE 2 nuevos partidos para 2027. Aprobaron la creación de Partido Paz y Somos México. País presenta soluciones, propone el PAN cadena perpetua a narcopolíticos. Jorge Romero destacó que lo primero es reconstruir todo lo que en 7 años se destruyó. Ciudad de México abre en venta especial de la tarjeta mundialista de movilidad. La podrán adquirir este viernes en las instalaciones del Campo Marte. Estados piden 30 años de cárcel para papá que vendió a su hija de 12. El acusado cobró 25,000 pesos por la menor. Orbe permite deportación. La Corte Suprema respalda política migratoria de Trump. Máximo Tribunal estadounidense da luz verde a restricciones. Y finalmente, en mercados, proyectos ferroviarios prevén concluir 2 rutas de trenes el próximo año. El gobierno estima terminar las rutas AIFA-Pachuca y México-Querétaro. Sergio, amigos, hasta aquí las destacadas del Heraldo. ¡Feliz viernes!
1: Gracias, Itzel, muy buenos días.
0: Y nosotros vamos a una pausa.
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1: Muy buenos días. Buen avance lleva circuito interior de Paseo de la Reforma hacia Marina Nacional. Tránsito fluido lleva Avenida Chapultepec de Cuauhtémoc hacia Florencia. Calzada de los Misterios es tu camino. Lleva tránsito también que fluye de circuito interior a Eje 2 Norte. Circulación constante en Álvaro Obregón entre Avenida Insurgentes y la zona de Cuauhtémoc. No olvides que se encuentra cerrada la vialidad en Calzada Minas de Arena de Sur 122 hasta Avenida de las Torres y se implementa el modo reversible de Río Tacubaya hasta la calle 2. También tendremos concentración de manifestantes en Tacuba y Motolinía en la colonia Centro Histórico.
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11: Noruega y Francia se enfrentan este viernes 26 de junio en la ciudad de Boston por la tercera jornada del Grupo I. Ambos llegan ya clasificados a la siguiente ronda, pero el liderato del grupo es su gran objetivo. Los noruegos confían en la capacidad goleadora de Haaland y en la creación de juego de Odegaard para competir ante una de las plantillas más poderosas del torneo. Francia, por su parte, con Kylian Mbappé como figura principal, buscará imponer ritmo, jerarquía y profundidad. Será una prueba clave para medir el verdadero alcance de Noruega y la candidatura francesa. 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
13: Hola, muy buen día, auditorio del Heraldo. Les informo que esta mañana se registra afluencia alta en las líneas 3, 7 y 12. La información puede cambiar por eventualidades en el servicio. Personal del sistema se encuentra en estaciones y terminales para agilizar la circulación de los trenes. El resto de las líneas opera con afluencia moderada, sin contratiempos y con avance continuo. También les comento que la línea 2 se encuentra ofreciendo servicio en todas sus estaciones. Y les recordamos que al ingresar al andén deben resguardar de forma correcta sus pertenencias, principalmente objetos metálicos como latas, termos, paraguas, llaves o teléfonos celulares, así como respetar la línea amarilla de seguridad a fin de prevenir incidentes y evitar retrasos en el servicio. Ante cualquier eventualidad, atiendan las indicaciones del personal del sistema. Continúen informados en nuestras redes sociales oficiales @metrocdmx. Reportó Ana Moreno para El Heraldo Radio.

0: Pues qué tal que estamos escuchando Problema con Ariana Grande, también la acompaña Iggy Azalea. Y bueno, ¿qué le puedo decir? Cumpleaños hoy Ariana Grande, quien nació en Boca Raton, Florida, el 26 de junio de 1993. Está cumpliendo 33 años. Tiene una gran voz, me parece también un gran talento. En el avión de regreso de Madrid me eché los dos... las dos películas de Wicked.
1: ¿Qué tal? ¡Qué sensacional! Sí, me encanta.
0: Sí,
1: me gusta.
0: Pues,
1: muy buena, oye.
0: Como es muy largo el vuelo, pues sí me eché las dos.
1: Las dos. Te alcanzó el tiempo.
0: Así es.
1: Muy bien, Sergio. Oye, pues, qué padre que la estamos escuchando esta mañana. Tiene mucho fan. Vámonos a los mensajes. La señora Silvia del Estado de México dice: saludos, Sergio y Lupita, siempre los escuchamos. Saludos de mi hermana y mío, cada quien en su casa de Toluca, ¿eh? Pero hoy estamos juntas en Santo Tomás, junto a Valle de Bravo. ¿Y qué creen? Los estamos escuchando. Gracias por acompañarnos. Pues, señora Silvia y también a su hermana, les mandamos un fuerte abrazo y qué padre que estén juntas el día de hoy.
0: Bueno, Alfonso Cermeño nos dice: así como en diversas ocasiones he expresado mi inconformidad por el prolongado bloqueo que afecta al centro histórico y las graves consecuencias que ello ha traído, hoy considero justo hacer un reconocimiento. Es digno de destacar el extraordinario trabajo del personal del Servicio de Limpia de la Ciudad de México. Durante los días recientes, los festejos concluyeron después de las 5 de la mañana y apenas una hora más tarde, tanto el Paseo de la Reforma como el Centro Histórico ya lucían completamente limpios. Ese esfuerzo silencioso realizado mientras la mayoría de la ciudad aún duerme, algunos a medio dormir, merece ser reconocido y agradecido, y estoy completamente de acuerdo.
1: Totalmente de acuerdo. Ayer lo decíamos,
0: sí,
1: ¿verdad?
0: Sí.
1: Ayer hacíamos este reconocimiento a todos los trabajadores de limpia de la Ciudad de México y de las ciudades que han sido sede, y también convocábamos a las personas que van a estos lugares a no tirar basura, Sergio, a que pues que aprendamos un poquillo, ¿no?, de la cultura japonesa, que pues la gente lleva sus bolsas, que respetan y que honran los espacios a los que acuden, a ver si aprendemos algo, ¿no?, que este mundial también nos deje algo positivo. Y bueno, nos dice una persona de nuestro auditorio, Guillermo: buenos días, Sergio, Lupita y todo el equipo, les envío una felicitación muy especial por su aniversario. Lo sigo desde hace muchos años y son parte importante de mi actividad diaria. Espero que sean muchos años más de información objetiva y buenos momentos. Guillermo, te mandamos un abrazo de regreso y muchas gracias de verdad por sintonizarnos, y a todas las personas, muchas gracias.
0: Dice otra persona, Osvaldo Alejandro: maravilloso viernes, dúo dinámico, saludos desde Zapopan, Jalisco. Una pregunta: si la planta de producción de mosca esterilizada en Chiapas ya existía desde hace muchos años y la cual dejó de recibir apoyo para su funcionamiento y ahora la presidente la quiere inaugurar, ¿no sería una reinauguración? Porque me imagino que va a decir que fue una mega obra que de su gobierno, una mega obra de su gobierno, de risa, es lo que nos dice Osvaldo Alejandro. Pues la verdad es que no sé si sea la misma o no sea la misma, pero pues me pondré a averiguar cuál es la información. Son las 7 de la mañana con 36 minutos. La presidenta Sheinbaum recibió en Palacio Nacional al rey Felipe VI de España, quien realiza una visita a nuestro país para asistir al partido del Mundial de Fútbol entre España y Uruguay. Noemí Gutiérrez nos tiene el reporte. Adelante, Noemí.
2: Sergio y Lupita, muy buenos días. Comentarles que una hora y 20 minutos duró el primer encuentro de la presidenta de México, Claudia Sheinbaum Pardo, con el rey Felipe VI de España. La reunión privada se llevó a cabo en Palacio Nacional. Tras su llegada a la Ciudad de México, en donde fue recibido por el canciller Roberto Velasco, el rey Felipe VI de España arribó a Palacio Nacional. La presidenta Sheinbaum Pardo recibió al jefe de gobierno español en la puerta de honor del recinto histórico con un apretón de manos a las 4:21 de la tarde. Ahí se realizó la ceremonia oficial de bienvenida en el Salón Embajadores, en donde también asistieron las comitivas. Después, sostuvieron un encuentro en donde la presidenta estuvo acompañada por el canciller Roberto Velasco, el jefe de la oficina de la presidencia, Lázaro Cárdenas, y el embajador de México en España, Quirín Ordaz. En tanto que por España asistió el ministro de Asuntos Exteriores, Unión Europea y Cooperación, José Manuel Álvarez, la ministra de Educación, Milagros Tolón, y el embajador de España en México, Juan Duarte, entre otros. A las 5:37 de la tarde, la presidenta de México se despidió del rey Felipe VI. En sus redes sociales, la presidenta de México dijo que dialogaron sobre la importancia de los pueblos originarios, además en que coincidieron en fortalecer la relación bilateral en beneficio de ambos pueblos. Este viernes, el jefe del Estado español estará en Guadalajara, en donde asistirá al partido de España contra Uruguay en el marco del Mundial, con lo que concluye su visita oficial a México. Sergio, Lupita, hasta aquí mi reporte.
0: Gracias, gracias Noemí por esta información.
1: Bueno, otro momento de la relación entre México y España, después de que del sexenio del presidente López Obrador, pues la situación estaba muy, muy tensa. Y vamos a platicar con Erika Roa Torres, especialista en realeza. Erika, ¿cómo estás? Muy buenos días.
3: Muy buenos días, Sergio, Lupita, gracias por el espacio siempre.
1: Oye, pues vimos el día de ayer este encuentro, ahí la presidenta recibe al rey español en este salón de embajadores, asistieron las comitivas, la presidenta sale a recibirlo, también a despedirlo. ¿Cómo viste todo esto que ocurrió el día de ayer, Erika?
3: Tuve oportunidad de estar el día de ayer justo en este encuentro entre Claudia y el rey Felipe VI y la verdad es que vi a un monarca contento y satisfecho por ser el que inició el término de esta pausa diplomática, que no fue una ruptura, eso es importante aclarar, y que inició en marzo de 2019, como bien dicen, por una solicitud del entonces presidente Andrés Manuel López Obrador, por solicitar una disculpa pública por los abusos cometidos en la conquista. Y bueno, fueron poco más de 7 años de esta pausa diplomática y fue el rey, justamente rey Felipe VI, que en marzo pasado asistió a la exposición La Mujer en el México Indígena en el Museo Arqueológico Nacional de Madrid, y ahí es cuando reconoce que hubo abusos, pero ojo, no pidió disculpas ni asumió una responsabilidad moral y política. Entonces, bueno, a partir de ahí, ya al mes, en abril, la presidenta Claudia asiste en Barcelona a la cuarta cumbre en defensa de la democracia, y bueno, ahí ya reiniciamos otra vez estas relaciones de dos países que, bueno, tienen mucho en común y hay mucho cariño también de por medio.
0: ¿Cuánto tiempo duró la reunión y cuánto suele durar? Porque se planteó como una simple visita protocolaria. Dijo la presidenta antes que iba a ser una visita breve, pero pues tengo entendido que duró más de una hora. Eso parece más tiempo que el de una visita protocolaria.
3: Claro, sí, y de hecho, bueno, además de posar para los medios, escucharse los dos himnos nacionales de cada país, hubo una reunión y sí, efectivamente, duró poco más de una hora, y la verdad es que el rey salió satisfecho de esta reunión y de ser pues el que orquestó nuevamente esta reunión. La verdad es que a partir de que él asume, que reconoce que hubo abusos, pues la verdad es que abre el diálogo y es una nueva jugada diplomática, es un acierto diplomático, y también fue a retomar o tomar la estafeta que inició el rey Juan Carlos, su padre, en 1978, después de que sube al trono, y que él, pues la verdad, toma como prioridad la relación con Latinoamérica, ¿no? Y incluso pone la costumbre de asistir a las tomas de posesión de los presidentes latinoamericanos. Entonces sí fue una, quizá a lo mejor no lo quisieron dejar ver como una reunión importante, pero sí lo fue, y el tiempo nos dice que le dieron la importancia, que Claudia le dio la importancia que merecía esta reunión.
1: Bueno, hemos visto las imágenes de la presidenta con el rey, y bueno, los dos están muy sonrientes. Erika, tú que estuviste ahí, ¿los viste a los dos cómodos? ¿Cómo los viste dirigirse, moverse, platicar?
3: La verdad es que cuando entraron a posar con los medios que estábamos ahí, porque la reunión fue privada, no estuvimos ahí. Cuando llegaron, sí llegaron un poco serios, ¿no? El Claudio quizá un poco más que Felipe VI, pero cuando, bueno, se dan la mano, ahí ya la sonrisa aparece en el rostro de nuestra presidenta, y creo que ahí pues rompe el hielo y ya los vi un poquito mucho más relajados. La verdad es que al rey lo vi contento, ¿eh? La verdad es que estaba muy contento y más sonriente que Claudia, eso sí.
1: Muy bien, pues Erika Roa, muchas gracias por platicar con nosotros esta mañana. Muy buenos días.
3: Gracias por el espacio.
1: Hasta luego.
3: Siempre. Hasta luego.
1: Adiós, Erika Roa Torres, especialista en realeza.
0: Bueno, son las siete de la mañana con 43 minutos. Creo que, pues que es importante que se haya realizado esta reunión. Lo decía yo en una de mis columnas que escribí desde España la semana pasada. No hay pretextos en realidad para no tener una buena relación.
1: No había ninguna,
0: con España.
1: Ningún motivo, ¿no? Se dio ninguna relación. Era una ocurrencia del expresidente. Que por cierto, el expresidente pues tiene abuelos españoles y en una de las visitas del presidente pues le entregó, ¿no? El acta de nacimiento de su abuelo que había nacido en Cantabria. En fin, pues así estaba la situación, pero el expresidente López Obrador veía las cosas de distinta forma.
0: Bueno, ayer el Consejo General del INE tomó determinaciones sobre nuevos partidos políticos. Somos México y Construyendo Sociedades de Paz recibieron el registro de partidos políticos, pero fueron descartados. México tiene vida y que siga la democracia. A estos partidos el INE les negó el registro, a pesar de que en la comisión de prerrogativas se habían aceptado los cuatro partidos. Edgar Garza Ancira es presidente de Que Siga la Democracia. Edgar, gracias por tomar nuestra llamada. ¿Cuál es la posición de Que Siga la Democracia ante esta decisión del INE de no considerarlos como adecuados para ser un partido político? Cuéntanos.
4: Sergio, Lupita, muy buenos días.
1: Buenos días.
4: Un saludo a todo el auditorio. Pues, no sé si siguieron el consejo. Yo creo que está muy claro lo que pasó. Las cuatro organizaciones cumplimos con todo para ser partido político. En la comisión de fiscalización nos otorgaron, ¿sí? Hubo dos situaciones que hay que aclarar, estimado Sergio, Lupita, sí. Y el auditorio. La primera es que hablan de un tema de la UIF donde solamente se solicitó que se revisara a la agrupación y a mi persona cuando tendría que haberlo hecho. Felicitar a Somos México y a CCP o a Paz, ¿no? Con el cambio de su nombre, por el gran trabajo. Yo sé lo que es haber logrado esto, ¿no? Ayer comentaban, entre las cuatro agrupaciones somos 1,500,000 de personas. Estamos viendo, tenemos en Que Siga la Democracia más afiliados de lo que tiene hoy el PAN. Para ponerte un ejemplo del gran trabajo que ha hecho Que Siga la Democracia. Regresando al punto, Sergio y Lupita, está muy claro lo que manifestaron los consejeros que vinieron a favor. Está muy claro donde dicen que de 352,000 afiliados donde tuvimos, lamentablemente nos mencionan que hubo inconsistencia en 70 registros y que ahí los números no se tienen que hacer la diferencia, que por eso porque no fue un tema de lo que dijeron de la UIF, porque el reporte de la UIF no sacó algo contra mi persona o contra la agrupación política nacional. Sí, entonces quisieron meterlo de la UIF. Es muy importante comentarles que el 23
1: de último momento, ¿no? Se dijo, de hecho, que había enviado esta información.
4: No, y no lo circularon a todos los consejeros, Lupita. O sea, fue una manera de sorprender y fue algo dirigido, porque evidentemente la fuerza que tiene Que Siga la Democracia, que es una fuerza que se ha ido construyendo con la ciudadanía desde hace años, varios años, en los diferentes procesos, no hay iglesia, no hay sindicalismo, no hay corporativismo. Somos una sociedad viva, bien organizada, ¿sí? Donde fuimos 352,000 personas por el lapso de tiempo. Ahorita te podría decir que si tuviéramos abierto el registro de afiliación, seríamos mucho más. Es un espacio donde se le está dando el reconocimiento a las juventudes, a las mujeres, y por primera vez a esas bases, ¿sí? Que son las que en las campañas mueven y son esas vecinas y vecinos que son los que ayudan a los propios vecinos y son los que ellos son los que llevan a los candidatos de los diferentes partidos a llegar a las posiciones. Esa es la fuerza que se fue construyendo en Que Siga la Democracia. Y lo más importante de todo este tema es que esto, si ves el consejo y repites, porque estamos programando un video que vamos a sacar próximamente, donde ves que dicen, bueno, aquí sí los números importan, porque entiendo que Vida tuvo, de sus 200,000+ afiliaciones que tuvo 5,000 con irregularidades, y nosotros de 352,000 tuvimos 70,000 con irregularidades, que sí está mal, ¿no? Pero esto no lo hizo una sola persona, lo hicieron miles de personas, y seguramente esas 70 irregularidades auxiliares, a lo mejor de los 8,000 auxiliares que tuvimos afiliando, lo hicieron 2 o 3 personas, y la verdad es que lamentable eso. Pero te garantizo, porque no se tocó ni de eso, no estoy hablando de Somos México ni de Paz, ¿eh? Uh-huh. Mis respetos para esos compañeros, porque además tuve mucha comunicación con todos ellos en el pasar de este año. Pero ahí no comentaron nada. Sus irregularidades no fueron ni comentadas, Carmen. Digo, Sergio y Lupita. Sí.
0: Edgar, ¿hay posibilidades de acudir al tribunal electoral? ¿Van a acudir ustedes?
4: Vamos al tribunal con todo, vamos al tribunal. Porque, ¿sabes qué? Esto que nos hicieron hoy a nosotros, pues está muy claro que se lo pueden hacer a cualquiera. Somos una agrupación que se les hizo incómoda por la naturaleza de nuestra construcción. ¿Sí? Pero ojo, se les olvidó que también nosotros estuvimos en la coalición que llevó hoy a la presidenta de México, a la doctora Claudia Sheinbaum, a la primera mujer presidenta que sigue la democracia, estuvo en esa coalición que se firmó en el 23 para el 2024. O sea, es una marca viva, es una marca que tiene mucha representación y es una marca que vamos a pelear el registro, Sergio, Lupita y a todos los que nos están viendo, vamos a pelear el registro porque lo que hicieron nosotros, sí, nos midieron con la misma vara, pero el resultado fue diferente. No sé si me estoy explicando.
0: Sí, te estás explicando, estás diciendo que no fue justo. ¿Piensas que haya habido alguna consigna en contra de que siga la democracia?
4: Pues mira, estuvo muy claro. Si tú como autoridad, pero además imagínate, salió del INE la solicitud con la UIF de investigar a la agrupación y a mi persona, ¿sí? Cuando tendrían que haber revisado a las 4. No sé si me estoy explicando, eso tendría que ser el procedimiento. La consejera Carla Humphrey dijo, a ver, yo en repetidas ocasiones pregunté que si se iba a revisar o que si se había mandado la información y me dijeron que no, ¿sí? Esto sucede cuando a los 2 días de que llegan los 3 nuevos consejeros del INE, ¿sí? Que son 3 que si tú ves las sesiones van en bloque. Esto fue un tema de bloque y esto fue un tema para decir no queremos que pase que siga la democracia, porque sabemos perfectamente bien que llegar y estar en la boleta del 27, ahora tienes que mantener el registro, pero está claro que el movimiento de este instituto político, de esta familia que se llama que siga la democracia, sin duda alguna, no solamente íbamos a mantener el registro, ya íbamos a empezar a tener posiciones en los diferentes estados, los diferentes congresos. Pues bueno, no quisieron.
0: Muy bien. Edgar Garza Ancira, presidente de Que Siga la Democracia, gracias por conversar con nosotros.
4: Agradezco mucho el espacio al auditorio y Sergio y Lupita, un fuerte abrazo. Como siempre, gracias por dejarnos participar.
1: Gracias, Edgar. Hasta luego. Muy buenos días. Bueno, y entonces se suman 2 nuevos partidos políticos, Sergio, a los que ya tenemos. Y bueno, este partido vinculado a Eric Flores, pues sí pasa, ¿no? Que ya te acordarás que tuvo que cambiar de siglas, que bien listos le pusieron las siglas de la presidenta, sí, Claudia Sheinbaum. Les dijeron, no, ¿qué les pasa? Vamos a cambiarlos. Y bueno, pues es el Partido Paz, que no es el primer intento que hace, pero ahora sí le funcionó.
0: Ya tiene
1: Pero luego ya ves que no los han votado y entonces desaparecen. En fin, pues vamos a ver qué es lo que sigue. Y bueno, por otra parte, les platico que la presidenta Sheinbaum ordenó teletrabajo en dependencias federales, suspender clases en la Ciudad de México el próximo 30 de junio, día en que la selección mexicana va a disputar su partido de 16avos de final del Mundial 2026 en el Azteca. El decreto ya fue publicado en el Diario Oficial de la Federación, establece medidas administrativas para favorecer la movilidad urbana, la seguridad vial y la continuidad de los servicios públicos ante las demandas que va a generar esta actividad mundialista aquí en la capital del país. O sea, lo mismo que tuvimos, ¿no? Hace unos días, pues es exactamente lo mismo, teletrabajo aquí en la Ciudad de México.
0: Son las 7:53. 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Aquí estamos para que pues nos dé seguimiento en estas redes sociales. 7:53, vamos a una pausa y regresamos.

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1: Hola, ya aumentó el número de vehículos en Avenida 608 desde Avenida 412 hacia la zona de circuito interior. Continúa el tránsito abundante en Avenida Universidad de Avenida División del Norte hacia la zona de circuito. Vamos con el pulso vial de Israel Lorenzana.
2: A esta hora de la mañana, a través de la Avenida Central Carlos Can González, ya va a encontrar usted asentamientos considerables procedentes de Ciudad Azteca y con dirección hacia el Río de los Remedios. Carriles laterales, maniobras de ascenso y descenso por parte del transporte público. Por ello yo le recomiendo utilizar la avenida R1 o Adolfo López Mateos para incorporarse hacia la zona de Gran Canal. Este fue el Pulso Vial.
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0: Estamos escuchando Seven Rings con Ariana Grande. Y bueno, pues si en un principio usted pensó que se trataba de My Favorite Things de Rodgers y Hammerstein, bueno, pues es que así empieza precisamente con esta interpolación, lo llaman, de esta canción. Seven Rings, estamos escuchando música de Ariana Grande porque está cumpliendo 33 años.
1: Qué buenas rolas, ¿eh?
0: A ver si me ponen alguna de la película de Wicked.
1: También.
0: Es Gravity, se llama, ¿no?
1: Interpretación, qué bárbara, sí, qué bárbara, qué calidad musical tiene, ¿eh?
0: Así es.
1: Bueno, y vámonos a los mensajes. Ana de Zapopan: ser un partido satélite de Morena es un negociazo. Les damos recursos para ser comparsa del régimen destructor y antidemocrático. Estamos hartos de mantener parásitos, dice.
0: Dice otra persona: feliz y bendecido viernes, Lupita y Sergio, y un fuerte abrazo y una felicitación por este aniversario. Soy Carolina Pérez Galván desde Pachuca. Radio escucha desde hace muchos años.
1: Buenos días, Sergio, Lupita y compañía. Morena debería de hacer su propio diccionario de morenos. No hay apagones, son interrupciones de electricidad. Un fuerte abrazo, Francisco, 1955. Posdata: ¿cómo podemos ayudar, apoyar a los venezolanos por los sismos que sufren? Fíjese que están mandando direcciones de centros de acopio y en un momento, si nos permite, le damos la información.
0: Bueno, la presidenta de Venezuela, la presidenta en funciones de Venezuela, Delcy Rodríguez, ha informado que la cifra de fallecidos por el terremoto ha aumentado a 589. Vamos a escuchar.
1: A ver, vamos a escuchar. A ver,
0: sí. Algo pasó con el audio.
1: ¿Con el audio?
0: Bueno, a ver. Hemos estado al pendiente de la situación en Venezuela y, bueno, pues ha sido realmente unos sismos muy importantes. Y, bueno, pues estamos viendo que pues que hay una gran cantidad de muertos, según la presidenta, 589 muertos y más de 4,000 heridos. Pero, en fin, vamos con otros temas.
1: Vamos con otros temas, Sergio, efectivamente, y el Consejo General del INE aprobó otorgar los registros como partidos políticos nacionales a las organizaciones Construyendo Sociedades de Paz y Somos México. Por otro lado, como ya le decíamos, quedaron fuera las organizaciones Que Siga la Democracia, y bueno, México Tiene Vida, que ya nos explicaba Siga la Democracia, pues cuáles fueron las circunstancias. Pero vamos con Misael Zavala, que tienes todos los detalles. Adelante, Misael.
2: Sergio, Lupita, los saludo también al auditorio. Pues les comento que el Consejo General del Instituto Nacional Electoral bateó a tres agrupaciones políticas y solo aprobó la creación de dos nuevos partidos políticos nacionales, el Partido Paz y Somos México. En sesión virtual, tras 4 meses de revisión, los consejeros electorales votaron a favor de estos dos nuevos partidos políticos nacionales. El Partido Paz está vinculado a la 4T, ya que su dirigente a nivel nacional es el diputado federal morenista Hugo Eric Flores. Asimismo, se aprobó el registro de Somos México, que es opositor a la Cuarta Transformación, ya que es dirigido por Guadalupe Acosta Naranjo, ex dirigente nacional del extinto Partido de la Revolución Democrática, y también la integran ex consejeros electorales del INE. A partir de julio, los dos nuevos partidos políticos comenzarán a recibir financiamiento público y podrán competir en las elecciones intermedias del año 2027. Cada uno de estos nuevos institutos políticos recibirá 168.74 millones de pesos distribuidos en los 6 meses que restan del año. En la sesión, la consejera presidenta del INE, Guadalupe Tadei, le dio la bienvenida a los nuevos partidos y aclaró que la resolución del INE no es una decisión política, ya que el órgano no evalúa simpatías, sino que fue todo un trabajo técnico complejo desplegado por los órganos centrales. De las 5 agrupaciones que pasaron a la recta final, 3 no pudieron conseguir sus registros como partidos políticos nacionales, es decir, México Tiene Vida, vinculada a la ultraderecha, Que Siga la Democracia, con nexos con la 4T, e Interacción y Empatía AC. El Consejo General del INE rechazó darle registro a la agrupación México Tiene Vida, ligada a la ultraderecha, debido a la participación de 98 ministros de culto en su conformación y detectar unos 6.3 millones de pesos de irregularidades en su fiscalización, debido a que no reportaron diversos gastos y otras irregularidades graves en la fiscalización de sus recursos. También se detectó que esta agrupación sobornó a un vocal del INE para no cancelar una asamblea en Chihuahua. Por su parte, la agrupación que sigue a la democracia, vinculada a Morena, tampoco pudo conseguir su registro como partido político nacional, debido a que de último momento la Unidad de Inteligencia Financiera entregó un reporte que liga a dirigentes de esta agrupación con transacciones bancarias, operaciones por SPEI, depósitos en efectivo, cheques, transferencias, operaciones con activos virtuales, moneda extranjera, vínculos con personas físicas y morales. Incluso se identificó una red ampliada que amerita profundizar el análisis patrimonial y financiero de estas agrupaciones. También que siga la democracia vinculada a Morena detectó irregularidades en las afiliaciones de ciudadanos, ya que se registraron diversas anomalías como la manipulación o simulación de afiliaciones. Estas dos agrupaciones, México Tiene Vida y Que Siga la Democracia, podrán acudir a impugnar esta decisión del Instituto Nacional Electoral ante la Sala Superior del Tribunal Electoral del Poder Judicial de la Federación. Sergio, Lupita, hasta aquí la información.
1: Misael, muchas gracias. Hasta luego. Muy buenos días.
0: Y bueno, para hablar sobre este tema precisamente tenemos en la línea telefónica a Arturo Espinosa Silis, abogado y consultor electoral, director del Think Tank Laboratorio Electoral. Arturo, gracias por tomar nuestra llamada. Rechazan a dos, aceptan a dos. En la comisión de prerrogativas habían aceptado a los cuatro. Seguramente se van a ir los rechazados al Tribunal Electoral. Pero, ¿qué opinas de los argumentos que se plantearon en el Consejo General sobre los rechazos y las aprobaciones?
3: Buenos días, Sergio. Buenos días, Lupita.
1: Buenos
3: Qué
1: días.
3: Gusto saludarles.
1: Gracias.
3: Yo creo que es, o sea, cada que seis años que nos enfrentamos en este escenario, pues hay diferentes perspectivas de cómo se van acomodando las nuevas fuerzas políticas. Hace seis años que estaban ahí Fuerza por México, Redes Sociales Progresistas, Encuentro Solidario, México Libre, también fue una sesión polémica, complicada. Lo cierto es que la ley dice que tienen que cumplir ciertos requisitos, que son las asambleas y que son el número mínimo de afiliados. Además, bueno, pues los fiscalizan, aunque no reciben recursos públicos durante este proceso. El proceso es de más de 18 meses. Sí son fiscalizados de manera puntual por el INE. A partir de esto, ayer lo que deciden es que Somos México y este partido Paz de Eric Flores sí cumplen con los requisitos, sí tienen las asambleas, sí tienen los afiliados, hicieron su fiscalización con relativo orden y serán nuevo partido político. Y estos dos partidos, México Tiene Vida de organizaciones del norte del país y Que Siga la Democracia, esta organización que ayudó a Andrés Manuel López Obrador a conseguir las firmas para la revocación de mandato, para la consulta popular, que su exdirigente hoy en día es diputada de Morena, no lo consigue. No porque no hubieran reunido las asambleas o los militantes, sino porque cometieron diversas irregularidades que ya las señalaron en su reporte. Intervinieron ministros de culto, no es la primera vez que pasa. Esto ha pasado en Encuentro Social y Encuentro Solidario, pasó varias veces y aún así les dieron el registro. Tuvieron algunas irregularidades en fiscalización, me parece que todas las organizaciones las tienen. Ninguna es totalmente pulcra, pero bueno, por ejemplo, también temas de fiscalización le costó el registro a México Libre, y además esta acusación de soborno a una de las autoridades electorales en uno de los estados para una de las asambleas. No son propiamente requisitos legales, pero bueno, esa es la interpretación de los consejeros y consejeras. Sí. Arturo, lo que advertimos es que nuevamente hay bloques en el INE porque no fue una votación unánime y las fuerzas se están recomponiendo ahí adentro. Las nuevas consejerías, junto con la presidencia, el consejero Montaño y la consejera de la Cruz, votan en un bloque, y hay otro bloque que pues tiene una visión un poco distinta y que actuó de manera diferente, el consejero Castillo, la consejera Rita Bel, Carla Humphrey, ahora también el consejero Espadas y el consejero Faz. Entonces, me parece que no es determinante, es un poco a criterio de qué les parece que es suficiente para otorgar el registro y hasta dónde no estas irregularidades ameritan no otorgar el registro.
1: Arturo, ¿te sorprendió que de pronto aparezca una persona que no estaba dentro de los consejeros y haga señalamientos? Eso por una parte. Y por la otra, pues, ¿qué opinas de que se le pide cambiar el nombre y el logo a los de Somos México? Y pues, esto como por qué, en qué puede lastimar o en qué puede afectar el nombre, el logo, los colores, en fin.
3: Lupita, la verdad es que creo que son temas muy importantes. Primero, en cuanto a Somos México, Somos México pues es un partido que va a estar dirigido por Guadalupe Acosta Naranjo, en el que está Cecilia Soto, que fue candidata presidencial, en el que está Emilio Álvarez de Icaza, y hay muchas otras personas más, la verdad, muy reconocidas, Marco Baños, Edmundo Jacobo, digamos, personas de mucho prestigio, y se va a llegar a colocar desde luego en el espectro de la oposición dentro de los partidos políticos y hacia la izquierda, me parecería que cargado hacia la izquierda un poco como estaba el PRD. Sí me pareció también una cuestión de criterio y la verdad es que bastante rigurosa y con pocos argumentos que les hicieran cambiar nombre y logo y demás. Este tema de que con la palabra México o las signas MX se apropia del país, dijeron una cosa ahí muy extraña, la verdad es que me parece absurdo. ¿Cuántos partidos políticos hemos visto que han tenido el nombre de México? Justo uno de los que le pusieron de ejemplo, Fuerza por México, que era partido político nacional, no pudo conservar el registro y ahora es partido político local, tiene esa misma connotación al país. Y pues el tema de los colores también, que se confunde o no, creo que hay que distinguir entre los partidos políticos locales y entre los partidos políticos nacionales. Y si vamos a empezar a ver los colores, pues siempre se ha dicho, el PRI tiene los colores de México y pues es un partido político y lo hace. Me parece que sí es una decisión bastante polémica y que le va a causar un perjuicio. Finalmente, Somos México lleva más de 18 meses posicionando su nombre, posicionándose con este emblema ante en la ciudadanía, y estamos a unos meses de iniciar el proceso electoral. Y en el otro tema, pues la conducción, creo que hemos visto conducciones en el INE que son pues bastante opacas, poco transparentes. Desde la Comisión de Prerrogativas y Partidos Políticos les presentaron un oficio de la UIF, o les dijeron que había llegado un oficio de la UIF que señalaba algunas irregularidades, pero no les podían decir el contenido. Varios consejeros y consejeras alzaron la voz y protestaron. Creo que ha sido este manejo que sí es sospechosista, sí es opaco, que es poco claro en una autoridad en donde las normas deben de ser la máxima publicidad, la transparencia, la certeza, la legalidad, y sí parece que hay intereses que van más allá de los propios el propio esquema electoral y la propia legislación, lo que establece en todo esto de la definición de los partidos políticos y en otras decisiones que han sido polémicas. Pero destaco, creo que esta es la primera decisión de gran calado relevante que toma el Consejo General con las nuevas consejerías y en donde ya más o menos vimos cómo va a estar el juego. Habían salido tres consejerías que por lo general votaban en un bloque que era contrario a lo que la presidenta del instituto se posicionaba, y bueno, ahora estamos viendo que puede haber o se vislumbra un acomodo en estos grupos. ¿Con cuál es la visión de la democracia y de las elecciones y del sistema electoral? Porque esto es una cuestión de visión. Al final, el registro de los nuevos partidos políticos no solo tiene que ver con cumplimiento de requisitos, es un derecho de la ciudadanía poderse asociar para crear un nuevo partido político y poderse afiliar para formar parte de un partido político.
0: ¿Tú piensas que Somos México o PAS, que han recibido el registro, van a ser una verdadera opción?
3: Mira, Sergio, de entrada sí tienen muchos retos. Vienen de un proceso muy desgastante de 18 meses. Están a prácticamente 2 meses de que inicia el proceso electoral. Yo creo que sí tienen una cierta desventaja porque hasta ahorita no han recibido recursos públicos. Van a empezar a recibir, pero van a recibir una fracción muy menor comparado con lo que reciben los demás partidos políticos. Solo para ponerte el ejemplo, mientras ellos apenas ayer les definieron que sí podían ser partido político, pues Morena ya inició sus procesos internos de selección de candidaturas. Es decir, les llevan bastante ventaja. Pues y sí, tienen que ir a la elección, una elección muy grande, a conseguir el 3% de la votación. Creo que su reto es justo lo que dices, demostrar que son una opción diferente a lo que yo hay y conquistar al electorado. Pero me parece que sí hay un espectro. Hay un espectro de indecisos que no está contentos ni con Morena y sus aliados, pero que tampoco les convence la oposición actual y que es un espectro muy grande. Son cerca de 20% del electorado según las últimas encuestas y ese va a ser el reto de Somos México o de Paz, llegar a ese electorado y tratar de capturarlo. Es difícil, sí, pero no es imposible. Creo que con trabajo, con estrategia, con visión, con buenas propuestas, con una gran plataforma, lo podrían lograr.
0: Arturo Espinosa Silis, abogado, consultor electoral, director de Laboratorio Electoral, gracias por esta conversación.
3: Muchísimas gracias, muy buenos días.
1: Hasta luego, muy buenos días, Arturo. Bueno, los dos terremotos que se registraron en Venezuela sorprendieron por una característica. Un primer sismo de magnitud 7.2 fue seguido apenas unos segundos después por otro, aún más potente. Y vamos a platicar con Alejandro Salazar Méndez, ingeniero geólogo. Alejandro, gracias por tomar la llamada, muy buenos días.
4: Buenos días, Lupita.
1: Oye, pues platícanos de las características, que ¿por qué se da un sismo de esa magnitud? Hay quien dice que prácticamente un sismo gemelo, en fin, ¿cómo se libera esta esta potencia? Y bueno, no ha dejado de temblar. En la madrugada veíamos réplicas, pero también bastante fuertes.
4: Pues sí, Lupita, la verdad es que este fenómeno, bueno, se considera un fenómeno doble, o sea, algunos lo consideran como sismo doble, pero la situación fue que el sismo de 7.2 fue en una ruptura de alrededor de 21 kilómetros de profundidad, y 38 segundos después, otro sismo de 7.5, pues se movió, generó directamente un empuje al otro, y empujó a la estructura, y generó un sismo mucho más grande. Lamentablemente, pues, la estructura general, o sea, lo que se movió completamente fue alrededor de 200 kilómetros de longitud y 20 kilómetros de ancho, y pues lamentablemente por esto tenemos la cantidad de destrozos en las terribles imágenes que nos han llegado los últimos días justamente, y pues obviamente hubo aceleraciones constantes

0: tratáramos de mover sin separarlas, en este caso sería una falla lateral, así funcionan. No es normal, la verdad, tan común. Se estima de que el primer sismo, en la falla de Boconó, pudo haberse acumulado la energía desde 1812. Obviamente, pues, la acumulación de esta energía, pues, cuando se liberó, pudo mover la siguiente estructura que se llama falla de San Sebastián, que es la que mide 180 kilómetros alrededor, y fue el detonante principal. No es común, o sea, repito, no es común, pero puede pasarles. Lamentablemente, eso también pasó hace un par de años, también el sismo de Turquía, que también generó bastantes pérdidas humanas en esa zona, y fue un sismo, fueron dos, bueno, sismos dobles directamente.
1: Alejandro, hablas de la fuerza. Hay quien señalaba que pues se liberó energía equivalente a no sé cuántas bombas. ¿Esto puede ser correcto?
0: Sí, normalmente para estimar este tipo de volúmenes de energía, pues se toma como referencia a las bombas nucleares, ¿no? O sea, la típica, esa explosión de Hiroshima, ¿no? Pero pues sí, o sea, para la cantidad de energía que se liberó, la sonda, recordemos de que esto no es un punto, o sea, porque siempre en los mapas ponen un punto y de ahí se libera como si fuera una onda de, como si cayera una piedra en el agua, ¿no? En este caso es un plano, o sea, es un plano que se está moviendo y desplazando apenas menos de 1 metro, es lo que se está moviendo en esos pocos segundos, y pues toda esa energía, toda esa masa se desplaza por
1: Sea,
0: esos
1: los podemos
0: 3 segundos.
1: imaginar como una placa.
0: Ajá, sí, esa es una plancha, o sea, imagínate que son una placa que se está moviendo una con respecto a la otra, pero se mueve un poquito centímetros, pero como es una masa tan grande, pues es la liberación de energía de toda esa masa que se mueve, es la cantidad de que se estima del volumen de energía que se libera en el sismo.
1: Muy bien, pues Alejandro, muchas gracias por conversar con nosotros esta mañana.
0: Muchísimas gracias, Sergio Lupita. Bonito
1: Hasta
0: día.
1: luego, buen día.
2: Bueno, y por otra parte, estamos recibiendo información acerca de un sismo de magnitud 5.6 en Japón hace unos minutos en la ciudad de Uenohara. Otro sismo, 6.5. Ayer me parece que reportábamos un sismo que originalmente se reportó en 6.9 y que fue de 7.2. Pero en fin, muy activos los sismos en estos últimos tiempos.
1: Vámonos con otras cosas. Vámonos con Mónica Reyes. Moni, ¿cómo te va? Muy buenos días.
3: Buenos días,
2: Hola,
3: Lupita.
2: Mónica.
3: Hola, Sergio. ¿Qué tal? Alan Osvaldo en el YouTube. Saludos a todos los amigos del Heraldo Radio. 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
1: Moni, gracias, muchas gracias.
2: Gracias,
1: buenos días.
2: Son las 8 de la mañana con 23 minutos. Se publica. Publica una información, La Silla Rota, en que dice que ha sido detenido el presunto secuestrador o un presunto secuestrador de la periodista de Veracruz, Roxana Guzmán. Eso es lo que está dando a conocer La Silla Rota. Son las 8:23. Nuestro número de WhatsApp es el 55 2010 96 47. Regresamos.

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1: Buen día, sigue cerrada la circulación en la calle de Bucareli a partir de Emilio Donde por manifestantes a la altura de General Prim. Alternativa Vial, Paseo de la Reforma y Valderas. Escuchemos.

0: tenemos el pulso vial de Gerardo Galicia.
1: Y si desea utilizar el eje 5 sur, ya va a encontrar intensa afluencia de vehículos y problemas para transitar, llegando al perímetro del eje 5 oriente, la avenida Javier Rojo Gómez. También afectación y avance lento entre la avenida Canal de Río Churubusco y el circuito Bicentenario debido a la actividad comercial en la central de abasto de Iztapalapa. Hasta aquí, el pulso vial.
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0: Bueno, pues gracias a nuestra productora Carla Ruiz, que me puso Defying Gravity de la película Wicked, y escuchamos a Ariana Grande junto a Cynthia Erivo, que qué gran papel hace en la película.
1: Qué bozarrón, también
0: sí,
1: tiene.
0: Así es. Bueno, pues aquí estamos escuchando Defying Gravity.
1: Bueno, pues vámonos a los mensajes. Dice José Ricardo García Camarena del Estado de México: excelente fin de semana, Sergio Lupita. Se nota que a los políticos de Morena, Verde y PT ya les urge cambiar de hueso, aunque los llamados diferentes al viejo PRI sabemos que será por dedazo, como siempre pasa en la política.
0: Dice otra persona: buenos días, bendiciones, un abrazo. Plinio Vladimir Peña, la antigua de República Dominicana. Gracias por escucharnos allá
1: pues un abrazo.
0: En la República Dominicana.
1: Saludos, Lupita y Sergio. Feliz día y fin de semana. Abrazo, Titis 854.
0: Son las 8:32.
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0: La presidenta Sheinbaum recibió ayer en Palacio Nacional al rey de España, Felipe VI, a pesar de la insistencia del expresidente Andrés Manuel López Obrador de que el monarca debía ofrecer una disculpa pública por la conquista que tuvo lugar en el siglo XVI, antes de que existieran México o España como estados, como existen hoy. Felipe no ha ofrecido ninguna disculpa pública, aunque sí ha declarado que hubo abusos en el proceso. Es un reconocimiento que dista mucho de lo que exigió López Obrador. La reunión ayer en Palacio señala definitivamente que ha terminado la pausa en las relaciones entre los dos países que impuso Andrés Manuel. Y la verdad es que fue una pausa sin sentido. España sigue siendo uno de los países del mundo con el que México tiene más sólidas y entrañables relaciones económicas y culturales. El berrinche de López Obrador ningún beneficio le aportó a México. Yo soy Sergio Sarmiento y lo invito a reflexionar.
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3: Bueno, pues resulta que el gobierno federal señaló que el programa de salud Casa por Casa va a incorporar una red de farmacias privadas para garantizar el suministro de medicamentos. Sergio, ha habido muchos intentos por garantizar el suministro de medicamentos. Esta farmaciota que teníamos, la megafarmacia, estos carritos, estos despachadores. Pero bueno, pues parece que no se ha encontrado la fórmula. Vamos a platicar con el doctor Javier Tello, él es analista en políticas de salud. Javier, qué gusto, como siempre, poder platicar contigo. Muy buenos días, gracias por tomar la llamada.
4: Lupita, Sergio, muy buenos días, qué gusto.
3: Gracias. Oye, Javier, a ver, ¿qué opinas ahora de este programa de salud Casa por Casa que incorpora esta red de farmacias privadas? Ahora sí.
4: Mira, rápidamente nada más un punto sobre salud Casa por Casa. Salud Casa por Casa es un programa que, bueno, a priori no podría criticarse la intención de un gobierno de llevar salud hacia las personas más necesitadas, en este caso los ciudadanos de la tercera edad y las personas con discapacidad. Sin embargo, tiene un matiz muy interesante, o dos matices muy interesantes. El primero es que en todos los países con buenos sistemas de salud, esto se lleva a cabo sin que tenga un nombre, sin que hagan circo, sin que haya aplausos, sin que nada. Esa es una de las características del servicio. Lo mismo que personal de enfermería que va a casa de alguien que tiene úlceras de decúbito y lo limpia, lo mismo que rehabilitadores. O sea, es parte de los servicios. No es un programa social, no es algo que haya que aplaudir ni echar cohetes. Punto número dos. Este es un programa que no está manejado por la Secretaría de Salud. Es decir, la Secretaría de Salud no tiene que ver con salud casa por casa. Es un programa de la Secretaría del Bienestar. Y ahí sí empezamos a tener problemas. Porque cuando es un programa que quiere dar salud y no está manejado por los especialistas en salud, pues ya sabemos a dónde puede llevar esto, ¿no? Comenzando porque estos siervos de la nación son los que hicieron primeramente el censo, es un personal que desconocemos sus características, aunque nos digan otra cosa, etcétera. En ese tenor es en donde comienza un problema. Oye, ¿sabes qué? Está cojo porque de todos modos estos pacientes necesitan de su medicamento. Y lo primero que se les ocurrió hace unos meses era que el personal iba a traer los medicamentos básicos, cosa que es un verdadero absurdo porque cada paciente es distinto. Pueden traer dos antihipertensivos y se van a encontrar con 15 pacientes que requieren 15 antihipertensivos distintos. Entonces dijeron, bueno, vamos a poner, tú recordarás, los medicamentos más cerca, en unas farmacias del bienestar junto a los bancos del bienestar. Tampoco funcionó. Luego tenieron estas maquinitas que querían poner y que evidentemente, aunque nos digan que tienen toda la normatividad de COFEPRIS solo hay una, Lupita, no se puede tener maquinitas, no hay otra cosa, ¿no? Entonces, se les ocurre ahora decir, bueno, si el paciente, esto es importante, ¿eh? Sí. Si el paciente va a la clínica que le corresponde, si no le tienen ahí el medicamento, si va a la maquinita y la maquinita no lo tiene, entonces lo podrán surtir en una red de farmacias con las que ya estamos negociando. Otra vez ese famoso gerundio de los políticos, ¿no? Entonces, vaya, no veo yo, más allá del discurso, qué beneficio va a poder tener esto en realidad. No estamos resolviéndole el problema al paciente. El problema, el paciente lo que necesita es tener en una enfermedad crónica una receta, como ocurre en todos los lugares del mundo, como ocurre en Europa, uh-huh. esa receta que le cubre el medicamento durante un año, y lo debería surtir siempre en la farmacia de la esquina, en la claro. que sea, en la que le guste, ¿sí? Pero eso es lo que no estamos haciendo. Una vez más, se están haciendo las cosas parchadas y además queriendo el aplauso.
0: Mucho recuerdo que decía Andrés Manuel López Obrador que pues que íbamos a tener un sistema de salud mejor que el de Dinamarca, y él pensaba que pues en Dinamarca me imagino que todos los hospitales eran propiedad del gobierno y que todas las farmacias eran propiedad del gobierno, pero no es así, ¿verdad?
4: No, absolutamente no. De hecho, México es el único país seguramente que tiene un sistema tan distorsionado. El artículo 4 constitucional, Sergio, dice que el gobierno debe de asegurarte el acceso a la salud, no que debe de poseer los servicios de salud. Es el único país del planeta en donde los medicamentos son propiedad del gobierno. Los compra, los almacena, los distribuye, los dispensa en sus farmacias de ellos. En el resto de los países, no vamos a hablar de Estados Unidos porque ese es otro sistema, en el resto de los países son las farmacias privadas, todas las farmacias que hay en cualquier esquina, las que surten las recetas del sector salud. ¿Y cómo lo hacen? El paciente llega con una receta con un código de barras o con una receta digital, o ya está incluido dentro de su tarjeta digital de salud en la prescripción. Le dan un medicamento que no dice propiedad del sector salud, que no tiene sellitos, no tiene letreros, no tiene monitos del bienestar. Le dan cualquier medicamento, sea genérico o de marca, de la misma marca que toma el resto de la gente, y se lo cobran a un precio prenegociado al gobierno. Así de sencillo. Y aquí hay una parte de la que nadie habla, Sergio. ¿Cuánto le cuesta hoy a México esa cadena enorme de concurso, suministro, dispensación, distribución? Eso es un costo que estamos pagando los contribuyentes y que nadie nos dice, solamente para que al final los pacientes no tengan el medicamento que requieren y esto continúe.
3: Javier, en el pasado teníamos otro sistema, también pues había ciertas fallas, ¿no?, en la entrega de medicamentos. Se llegó pues a reducir esta falta. ¿Crees que deberíamos regresar a lo que teníamos o deberíamos mejorar lo que se tenía en el pasado?
4: Mira, no necesariamente. Teníamos un sistema de salud que distaba muchísimo de estar en buenas condiciones, tanto que para eso se creó el Seguro Popular, para poder darle acceso completo a la población a través de un sistema de financiamiento. Sin embargo, además tenía algo que no es lo correcto, pero por lo menos paliaba el problema. Algunas instituciones definitivamente te daban algún vale para que fueras tú a surtirlo si no lo tenían. Digamos que estaba mal, pero como dicen, estábamos mejor cuando estábamos peor, ¿no? No creo yo personalmente que la solución sea volver a esto. Lo que necesitamos es cambiar el sistema de salud completamente. ¿Qué es lo que ha sucedido? Que se ha venido parchando, pero además ha respondido a intereses políticos. Revisen, por favor, todas las transcripciones en los pasados 7 años de todos los políticos que se han hecho cargo de la salud, y nadie, uno solo, habla del interés del paciente. Dado que en los documentos esenciales de muchos sistemas de salud, como en Europa, el punto número uno es cómo vamos a procurar el bienestar y la salud de los pacientes y los intereses del paciente. Aquí no, aquí gira en torno a los intereses del gobierno y a los intereses de esta maquinaria que ellos mismos han creado, ¿no? Un IMSS-Bienestar que no tiene pies ni cabeza, y que ahora están viendo que, bueno, finalmente sí lo van a poner en regla, porque si no tiene la estructura adecuada para comprar cosas. Un programa salud casa por casa que no lo maneja la Secretaría de Salud, sino que lo maneja la Secretaría del Bienestar. un seguro social que aparentemente ahora va a recibir a todos los pacientes, aunque ellos no coticen en el seguro social, y esto va a bajar la calidad de la atención. Es decir, necesitamos repensar completamente el sistema de salud.
3: Muy bien, pues Javier, gracias por platicar con nosotros esta mañana. Muy buenos días.
4: Lupita, Sergio, un abrazo.
0: Gracias.
3: Un abrazo.
0: Javier Tello, analista en políticas de salud.
3: Hoy esta salud de casa por casa en Suecia, me platicaba una persona, uh-huh. Pues al final ya de su enfermedad, al final de su vida, iba el médico, iban enfermeros.
0: Nuestra queridísima Adriana, sí.
3: Y bueno, tenían llave para entrar a su departamento, por si el familiar, ya ves que a veces pues tienes que ir a hacer alguna cosa, iban de manera constante, y bueno, pues no es un programa que esté así como, ya sabes, a ver, nosotros, miren, nada más lo que estamos haciendo, ¿no?
0: Sí, no lo manipulan políticamente, uh-huh. O sea, tienen obligación de dar servicios de salud sin que tenga que salir el partido en el poder a decir, mira, qué generosos
3: son. Y de calidad y para todos, ¿eh?
0: Así, estoy de acuerdo. Esta idea de que no debes usar farmacias privadas es un absurdo. Uh-huh. En Dinamarca, en Suecia, en España, en Estados Unidos, en Canadá, por supuesto que las farmacias son privadas. No, a nadie se le ocurre en esos lugares poner una megafarmacia así enorme que está completamente vacía. En fin, realmente estos sueños guajiros de los políticos mexicanos le han hecho un enorme daño a la salud.
3: Y como dice Javier, hay que poner al paciente en el centro, ¿no?
0: Claro, por supuesto. Uh-huh. Y debes darte cuenta de que lo que necesitas, el paciente es mucho más fácil que vaya con su receta, uh-huh. y que vaya a la farmacia de la esquina y diga, ¿sabes qué? Esto es lo que necesito. Y
3: además hay más transparencia,
0: barato,
3: ¿no?
0: Claro, y va a resultar más, uh-huh. barato además. En fin, así.
3: Sí. Javier, ahí estás todavía.
0: Ah, estamos, que estamos.
3: ¿Cómo ves?
0: Todavía.
3: Es que aquí andamos, Sergio, no, y yo
0: platicando.
3: No paramos,
0: sí. A propósito, públicamente quiero ofrecerte una disculpa. Lo dejé plantado en un restaurante de Madrid a Javier Tello, ¿verdad, Javier?
4: No. Pero por favor.
0: Claro, digo, que mi avión se retrasó 6 horas. No llegué a tiempo.
3: Sí.
4: Me hubiera encantado saludarte. Yo lo entiendo perfectamente.
3: Sí, Javier, ¿qué opinas de esto que estamos aquí nosotros?
0: Estamos sin tener tu conocimiento, sí. Pero sí pensamos que debe ser pues algo más sencillo, algo como España, ¿no? Que en donde pues las farmacias son privadas.
3: O sea, hacerlo más fácil, ¿no? Más eficiente.
4: Sí, por supuesto. Lo que pasa es, lo que les decía yo al último, perdone, el sistema debe de enfocarse en qué le damos al paciente para hacerle mejor y más fácil la vida, y no en cómo beneficiamos al paciente. Mira, hay cosas que me molestan mucho, Sergio, tú lo sabes, cuando hemos escuchado 10,000 veces cuántos ahorros ha habido, y cada vez que se para Lalo Clark o quien le toque esa chamba a decir, hemos logrado tantos ahorros, la presidenta habla de ahorros, perdón, ¿qué sentido? Yo no quiero que haya ahorros en el sistema de salud. Yo lo que quiero es que los pacientes estén bien atendidos. No es ningún aplauso el que yo esté gastando menos. Tengo que gastar lo que se tenga que gastar y que esto le dé y que no tengamos ninguna falla para ningún paciente. Y en ese sentido, manejar políticamente la salud para que finalmente el Estado se convierta en un dador, para que estire la mano el pueblo y les aplaudan, pues es algo que tiene nuestro sistema de salud completamente corrompido y dilapidado.
3: Bueno.
0: En fin, Javier, ya te dejamos irte. Un fuerte abrazo.
3: Muchas gracias. Hasta luego.
4: Que estén muy bien. Un abrazo a los dos.
3: Un abrazo.
0: Bueno, la alcaldesa de Uruapan, Grecia Quirós, acudió a la Suprema Corte para presentar una acción de inconstitucionalidad en contra de la reforma electoral aprobada en el Congreso de Michoacán, que está pues dirigida en contra de ella. Tenemos a Grecia Quirós precisamente en la línea telefónica. Grecia, ¿cómo estuvo la situación allá en la Suprema Corte y qué posibilidades le ves de que esta controversia tenga éxito?
5: Sí, muy buenos días. Muchas gracias. Gracias por el espacio. Un gusto en saludarte. Pues bueno, el día de ayer acudimos a la Suprema Corte a presentar un documento, el cual se llama Amigo de la Corte, en el que como ciudadanos pues presentamos esta inconformidad como candidatos independientes, en donde pues se le presentó de manera directa al ministro cuáles eran precisamente pues esas limitaciones que ponían a las candidaturas independientes, porque es importante decir que una candidatura independiente no significa que sea una candidatura que tiene que caminar de manera solitaria, no significa pues que no podamos organizarnos, que no podamos tener una causa colectiva, que no confundan la independencia con el aislamiento. Yo creo que ser independiente no significa estar desorganizado, ni caminar solo, ni tener una estructura ciudadana. Yo creo que compartir una identidad política, cualquier ciudadano es libre de elegirlo, pero el hecho de esta reforma pues nos trunca totalmente a que muchos ciudadanos que se sienten identificados con este movimiento, que por cierto en Michoacán es un movimiento muy fuerte, y puedo decirlo que es un movimiento al que la oposición le tiene miedo, y es por eso que se organizaron entre ellos en el Congreso para podernos limitar, para poder pues ellos creer que bajo estos lineamientos no vamos a poder participar o no vamos a encaminar esta lucha social. Pero bueno, el día de ayer que presentamos este documento de manera directa, se le hizo pues estas aclaraciones al ministro. Yo espero que la Suprema Corte pues sea justa, y realmente llevamos muy, muy, muy preciso, muy organizado el tema del documento, con tema jurídico bien establecido, tema social y tema que al final pues lo que nos termina afectando de manera directa a nosotros.
3: Grecia, pues esta reforma electoral con dedicatoria, ¿no? Desde hace ya algunas semanas pues han estado como cercándote y cerrándote el camino, persona non grata en el Congreso, luego sacan esta ley, esta reforma electoral, y bueno, de plano ves que les tienen miedo, decías, lo que quieren es que no participes.
5: Pues es que yo la verdad me pongo a pensar que, imagínate, desde el 2012 jamás, jamás, absolutamente nadie se había preocupado por hacer una modificación para los candidatos independientes. Y yo les decía a algunos diputados, o sea, ¿por qué tanto interés precisamente a un año de la elección de poder hacer estas modificaciones? Porque precisamente ellos saben lo que funcionó en Uruapan y tienen mucho miedo que lo que sucedió en Uruapan pueda suceder a nivel estado. La verdad es que es algo... pues ellos dicen que un candidato independiente debe de ser independiente en todos los sentidos, que entonces si no queremos ser independientes, pues entonces que hagamos un partido político. O sea, tienes que obligar a la ciudadanía, tienes que obligar entonces al ciudadano a que precisamente tiene que votar forzosamente por un partido político. Yo creo que esto... pues limita la libertad de los ciudadanos de poderse organizar y de poder tener pues esa democracia que tanto se habla en nuestro país. Creo que en este momento no ha existido. Ahora, esta reforma tiene muchas cosas buenas, del todo no está mal. Yo lo dije en su momento, es bueno la equidad de género, es bueno que un padre deudor alimentario no pueda participar como candidato. O sea, hay muchas cosas buenas que tiene esta reforma, pero la realidad es que esta reforma fue disfrazada para que al interior estos puntos específicos de no poder compartir un logotipo, de no podernos organizarnos, de que si un candidato decide asistir a otro evento de otro candidato, alguna de las dos candidaturas tendrán que ser anuladas. O sea, la verdad es que
3: el sombrero no lo podrían utilizar, ¿no?
5: Solamente se puede que una candidatura lo registre, ninguna otra lo pudiera utilizar más que una sola.
0: Pues está, me parece que es una iniciativa, es una ley que no tiene otro propósito que afectar a Grecia, sus perspectivas políticas, y me parece muy injusto que se busque dañar una opción política, y además haciendo leyes a modo. Grecia, gracias por hablar con nosotros. ¿Qué le dijeron en la corte a propósito? ¿Le dijeron que hay posibilidades de que esto se modifique?
5: Bueno, el ministro estuvo muy atento a todo lo que yo le mencioné, porque precisamente ellos deben de escuchar a quienes hemos encabezado esta lucha social, y aunque yo no he sido de manera directa una candidata independiente, sé perfectamente lo que es ser candidato independiente, porque Carlos pues desde que inició esta lucha social fue un candidato independiente. Sabemos las trabas que hay, sabemos lo que se tiene que atravesar en el camino, entonces no es para mí algo desconocido. Entonces esto se lo expuso el ministro, él estuvo escuchando muy atento cada una de las cosas que yo le mencionaba y pues me dijo que él iba a estar muy pendiente, que precisamente él iba pues a darle una revisada a todo lo que presentamos y pues que él no veía mayor problema en que Ciudadanos pudieran organizarse, pues al final es una lucha social. En el artículo 9 de la Constitución dice que somos libres de organizarnos para un fin lícito, entonces pues que no haya esas contradicciones en una reforma y en lo que dice la Constitución. Entonces yo espero que se actúe de manera honesta, de manera transparente y de manera justa.
0: Muy bien, gracias Grecia Quiroz, alcaldesa de Uruapan, Michoacán. Nosotros vamos a una pausa y regresamos.

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1: Hola, considera cerrada la circulación en Eje Central Lázaro Cárdenas de 5 de mayo a Tacuba por colocación de logística. Alternativa vía al Paseo de la Reforma y Eje 2 Oriente. Te recuerdo que no hay paso en Bucareli a partir de Emilio Donde por manifestantes. Alternativa vía al Valderas. Ya se restableció la circulación en Paseo de la Reforma cerca de la glorieta de la Diana Cazadora luego del retiro de manifestantes. Tránsito lento lleva viaducto desde Calzada de Tlalpan hacia la zona de Insurgentes. El termómetro marca en este momento 15 grados.
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0: Bueno, seguimos escuchando a Ariana Grande. Esto se llama Hate That I Made You Love Me. Odio que te haya hecho amarme. ¿Qué tal?
1: Muchas felicidades, Ariana Grande. Oye, qué exitosa, qué talentosa. Y la verdad es que nos encanta. Vámonos a los mensajes. Emilia Pic nos dice, en la Ciudad de México, dice, en el IMSS había recetas resurtibles de 3 meses para enfermedades crónicas, pero ya lo quitaron y además la receta tiene 3 días de vigencia. No puedes ir, por ejemplo, el fin de semana para surtirla. Entre semana ya hay colas larguísimas. Vamos para atrás.
0: El sistema no funciona, definitivamente. Dice otra persona, hola, buen día. Primero, felicidades por sus 7 años en el Heraldo Radio. Segundo es resaltar el paso atrás del gobierno autoritario con el registro del celular. Les ganamos esta jugada. Vivan los ciudadanos organizados. Sí podemos unidos controlar el gobierno. Saludos, Aldo de Echegaray. Bueno, no lo cancelaron el registro.
1: Fue
0: sí,
1: prórroga nada
0: sí,
1: más.
0: Sí, fue una prórroga, efectivamente.
1: Y bueno, tiene que revisar el calendario, porque lo que dicen es que el registro es obligatorio y si no, pues ya sabe, le quitan pues prácticamente el servicio, ¿no? Oye, buenos días, Sergio y Lupita. Estuve viviendo como estudiante en Londres hace 60 años y tuve gripa. En donde vivía, me enviaron al doctor que le correspondía la zona y el medicamento me lo proporcionó una farmacia particular sin que yo tuviera que pagar nada.
0: Así funciona.
1: Es lo que dice Luz María Rodríguez, a quien, por cierto, conocemos muy bien y le mandamos un abrazo.
0: Sí, oye, Carlos Hurtado nos dice, a ver, buen día, Sergio, con todo respeto, los sueños guajiros de salud no son de todos los políticos o funcionarios públicos de México. Ajá. Particularmente salud ha tenido muy buenos secretarios en el pasado. Los sueños guajiros son de la 4T, originados por López Obrador y continuados por la actual presidenta. Efectivamente, sí tuvimos en el pasado muy buenos secretarios de salud. Guillermo Soberón, ¿te acuerdas? Juan Ramón de la Fuente, Julio Frenk,
1: Julio Frenk, que fue el que impulsó el tema del Seguro Popular.
0: Sí, tuvimos muy buenos secretarios de salud.
1: Bueno, oye, ¿qué te parece, mi querido Sergio, si nos vamos a Mérida?
0: Ay, me parece muy requete bien. Muy requete bien. Bueno, pues vamos a conversar y tenemos en la línea telefónica a Cecilia Patrón, ella es alcaldesa de Mérida, pero pues en realidad de lo que queremos hablar principalmente,
1: de
0: bueno,
1: muchos temas,
0: pero queremos hablar en parte del tema de las mujeres. Cecilia Patrón, alcaldesa de Mérida, gracias por tomar nuestra llamada. Tengo entendido que están haciendo grandes esfuerzos allá en la alcaldía de Mérida para apoyar a las mujeres. ¿Nos puedes decir, Cecilia?
2: Hola, Sergio, hola, Lupita.
1: Hola, ¿qué tal? Buenos días.
2: Buenos días, felicidades por esos 7 años.
1: Gracias.
2: Pues aquí, platicarles un poquito qué estamos haciendo en Mérida. Primero que nada, estamos apostándole a la educación y formación de las mujeres. Estamos con la Universidad de las Mujeres. Son 100 mujeres que están becadas al 100%, que están estudiando carreras como ingeniería en software, administración de empresas, mercadotecnia, contabilidad y finanzas. En esto y además pues vamos cerrando el ciclo también impulsando créditos para las mujeres. En Mérida, de cada 10 créditos que damos, 8 son para mujeres, porque de esta forma impulsando su educación, su formación, su capacitación y además cerrando ese ciclo, este círculo virtuoso con apoyo en créditos para impulsar la economía de la familia de las mujeres meridanas, que porque además cuando impulsamos a una mujer impulsamos una familia completa, eso es algo muy muy importante. Y pues el tema de las violencias, que es uno de los grandes temas que vivimos en todo el país en contra de las mujeres, pues estamos trabajando y tenemos un programa que se llama En Mérida Tienes Una Aliada, y de forma permanente recorremos las calles, informamos, tenemos el Instituto de las Mujeres con 7 sedes dentro de la ciudad que atienden el área psicológica, el área jurídica. Estamos muy vinculados con la fiscalía, que es uno de los grandes temas que pasan las mujeres al denunciar, vinculados con la fiscalía para dar acompañamiento a estos casos de violencia sobre la mujer. Y también tenemos el refugio de las mujeres, donde recibimos mujeres violentadas y a su núcleo familiar, y ahí se les da escuela, además se les da capacitación y formación a las mujeres que están en este refugio. Y pues bueno, estas son algunas de las muchas tareas que hacemos en favor de las mujeres. Es para nosotros tarea de todos los días. Hoy Mérida es gobernada por una mujer y hay visión y visión de mujer para atender aquello que es lo más importante para las mujeres. Y estamos convencidos que empoderando económicamente a una mujer y dándole herramientas para su crecimiento personal, vamos rompiendo estos ciclos de violencia que hemos vivido durante tantos años.
1: Dices, Cecilia, que hay visión de mujer. A ver, cuéntanos de la visión de mujer para el programa de mejoramiento de espacios públicos, de lo que se ha hecho con la imagen urbana, con el tema del control del ambulantaje y todo esto, porque muchas personas que yo conozco se quieren ir a Mérida, quieren pasear o quieren ir a vivir a Mérida porque dicen que las cosas están pues muy distintas, que está muy bien, que está muy bonito, que está mejor.
2: Pero te platico, Lupita. Primero que nada, estamos haciendo el cambio de las luminarias, de las antiguas luminarias de vapor de sodio. Hoy estamos ya alrededor del 50% de la ciudad. Ya hemos instalado más de 48,000 lámparas LED en la ciudad y ahorita estamos instalando una licitación pública de 25,000 más. La idea es que en estos 3 años podamos terminar, iluminar toda la ciudad, cada calle de Mérida. La iluminación es igual a seguridad. Y quienes queremos que caminen tranquilas las calles, pues son las mujeres que puedan salir de trabajar a la hora que sea, que salgan de trabajar, estén sus calles iluminadas. Pero también quiero decirte que estamos con el programa más grande de los últimos 20 años de recuperación del espacio público. Estamos ya remodelando 106 parques y estamos remodelando en sus áreas infantiles, pero también un tema importantísimo es la iluminación, porque la iluminación pronto es igual a la seguridad. Estos 106 parques que estamos rehabilitando en sus áreas infantiles, estamos todo lo que son banquetas, son parques que ya son muy antiguos y que necesitan una nueva vida en la ciudad. El espacio público es el espacio de encuentro de forma natural y en Mérida le apostamos a eso, a la cohesión social, a la unión comunitaria, y definitivamente el espacio público es el rey para esto, y estamos trabajando en la remodelación de parques, estamos trabajando en áreas deportivas, estamos arreglando más de 100 canchas con mantenimiento, con pintura, con arreglarlas y cambiarlas, estamos cambiando todas las luminarias de todos los espacios deportivos, teníamos las de, en este caso, las de Mercurio, hoy ya también van a ser lámparas LED, promoviendo el deporte. Tenemos muchísimas ligas femeniles en nuestra ciudad también para impulsar el deporte. En las mujeres estamos arreglando glorietas, vamos a instalar esculturas en el centro de la ciudad, que además dos de ellas son representativas de las mujeres, porque queremos dejar la presencia de la mujer desde nuestras raíces mayas tan profundas. Entonces estamos en estos espacios también impulsando la presencia de la mujer, pero también estamos enchulando nuestra ciudad para que quienes vivimos allá y quienes nos visiten puedan disfrutar de ella. Así que pues esto es lo que estamos haciendo en Mérida Enchula, que así se llama este programa de rescate y mejoramiento del espacio público.
0: Bueno, pues Cecilia, bueno, una última pregunta, Cecilia, tiene que ver con el ambulantaje. Para quienes visitamos ciudades, luego el ambulantaje puede convertirse en un problema, y lo es en muchas ciudades. ¿Qué se está haciendo allá en Mérida?
2: Pues mira, el ambulantaje creo que es un gran reto en todas las ciudades, sobre todo en un país donde existe pues mucha informalidad, ¿no? Es un tema que se tiene que trabajar desde lo profundo, porque muchas personas nos dicen, Ceci, es que nos da mucho trabajo estar en la formalidad. Uno, pues estamos haciendo varias cosas. Uno es pues trabajando, retirando ambulantes que se encuentran ocupando el espacio público, sobre todo que pues siempre priorizamos el libre tránsito de las personas, pero también sabemos el derecho de la gente a tener trabajo. Nosotros creemos en la justicia social, trabajamos todos los días en tierra, en calle, ahí estamos con la gente. Yo paso mucho tiempo, yo trabajo 14 horas al día para poder estar 7 en la calle y 7 en planeación, pero justo atendiendo estas necesidades de la gente también les impulsamos a través de créditos para que también puedan ellos ya formalizarse, y también hemos estado retirando y buscando soluciones en conjunto. Hemos recuperado un espacio muy grande en el centro de la ciudad donde está nuestro mercado principal, que es el Lucas de Gálvez. Hemos retirado mucho ambulantaje y en ese espacio hoy hay murales, en ese espacio hoy hay banquitas para que la gente disfrute, árboles. Esto está en el corazón de nuestra ciudad para que los medianos puedan disfrutar de sus espacios. Entonces estamos haciendo un trabajo de cerca con el ambulantaje, entendiendo la necesidad de trabajo también, ¿no? Pero también siempre dándole prioridad pues al libre tránsito de las personas en nuestra ciudad. Esto es un reto todos los días, porque a medida que fortalezcamos la economía, es a medida que también bajará la informalidad, ¿no? Y el hecho de que también sea más fácil poder ingresar a la formalidad. Quiero decirte que en media se han generado 4,179 nuevos empleos, hay 26 nuevos proyectos de inversión que están llegando a nuestra ciudad con una importante inversión, así que pues seguimos trabajando para que Mérida sea una ciudad donde los sueños crezcan, las inversiones crezcan y por supuesto que el dinero llegue a los bolsillos de los meridanos, que ese es nuestro trabajo, hacer de Mérida un espacio donde pues el recurso llegue al bolsillo de la gente.
1: Bueno, pues hace poco fui a Mérida, Cecilia.
2: ¿Cómo te fue, Lupita?
1: A todo dar, a todo dar.
2: Qué muy bueno, bien. Qué bueno. Ahí les esperamos siempre la gastronomía. Acabamos de tener también estrellas Michelin. Estamos, pues bueno, impulsando Mérida y creciendo. Y pues es el gran reto, porque es una ciudad que está creciendo. Ustedes lo decían hace un ratito, que mucha gente ha llegado a vivir o sí. Quiere abrirse a Mérida. Y esto es un gran reto, el crecimiento. Pero bueno, trabajamos todos los días para generar buenas condiciones de vida para la gente.
1: Gracias.
0: Cecilia Patrón, alcaldesa de Mérida, gracias por esta conversación.
2: Gracias, Lupita. Gracias, Sergio. Que tengan un extraordinario día.
1: Y fui al restaurante que me recomendaste, Sergio.
0: ¿Ah, sí? ¿Te gustó?
1: Sí, me gustó mucho.
0: Qué bueno.
1: Bueno, pues vámonos al resumen.
2: Qué bueno.
1: Adiós.
2: No me avisaste, Lupita. La próxima me avisas.
1: Sí, cómo bueno. No. Gracias. Gracias, no, Cecilia. Gracias. Hasta luego. Un abrazo.
0: Gracias.
1: Sí, fui, mi querido Sergio. Bueno, muchas gracias.
0: Bueno, podemos decir, fue el Hierba Santa.
1: Exacto.
0: Que me gustó mucho, uh-huh. Sí. Son las 9:12.
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0: La presidenta Claudia Sheinbaum reveló que en la reunión que tuvo ayer con el rey de España, Felipe VI, explicó la importancia de pedir perdón a los pueblos indígenas por los abusos cometidos durante la conquista.
5: El primer tema que yo toqué fue el tema de los pueblos indígenas, pueblos originarios, la importancia que para México tienen los pueblos. Y hablé de por qué la solicitud del perdón era relevante o es relevante para nosotros, más allá de cualquier discrepancia que pueda haber. Y le planteé la importancia de que aún 28 millones o... Por fortuna, 28 millones de mexicanas y mexicanos se reconocen como indígenas. 69 lenguas que se hablan en México.
6: La Suprema Corte de Justicia determinó que sí es válida la autorización sanitaria con fines lúdicos para la marihuana que fue concedida a varios solicitantes en el 2022.
0: El gobierno de los Estados Unidos, a través de la Oficina de Asuntos Antinarcóticos y Aplicación de la Ley, donó 26 camionetas y 8 vehículos todoterreno a la División de Operaciones Fronterizas del Estado de Sonora.
6: Bueno, y en otras cosas, el gobernador de Florida, Ron DeSantis, confirmó el cierre del Centro de Detección Migratoria Alligator Alcatraz, el cual operó desde 2025 y estuvo implicado en cerca de 21,000 deportaciones.
0: El presidente de Brasil, Luis Inácio Lula da Silva, anunció el envío de un hospital de campaña a Venezuela para atender a las víctimas de los terremotos del miércoles pasado.
6: El Consejo Nacional Electoral de Colombia entregó al derechista Abelardo de la Espriella las credenciales que lo certifican como presidente electo de ese país para un mandato de 4 años.
0: Este jueves, más de 270,000 personas se reunieron en la Glorieta de la Minerva en Guadalajara para presenciar un evento musical denominado La Serenata Más Grande del Mundo. Esto como parte de las actividades por el Mundial de Fútbol. El espectáculo estuvo a cargo de 3 cantantes mexicanos: Alejandro Fernández, Julián Álvarez y Alfredo Olivas. Porque te conviene.
1: Moni Reyes, ¿cómo estás?
7: Bien, nuevamente.
1: Otra vez te saludamos.
7: Otra vez nos saludamos, Lupita, Sergio. Amigos, por supuesto. 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Gracias, buen fin de semana.
1: Gracias, igualmente. Adiós.
0: Son las 9:16, ya viene, ya se va estacionando.
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1: Sergio, llegó la magia, llegó sí, el color.
0: No, pues así está. Pues además con la camiseta de los diablos, pues ahora sí.
1: ¿Qué tal?
0: ¿Qué más le puede pedir a la vida? Julio Romero, ¿cómo estás?
12: Muy bien, mi querido Sergio, Lupita, amigos del auditorio. Buenos bienvenidos días. a la Micre Deportive.
0: Así.
12: ¿Ah, es la Micre Deportive, somos inclusivos aquí.
1: Ah, es mientras... que mañana, ¿verdad? Mañana sí, es la marcha.
12: Es mañana.
1: Ya, no, bueno.
12: Entonces, ustedes... aquí somos inclusivos, ya saben que desde el cacharpo, ¿no? Desde el cacharpo, que pues no sabemos si va o viene, pero lo queremos mucho, lo extrañamos además, ¿no? Pero bueno, estamos muy contentos, muy, muy, muy contentos, porque ya es viernes, es fin de semana, hay mucha actividad. Y arrancamos porque continúa la definición de grupos en el evento futbolístico del año. Estamos teniendo de a 6 juegos por día, se está poniendo intenso este asunto. Bueno, el grupo E, el día de ayer, Costa de Marfil venció 2-0 a Curazao. Mientras que juego este, el de Ecuador contra Alemania. Uh-huh. Ecuador logró el gol del triunfo, pues prácticamente en la recta final. Y con este resultado, Ecuador se meterá como uno de los mejores terceros lugares a la ronda de 16avos de final. Y su técnico, Sebastián Becachese, agradeció el apoyo y la confianza de la afición.
13: La vida es eso también, ¿no? Saber sufrir, saber también tener templanza, tener fe, tener confianza, un poco lo que veníamos hablando, ¿no? Nosotros siempre en la adversidad hemos mostrado mucha calma, mucha cautela, porque había argumentos, porque había un funcionamiento, porque había una idea.
12: Bueno, de tal manera el grupo E, Alemania 6 puntos, Costa de Marfil 6, Ecuador 4 unidades, tercer lugar y probable rival de la selección, y Curazao en el fondo con un solo punto, quedó eliminado el equipo de Curazao, pero logra un histórico punto, así las cosas. Mientras que en el grupo F, Japón empató 1 con Suecia y Países Bajos se impuso 3-1 a Túnez, por cierto. Este duelo de Países Bajos contra Túnez fue dirigido por Katia Itzel García. Se convierte en la primera silbante mexicana en dirigir un partido dentro.

0: muy bien, tiene buen carácter y demás. Y pues controló bien el juego. Vamos, como todos los árbitros, pues ahí tienen sus detallitos, pero todos los tienen. O sea, tampoco es que le estemos tirando y le estemos alabando. No, la verdad es que si hubiera hecho mal trabajo, también se dice. Pero la verdad es que estuvo muy bien Katy Edsel el día de ayer. Bueno, Países Bajos tiene 7 puntos, Japón con 5, Suecia con 4, Túnez en el fondo eliminado con 0 unidades. En el grupo D, ayer por la noche, Turquía le pegó 3-2 a los Estados Unidos. El equipo de Estados Unidos, que salió con un conjunto alterno, tenía asegurado ya el primer lugar de grupo. Paraguay y Australia empataron sin goles, esto les convino a ambos. Estados Unidos, líder del grupo D con 6, Australia y Paraguay con 4, en el fondo Turquía solamente 3 unidades. Para el día de hoy, el grupo I, a la 1 de la tarde, Francia contra Noruega y Senegal estará enfrentando a Irak. Repito, a la 1 de la tarde estos duelos. El grupo H, Cabo Verde se mide a Arabia Saudita a las 6 de la tarde. ¿Y qué juego este, eh? Uruguay frente a España en Guadalajara. Al arrancar su conferencia de prensa, el técnico de España, Luis de la Fuente, mandó un mensaje de solidaridad al pueblo venezolano tras el sismo que sufrieron, y posteriormente afirmó que este partido prácticamente lo jugarán de local en el Estadio de las Chivas, allá en Guadalajara.
1: Hemos vivido una emoción y una afición a la selección española increíble, lo vivimos en Puebla. Lo de aquí de Guadalajara está siendo algo espectacular, así que muchas gracias a todo el pueblo mexicano por el recibimiento y por vivir de esa manera la selección española.
0: Hay que recordar que España jugó un amistoso en Puebla y ahora va a jugar de local en Guadalajara, y ha sido una verdadera locura. Es una de las ligas más seguidas en nuestro país, pero además hay una comunión jugadores que son importantes, se convierten en ídolos. La gente ha buscado enormemente a Lamine Yamal, ¿no? A Dani Olmo, que lo reconocen muy bien, y la verdad es que están muy contentos, muy a gusto los españoles aquí en casa. A las 6 de la tarde, Cabo Verde, Arabia Saudita, Uruguay frente a España. Y para las 9 de la noche, el grupo G, Nueva Zelanda estará enfrentando a Bélgica y Egipto se medirá a Irán. La definición del grupo G. Y pues al momento ya hay cruces para los 16avos de final. Llama la atención, para el domingo a la 1 de la tarde en Los Ángeles, Sudáfrica estará enfrentando a Canadá. Para el lunes a las 11 de la mañana en Houston, Brasil junto a Japón, frente a Japón. Son de los equipos que más turistas llevan a cualquier mundial. El tercer lugar son mexicanos. ¿Sí? Pero lo que es japoneses y brasileños hay por todos lados siempre que hay Copa del Mundo, y se van a estar enfrentando el lunes en Houston. Y el otro enfrentamiento que ya está definido, Países Bajos va a Marruecos. Esto será el lunes a las 7 de la noche en Monterrey. Así es que se le hizo al gobernador de Nuevo León que los naranjas estuvieran en su ciudad, porque él ya lo anunciaba, pero desde la fase de grupos. Sí. Cuando fue el sorteo no le tocó a Países Bajos estar en Monterrey, pero ahora sí, para su partido de 16avos de final, que será el lunes a las 7 de la noche frente a Marruecos. Y cuando son las 9 de la mañana con 23 minutos, declaramos prácticamente inaugurado el fin de semana.
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0: Bueno, ya para despedirnos, quienes no sean tan aficionados o sí sean aficionados al fútbol, fin de semana se corre la octava fecha de la temporada en la Fórmula 1, el Gran Premio de Austria. El día de mañana la calificación de 8-9, el domingo la carrera a las 7 de la mañana. Sergio, Lupita, los deportes este viernes. Buen día, mejor fin de semana y que sus equipos ganen.
3: Muy bien, pues hasta el lunes.
4: Hasta el lunes.
0: Hasta el lunes.
4: Nos vemos.

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1: Hola, ¿qué tal? Buen avance lleva Dinamarca de Insurgentes hacia Chapultepec. Continúa la reducción de carriles por obras en Avenida Sur 122 de Poniente 85 hasta Río Tacubaya. En sentido opuesto se habilita el carril reversible. Todavía siguen los asentamientos al cruce con semáforos en Eje 2 Norte de Congreso de la Unión hacia la calle Guerrero. Chapultepec también con asentamientos en los semáforos de la Glorieta de Insurgentes hacia Eje 1 Poniente. Te recuerdo que Eje 5 Sur se habilita en modo reversible de Gabriel Mancera hasta Canal de Río Churubusco de lunes a viernes de las 18 a las 21 horas. El termómetro en este momento marca 17 grados.
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13: El enfrentamiento entre las selecciones de Francia y Noruega define el liderato definitivo del Grupo I de la Fiesta Mundialista 2026. Ambos equipos nacionales llegan a la tercera jornada de esta fase de grupos con la clasificación a la ronda siguiente plenamente garantizada, tras haber sumado 6 unidades en sus 2 primeros compromisos de este certamen. La escuadra francesa ocupa de momento la primera posición en el sector gracias a su diferencia de goles de más 5, ya que anotó 6 goles y solamente recibió 1, lo que le permite asegurar la cima con un empate. Por su parte, el equipo de Noruega cuenta con una diferencia de más 4 con 7 goles anotados y 3 recibidos, pero además está el encanto de ver a 2 de los principales futbolistas del mundo. Por un lado, Kylian Mbappé, líder de la escuadra francesa, y por el otro, el androide Erling Haaland, que ha sido sin duda uno de los grandes atractivos de este evento. El encuentro se llevará a cabo este día allá en el Estadio de Boston. 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

0: parece Ariana, como dicen, de corazón itinerante? Pues dice que pensó que terminaría con Sean, pero pues no, no resultó equipo. Escribió algunas canciones acerca de Ricky, pero ahora las escucha y se ríe. Casi se casó con Pete, pero ahora está agradecida de que le pudo decir, está agradecida y dice que ojalá que le pudiera decir gracias a Malcolm, porque fue un ángel. El hecho es que dice thank you, next, gracias y el que sigue.
1: Qué padre, ¿verdad?
0: Pues así es la vida, mi querida Guadalupe. Así
1: bueno,
0: es, la vida.
1: Es que unos te enseñan el amor, otros te enseñan la paciencia, otros te enseñan el dolor, pero ahora, ¿qué tal?
0: Thank you, next.
1: Estoy a todo dar. Ahora estoy muy bien. Bueno, pues next. Vamos a lo que sigue.
0: Vamos a lo que sigue, mi querida Guadalupe.
1: Vamos a los mensajes. Alice de Armendáriz nos dice: muy buenos días. Antes que nada, les deseo un excelente día. Felicidades por estos 7 años al aire, lo que nos ha permitido tener siempre información importante, veraz y oportuna. Y aprovecho solo para enviar un pequeño comentario sobre el Seguro Social. Ahí por los años 69, 70, 72, cuando ibas a la clínica y te restaban algún medicamento que no tenían en la farmacia, los de la farmacia te daban un vale para ir a surtirlo a la farmacia El Fénix, y en donde uno no tenía que pagar ni un solo centavo, y eran medicamentos de patente. Te surtieron la receta y la sellaban de entregado para llevarla al Seguro Social.
0: Dice otra persona: a mí se me manifestó hipertensión y acudí al IMSS a cita mensual cada 40 días, mensual entre comillas, cada 40 días con medicina para 30. Me hicieron una operación de hernia en el ombligo y mi rendimiento físico bajó un 80%. Cada vez que iba a la cita le comentaba mis molestias físicas y me decía la doctora: es por la edad y le falta. Afortunadamente dejé de ir al IMSS y me he apoyado en las farmacias baratas y estoy mejor.
1: Bueno, pues qué experiencia, ¿no?
0: Pues sí.
1: Nos dice Mildred: saludos y lindo día. Recomiendo esta canción que refleja el verdadero mundial. ¿Cuál es la canción?
0: No sé.
1: ¿No nos puso?
0: A lo mejor nos la mandó el mensaje,
1: sí.
0: Pero...
1: A ver, chequen ese mensaje, por favor.
0: Sí. Bueno, pero pues mientras tanto son las 9:35. Es momento de ir a la letra H con Mónica Soto y Casa.
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0: Mónica Soto y Casa, buenos días. Cuéntanos, ¿qué nos invitas a leer?
3: Hola Sergio, hola Lupita, feliz viernes de lectura. Pues fíjense que Andrés Neumann es un escritor argentino que vive en España, muy premiado, que escribió uno de los libros más entrañables que he leído y que subrayé 48 citas, imagínense. El libro se llama Hasta que empieza a brillar, es de Andrés Neumann, y es la biografía de María Moliner, la bibliotecaria, filóloga, lexicógrafa y archivera, nacida en España cuando empezó el siglo XX, el 30 de marzo de 1900, y que escribió ella sola, entre sus labores de esposa, madre, trabajadora y necia empedernida, el Diccionario de Uso del Español, proyecto en el que se tardó 15 años y en el que dejó asentada su gran inteligencia, su capacidad de observación, su pasión por las palabras y la manera en que son realizadas y utilizadas. Recomiendo este libro, cuyo título está inspirado en una frase de Emily Dickinson: a veces escribo una palabra y me quedo mirándola hasta que empieza a brillar. A los lectores empedernidos, a los amantes de conocer la vida de personas admirables que viven con pasión y dedican sus días a la persecución de sus sueños. Yo les mando un abrazo muy fuerte desde la estación de tren de Barcelona. Nos escuchamos la próxima semana en el viernes de lectura. Les mando mil abrazos y que tengan un hermoso fin de semana.
0: Muchas gracias, Mónica, y buen viaje allá desde Barcelona. Son las 9:37.
1: Bueno, pues tenemos un libro esta mañana, mi querido Sergio, que para los periodistas pues es indispensable, pero también para las personas que quieren recordar estos acontecimientos en la vida de nuestro país, la novela sobre el asesinato de Manuel Buendía. Y bueno, pues Fritz Glöckner es escritor, periodista e historiador y nos presenta Operación Noticia. Fritz, qué gusto siempre saludarte, muy buenos días.
4: Hola, hola, querida, hola, querido.
0: Hola,
4: Sergio,
0: Fritz.
4: ¿Qué tal? Muy buenos días, queridos.
1: Muy buenos días. Fritz, a ver, platícanos cómo llegas de nuevo a pues compañero, a Manuel Buendía Téllez Girón, y este asesinato ahí frente a su oficina.
4: Bueno, estaba yo, ahora sí que haciendo memoria, corrían los meses finales del 2018, cuando me encontraba yo concluyendo la escritura del libro de la historia de la guerrilla en México, sí. Los años heridos. Y cuando llego al 84 y me cae el 20 de que Manuel Buendía había sido asesinado por su amigo, el director de la Dirección Federal de Seguridad, José Antonio Zorrilla, me cayó ahora sí que la lógica de cómo en ocasiones la realidad de nuestro país intenta subordinar a la ficción. Y como soy un rebelde y un desmadroso, dije, hay que hacer lo contrario, hay que hacer que la ficción subordine a la realidad. Y entonces me puse a investigar, como se habrán dado cuenta, de manera minuciosa el acontecimiento de aquel 30 de mayo de 1984, aunado a hurgar en lo que fue la biografía de Manuel Buendía. Porque es extraño cómo un periodista que inicia sus pininos como redactor, como periodista, como reportero, no solamente en la Nota Roja, sino además en un periódico, empieza a publicar en un periódico del PAN, digamos, de los conservadores, y termina siendo uno de los grandes que denuncian los atropellos o incluso, por supuesto, la injerencia de la CIA en nuestro país con su famoso libro La CIA en México, ¿no? En esa lógica es que me apasiono, y luego arriba el 2020, que por desgracia voy a decir que para mí fue un placer poder desde la casa investigar, trabajar y hacer de todo un poco, convivir con la familia, y es cuando concluyo la investigación y de ahí me aventé el chapuzón para irme a la ficción y terminar, concluir esta novela, queridos.
0: ¿Es novela 100% o tratas de hacer algo pues que se basa estrictamente en lo que pasó, en lo que sabemos que pasó?
4: Aquí aludo a mi queridísimo Vicente Leñero, quien luego de haber publicado su maravillosa novela Los Periodistas, sí, donde como sabemos narra el golpe de Estado que se le dio al periódico Excelsior, y Vicente decía que si vas a escribir una ficción basada en la realidad, uno, pon los nombres como tal, y dos, narra los hechos históricos, aunque de pronto estés dando las fechas correctas, el acontecimiento como es, pero vete a la ficción. ¿Qué es lo que hago? Exactamente eso mismo realizo, ¿no? Hago una gran investigación periodístico-histórica del acontecimiento de hace 42 años, pero le doy rienda suelta a preguntarle, por ejemplo, a Manuel Buendía en su ataúd el día de su velorio, si está pasando lista de sus amigos y de sus enemigos, que supuestamente llegan con las condolencias familiares sobre su acto de silenciamiento.
1: Fritz, me gusta mucho la manera en la que lo presentas, este narrador.
0: Además, en segunda persona, sí, en segunda persona del singular, o sea, te refieres a Manuel Buendía como tú y vas describiendo lo que sucede en segunda persona. Me pareció interesante a mí también.
4: Gracias, queridos. Digamos que esto, como saben, como recordarán, lo inicié como ejercicio en 20 de Cobre. Algunos de los capítulos de mi primera novela, 20 de Cobre, utilizo la segunda persona. Y aquí, pues, me parecía una forma muy ágil para ir platicando con él, digamos, ¿no? Y no a través de la Ouija, por supuesto, sino a través de los acontecimientos.
0: ¿Conociste a Manuel? ¿Conociste a Manuel Buendía?
4: No, por desgracia no. Pues mi hermano Napoleón sí fue alumno de Manuel. Y construyo un Manuel a partir de las conversaciones con Miguel Ángel Granados Chapa, con Miguel Ángel Sánchez de Arma, con mi hermano Napoleón, con algunas personas, más bien con varias personas que lo conocieron. Este es el Manuel que yo me construyo, ¿no?
1: Sí. Fritz, y luego me gusta mucho esta manera en la que empieza el libro, lo sitúas en su oficina, lo sitúas con sus ayudantes, con este chavo de 17 años, ¿no? Que muchos, conocemos ahí vas paso por paso, ¿no? En este día, desde este primer momento en el que pues prácticamente lo asesinan.
4: Claro, porque además recordemos que ese 30 de mayo hay un eclipse. Sí. O sea, sí. Son muchos elementos que me parecían de ficción, pero que son la realidad, ¿no? Uh-huh. ese día se iba a oscurecer a un personaje que tiene como apellido Buendía. O sea, imagínense las locuras de coincidencias. Uh-huh. Y entonces por eso opto por ir desmenuzando el paso de las manecillas del reloj de lo que sucede precisamente ese 30 de mayo del 84.
0: Yo lo conocí a principios de los años 80. Participé en una entrevista que le hizo el Wall Street Journal. Yo estaba trabajando como de apoyo ahí para el Wall Street Journal. Me sorprendió que venía armado y que, de hecho, que estaba muy orgulloso de estar armado, y que siempre estaba armado, dijo.
4: Exactamente. O sea, Operación Noticia es una estrategia muy, muy, muy preparada por profesionales, pues, agentes de la Dirección Federal de Seguridad, porque obviamente tenían conocimiento de cada uno de sus pasos, de cada uno de sus suspiros y de sus habilidades para el manejo del arma, ¿no? Él iba a practicar tiro al campo militar precisamente con José Antonio Zorrilla, y entonces se sabía, se conocía su habilidad, su puntería, y por eso tenía que ser asesinado por la espalda, pero no solamente eso, sino inmovilizarlo con la propia gabardina, así como sucede. Uh-huh. ¿Me explico?
1: Sí, entonces, Fritz, de hecho lo plasmas, ¿no? En la uh-huh. novela, es esto que decía una y otra vez, que él era muy ágil y que si alguien atentaba contra su vida, pues no iba a ser tan sencillo, ¿no? Porque pues se iba a llevar a uno, dos, tres de por medio, y que tenía que ser por la espalda, porque de otra manera pues no lo iban a lograr.
4: No solamente por la espalda, sino inmovilizarlo, como uh-huh. lo hacen a través de la gabardina, ¿no? Sí. Uh-huh. O sea, era una operación muy, muy medida, muy planeada.
0: Uh-huh. No he llegado al final de la novela, no sé cómo concluyas, pero ¿qué opinión tienes finalmente de las acusaciones que se presentaron en contra de Moro Ávila y de Zorrilla como pues presuntos perpetradores del crimen? ¿Sí fueron ellos?
4: Digamos que no me convierto en juez, mi querido Sergio, ¿no? Únicamente armo lo que se ha dicho, e investigo, pero sí me queda clarísimo de que hubo responsabilidad de su parte, sin lugar a duda. Uh-huh. Si son o no son los responsables al 100%, no me atrevo a generar juicios, así como si existen otros responsables. Tampoco le entro a ese debate, ¿no? En la lógica de que es una novela y que estoy reconstruyendo a partir de los datos de las fuentes, llamémosle entre comillas, verídicas, porque como todos sabemos, la verdad absoluta es inexistente. Siempre se van construyendo la realidad del pasado a partir de verdades parciales, ¿no? En ese sentido, lo que hago es ese, una alegoría, un juego, y de que me queda clarísimo de que estos nombres de elementos de la Dirección Federal de Seguridad tuvieron responsabilidad. No me atrevo a decir si al 100 o al 80 o al 20%, pero de que hubo, por supuesto que la hubo.
0: Ya, ahora una pregunta, ya no para el novelista, sino para el especulador. ¿Tuvo algo que ver Manuel Bartlett, el secretario de Gobernación?
4: Lo acabas de decir, secretario de Gobernación, ¿no? Si tuvo no que ver, ahí no me atrevo a decirlo, pero bueno, el puesto que tiene entre 1982 y 1988, porque es de los pocos secretarios de Gobernación que no cambió de oficina en Bucareli, evidentemente es y más en esos años, ¿no? Es el personaje que tenía que mantener toda el palpitar de la situación político, social, existencial y tal vez hasta sexual del país. Ahora, si tuvo responsabilidad o no, no me atrevo a decirlo.
1: Pues Fritz, muchas gracias por invitarnos a leer, y bueno, nos queda claro que traía la pistola Manuel Buendía por algo, ¿no? Siempre pues estaba atento y ahí pues no pisaba muchos intereses.
4: Bueno, recordemos que la pistola la traía desde que era director de la prensa, ¿no? Uh-huh. Ahí me queda claro que era un fanático de las armas como tal.
0: Sí, pero también le dices que tenía su colección, ¿verdad? Lo dices ahí en la novela, sí.
4: Exactamente, uh-huh. exactamente. Incluso recordemos que el propio Zorrilla le regala una pistola. Sí. Pero también hay que recordar al Manuel Buendía desmadroso, que convocaba a los miércoles al Ateneo de Angangueo, ¿no? Y que fue un gran maestro del periodismo, sin lugar a duda, y como siempre él diría, tal vez me quede un minuto y no pueda yo contar esa historia de la cual me he enterado. En fin.
1: Muy bueno. Bien, Fritz, muchas gracias, muy buenos días.
4: Querida, querido, un gustazo estar con ustedes. Saludos al auditorio.
1: Hasta
4: gracias.
1: Luego.
0: Bueno, pues aunque se comprometió a abrir una planta de ensamble en nuestro país, la automotriz GAC Motor México no ha dado a conocer dónde estará ubicada. Esto ocurre en un momento clave para las marcas de origen chino. Francisco Domínguez, cuéntanos.
5: A unos días de iniciar el segundo semestre del año, GAC Motor México aún no ha informado dónde estará ubicada la supuesta planta de ensamble que prometió poner en operación en México durante este periodo. Ni el monto de inversión, el socio industrial, los modelos a producir o fecha precisa de arranque. La falta de información ocurre en un momento clave para las marcas de origen chino, luego de que México estableció aranceles a la importación de vehículos ligeros provenientes de países con los que no tiene tratado de libre comercio. En el caso automotriz, la carga puede llegar hasta 50%. Para GAC Motor México, el ensamble local permitiría reducir la exposición al componente arancelario y mantener una estrategia comercial basada en precios competitivos, pero no ha aclarado si construirá una planta desde cero, si adaptará instalaciones existentes, si operará mediante un tercero o si subarrendará líneas de ensamble ya disponibles en el país. Sabio Lo, vicepresidente ejecutivo de GAC Motor México, reconoció que todavía se encontraban en proceso de revisar detalles. Incluso mencionó una sociedad de dos partes para el proyecto sin dar más información. Especialistas en manufactura señalan que una planta automotriz nueva puede requerir entre 24 y 36 meses para construirse e iniciar operaciones. Bajo ese escenario, el arranque prometido por GAC para este año solo sería viable mediante la reconversión de instalaciones existentes, una operación tercerizada o un esquema de maquila. A casi tres meses del anuncio, la empresa no ha hecho públicos los datos básicos del proyecto, pese a que el calendario comprometido por la propia marca está por comenzar. Para el Heraldo Media Group, Francisco Domínguez.
0: Bueno, pues muchas gracias, Francisco Domínguez, por esta información. Son las 9:49.
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0: Luego de que el presidente electo de Colombia, Abelardo de la Espriella, acusó a los cárteles mexicanos de generar violencia en su país, la presidenta Claudia Sheinbaum advirtió que cada nación debe encargarse de su parte.
8: Hay una relación de las Fuerzas Armadas de Colombia y las Fuerzas Armadas de México y hay mecanismos de colaboración, eso existe. Ahora, cada quien que se encargue de su parte, ¿no? Que cada quien se encargue de su parte. Colombia que se encargue de su parte y nosotros nos encargamos de nuestra parte, porque las diferencias políticas que pueda haber entre un proyecto de nación y otro, en un país y otro, no deberían traducirse en asuntos de este tipo. Al revés, debería plantearse colaboración y cooperación. Entonces, pues, que atienda los asuntos allá.
1: El gobierno federal anunció que el próximo 30 de junio se van a suspender las clases en la Ciudad de México y se aplicarán esquemas de teletrabajo en las dependencias federales por el partido de la selección mexicana en los 16avos de final de la Copa del Mundo.
0: Las autoridades venezolanas informaron que la cifra de víctimas mortales por los terremotos del miércoles pasado aumentó a 589. Además, por lo menos 2,980 personas siguen hospitalizadas y más de 50,000 se reportan desaparecidas. Imagínense, 50,000 desaparecidos.
1: La ONU y otras organizaciones humanitarias llamaron a la solidaridad internacional con Venezuela después de los 2 terremotos que sacudieron a ese país. Además, pidieron garantizar un acceso humanitario rápido y sin obstáculos.
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0: Bueno, pues yo no la he visto, pero a una semana de su estreno en México, la película Toy Story 5 ha tenido una recaudación en taquilla de 374 millones de pesos, con lo que nuestro país se convirtió en su mercado más exitoso de Latinoamérica. Esto según cifras de la Cámara Nacional de la Industria Cinematográfica. Además, en sus primeros 7 días en cartelera acumuló 5.2 millones de asistentes en salas mexicanas.
1: Aquí Alan se me hace que es niño de Toy Story porque está cantando la canción.
0: Ya ves.
1: ¿Qué tal?
10: Respetado.
1: aquí se la sabe toda, ¿eh? ¿Toda? Bueno.
0: Pues, pero ponemos a cantar.
1: Lo pondremos a cantar. Vámonos, vamos con otro que no canta mal las rancheras. Gaspar Betancourt, ¿cómo te va? Muy buenos días.
10: Supiste, Sergio, auditorio. Estamos en las inmediaciones del bosque Chapultepec y a través de la avenida Paseo de la Reforma encontramos en general buenas condiciones para avanzar desde el anillo periférico y hasta el circuito interior. Algunos contratiempos por operación de semáforos, sobre todo el cruce con circuito Andy, pero nada que en estos momentos nos haga utilizar alguna alternativa. Ligeros los rezagos originados básicamente por las maniobras que realiza el transporte público. En algunos momentos se puede desarrollar la velocidad máxima permitida en esta arteria, que es de 50 kilómetros por hora. Sergio, Lupita, el reporte que tenemos.
1: Gracias, Gaspar.
10: Hasta luego.
1: Hasta luego.
0: ¿Qué crees, Guadalupe?
1: ¿Qué pasa?
0: Estoy viendo ahí el reloj y dice que son las 9:53.
1: De viernes.
0: De viernes.
1: No, bueno, qué felicidad. Bueno, pues vámonos, vámonos. O sea que nos, la pasen muy bien.
0: ¿Te parece que nos vayamos y disfrutamos todo el fin de semana?
1: Vamos a disfrutar.
0: El único problema es que no es viernes de quincena, pero bueno.
1: Pues ahorita pedimos ahí que nos... ¿A quién le toca la tanda? Ahorita nos arreglamos.
0: Ah, muy bien.
1: A los vi le toca.
0: A los vi, bueno, me parece bien. Pero pues ya sabe usted, el próximo lunes aquí estaremos en punto de las 7 de la mañana y hasta entonces, gracias de todo corazón, nos despedimos con Break Free de Ariana Grande.
1: Vámonos, pásenla bien.

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1: Muy buenos días, ya se restableció la circulación en la autopista México-Cuernavaca, kilómetro 63, dirección Cuernavaca. El accidente ha sido atendido. Circulas por la autopista México-Querétaro, ten cuidado, porque hay un incidente que ya es atendido en el kilómetro 68, dirección Ciudad de México. Vamos a escuchar el pulso vial de Alan Rodríguez.
2: Muy buenos días, esta mañana Avenida Bucareli presenta bastante tráfico para quienes dejan atrás la zona de Paseo de la Reforma y llegan hasta la zona de Atenas. A partir de este punto hay un corte a la circulación debido a un campamento frente a la Secretaría de Gobernación. Alternativas de movilidad, la zona de Valderas y la calle de Versalles. Hasta aquí, el pulso vial.
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1: Detente por completo en los semáforos en rojo. Evite invadir el cruce peatonal.
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0: Hola, hola, muy buenos días, ¿cómo estás? Bienvenido, yo soy Blanca Becerril, esto es Ponte al Día cuando son las 10 de la mañana con 2 minutitos de este ya viernes 26 de junio del año 2026. Oigan, gracias en verdad por estar esta mañana con nosotros en este viernes, qué delicioso viernes, a un pasito del fin de semana, y yo te invito a que te quedes esta mañana con nosotros aquí en Ponte al Día, que tenemos un gran programa preparado para que te diviertas, te entretengas y te la pases muy bien durante la próxima hora, y también, por supuesto, aprendamos de la mano de los expertos. Y es que hoy vamos a hablar de los mitos y las realidades de estos medicamentos que se llaman GLP-1. También, por supuesto, vamos a hablar mucho del Ozempic y del Mounjaro, porque muchas personas lo están usando. Así que pon mucha atención a esta entrevista que vamos a tener al ratito con la doctora Dulce Karina Arismendi, quien es médica anestesióloga cardiovascular, que nos viene a platicar justamente de estos medicamentos que muchos dicen que son un medicamento milagro, pero tienes que hacerlo con muchísima responsabilidad. También viene hoy Erika Montoya, reportera del Heraldo Media Group, quien ya decíamos desde la semana pasada le anda poniendo el cuerno al boxeo nacional e internacional, porque ahora ya se metió en estos asuntos del fútbol y justo viene a platicarnos sobre, pues, cómo le fue a la selección nacional el miércoles. Vamos a hacer un recuento de esto, pero sobre todo, qué partidos no te puedes perder este fin de semana. Además, también estaremos hablando de la ludopatía. ¿Tú sabías que la ludopatía aumenta en época mundialista? Sobre esto vamos a platicar el día de hoy con el maestro Miguel Ángel Medina Gutiérrez. Él es académico de la Facultad de Psicología de la Universidad Nacional Autónoma de México. Y también, por supuesto, viene nuestro gran maestro espiritual Fer Broca para contarnos un poquito de algo importante. Y es que tus palabras tienen poder, así que de esto va el programa el día de hoy. Y ya está Itzel González con lo mejor de la música, porque estamos escuchando música de viernesito para traer toda la buena energía, toda la buena actitud. Itzel, muy buenos días, chiquita, cuéntanos, ¿qué nos traes?
1: Blanca Becerril, amigos de Ponte al Día, por supuesto que música de viernes, y nada más y nada menos que celebrando la serenata más grande del mundo, que realizó el día de ayer nuestro querido Alejandro Fernández en la Glorieta de la Minerva, allá en tu tierra, Guadalajara, Jalisco. Y es que se presentó en este lugar después de 17 años. Pasó tanto tiempo para que Alejandro se presentara en este emblemático lugar, con una asistencia récord, Blanca, de 270,000 personas. Por supuesto que nos encanta su música, nos encanta su vibra, nos encanta su actitud. Estas canciones están bastante de viernes, porque nos abre la set. Así que, por lo pronto, Alejandro Fernández aquí en Ponte al Día.
0: Gracias, Itzel González. Yo soy Blanca Becerril, esto es Ponte al Día, y así comenzamos. DJ, súbele.

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1: Oigan, hoy vamos a derribar muchos mitos y vamos a hablar también de las realidades de los beneficios, por supuesto, porque también deben de tener, como cualquier medicamento, estos medicamentos llamados GLP-1, que también, por supuesto, vamos a hablar mucho del Ozempic y el Mounjaro, estos que ahora están de moda, que muchos han utilizado para bajar de peso. Hay muchas cosas que tenemos que tomar en cuenta, evidentemente hay que acompañarlos con un diagnóstico médico y también pues con especialistas. Pero también hay otra realidad, que son todos los beneficios que pueden traer este tipo de medicamentos. Para hablar de este tema, hoy nos acompaña la doctora Dulce Karina Arismendi. Ella es médica anestesióloga cardiovascular y también se dedica mucho al tema de la medicina estética. Doctora, ¿cómo está? Buenos días.
2: Hola, ¿qué tal, Blanquita? ¿Cómo estás? Muy buenos días.
1: Bien, gracias por estar aquí. Oiga, cuénteme un poquito todos los mitos y las realidades de los Ozempic, del Mounjaro y de otros GLP-1 que ahora están muy de moda y cualquier persona piensa que solamente con ir a la farmacia y comprarlos, pues ya te los puedes inyectar sin ninguna supervisión médica.
2: Sí, bueno, pues sí, como lo mencionas, yo me dedico principalmente a la anestesiología, uh-huh. Sin embargo, también derivo pacientes para la parte de la medicina estética. Uh-huh. Y pues un tema muy importante es el tratamiento de la obesidad, sí. Pero no con el enfoque estético principalmente. O sea, por supuesto que nos van a ayudar a perder kilos, nos van a ayudar a perder grasa, pero lo más importante es que nos ayudan a nuestra salud metabólica, que es algo en lo que, pues, en décadas pasadas no se había pensado, ¿no? Sabíamos que tratar la diabetes era un paso muy importante, porque quiero que sepas que estos medicamentos fueron principalmente investigados para el tratamiento de la diabetes mellitus. Pero se descubrió en el transcurso del tiempo que pueden mejorar el peso, hay pérdida de peso, pero recientemente se han encontrado muchísimo más beneficios, como lo es la regulación del peso, la regulación de la glucosa, la regulación del hígado graso, uh-huh. Y también mejoran el riesgo de cáncer. De más de 14 tipos de cáncer. O sea, ya desde ahí estamos ganando terreno en la esperanza de vida de todos los pacientes.
1: Claro. Oye, doctora, y en este sentido, ¿cuál es, por ejemplo, el mayor riesgo de utilizar este tipo de medicamentos sin supervisión médica? Porque muchos de nosotros pensamos, como ya lo decíamos, que ir a la farmacia, lo compramos, nos lo inyectamos porque la comadre y la vecina y la prima nos dijo que habían bajado de peso y entonces pensamos que son medicamentos para todas las personas.
2: Sí, este no es un medicamento milagro. O sea, no es un medicamento que te lo inyectes y ya bajes de peso. Ya perdí 10 kilos porque me inyecté Mounjaro, que es como famoso, ¿no? Decimos marcas. O sea, ay, me inyecté Mounjaro, no sé ni cómo funciona, no sé, pero me quita el hambre y bajo de peso.
1: Claro.
2: Eso no es lo importante. El riesgo está en que esté contraindicado en determinadas enfermedades, en determinados pacientes. Claro. Antes de poder hacer una indicación de un medicamento tan potente, pues hay que tener estudios previos, hay que tener estudios de laboratorio y estudios también de composición corporal. Uh-huh. Este medicamento no es para todos y bien indicado puede ser lo mejor para la pérdida de peso y la recuperación de la salud metabólica.
1: Totalmente, porque me imagino que hay muchas personas que se lo inyectan y piensan que bajaron grasa, pero a lo mejor bajaron músculo y están pues desnutridas ahora después de haberse suministrado este medicamento, ¿no?
2: Sí. Afortunadamente, podemos hacer un estudio un poquito más avanzado, uh-huh. más allá del peso, uh-huh. ¿no? Te voy a poner un ejemplo. Tengo una paciente que pesa 80 kilos y literal es puro músculo. Y tengo otra paciente que pesa los mismos 80 kilos y dices, bueno, ¿cómo dos pacientes que miden lo mismo pesan 80 kilos y su composición es diferente? Esta está gordita y esta es completamente uh-huh. atlética. Esa composición corporal es fundamental para conocer la pues la composición y si estás perdiendo grasa o músculo.
1: Sí, claro.
2: No solamente está indicado como milagro para perder peso. Uh-huh. Puedes perder 5 kilos, ¿pero de qué? De agua, de grasa, de músculo. Y ya en determinada edad, Blanquita, ya no estamos para perder músculo.
1: Sí, totalmente, porque ahora dicen que es pues el músculo es lo que nos va a mantener longevos y saludables en nuestra vejez, ¿no?
2: Completamente. El enfoque yo creo que más importante y en lo que yo más uh-huh. me baso para una vigilancia e indicación de mis pacientes es hacerles un estudio in-body, que es un análisis de la composición corporal. Es como una báscula, uh-huh. pero va más allá del peso. Va en conocer cuánto tienes de líquidos, cuánto tienes de grasa, cuánto tienes de músculo, cuánto tienes de masa mineral.
1: Ah,
2: y basándonos
1: okay.
2: en ese conocimiento, yo puedo saber si lo que perdiste es grasa,
1: justo.
2: Que sería como el mejor escenario, o si lo que perdiste es músculo.
1: Y ahí es preocupante.
2: Ahí es muy preocupante. Y el músculo ha tomado una relevancia clínica muy importante. Les pongo un ejemplo muy claro y de forma muy coloquial. El músculo es el motor y tu grasa es la gasolina. Si no tienes con qué quemar la gasolina,
1: claro.
2: pues se te va a quedar la grasa. Por eso lo fundamental es una alimentación rica en proteínas, por supuesto, con todo un estudio previo, pero pues sí basándonos en que pierdas lo menos posible de músculo.
1: Totalmente. Doctor, ahora quiero preguntarle, ¿por qué algunas personas bajan de peso y otras no con estos medicamentos LP1?
2: Mira, justamente el medicamento GLP-1 es una hormona. El metabolismo de cada uno de nosotros es completamente diferente.
1: Claro.
2: Entonces, hay que hacer un estudio previo de la situación clínica del paciente y el medicamento no es milagro.
1: Claro.
2: Hay que hacer una conciencia de cambios de hábitos.
1: También.
2: Sin un fundamento importante en cambio de hábitos y ejercicio,
1: sí, es cierto.
2: Puede que no funcione. Y muchas veces el problema va más allá de la dieta, de no dejar de comer. Pero si no estás haciendo ejercicio y tu dieta sigue siendo mala,
1: claro.
2: pues no vas a perder peso.
1: Totalmente. ¿No? Entonces, lo principal cuando tú te quieras pues suministrar este tipo de medicamentos es tener acompañamiento médico, estos estudios para saber si eres apto para tener este tipo de tratamiento o no. Eso es lo principal.
2: 100%. Han llegado pacientes que porque la amiguita les dijo,
1: justo.
2: Yo perdí 10 kilos y me siento súper bien.
1: Ahorita.
2: El problema es que lo vemos como una moda, Blanquita. El problema es que a veces decimos, es una moda porque las Kardashian se los
1: justo.
2: Inyectaron y wow, perdieron 20 kilos y todos pudimos ver su transformación corporal. Pero evidentemente ellas no se los inyectaron porque se los dijo una amiga.
1: Claro,
2: ellas
1: seguro.
2: Están súper estudiadas, con laboratorios y conocen perfectamente su composición corporal. Tienen rutinas específicas de alimentación, de ejercicio. Entonces,
1: es todo un tema integral, no solamente
2: es un tema
1: medicamento.
2: Integral. El medicamento por sí solo no es un milagro.
1: Justo.
2: Y quien lo vea como un milagro está mal, porque ya una vez que lo suspendamos, pues se acabó el milagro.
1: Sí, es cierto. Además, también hemos visto en muchos estudios todo lo contraindicado cuando te suministras este tipo de medicamentos y las reacciones adversas. Porque también me imagino yo que este tipo de medicamentos que no fueron creados para bajar de peso, pero que muchas personas en estos momentos están usándolo con ese fin, tiene pues algún tipo de reacción secundaria o algún tipo de cosas que de repente decimos, bueno, a lo mejor sí bajé de peso, pero como usted dice, estoy desnutrido. O ha habido muchos casos que yo he visto, sobre todo en compañeros y en pacientes que he tenido la oportunidad de platicar con ellos que están utilizando este tipo de medicamentos que me dicen, oye, es que este casi me deja ciego y es que este afectó mi corazón. Entonces, ¿ahí qué es lo que está pasando, doctora?
2: Sí, el medicamento sí tiene muchos efectos secundarios y justo es algo que todos los medicamentos tienen efectos secundarios. Todos. Evidentemente, siempre nosotros tenemos que valorar riesgo-beneficio.
1: Claro.
2: ¿No? O sea, por supuesto que tienes el riesgo de que si el medicamento se inyecta sin una adecuada prescripción, sin un estudio previo, tienes riesgo de pancreatitis. Tienes riesgo de que se complique alguna neoplasia endocrina múltiple. Por ejemplo, se ha descubierto cierta relación con carcinoma papilar de tiroides, sí.
1: Wow.
2: Pero cuando se tiene un antecedente familiar o existe una predisposición,
1: claro.
2: entonces no solamente es como que sí, inyéctatelo y ok, ¿no? Entonces,
1: sí, claro.
2: ahora, lo de la neuropatía del nervio óptico, que también está ahorita saliendo en las noticias, en las...
1: Justo.
2: Sí, se ha estudiado, pero se ha descubierto que no necesariamente es por la inyección del medicamento, sino porque ya existía una lesión previa, muy seguramente por una descompensación de la glucosa previa. Entonces, no le podemos, o sea, no es ni Dios y no es el diablo.
1: Por eso hay
2: Exacto.
1: que tener supervisión médica cuando nos vamos a suministrar este tipo de medicamentos que son muy fuertes, como dice usted.
2: Y aún así, no, o sea, el hecho de que lleve acompañamiento médico no te ampara de que sí puedas tener algún efecto adverso o alguna complicación. Eso hay que saberlo.
1: Totalmente. Doctora, y ahora me quiero enfocar en el tema del impacto de la obesidad en el corazón. ¿Cómo ayuda justamente este tipo de medicamentos a proteger algo más que el peso?
2: Bueno, en cuanto al corazón, disminuye el riesgo cardiometabólico, disminuye el riesgo de infarto. es algo bien importante porque te comentaba, el hecho de poder conocer la composición corporal, cuando nosotros realizamos un estudio InBody, nos arroja también un dato que se llama grasa visceral, que es la grasa que se encuentra dentro de nuestros órganos, que envuelve el corazón, que envuelve en general todos los órganos, y esa grasa no se mide por el peso, no se mide por tu complexión. Puede ser una persona delgada, pero tener una grasa visceral con alto riesgo cardiometabólico. Cuando nosotros utilizamos medicamentos GLP-1, disminuyen también esta grasa visceral y por lo tanto el efecto cardiometabólico, con menor riesgo de infartos, con menor riesgo de que se te compliquen las coronarias por algún taponamiento. Y como cambia también el metabolismo de las grasas, este medicamento ayuda a que tu quema de energía sea la grasa.
1: Okay.
2: Entonces, por eso mejora mucho el metabolismo.
1: Justo. Pero entonces, ¿estamos a favor y en contra de usar este tipo de medicamentos, doctor? ¿Usted que es especialista?
2: Yo creo que bien indicado.
1: Justo.
2: No todos los pacientes son candidatos, pero bien indicado es una excelente opción. Yo he tenido pacientes que han llegado con diabetes mellitus descontrolada, imposible de regular, sintiéndose mal energéticamente, ¿no? O sea, cansados, con sueño, con a lo mejor no una obesidad, ¿sabes? O sea, tampoco necesitamos llegar a los 150 kilos,
1: claro.
2: Pero teniendo sobrepeso, con una resistencia a la insulina, con una glucosa descontrolada, hemos logrado mejorar su estilo de vida, hemos mejorado su riesgo cardiometabólico con estas inyecciones, que no es lo mismo que alguien que se quiere inyectar por bajar 5 kilos de aquí a una fiesta.
1: Totalmente,
2: ¿no? O sea,
1: de acuerdo.
2: Cambia el enfoque.
1: Totalmente de acuerdo con usted. 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
1: Pues ahí lo tenemos, doctora Dulce Karina Arismendi, médica anestesióloga cardiovascular, gracias por estar esta mañana con nosotros hablándonos de los mitos y las realidades de estos medicamentos, que para muchos son medicamentos milagro, como el Ozempic, Ozempic, Mounjaro y otros GLP-1, pero también pues nos acaba de decir todos los beneficios que bien suministrado y bajo supervisión médica y con un control previo de si eres candidato o no para poderte pues inyectar estos medicamentos, pues todos los beneficios que también le pueden traer a la salud de las personas.
2: Sí, por supuesto. Yo creo que vienen a revolucionar toda la cuestión de la salud cardiovascular.
1: Pues ahí lo tenemos, doctora. Gracias por estar aquí.
2: Muchas gracias por la invitación, Blanquita. Un gusto.
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1: Y mi compañera Itzel González nos tiene información muy importante. Itzel, cuéntanos.
3: Así es, y es que cada 24 de junio conmemoramos el Día Internacional de las Mujeres en la Diplomacia, y por supuesto que para hablarnos de su experiencia están aquí en cabina Victoria Kalachi. Ella es consejera política de la Embajada de Ucrania en México. Victoria, ¿cómo estás? Buenos días.
4: Hola, muy buenos días a todas y todos. Primero que nada, quiero agradecer por la invitación.
3: Muchísimas gracias a ti por venir. Y también nos acompaña Lesia Milutenko. Ella es agregada de prensa precisamente de la Embajada de Ucrania en México. Lesia, buenos días.
5: Muy buenos días y muchísimas gracias por acogernos aquí en ese famoso estudio. Es un gran honor para nosotras, con Victoria, acompañarlas hoy.
3: Y conmemorando este día tan importante, pues ahora sí que se conmemora en todo el mundo, porque durante siglos pues la diplomacia internacional pues ha apoyado la resolución de conflictos armados, pero en la mayoría de las ocasiones esto estaba formado por puros hombres, y el día de hoy es muy importante que las mujeres pues ya tienen varios años que se integran a puestos clave para atender esta situación. Cuéntanos, por favor, Victoria, ¿cuál ha sido tu experiencia?
4: Justo como has destacado, es la historia de diplomacia que de verdad formaron hombres. Por ejemplo, en mi país, en Ucrania, y en todos los países de era soviética, por ejemplo, o postsoviética, estuvo muy fuerte papel de hombres. Y estamos muy agradecidas que vivimos en esta época de nuestro país independiente, Ucrania, y que con independencia papel de mujeres ha cambiado drásticamente. Ahora, por ejemplo, en el Ministerio de Asuntos Exteriores tenemos la mitad, 50% de mujeres. Una gran representación. Y que es importante que sea la mitad, 50% en puestos de liderazgo, que están mujeres. Y es, por supuesto, es una cosa muy, muy importante. Y también afuera, en nuestras misiones, tenemos ahora 28 mujeres que son, también tienen estos puestos de liderazgos como embajadoras.

0: ha hecho una gran labor representando, por supuesto, que la embajadora de Ucrania en México, Oksana Dramaretska, y hasta tú participando en esta, pues, representación de las mujeres dentro de la diplomacia.
1: Es verdad, la verdad que nuestra diplomacia es una diplomacia de soft power también. Nuestra primera dama, que es la primera dama que fue invitada, por ejemplo, de dar un discurso en el Congreso de los Estados Unidos como primera dama, donde ella, mediante sus proyectos, mediante sus pensamientos, sus ideas, estaba y está convocando a todo el mundo de prestar más atención a nuestro país y a todos los que necesitan ese apoyo esencial. Además, en nuestra Cancillería, en nuestro Ministerio de Asuntos Exteriores, nuestra ex embajadora, que ahora es la directora general de América Latina, entonces la mujer está dirigiendo el desarrollo de relaciones Ucrania-América Latina en nuestra Cancillería. Pero además, son muy, muy activos los cónyuges, las cónyuges de nuestros diplomáticos. Tenemos una asociación que es presidida por la esposa de nuestro ministro, señora Tatiana Sibiga, que ella, la verdad que es esa soft power que se dedica mucho para que nuestras misiones en el exterior trabajen y piensen en lo esencial, en la niñez, en lo humanitario, en la protección de todos los que necesitan, todos los ucranianos necesitan puede ser apoyo, puede ser interés, puede ser como más enfoque, ¿no? Entonces, la fuerza diplomática de las mujeres es muy importante y es muy potente en nuestro país.
0: Victoria, quería regresar contigo. ¿Cómo es representar a tu país, trabajar en la representación de tu país dentro de un país que tiene a su primera presidenta? ¿Cómo es esto?
2: Es increíble. Es verdad, porque es mi experiencia, es mi primer país donde mujer, justo presidenta, doctora Claudia Sheinbaum Pardo, fue electo como presidenta de país tan grande y una mujer preside los Estados Unidos Mexicanos. Es enorme y su política también hacia mujeres también súper importante, considerando la idea de Secretaría de Mujeres, primera conferencia de las mujeres que fue organizada el año pasado aquí en México. Entonces, y también participamos nosotras, yo tenía este privilegio y mi ex embajadora Oksana también. Entonces estamos muy emocionadas.
0: Y además, a quienes nos están escuchando, que hay muchos niños en casa porque el día de hoy no hubo clases, pues también la importancia que le damos a las niñas pequeñitas que nos escuchan, de escucharlas a ustedes que están representando a su país en el exterior. En esta ocasión les tocó México, pero les ha tocado trabajar en otros lugares de todo el mundo, pues que nos escuchen y que las tomen a ustedes como un gran ejemplo a seguir para que ellas también se atrevan a representar a su país ante, pues, con otros idiomas, ante otros países, en otras culturas, Lesia.
1: La verdad que sí, y quiero ser un ejemplo para esas niñas, porque ese es mi primer destino. Y soy afortunada de estar como diplomática ucraniana con su primer destino en México. Yo estaba tratando de esconderme de la diplomacia. La verdad que toda mi vida estuve haciendo muchas vueltas para no participar, pero llegó el momento, y gracias a las mujeres que me convocaron, estoy aquí, estoy representando a mi país, y quiero decir a las niñas mexicanas, a las niñas de toda la región que nos están escuchando, que nunca dejen de creer en sí mismas, que aprendan muchos idiomas y que siempre brillen, brillen lo más fuerte posible.
0: Pues ahí lo tenemos. Muchísimas gracias por venir esta mañana aquí al Heraldo Radio. Victoria Kalachi, consejera política de la Embajada de Ucrania en México, y Lesia Milutenko, agregada de prensa de la Embajada de Ucrania en México. Un gran ejemplo para todas, para todos, y las esperamos más adelante para que sigamos platicando del trabajo que están haciendo por su país aquí en México.
1: Muchísimas gracias.
2: Gracias.
0: Gracias.
2: Gracias.
0: Nosotros vamos a un corte y regresamos con más.
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0: Un grupo de personas cerraron la circulación en Avenida 20 de Noviembre y Venustiano Carranza en la Alcaldía Cuauhtémoc, Alternativa Vial Eje 3 Oriente y Fray Servando. Manifestantes han realizado semáforos informativos en Paseo de la Reforma a la altura de Lieja, Alternativa Vial Chapultepec. La calle Thiers lleva carga al cruce con semáforos de Ejército Nacional hacia Circuito Interior. La calle Leibniz lleva tránsito fluido de Circuito Interior hacia Gutenberg. Tu camino es 20 de noviembre, lleva buen avance de Venustiano Carranza hacia Isasaga. Hoy se espera una marcha a las 16 horas que partirá del Ángel de la Independencia rumbo al Hemiciclo a Juárez. Tómalo en cuenta.
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0: Evita circular o detenerte en vías ciclistas o banquetas. Son espacios exclusivos para bicicletas y peatones.
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0: Oigan, y ya volvimos con más. Yo soy Blanca Becerril, esto es Ponte al Día. Recuerda que me puedes seguir en todas mis redes sociales. Estoy en Instagram como Blanca Becerril Anchor, en X y en Facebook como Blanca Becerril con B de bonos de casi doble R. Además, recuerda que puedes seguir todas las redes del Heraldo Radio, que además acuérdate que estamos en nuestra semana de festejo porque acabamos de cumplir 7 años. 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Así que vamos a conocer el día de hoy qué pasaba un día como hoy, 26 de junio.
1: Un día como hoy, pero de 1925, en Hollywood se estrena la película La Quimera de Oro, del legendario Charles Chaplin. En 1979, el pugilista estadounidense Muhammad Ali, considerado por distintos expertos como el mejor boxeador de toda la historia, se retira oficialmente de los cuadriláteros, aunque regresaría para 2 exhibiciones en las que fue derrotado. En 1997, en Londres, se publica el primer libro de la saga Harry Potter. Hablamos de Harry Potter y la Piedra Filosofal, obra escrita por J.K. Rowling con un tiraje de solo 500 copias.
2: No

0: En 2007, el cantante mexicano Alejandro Fernández lanza al mercado su 12º álbum de estudio, Viento a Favor. Además, este 26 de junio en México se celebra el Día del Pedagogo y el Día del Patólogo Clínico.
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4: Fue el cierre de la actividad de los primeros sectores de esta fiesta mundialista 2026. La fase de eliminación directa ha cobrado forma con la confirmación oficial de sus primeros 4 enfrentamientos en la ronda de los 16avos de final. El primer cruce definido lo van a protagonizar Canadá y Sudáfrica, dos conjuntos que se van a medir en duelo directo tras amarrar su pase en la jornada previa. Por su parte, el representativo de los Países Bajos, líder absoluto del Grupo F, tendrá como oponente al combinado de Marruecos en un choque programado para disputarse en la cancha del Estadio Monterrey. Asimismo, la selección de Estados Unidos conoció formalmente su destino en las llaves eliminatorias y se estará enfrentando a la escuadra de Bosnia y Herzegovina, conjunto que garantizó su presencia en la siguiente ronda gracias a haber conseguido el tercer lugar en el Grupo B. Finalmente, la cartelera de partidos confirmados se complementa con el enfrentamiento entre la selección de Brasil, que medirá fuerzas ante el representativo de Japón, dejando listos los primeros frentes de alta competencia donde se jugará la permanencia en la fiesta mundialista. 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
5: Oigan, pues hoy me da muchísimo gusto tener justo una llamada, una conversación con el maestro Miguel Ángel Medina Gutiérrez. Él es académico de la Facultad de Psicología de la Universidad Nacional Autónoma de México, de la máxima casa de estudios, porque tú sabías que la ludopatía aumenta en época mundialista. Maestro, buenos días, ¿cómo está?
6: Bien, gracias. ¿Y ustedes?
5: Muy bien, gracias. Maestro, antes que otra cosa, cuénteme, ¿qué es esto de la ludopatía?
6: Bueno, la ludopatía, según lo que es el DSM-5, el que es un manual de diagnóstico, nos dice que es una adicción a lo que son los juegos, principalmente de apuestas, y que pues llega a ser una adicción puesto que las personas pierden el control y tienen una impulsión muy fuerte de estar apostando, ¿sí? Y por lo tanto, pues las personas pierden el control y empiezan pues a tener problemas en sus redes sociales, como lo que es su familia, su trabajo, sus amigos, porque pues ellos empiezan a tener apuestas constantemente. Y por ejemplo, ahorita que está pues el mundial, prácticamente las personas les gusta pues en primer lugar sentirse pertenecientes a al grupo que está disfrutando del mundial. En segundo, cómo participar apostando ciertas cantidades de dinero, objetos, para pues sentir en un momento dado esa adrenalina de ganar o estar a punto de ganar. Pero algunas personas pues no tienen este control y empiezan a tener estos problemas económicos, problemas familiares, laborales, principalmente.
5: Justamente, maestro, porque la ludopatía pues no solo representa un riesgo económico, sino también para la salud mental de las personas que se vuelven adictas a los juegos y las apuestas.
6: Sí, principalmente vemos que esto también tiene una razón tanto del el medio ambiente socialmente y principalmente de una manera fisiológica, neurológica, donde las personas pues al estar apostando empiezan a tener lo que es la recompensa de nuestro cerebro, que es a través de la vía dopaminérgica, donde nos hace sentir placer. Entonces las personas pues sienten placer principalmente cuando están apostando. Sí. Claro. Cuando están cometiendo algún riesgo, entonces se dispara este neurotransmisor que es la dopamina, al igual que la serotonina, y pues empieza pues la gente a tener la compulsión por estar apostando.
5: Es decir, no solamente es pues los temas económicos y la salud mental, sino también esta química cerebral que interviene pues en estas personas que son adictas al juego y a las apuestas.
6: Sí, y en un momento dado pues empiezan a tener diferentes afecciones, como tener lo que es una dependencia, lo que es una tolerancia, o sea, dependen ellos constantemente, quieren estar apostando, para por un lado, para sentirse bien, por otro lado es olvidarse de sus problemas momentáneamente o de su realidad, y así también pues empiezan a formar lo que es una tolerancia, que cada vez quieren apostar mayores cantidades, claro, de dinero para pues sentirse ellos bien, y también sufren de lo que es el síndrome de abstinencia, que cuando ellos no están jugando, no están apostando, empiezan a sentirse mal, empiezan a tener sudoración, nerviosismo, claro, y pues en ocasiones pues tienen insomnio por no poder apostar.
5: Totalmente. Maestro, ¿cómo darnos cuenta que ya somos adictos al juego y a las apuestas? Y también quiero preguntarle, ¿cómo empieza una persona a volverse adicta a estos dos temas?
6: Por un lado, cuando nosotros tenemos control, sabemos en qué momento nos tenemos que retirar porque estamos arriesgando a algo que pues en un momento dado o podemos ganar o podemos recuperar. Pero no todas las personas tienen este locus de control. Y hay personas que dicen, ahorita me recupero, vuelvo a apostar, y siguen apostando. Y, por ejemplo, eso lo vemos en las maquinitas estas de tragamonedas, que pues en un momento dado el gancho es de que le atinan las primeras veces y reciben lo que es el dinero, pero ya después la máquina está programada para que ya no esté ganando, sino que sigue invirtiendo. Y las personas pues llegan a pues a pedir prestado, a robar objetos, a en ocasiones pues hasta pues robar.
5: Claro.
6: Robar principalmente para tener el dinero, pues pedir prestado, y entonces aquí vemos que prácticamente empiezan a afectar pues su salario, su trabajo, su pareja, su familia, los amigos pues los empiezan a rechazar porque pues nada más los contactan para poder pedirles prestado, claro, y poder jugar.
5: Totalmente. Maestro, ¿no es un ludópata todas aquellas personas que de repente nos gusta ir, por ejemplo, a estas casas de apuestas, o que cuando vamos, no sé, un viaje a Las Vegas nos gusta pues estar ahí en las maquinitas? Esto no es una adicción cuando de repente lo hacemos, pero sí cuando ya es una necesidad, incluso pues mental y fisiológica, estar pues en estas maquinitas o en estos lugares donde se apuesta y donde pues pues uno a veces pierde incluso hasta la casa.
6: Sí, bueno, efectivamente, cuando nosotros vamos esporádicamente a un casino o pues, simplemente ver un partido y apostar contra el equipo contrario, pero esto no tiene mucha frecuencia y además son cantidades bajas.
5: Claro.
6: ¿Sí? Y en un momento dado nosotros podemos decir hasta aquí.
5: Cuando se tiene control.
6: Pero otras personas no lo hacen. ¿Y cómo es de que en ocasiones llegan a tener el control por las consecuencias negativas que llegan a tener?
5: Claro. Maestro, ¿la ludopatía se puede curar, y lo digo entre comillas?
6: Más que nada manejar. Que las personas desarrollen habilidades de poder obtener el control y darse cuenta en qué momento están perdiendo el control, ¿sí? Y entonces se les enseña a las personas a identificar esas situaciones en las que están a punto de perder el control, y donde pues se les da alternativas. ¿Qué puedo hacer yo si estoy en una situación de riesgo, que llevo cierta cantidad, ya la perdí y quiero pedir prestado? ¿Qué opciones tengo? Pues llevar el dinero justo para no apostar más.
5: Qué importante esto que nos está diciendo, doctor, porque muchos casinos pues están ideados para que la gente pues no se vaya de ahí, no sientas que ya llevas 3, 4, 5 horas o todo el día. Además, el ambiente está perfectamente diseñado para que tú sigas apostando y jugando y jugando y nunca te canses. Así que este tip que usted nos acaba de decir es muy importante, y aquí me quiero detener, doctor. ¿Cómo podemos hacer cuando nosotros estamos pues viendo que ya esto nos está sobrepasando y que ya no tenemos el control de los juegos y las apuestas? ¿Cómo le podemos hacer pues para ir bajándole un poquito? Usted decía llevar solamente lo justo, cierta cantidad, y retirarse cuando a lo mejor ya se haya perdido, o llevar incluso pues un cronómetro y decir, voy a ir solamente una hora, voy a ir 2 horas, pero a veces esto es difícil de cumplir, doctor.
6: Principalmente las personas que ya tienen una adicción a la ludopatía, que son ludópatas, han tenido consecuencias muy graves. Como pues perder la casa, perder el automóvil, perder la relación, el rechazo de la familia. Entonces las personas deben de tomar una decisión. Si sigo apostando, ¿qué más voy a perder? Hasta pueden perder la vida, y por no pagar, y
5: sí, cierto.
6: Pues algunas personas que se dedican a prestar dinero y eso en ocasiones se cobran muy caro.
5: Claro.
6: Entonces, cuando las personas ludópatas entran a una terapia cognitiva conductual, se les enseña a identificar estas situaciones de riesgo y qué opciones podrían tener para darse cuenta que van a cometer el mismo error.
5: Pues es básica la terapia.
6: Ajá, y entonces en un momento dado las personas se dan cuenta que están en riesgo y entonces dicen, pues ya perdí a mi esposa, ya perdí a mi esposo, ya perdí a mis hijos, ya perdí la casa, ya perdí... ¿Qué más puedo perder? Entonces, si yo cambio mi conducta a ser tener control sobre mis apuestas, puedo tener mejorías, puedo tener la mejoría de salud, económicas, familiares, laborales, ¿sí? Y ahora sí es, solamente voy a apostar lo justo.
5: Totalmente. Y el primer paso es reconocer que tenemos un problema, que somos adictos al juego y a las apuestas.
6: Y para esto, pues en ocasiones, pues tenemos que tener consecuencias. Es como una persona que bebe demasiado, pues tiene las mismas consecuencias. De pues perder la familia, de perder el trabajo, en fin, muchas situaciones de esta índole. Entonces las personas tienen que ver los pros y los contras de continuar con este tipo de conductas y de cambiar a una conducta controlada o ya no apostar, retirarse.
5: Sí, claro, pues ahí lo tenemos. Maestro Miguel Ángel Medina Gutiérrez, académico de la Facultad de Psicología de la UNAM, gracias por estar esta mañana con nosotros y ayudarnos a entender, pues, ¿qué es esto de la ludopatía? ¿Cómo podemos, si estamos cayendo justamente en esta adicción al juego y a las apuestas, pues, tomar terapia y también, por supuesto, bajarle un poco? Sabemos que en estos momentos aumenta el riesgo de la ludopatía durante, pues, este mundial, pero hay que ser muy conscientes de lo que estamos haciendo, doctor. Gracias.
6: Por nada.
5: Oigan, y ya está aquí Erika Montoya con la mejor información de esta justa mundialista. Erika, ¿cómo estás? Buenos días.
7: Blanquita, muy buenos días. Qué gusto cerrar contigo esta semana. Y bueno, ya van 16 días de la competencia de selecciones más grande a nivel mundial. Y bueno, mañana acaba la fase de grupos, superados los primeros 72 partidos. O sea, estos 15 días han sido de fútbol intensivo y, como dices tú, le ando pintando el cuerno solo un poquito al boxeo, porque la verdad las cosas están muy interesantes allá adentro, porque esta fiesta ha estado marcada por el nivel de selecciones que históricamente se han considerado menores, le han acortado la brecha que tiene de competitividad con estas grandes figuras del deporte. Y un ejemplo muy, muy claro fue el triunfo de ayer de Turquía sobre Estados Unidos, ganando 3-2. Vaya, Turquía técnica, matemáticamente está fuera de esta competencia, sin embargo, vence a Estados Unidos, que es una de las selecciones que más sorpresa ha dado últimamente. Y bueno, hablando de sorpresas, está el sorpresón, no tengo otra manera de decirlo, el sorpresón de Ecuador, rescatando su pase 16avos gracias al triunfo 2-1 sobre Alemania. Y déjame decirte que la historia de Ecuador está impresionante, porque déjame decirte que esta fiesta futbolera no solamente hablamos de goles, también hablamos de historias. Y justamente ahí está Sebastián Becasese, que es el director técnico de Ecuador, que hace 6 días se hizo viral justamente porque estaba dándole un pep talk a sus jugadores que estaban llorando, súper tristes después de haber empatado 0-0 contra Curazao, a los que no consideraban una selección muy fuerte, y él les dijo, cabeza arriba, tenemos una vida más, muchachos. 6 días después consiguen uno de los triunfos más importantes al imponerse a Alemania 2-1 y así lograr su pase a los 16avos. Esto es sumamente importante, ya que Becasese era muy criticado por la forma en la que había, pues ahora sí que confeccionado a la selección, como la había armado y los resultados que han tenido hasta ahorita. Pero esta no es la única historia que me llamó la atención en esta semana, porque déjame decirte que hay un brujo infiltrado dentro de esta fiesta futbolera, y él apoya a Ghana. Y justamente cuando Ghana iba a enfrentar a Inglaterra, de repente llegó este brujo que se llama Nana Kuwaku y dijo que le iba a hacer un amarre en los pies a Harry Kane para anularlo un poquito de cara a este encuentro que iban a tener y en donde empataron 0-0. Vaya, Harry Kane es uno de los jugadores más importantes del mundo y él había hecho un doblete contra Croacia en un juego en donde quedaron 4-2, pero justamente contra Ghana tuvo 3 tiros a la meta y ni uno entró. Entonces ahora sí, que Nana Kuwaku realmente sabe por dónde hay que ir a consultarlo para ver cuáles son los números de la lotería que vale la pena, porque este hombre sí sabe por dónde. Eso sí, aseguró que después del partido él no tiene nada contra el jugador inglés y que justamente ya le desamarró los botines, porque ahora Inglaterra se enfrenta a Panamá el día de mañana, que justamente es cuando se cierra esta fase de grupo de esta fiesta futbolera. Y bueno, habrá que ver qué es lo que pasa aquí, porque realmente esta fiesta ha sido impresionante. Y déjame decirte, Blanquita, que dentro de las cosas que dijo este brujo Nana Kuwaku, una de las cosas es que él predijo quién va a ser el campeón, aunque lo dudes, y para como se están dando ahorita los resultados, se habla acerca de que el campeón para él podría ser Portugal. ¿Te imaginas esto? ¿Cómo sería con Cristiano Ronaldo conquistando la primera, pues, gran trofeo de fútbol? Estaría impresionante la manera en la que están las cosas. Y bueno, déjame contarte que también hay muchísimas cosas ahí, porque Jordania se despidió de una manera muy linda del Mundial. Ellos, pues ahora sí que cumplieron con su participación y todo, y en San Francisco, en su locker, después de este debut, su primera participación en esta competencia futbolera, justamente entregaron dulces y dejaron mensajes agradeciendo la oportunidad de esta competencia impresionante. A pesar de que no se les dio poder pasar a 16avos de final, Jordania se despide de una manera súper linda por todo, pues todo lo que vivieron allá. Y bueno, también otra de las historias que marcó esta semana fue la del portero iraní Iralesa Bernavand, que justamente no tanto fue su actuación adentro del campo, sino la historia que estaba allá adentro, porque justamente este portero iraní le sufrió para llegar a donde está. Él nació en un pequeño pueblo nómada, su padre era pastor, y evidentemente él no podía dedicarse al fútbol como, pues ahora sí, como profesión, porque pues necesitaba apoyar a la familia económicamente, y justamente su papá le dijo: tú no puedes hacer esto, necesitamos que nos ayudes, la economía familiar no está dando. Y él se escapó a Teherán, en donde vivió en la calle precisamente para poder perseguir este sueño, y mira, justamente ahorita está con la selección de Irán dándolo todo ahí en la cancha.
8: Y yo me voy a colar, Blanca, Erika, no lo pude evitar, porque es que recordemos que vimos en el periódico que Erika Montoya se fue a vivir al estadio el último partido de México, y yo no te quiero dejar ir sin que nos digas cómo se vivió. Híjole, es que no fue uno, no fueron dos, fueron 3 goles. Estuvo intenso, ¿no, Erika?
7: La verdad, Itze, es que fue una experiencia sumamente diferente. Uno acostumbrado a arena, era un ring muy diferente al que yo estaba acostumbrada. Sin embargo, el ambiente fue impresionante, la manera en la que cómo se vivió este triunfo, porque les recuerdo que es la primera vez que México pasa invicto sin goles en contra, y sumando la mayor cantidad de puntos disponibles en esta competencia internacional. Y bueno, la manera, el ambiente, la forma en la que los aficionados disfrutaron, vaya, no solamente disfrutan de aventar a los reporteros cada que los encuentran, que los mandan a volar, sino también disfrutan muchísimo de ver a los jugadores dándolo todo en la cancha. O sea, siempre nos habíamos quedado con ese huequito de que no se entregaban totalmente, sin embargo ahora pues están entregando muy muy buenos resultados,
8: Erika. Y aparte, la alineación principal, la que salió al inicio, como que no gustó, como que nos quedábamos con la duda de si va a funcionar, no va a funcionar. El Vasco habrá tomado la mejor decisión, y creo que nos callaron la boca. Obviamente pasamos el primer tiempo con empate a ceros, pero ya de regreso que vimos que dejó la misma alineación, fue, híjole, Si le va a funcionar,
5: ¿todo bien en casa?
8: No, no era tiempo de hacer un cambio, pero nos sorprendió.
5: No, pero sabes que creo que también, más allá de las alineaciones y de las aportaciones que hacen en lo individual cada uno de los jugadores, uno de los factores más importantes que tiene la selección y que yo consideraría el jugador número 12 dentro de la cancha es la altura de la Ciudad de México. Si tú te fijas en los goles que ha tenido hasta ahora la selección mexicana, todos pasan del segundo tiempo. ¿Qué es lo que pasa? Bueno, pues la altura hace su labor ahí.
8: Él es bajo la manga.
5: Exactamente. Y es que hay que recordar que la Ciudad de México a veces es demasiado alta para todo lo que están acostumbrados el resto de los jugadores. Llámese Sudáfrica, llámese Serbia, llámese Corea del Sur. Por eso, los únicos que no sufrieron en esta altura fueron los colombianos, porque ellos están más o menos por ahí. Sin embargo, pues ahora sí hay que esperar por estos 32avos que nos faltan. La selección mexicana regresa el día martes. Habrá que ver contra quién nos va a tocar, pero pues hay que poner los changuitos, porque la competencia está dura. Blanquita, hasta aquí la información de fútbol, ahora sí, y regreso contigo, muchísimas gracias.
9: Erika, gracias por estar esta mañana con nosotros, y a nosotros nos gusta que le pongas el cuerno al boxeo y que nos hables mucho de fútbol, y sobre todo en estas épocas mundialistas. Gracias, Eriquita, te vemos la próxima semana.
5: Así va a ser, Blanquita, que tengas muy bonito fin de semana.
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9: Oigan, pues muchas gracias por habernos acompañado el día de hoy. Yo soy Blanca Becerril, esto fue Ponte al Día. Yo te espero el próximo lunes en punto a las 10 de la mañana con toda la buena energía, con toda la buena actitud. Te mando un beso enorme y que tengas un gran, gran viernes, pero sobre todo un excelente fin de semana. Cuídate mucho y aquí te espero yo el próximo lunes.

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1: Buen avance lleva viaducto entre Revolución y Eje Central. No hay paso en Avenida 20 de Noviembre y Venustiano Carranza, la Alcaldía Cuauhtémoc, alternativa vial Eje 3 Oriente. Avance constante mantiene circuito interior de Oceanía hacia Calzada de los Misterios. Cuidado, hay un vehículo descompuesto en circuito interior a la altura de viaducto Río de la Piedad. Te recuerdo que este viernes no circulan los autos con engomado azul, terminación de placa 9 y 0, holograma de verificación 1 y 2. Considera afectación vehicular esta noche en las inmediaciones de la Arena México, ubicada en Doctor La Vista en la Colonia Doctores, por evento a las 20:30 horas. El termómetro registra en este momento 18 grados.
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0: Ahora sí, miren. Me da muchísimo gusto saludarle este viernes soleadito, después de una semana de puros aguaceros, charcos y cosas por el estilo. Está soleadito. Se ve bonita la Ciudad de México, déjeme decirle, no siempre, pero ahora sí. Estamos escuchando a Madonna con este mix ahí entre inglés, español y demás. Es Madonna que va a cantar esta canción. Es también de la FIFA. Ya ve que la FIFA tiene ahí como 10, 12 canciones, no sé cuántas. Ahorita le vamos a decir todas las que tiene, además de Alejandro Fernández, que anoche fue una cosa impresionante ahí en junto con el Julión ahí en la Minerva, en Guadalajara. Saludos a Guadalajara. Pero entonces Madonna va a cantar esta canción el mes, ahorita que estamos a 26, el domingo 19, que es la final del Mundial. Y entonces ella va a cantar en el medio tiempo. Yo no sabía que había espectáculo de medio tiempo. Esa es otra de las novedades. Ya ve que cortan ahí, que es que para tomar agüita y que quién sabe cuánta cosa. Entonces va a haber un espectáculo de medio tiempo, que lo está dirigiendo, o lo está produciendo, lo está organizando. Así, a ver, tú vas primero, tú entras por aquí, tú sales por allá. Lo está haciendo Chris Martin, y Chris Martin es el vocalista de Coldplay. Entonces le sabe aquí al asunto. Va a haber muchos invitados para este show de medio tiempo. Va a tener ahí un perfil infantil también muy interesante. Va a estar, ¿sabe quién va a estar? El monstruo come galletas, ¿se acuerda de Elmo? Pues ahí va a estar junto con Madonna, va a estar la rana René, va a estar Miss Piggy, o sea, varios ahí de los personajes de Plaza Sésamo, va a estar Shakira. No, hombre, pues va a estar a todo dar el espectáculo de medio tiempo, donde pues esperemos. Desde luego ahí me daría mucho gusto que en ese espectáculo de medio tiempo, el domingo 19 de julio, en el estadio de Nueva Jersey, pues imagínese que estuviera ahí jugando la selección nacional. No, hombre, ¿por qué no? A ver, ¿por qué no? No, digo yo, nada más es cosa de plantearse las cosas en principio, ¿no? Valga la redundancia, para que sucedan. Oiga, pues me da muchísimo gusto saludarlo con esta canción de la Madonna, que va a ser su nuevo ahí lanzamiento para el espectáculo de medio tiempo. Qué bueno. Canta junto con Feed, que es un colombiano, que es la parte ahí también en español. Y luego, bueno, pues también Shakira, en fin, todas las estrellas. Las estrellas mundialistas. Qué bueno está el Mundial. Cuánta alegría, cuánta emoción. Que por cierto, a los trabajadores de gobierno, de todas formas, ni iban a ir a trabajar, ¿no? Pero les dieron el día. No es necesariamente feriado, ya ve que hacen ahí la tranza esa. En lugar de decir, ya no vengan a trabajar, hombre, ya quédense en su casa. Dicen, no, van a trabajar a distancia. Pues que van a hacer trámites y cosas ahí a distancia. La verdad es que no es así, pero es un poco para pues darle chance de que no se presenten a trabajar. Es además un decreto, entonces, y solo para las empresas, solo para los trabajadoras y trabajadores de gobierno. Ahorita le voy a decir exactamente, es un decreto, ahorita le digo, mire, así tal cual. Para el día del partido del próximo martes 16 de la selección mexicana, el gobierno federal publicó un decreto para que se queden en su casa, teletrabajo. Pues yo no sé si a la hora del partido van a decir, ay, espérate, es que tengo yo que hacer toda esta chamba y tengo que revisar estas cosas porque ya quedé con el ciudadano de que mañana mismo, no creo, pero bueno. Entonces van a tener trabajo a distancia los empleados del gobierno, por lo pronto los de la Ciudad de México. Yo no sé si en todo el país, yo creo que se va a extender básicamente a todo el país el martes 30. Y tampoco va a haber clases, pues ni hay. Digo, hoy estaba, fíjese, le cuento así rápidamente, un trayecto de ahí del cerro de allá donde tiene usted la casa, hacia ya bajar a la Ciudad de México y llegar a la cabina alterna aquí al sur, a veces, en ocasiones es como de 1 hora y ráscale. Pues uno quiere allá vivir en el monte, uno quiere allá vivir en el campo, pues hay que cruzar varios municipios. Entonces, es más o menos como 1 hora y cachito, llegas de buenas y todo lo demás. Ya cuando hay trastornos y cosas por el estilo, pues es 1:30, 1:40, y que si llueve, bueno, pues ya es una cosa. Y ahora fue el traslado de 20 y tantos minutos. Yo dije, pero ¿qué está pasando? ¿Dónde está todo el mundo? ¿A dónde se fueron? Esto es una dimensión desconocida. No había nadie en la calle. Pues quién sabe, se habrá quedado la gente ya sin dinero de tanta celebración, clases pues desde hace no sé cuánto tiempo que ya no hay clases ni hay nada. Entonces estaba todo solo como camposanto. Bueno, pues qué bueno. Entonces, no va a haber clases de preescolar, primaria, secundaria, educación superior. O sea, todo mundo a ver el partido por decreto. Me parece bien. Ojo, esto no aplica si usted pues, trabaja en la iniciativa privada, pues ahí póngase de acuerdo con su patrón, ahí que le pongan la tele o algo. Los negocios, pues yo me imagino que algunos negocios, algunos restaurantes y demás, pues van a tener muchísima chamba, muchísimo trabajo. Todavía no dice Clarita Brugada si van a hacer esta cosa de la ley seca o no. Que pues aquí hemos defendido la libertad de las personas de que no sea el gobierno el que te diga tienes que comer esto, tienes que comer el otro, tienes que puedes tomar esto, no puedes, puedes vapear, no puedes vapear. No, que cada quien sea responsable de su salud y sea responsable de sus actos, pero que sea verdaderamente responsable. O sea, si estamos pidiendo que no sea el gobierno el que decida, el que te ponga ley seca y cosas por el estilo, pues también hay que asumir la parte que nos corresponde, la parte de responsabilidades. En nombre, no te pongas como burro ahí a media calle. Qué barbaridad la cantidad de gente intoxicada de alcohol. Digo, qué bueno que no pasa mayores, que es un saldo blanco, aunque sí hubo cachetadas, riñas. Poquitas, pero hubo gente detenida, hubo gente que sí tuvo que ir al hospital, unos por golpes, otros por las caídas, o sea, ¿cómo se llama? La que cargan a la UPA a la gente, ¿no? La cargan y ahí andan volando por los aires, pues ha de ser muy divertido hasta que azotan en el piso. Y entonces sí puede ser un asunto muy muy peligroso. Yo sé que todo es en medio de la fiesta, diviértase, celebre a la selección, pero pues también cuide su salud, cuide su integridad, no se ponga así con esas intoxicaciones. Qué bárbaro andaba la gente, hasta la cachetada de la cantidad de botellas que aparecen por todos lados. Y es que, mire, cada vez que nos dicen no hagas esto, es la señal de salida para hacerlo, ¿no? ¿Cómo que no lo voy a hacer? No, no hagas esto. Así, no pise el pasto. Ah, pues me voy a poner en el pasto. No puedes tomar ahí ley seca. Ah, pues hay que. Pues la gente iba y decía, ay, va a haber ley seca. Aunque fuera nada más ahí alrededor del Ángel o del Zócalo y de todo eso, pues la compradera de alcohol y de botellas, y vaya usted a saber qué marranillas también le estaban dando, porque pues llegaba mucha gente con el carrito, y pues ahí estaban repartiendo alcohol, vaya usted a saber de cuáles. Y otros a pico de botella que se la llevaban de la casa, tequilas, rones, brandy, lo que sea, ¿no? Ya a la hora de la hora, así, a pico de botella, no, pues sí hubo uno que otro intoxicado. Y uno que otro que todavía está crudísimo diciendo, no lo vuelvo a hacer, no vuelvo a beber en la celebración del Mundial, pero pues quién sabe. Estoy seguro que México va a ganar el próximo martes y todavía no nos queda claro si va a jugar con Ecuador o con quién, es el que más suena. Al ratito vamos a platicar con los especialistas del deporte, ¿no? Aquí en el Heraldo, que nos digan, evidentemente, que si ya para estas alturas ya podemos saber quién será el rival de México. Qué bonito. La verdad es que nos ha dado muchísimas alegrías el Mundial. Y bueno, pues mire, se batalla mucho en tener ahí el paso de la Reforma limpiecito porque acaba aquello un verdadero muladar. 800,000 personas, imagínese, además de la lluvia, el lodo, de toda la basura, que son toneladas y toneladas de basura que la gente de Limpia, un saludo a la gente de Limpia del gobierno de la Ciudad de México, que tempranito salen con la Kärcher a limpiar a todo, porque eso queda de una pestilencia, pues porque no hay, no sé si hay baños o no, decían que iban a poner ahí unos baños y luego se llevaron la llave y que fue un verdadero relajo, pero aquello queda con una pestilencia bárbara. Entonces, pues sí, hay que celebrar. Y si no queremos la ley seca, bueno, pues celebrar con responsabilidad. Tampoco se trata de embrutecerse, pues no quiero regañar a la gente, pues cada quien es responsable de su salud, de sus actos y de su manera de celebrar. Entonces, no se vaya a los excesos. Bueno, pues me da muchísimo gusto saludarlo. 55-14-90-40-12, 55-14-90-40-12. Miguelón anda en Mérida, mire nada más que conveniente. Dijo que se iba a echar unos tacos de cochinita, ayer nos dijo. Entonces, pues muy bien, al ratito estaremos allá, ahí platicando con él. Mérida tan bonito, con unos calorones de miedo verdaderamente. Saludamos a todo el país, ahí está el número telefónico a sus órdenes, a su disposición, para que nos llame, para que nos dé su opinión, díganos cómo ha celebrado. Ayer por la noche precisamente estaba ahí en Hechos, estaba haciendo un comparativo, le dije a unos compañeros reporteros, les dije, oigan, pues vamos viendo si se celebra igual en todo el mundo, porque he estado viendo en señales, en cadenas internacionales, pues que están verdaderamente entusiasmados, sorprendidos con la manera de celebrar de los mexicanos, porque está la porra vikinga, que está todo Arnola de y quién sabe qué, está bien, pero pues ese nada más en la tribuna, pero creatividad para las celebraciones, pues la verdad es que México se la lleva entre la fiesta, las canciones, las vivas, las porras, esto, aquel, el otro. Todo lo que de pronto ahí se nos ocurre para celebrar. Hay gente que en las inundaciones ahí de Paseo de la Reforma pues se metía como a nadar en el charco. No es muy recomendable. Uno, porque pues no es agua muy limpia, pues es agua puerca ahí que vienen arrastrando de las calles. Imagínese la cantidad de basura, la gente que se hizo pipí, no sé qué, pero la gente emocionada dijo, no me importa el mundo, me meto al agua como ajolote. Pues quién sabe, ahí que se dé una desparasitada, ya que se alivie de la cruda y del catarro, porque además es un friazo, pero bueno. Y lo que quisimos fue hacer un comparativo. Y le dije, a ver, dime cómo andan celebrando en Canadá, que son a todo dar, que son muy amables, muy sociales y amables los canadienses. Mire, es en Canadá el único deporte que a veces sí deriva en fregazos, es el hockey. Ahí cuando el equipo pierde y entonces los aficionados del equipo se enojan. El hockey sí levanta en Canadá las mismas pasiones que levanta el fútbol en México. Entonces sí celebran con su sombrero rojo, con la hoja de maple, ¿no? Pero pues les falta también el saborcito, la pimientita de las celebraciones en México. Y luego hicimos el comparativo con las celebraciones en Estados Unidos, que sí le echan estilo, sí le echan ganas. Ellos tienen como muchos, como muchos juguetes, pues, ¿no? Que si sombrerotes, lentes, esto, aquel, el otro, tienen todo un merchandising alrededor del fútbol, y entonces como que se disfrazan mucho y usan balones, esto, aquel, todo lo que mandan ahí a hacer. Acá pues tenemos la misma playera, ya está toda mugrosa, échenla a lavar este fin de semana para que la tengan lista, lavada, planchada, ya si es de a tiro pirata, piratísima, pues no sé si cuántas lavadas le va a aguantar, pero pues no estaría de más después, sobre todo aquellos que se metieron ahí como ajolote al agua puerca, sí, dense una buena tallada, dense una buena bañada, recupérense con calditos, con lo que sea, porque aquello fue durísimo. Entonces aquí en México tenemos la playera, las máscaras, los vasos de chela, y cosas así, pues no hay tanto artilugio ahí como en Estados Unidos. Pero sabor de los tres países, definitivamente en México. ¿O no, Heriberto? Qué gusto me da que nos acompañe Heriberto Vázquez, director de operaciones del Heraldo Radio. ¿Cómo estás, Heriberto?
1: Gracias, señora Latorre. ¿Qué tal? Muy bien. Y aquí escuchando y haciendo varias cosas. Yo quisiera solamente reiterar el asunto del ejemplo japonés. Son los campeones del mundo del civismo. Eso de andar recogiendo basura nuestra, la otra, que le piden al gobierno de Nuevo León bolsas, ahí les da el doble de la que nos piden. Su comportamiento, son gente decente. Sí. Etcétera. Y otro punto de las playeras, ¿sabes qué, Javier? Para la gente grandecita, la solución es la siguiente: hay que compararse la playera de 1970, la del Alcohol Peña, la de Hugo Sánchez del 86, la bonita del original calendario azteca y esta nueva, y entonces ya hay cuatro para diferentes, y no nos preocupamos porque huela medio feo.
0: No, pero está bien, hay que echarle una... Oye, tú guardas las playeras.
1: Sí.
0: De mundialistas, me refiero a las mundialistas, pues.
1: Sí. Hasta esta ocasión.
0: O sea, si es oficial, ya si es pirata, pues no tendrá.
1: No, la verdad es que en el último mes me compré todas las que estoy diciendo. La única que tenía de la selección era la de cuando ganamos la medalla de oro. Esa sí la tenía y esa me la puse, por supuesto. Y y ahorita salió la de Enrique Borja, la de México 70, la del Halcón Peña, la de Héctor Pulido.
0: ¿Cómo es? ¿Cómo es la de México 70?
1: Es solo verde, evidentemente no hay ninguna marca, y tiene un escudo, no sé si recuerdes, bueno, tú eras chavillo en los 70, pero en los 70, la gente que jugaba fútbol, unos escudotes grandototes, así como hasta de peluche, y dice México, así verde, blanco y rojo, nada de que Federación Mexicana de Fútbol ni nada, solo dice México.
0: Era para México, no para la marca ni nada por el... Ah, qué bonito.
1: Y está
0: pues
1: barata,
0: sí, la colección de playeras... Qué buena idea. Oiga, y bueno, pues yo creo, Heriberto, que no sé, ya por lo pronto está el decreto de que los trabajadores del gobierno pues no van a trabajar. Dicen que a distancia. ¿Qué cuál? O sea, que a distancia ni que nada, como el Insunza, como el narcosenador. Bueno, eso dicen allá en Estados Unidos, ya se presentó así, pero de lejitos, y hablar de justicia, qué descarado.
1: Pero sí, ¿cómo?

0: juegan a México, todavía no sabemos, o tú ya tienes un norte, Heriberto, de contra quién se va a jugar.
1: Pues los que parecen es Escocia o Ecuador, y a los dos, a los dos les ganamos, la verdad. Eso de Ecuador con Alemania fue un buen partido, pero Ecuador no está al nivel de México, la verdad.
0: Qué bonito se siente, la verdad, después de tanta pues noticia desalentadora y tanta cosa de la inseguridad y demás. Aguas, porque con esto del partido y la selección y el mundial, Estados Unidos, mira, nuestros amigos ya nos están mandando las imágenes de la playera, es una verde, verde bonita, la de México 70, con cuello en B, con rojo y blanco, verde, blanco y rojo en el cuellito en B, y nada más el escudo de México.
1: Ajá,
0: y vale sin ninguna marca. Está bueno.
1: Está buena, y no es pirata, o sea.
0: Pues de ir, no, pues es, hay que ponerse. Entonces, me parece muy bien, la vamos a buscar. Bueno, pues tenemos mucho tema para platicar con usted, ahí está el número telefónico. Le decía yo que allá en Estados Unidos, pues sí, mucho mundial y cosa, pero no han quitado el dedo del renglón. Sigue diciendo, ayer escuchábamos a Mulden, al responsable de seguridad nacional de los Estados Unidos, este que llegó con unas botas machuchonas allá al Palacio Nacional. Dije, mira qué bonitas botas trae Mulden, y son hechas en León, Guanajuato, fíjate. Él se compra sus botas, una marca que las maquila en el León, las venden en Texas y están a todo dar. Yo dije, esas botas. Bueno, pues ayer volvió a decir, no hay marcha atrás, vamos por los narcopolíticos, vamos por los malosos. Y dijo, son 9 grupos, ya puso ahí un número, son 9 cárteles, son 9 grupos que tienen absolutamente controlada la frontera con Estados Unidos, y esa es una amenaza directa a la seguridad nacional. O sea, lo están diciendo una vez, otra vez y una más. Al ratito le vamos a decir todo lo que dijo también el director de la DEA. ¿Nos recuerdas el número telefónico, por favor, Heriberto?
1: Claro que sí, señora La Torre, es 55-1490-4012. Comuníquense, preguntas, comentarios, 55-1490-4012. Las noticias con Javier La Torre.
0: Volvemos de inmediato.

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8: Continúa la reducción de carriles por obras en Avenida Sur 122 de Poniente 85 hasta Río Tacubaya. En sentido opuesto se habilita el carril reversible. Buen avance lleva a Eje 1 Poniente entre División del Norte y Circuito Interior. Tu camino es Fray Servando Teresa de Mier. Continúa con asentamientos al cruce con semáforos de Bolívar a Eje 1 Oriente. No olvides que no hay paso en Calzada Minas de Arena de Sur 122 hasta Avenida de las Torres. Igualmente se implementa el reversible de Río Tacubaya hasta la calle 2. Cuidado, servicios de emergencia laboran en San Francisco, cerca de la calle Eugenia, en la alcaldía Benito Juárez. Alternativa vial Insurgentes.
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7: El enfrentamiento entre las selecciones de Países Bajos y Marruecos ha quedado confirmado como uno de los más atractivos para la ronda de los 16avos de final de la fiesta mundialista, teniendo como escenario la cancha del Estadio Monterrey. El conjunto europeo aseguró su pasaporte a esta fase de eliminación directa tras consolidarse en la cima del grupo F con 7 unidades, donde cerró además con una victoria de 3-1 sobre el equipo de Túnez. Por su parte, la escuadra africana avanzó a esta instancia al finalizar en la segunda posición del grupo C, donde acumuló 7 puntos y cerró su participación con un triunfo de 4-2 ante Haití, quedando detrás de Brasil únicamente debido al criterio de diferencia de goles. De acuerdo a la programación oficial de la FIFA, este encuentro definitivo se va a disputar el próximo lunes 29 de junio a las 7 de la noche, tiempo del centro de México, marcando un choque de eliminación directa, donde ya sabemos, el ganador seguirá en la competencia y el perdedor, evidentemente, concluirá su participación en el certamen. 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
8: La madre buscadora Patricia Negrete, integrante del colectivo Una Promesa por Cumplir, murió en Pénjamo, Guanajuato, tras ser atacada mientras viajaba en motocicleta cuando salía de trabajar del hospital regional donde laboraba en el área de intendencia. Desde 2021 participaba en brigadas de búsqueda tras la desaparición de su hermana Laura Angélica Negrete. La Fiscalía Estatal abrió una investigación, pero hasta ahora no hay personas detenidas. Un estudiante de 20 años de la Escuela Normal de Tuxpan, Veracruz, llamada Hanat Yadari Perusquía Moyano, fue asesinada a balazos luego de que un grupo armado disparó contra un grupo de jóvenes en las inmediaciones del plantel. Dos alumnos más, identificados como Carlos N. y Alexis Francisco N., resultaron heridos y siguen hospitalizados en estado grave de salud. En Sinaloa capturaron a Misael N., alias El Güero Pin, señalado como un líder de la delincuencia organizada, y al exdirector de la Policía Municipal de Escuinapa, Hilario N. La detención se realizó en la sindicatura de Isla del Bosque, donde fuerzas federales y estatales enfrentaron a grupos armados que bloquearon carreteras para intentar impedir el operativo. Las autoridades informaron que no se reportaron personas lesionadas durante las acciones. Hoy el dólar se compra en 17 pesos con 15 centavos y se vende en 17 pesos con 76 centavos.
9: Bueno, pues hay, ¿qué le diré? ¿Hay preocupación? Sí, hay muchísima... muchísima preocupación con esto de la vinculación de líneas, ya que andan amenazando, ya te vas a quedar sin línea, o sea, no lo han logrado y por eso van pateando el bote. Yo no me imagino 80 millones de líneas canceladas, bloqueadas por el gobierno o por, no sé, habrá que ver si la... Si los responsables en ahorita le voy a decir quién está solicitando toda esta situación, y vamos a ir ahí paso por paso, qué pasa si no lo hacen, qué riesgos se corren si lo hacen, por qué lo está exigiendo el gobierno, en fin, ¿no? ¿Qué dicen? Ya no es la IFT, ahora es la Comisión Reguladora de Telecomunicaciones. Pero antes de entrar en ese tema y antes de ir además con nuestro siguiente invitado, la verdad es que, a ver, ¿qué podría, imagínese, yo no sé si a usted le sucedió en tiempo de elecciones o te pasó a ti, Heriberto, no lo sé, pero imagínese que le hablan a las 3 de la mañana y le dicen, soy tu candidato de fulano partido, o sea, de un partido de oposición. Y evidentemente el tener el padrón de esas líneas registradas, pues, ¿no? Alguien se lo puede dar a algún otro partido. Hágase de cuenta que se lo dan a Morena y Morena empieza a hablar a las 3 de la mañana para decir, soy el candidato, la candidata de fulano partido de oposición, y te enojas. Y entonces ya sembraste molestia para desacreditar a la oposición. De que lo hacen, lo han hecho, o por lo menos ha sucedido en las elecciones, por lo pronto en las elecciones intermedias, en las elecciones presidenciales anteriores también, pues se hablaban a las 2, 3 de la mañana, oye, que vota por Xóchitl, y entonces te enojabas con Xóchitl, ¿no? O te pueden llamar ya a horas mucho más prudentes para ir sembrando también la posibilidad de que un voto por algún otro partido es un voto desperdiciado, ¿no? Dicen, ¿para qué votas por alguien que va a perder, hombre? Mejor vota por este partido que va a ganar, en fin. De ahí la ventaja de poder tener el acceso a un padrón de líneas, controladas. Esa es una de las posibilidades. ¿Lo puede hacer el gobierno? Pues yo creo que sí, porque ya lo han hecho, ¿no? No lo sabemos con certeza. Porque pues está la Comisión Reguladora de Telecomunicaciones, están las empresas de telefonía, que ellos dicen que tienen a buen resguardo tus datos personales, tu CURP, tus biométricos, pero pues en un país como este, donde muchos funcionarios y demás son altamente corruptibles, pues te queda mucho la duda de qué va a suceder con eso. Y la otra cuestión, que es un tema de seguridad y que para evitar las extorsiones, yo no creo que los criminales estén preocupados, porque se van a estar robando las líneas ya registradas. Y de aquí a que tú hagas el reporte y demás, pues igual y pueden hacer mal uso de ellas. Eso si alguien, imagínate que tienes que ir al Ministerio Público, que tienes que ir a la Fiscalía, que tienes que ir aquí, que tienes que ir allá. Y en lo que va, yo no sé si tienes tiempo para eso, dejas de ir a trabajar para ir a presentar las denuncias. Es cierto que lo puedes hacer con algunos datos básicos para el bloqueo, con tu línea, con tu, ¿cómo se llama?, con la empresa con la que tengas tu línea telefónica. Eso sí es cierto. Pero pues hay muchísimas dudas y lo más importante es la confianza. Y una más, Heriberto, amigos. A ver, ¿por qué? Así como se está planeando, en agosto se va a cancelar esto, en septiembre se va a cancelar este número, ¿no? Ya tienen ahí la amenaza encima. ¿Qué pasaría si ese mismo plan dijeran, bueno, en agosto vamos a bloquear todos los teléfonos celulares en las prisiones de Baja California, Sonora y Sinaloa? En septiembre, en las de Chihuahua, ¿por qué no tocan absolutamente nada de los teléfonos celulares y que tienen casi casi call centers dentro de las prisiones, desde donde hacen las extorsiones y cometen una serie de delitos? Y la única respuesta que podemos encontrar a esa negativa de bloquear, de controlar y de acabar de una vez por todas con ese mecanismo, todos sabemos que desde las prisiones de Tamaulipas, de Sonora, de Sinaloa, del Estado de México, desde ahí están operando muchos de los extorsionadores. ¿Por qué no lo evitan? Pues porque alguien se beneficia. A ver, todos los delitos, desde el robo de combustible, el narcotráfico, ahí están los narcogobernadores, los narcopolíticos, la cantidad enorme de dinero que sería muy difícil de esconder. ¿Por qué no se acaba con eso? Pues porque hay una parte de las autoridades que se benefician de eso. ¿O usted cree que los directores de las, ¿cómo le dicen?, centros de readaptación, ¿qué readaptación y qué la fregada? Los custodios y los directivos de las cárceles, desde donde salen las llamadas de extorsión, ¿en serio no lo saben? ¿En serio no saben la cantidad de teléfonos celulares que tienen allá adentro y que todos los días se roban en el pecero aquí y allá y que van a dar al interior de las prisiones? ¿De veras no lo saben? ¿De veras sería tan difícil poner bloqueadores en las prisiones o detectar la entrada? Bueno, les revisan hasta por atrás de las orejas a todo mundo, pero no se dan cuenta de la entrada de armas, de la entrada de droga, de la entrada de teléfonos celulares, de nada de eso. Resulta que cada vez que hay ahí en, ¿cómo se llama la cárcel esta de Culiacán? La de Aguaruto. Cada vez que van y hacen un operativo, vuelven a encontrar un friego de armas, un friego de droga, un friego de teléfonos, no sé qué, y que pistolas. Hay balaceras adentro de las cárceles. Y resulta que ningún directivo se da cuenta. Pues yo creo que antes de presionar a los ciudadanos y de ver si efectivamente están actuando de buena fe o quieren tener un padrón que les permita tener, sembrar ideas electorales o utilizarlo de alguna manera, ¿por qué no empezar por ahí? ¿Qué tiene de malo empezar por ahí? ¿Qué tiene de malo empezar a poner verdaderamente orden en las cárceles, en los penales, digo yo? Pero bueno, ahora tenemos encima esta línea de registro de la telefonía celular. ¿Tú ya la registraste, Heriberto?
10: Fíjese, señor, que me entero que cuando hay cosas ya establecidas con la tarjeta, pues que quiera o no, voy a quedar registrado.
9: Sí, bueno, están registrando ya sin tu consentimiento.
10: Exacto, pero ¿qué cree? Bueno, mi esposa sí estaba por fuera y tuve que ir cuatro veces hasta que quedó el registro. Es una perdedera de tiempo brutal, ¿eh?
9: ¿Ah, sí? ¿Por qué tuviste que ir cuatro veces?
10: Mi esposa, pues porque que ya había quedado. No, pues no quedó. Déjeme ver el sistema. Falta esto, ya sabe. El acta de el kinder cuando usted pasó plastilina 3. O sea, y se ponen...
9: O sea, te piden trámites, papeleos y cosas por el estilo.
10: Y después
9: dicen... O sea, la burocracia, todo lo que da.
10: Sí, por supuesto. Y después dicen, ya está perfecto. Y resulta que no, y que no, y que no, y a regresar. Ah, es que el sistema falló.
9: Pues mándalos por las cocas. Pues sí, a ver... ¿Verdad? Yo no les tengo confianza.
10: No, pues no.
9: Yo estoy hablando a título personal.
10: Yo tampoco, señor. Mi esposa sí, pero yo no. La verdad.
9: Yo no les tengo confianza de qué puedan hacer. Es como el padrón de los programas del bienestar. Se lo llevó la nueva líder de Morena. ¿A poco lo dejó ahí en un cajón? No, ni siquiera lo voy a voltear a ver, ¿eh? Ni nada. Yo lo dejo ahí encerrado. No me importa. A ver, la líder de un partido, cualquier partido político, claro que quiere tener el padrón de los beneficiarios de los programas sociales para decirle, acuérdate de Acapulco, acuérdate que yo te di el dinero, etcétera, etcétera. Claro. No, a ver, los políticos son los políticos y siempre van a ser así. Y siempre van a ser así. Bueno, ¿qué pasa si no se registra? ¿Para qué es todo esto? Me da muchísimo gusto saludarte, Salvador. Salvador Martí, ¿cómo estás? Wikichava, qué gusto que estés con nosotros.
11: Al contrario, es mío poder saludarte a ti, a todo el auditorio, y aclarar un poco más tantas dudas. Y todo esto que estás diciendo, que es completamente legítimo y que pareciera que es un ejercicio que se debió hacer previo a decidir si hacía este registro o no, ver todos los pros y todos los contras de este registro, pero al final la balanza, como bien tú lo dices, todo lo que puede pasar, todos esos escenarios, pues pueden ocurrir, y eso nos dice que hay más contras que pros en este registro telefónico.
9: Aguántame un segundito, Salvador, justo estamos hablando de telefonía y te oigo como... como robotito. No, de por sí la telefonía tan chafa y todavía nos están obligando. Sí. A ver, nos dice, por favor, señor productor.
10: Ya está, Javier.
9: Ya te tenemos. Ahora sí, porque es muy importante lo que nos estás diciendo.
11: Así es, justo te comentaba, Javier, que pues es un gusto saludarte y también con tantas dudas y esto que decías tú, que prácticamente es lo que debió haber hecho la autoridad, un ejercicio de todos los pros y los contras. Y la balanza nos dice que hay más contras que pros en este registro telefónico.
9: Uh-huh. Ahora, empecemos por el beneficio.
11: Okay, el beneficio en realidad es que puedas tener esta lista donde puedas hacer un seguimiento una vez que se comete un delito de extorsión, y gracias a este seguimiento poder identificar al menos o trazar o tener la trazabilidad de quién pudo haber cometido algún delito de extorsión. No nada más eso, de igual manera que existe.
9: Pero a ver, qué miedo, porque resulta que ya con la línea registrada van a decir, mire, la señora Juanita es la dueña de esta línea, ella es la extorsionadora. Pues claro que va a ser más fácil ir contra una ciudadana que enfrentarse con la delincuencia organizada y con los socios de un nivel de autoridad, ¿no?
11: Así es. A ver, en el camino aquí nos vamos a encontrar diferentes cosas. Sí puede ser no nada más el delito de extorsión, hay otros delitos que se han descubierto, que se han trazado a través de una línea telefónica. Es más, al propio Chapo Guzmán, gracias a una línea telefónica, lo encontraron. Pero no necesitábamos de un registro, nada más necesitábamos que hubiera voluntad e inteligencia. ¿Estamos de acuerdo con eso?
9: Exactamente.
11: Entonces, sí pudiera haber, pero vamos a dejarlo muy entrecomillado, muy entre corchetes, para definir que existen remotas y formas también de que puedas tener algún beneficio con este padrón. Pero cuando ves todo lo que hay en contra, ahí es donde dice las cuentas no me dan.
9: Oye, Wikichava, ¿qué pasaría, Salvador, si pues se cumple el plazo y no registré mi número?
11: Okay, recordemos que dependiendo de la terminación de tu número es la fecha límite que cada quien va a tener para el registro. Si tienes un número terminación 0, tu fecha límite de registro va a ser el 15 de agosto. Si tienes tu número que termina con 1, la fecha límite va a ser el 31 de agosto, y así nos vamos a ir hasta que tengas una terminación número 9, todos ellos van a tener hasta el 31 de diciembre. Si no se registran en la fecha límite según la terminación de su línea, va a haber todavía un periodo de 72 horas en el que la empresa telefónica te va a suspender el servicio. ¿De qué manera? Va a ser como si no tuvieras saldo. No vas a tener la posibilidad de hacer llamadas, no vas a tener datos, no vas a poder enviar mensajes SMS, únicamente podrías hacer llamadas de emergencia al 911 o al 088, dependiendo de la zona donde estés.
9: Pero, ¿y te siguen cobrando?
11: Te seguirían cobrando, seguirías
9: tu contrato. O sea, no te dan servicio y te cobran.
11: Sí,
9: ¿no
11: sí
9: es, lo podrían eso, hacer. ¿Eso no es un fraude?
11: Es solo por tener la línea, porque más hay, de hecho, hasta yo le puedo llamar una forma de extorsión, el hecho de que te digan, oye, si no te registras, te voy a quitar tu línea.
9: Pues sí, pero no me cobres.
11: Exacto, pero no hay claridad tampoco con esa parte. Hay otro,
9: sería
11: hay
9: muy
11: otro
9: bueno
11: tema
9: hacer
11: que genera
9: como una demanda general, ¿no?
11: Colectiva.
9: Una demanda colectiva de fraude. Fraude a una empresa que se está beneficiando, que está recibiendo millones. Y fraude también al gobierno que se lleva parte de ese dinero vía impuestos.
11: Y ya los golpes económicos se están dejando sentir. Tan solamente el pasado, en este primer trimestre, se vio una caída de más de 1 millón de líneas, Javier, entre las diferentes empresas telefónicas, algunas 1.2 millones de líneas, otras 1.4 millones de líneas, solamente por el tema del registro.
9: ¿Y por qué? O sea, ¿por qué cayeron? ¿Porque la gente dijo, no, pues ya la fregada, no quiero?
11: Las personas no quieren ahora contratar una línea donde ya te están pidiendo estos datos de la CURP o el dato asociado a esa línea. Siempre hay una venta, una rotación de venta de SIMs, y eso también se redujo. es lo que se está visualizando, que se está incrementando, y bueno, llegando las fechas en que se empiecen a limitar también la forma en cómo los usuarios ya no van a poder hacer las llamadas, pues también te vas a encontrar que muchos ya no van a hacer recargas, no nada más si tú tienes plan, ya no harías tu recarga.
9: Pues mira, ya ves que los políticos siempre dicen, no, no podemos hacer esto por el costo político, no, no puede. Bueno, pues vamos a ver el malestar de la gente, el malestar de la ciudadanía cuando se queden sin una línea. La otra cuestión, el tener ya un dispositivo, un teléfono celular, es una computadora, ni siquiera es una mini computadora, ya es una computadora que es una herramienta de trabajo para muchísimas personas, en los comercios, en esto, en el otro, en lo que tú quieras. Y además es un dispositivo que les permite organizarse financieramente, ¿no? Ahí les pagan, ahí reciben pues dinero o hacen transferencias, en fin. ¿Qué pasaría con eso?
11: Bueno, aquí vienen dos cosas muy de la mano. Esto que estás diciendo tiene que ver con el costo económico, pero también va de la mano con el costo social, Javier. Para que te des una idea, hay millones de personas que simple y sencillamente, aunque quieran, no van a poder conectarse o no van a poder hacer este registro. ¿Por qué? Para que te des una idea, en Chiapas solo el 64% de la población tiene acceso a Internet. Significa que un grueso de la población no va a poder hacer su registro. Aunque quisieran, se van a quedar sin línea. A eso le llamo los olvidados de Internet, porque mientras tú y yo estamos platicando, quizá desde la Ciudad de México o quienes nos escuchen en Monterrey, en Guadalajara, hacer un registro puede ser un trámite más, pero en zonas rurales se convierte en una barrera. Te van a quedar millones de personas que simple y sencillamente no van a poder hacer el registro. Adicional a esto, solo el 14% de las ciudades de todo el país tienen un centro de atención a clientes. Esto es una cifra brutal. A ver, ese 14%, ¿sí?
9: ¿Y en qué estaban pensando verdaderamente los que se les ocurrió esto? Yo creo que, ¿sabes qué? Muchas de las medidas, escuchándote, Salvador, muchas de las medidas que toman las autoridades los hacen desde su algoritmo, ¿no? Los hacen desde su espacio y piensan que el resto de la vida es igual, ¿no? Y peor si esas decisiones se toman desde Palacio Nacional. Y peor si esas decisiones se toman desde el Zócalo. Ahí La vida es otra, ¿no? Atrás de los muros de un palacio.
11: Políticas de escritorio.
9: Exacto.
11: Políticas de escritorio, porque no ven la realidad territorial tan compleja que es este país para obligarte a ti a que hagas un registro y condicionarte, porque luego te dicen, ay, hay registro en más de ciento y tantos países, pero lo que no te dicen es que no, esos registros no necesariamente ocurrieron retroactivos. Es decir, cuando tú ya tenías el servicio y después te dijeron, claro, te lo voy a quitar.
9: Pero además tienes otros países en los que les tienes confianza, este tipo de situaciones, en los que esas medidas les dan resultados. Pero en un país con una impunidad de casi el 100%, en un país donde los criminales tienen la certeza de que no les va a suceder nada y que van a seguir robando los teléfonos celulares, y con la ventaja de que esa impunidad se va a incrementar porque van a culpar a un ciudadano, no a ellos. Entonces, puede ser en otros países donde la justicia sea real, donde la delincuencia, donde las extorsiones, donde pues esa amenaza brutal que tienen los ciudadanos todos los días, pues no existe. Entonces, pues sí, la gente va a registrar porque es una forma de hacer la vida mucho más útil y mucho más llevadera. Pero aquí, donde todo es electoral y donde muchas cosas son mentira y donde todo está, de alguna u otra manera, las autoridades están relacionadas con los criminales, pues ¿cómo les vas a tener confianza, no?
11: ¡Qué barbaridad! Y hay otro dato, pues, sí, hay otro dato revelador. Si, por ejemplo, una cuenta bancaria que está vinculada al nombre de una persona, si lo pudiéramos rastrear, pues te diría también como argumento que eso haría que ya no hubiera extorsión, porque al final depositas una cuenta, pero la extorsión sigue y las cuentas bancarias se utilizan a pesar de que están vinculadas al nombre de alguien. Entonces, esto no representa necesariamente pues un argumento que ayude a abonar a este registro.
9: Bueno, Salvador, el tiempo se nos agota, pero si no tienes inconveniente, nos gustaría ver, ¿alguna ventaja tendrá esto? ¿Qué te parece si de eso hablamos en la siguiente conversación?
11: Está difícil la tarea, Javier, pero lo buscaremos.
12: Bueno, muy bien, Salvador. Oye, ¿has salido a celebrar? Yo supongo que sí, las victorias de la selección.
11: Así lo hemos hecho.
12: Bueno, ya me contarás, porque tenemos que hacer una pausa. Muchísimas gracias, Salvador. Buen fin de semana.
11: Igualmente, abrazo.
12: Ya, hasta luego.
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13: Avance constante, mantiene eje 3 Oriente desde Fray Servando Teresa de Mier hacia Viaducto Río de la Piedad. Vamos con el pulso vial de Israel Lorenzana.
14: A través de la calzada General Ignacio Zaragoza, mantenga usted la calma procedentes de Viaducto. Carriles laterales va a encontrar maniobras de ascenso y descenso por parte del transporte público, principalmente en las estaciones del metro. No hay que abandonar esta arteria, la alternativa carriles centrales para avanzar con dirección hacia el puente de la Concordia. En el sentido opuesto, circulación favorable. Recuerde que tenemos un operativo a la altura de la estación del metro Acatitla, por ello hay una reducción de carriles importante. Nada para pensar en alternativas, maneje con cuidado. Por supuesto, yo le recomiendo incorporarse a Viaducto o bien para seguir su marcha hacia Boulevard Puerto Aéreo. Este fue el Pulso Vial.
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16: La presidenta Claudia Sheinbaum asegura que la visita de ayer del rey de España Felipe VI a Palacio Nacional fue un encuentro bueno y cordial. Explicó que entre los temas que abordó con su majestad incluyeron la importancia del reconocimiento de los pueblos indígenas. Sheinbaum informó que acordó con el monarca español fortalecer la relación bilateral. El senador Enrique Isunza reapareció este jueves a través de una videoconferencia luego de casi 2 meses de ausencia tras las acusaciones de Estados Unidos por contar con presuntos vínculos con el narcotráfico. El legislador de Morena participó en la reunión de la Comisión de Justicia del Senado. La alcaldesa de Uruapan, Grecia Quirós, presentó una acción de inconstitucionalidad ante la Suprema Corte de Justicia de la Nación contra la reforma electoral aprobada en Michoacán rumbo a los comicios de 2027. La edil sostuvo que las nuevas disposiciones limitan a las candidaturas independientes al impedirles coordinarse, compartir mensajes o utilizar símbolos que las identifiquen como parte de una misma plataforma. Quirós afirma que la reforma busca frenar el crecimiento de los proyectos ciudadanos y advirtió que los partidos políticos sí mantienen la posibilidad de trabajar de manera conjunta. El gobierno de México decretó este viernes la implementación de la home office en la administración federal. El próximo 30 de junio, cuando juegue la selección mexicana, la presidenta Claudia Sheinbaum publicó en el Diario Oficial de la Federación que las medidas de flexibilidad laboral aplicarán para los trabajadores de dependencias federales en la Ciudad de México. El decreto también contempla la suspensión de clases para ese día a nivel preescolar, primaria, secundaria y escuelas normales ubicadas en la capital del país. ¡Ey, ey!
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17: Bueno, pues ahí está el decreto para la Ciudad de México, que nos trabaja en el gobierno. Lo demás, pues sí, hay que chambearle, hay que trabajar, no sea usted como el Insunza. Yo creo que de ahí se inspiran. Dicen, pues si el Insunza no trabaja, pues acá tampoco. Oiga, saludos a Monterrey, 99.7 de la FM, tampoco se va a trabajar, pero el lunes. O yo no sé si se van a agarrar de puente, porque mira, Samuel García, el gober, anunció que el lunes, el próximo lunes 29, va a ser feriado, ahí sí parejo, es feriado en todo el estado, no nada más en la zona metropolitana de Monterrey, bien, entiendo que si dicen en la entidad es en todo el estado, por el partido que van a tener el lunes ahí en el Estadio Monterrey, Países Bajos contra Marruecos, va a estar bueno ese, Países Bajos contra Marruecos a las 6:00 p.m, no pues que a todo dar, o sea, carnita asada. A ver al ratito ahí con Juan Teniente, ¿cuáles son los planes? A ver si platicamos con él, porque, mira, Heriberto.
16: Sí.
17: Viernes, ya ves que en algunos lugares, no sé por qué, la gente se da la nalgada desde el jueves, viernes. Ya los fines de semana son larguísimos. Es más, con eso de las escuelas, no, es que tenemos junta de quién sabe qué. ¿Qué junta de qué nada? No trabajan, ¿hacen qué? Del viernes, el último viernes, no sé qué hacen. Pero bueno, pues no hay clases. Entonces, pues si no hay clases, pues tampoco se trabaja. Imagínate qué puentesote, viernes, sábado, domingo y lunes. Y si el martes juega la selección, pues ya son 5 días. Puentesote de 5 días, saludos a Monterrey, que a todo dar. Puentesote 5 días, me parece muy bien.
16: ¿No? Y luego puedo amanecer medio indispuesto el miércoles, digo, ya encarrilados, ¿no? Y si soy político, pues me lo tomo el día.
17: No, si son políticos ya les vale 3 cornetas, ellos no tienen ninguna consecuencia, pero la gente sí tiene que ir a trabajar, nada más que no se le pasen ahí las cucharadas el martes o desde el lunes, no sé, que... ¡Qué barbaridad! Bueno, pues usted diviértase mucho, nada más que con moderación. La alegría, no, eso no tiene moderación, pero sí las cucharadas, si se va a tomar su copita, pues tómese una, dos, nada más. No ande ahí con el botellón cargando para todos lados. ¿Qué te parece, Heriberto, si revisamos algunos comentarios de nuestros amigos del público?
16: Con gusto. Dice, buen día, Javier. Estoy muy molesto. Estoy apoyando a un amigo de la tercera edad. No le han depositado su tarjeta Bienestar. Llamé al 800 y nada. Llamé al Tel de Oaxaca Bienestar. Se hacen patos. La que me atendió ni siquiera me quiso dar su nombre. ¿Dónde puedo acudir? ¿Con quién tengo que hablar? Difúndalo, por favor. No creo que sea el único caso. ¿A dónde va todo ese dinero? Ayúdenos, por favor. Víctor en Oaxaca.
17: Oye, pues sí, vamos a investigar cuándo les tenían ya que haber depositado, ¿no?
16: Pues, sí. No nos da cuenta, pero pues ya está muy molesto porque no le han depositado y nadie le quiere dar informes de cómo para cuándo, ¿no? O qué está pasando.
17: No, y aparte con el pretexto del mundial y que van a trabajar a distancia y quién sabe qué, pues 5 días más sin dinero para un adulto mayor, imagínate, ¿no?
16: Pues sí. Dice, buenos días, Javier, de Torreón, Juan Pedro. Es cierto que de recibir llamadas de campaña política, pero aparte de molestar, son contestadoras automáticas. Y mejor les cuelgas y aunque fueran personas, les cuelgas. Ojalá y nadie se registre. Yo tengo 2 teléfonos y me quedaré con una compañía solamente. Ni modo, la otra semana perderá, pero con internet lo podré mover.
17: Bueno, pues vamos viendo qué sucede, a ver si prospera. Lo han intentado varias veces. Lo han intentado varias veces y la verdad es que han fracasado, pero pues vamos a ver qué sucede. Y la otra cosa también es ir viendo el, ¿cómo se llama? El beneficio. Sí, es que estamos preguntando a nuestra redacción qué está pasando con la pensión del bienestar para los adultos mayores. Son, pues, son, ¿qué? 6,400, ¿no?
18: Sí, cada bimestre. Uh-huh.
17: Cada dos meses son 6,400. Entonces, pues vamos a ver por qué no les ha llegado. ¿Cuál tenía que haber llegado el bimestre en que estamos? Junio. Tenía que haberles pagado ya mayo y junio.
18: Mayo y junio. Supongo que ese es el atrasado. Supondré, por lo menos. Mayo y junio. Sea,
17: pero lo tienen que empezar a pagar en mayo. Junio.
18: Sí. No, hasta ahorita. ¿No? Exacto.
17: Porque el otro es julio, agosto.
18: Que seguro no, ¿no?
17: Que ya lo tiene. No, pues no. El otro lo tiene. O sea, cada bimestre, por ejemplo, mayo, junio, pues tienen que pagar en mayo. Julio, agosto, pues tienen que pagar los primeros días de julio. Entonces, pues vamos a ver qué es lo que está pasando con el dinero. Porque, oye, pues sí, los burócratas dicen, ah, bueno, sí, al rato, en fin. Entonces, vamos a ver qué es lo que está sucediendo con ese dinero que no le está cayendo a los adultos mayores. ¿Qué más, Heriberto?
18: Dice, por esto México no puede ni debe ganar el Mundial. La gente es inconsciente, cochina, grosera, se comporta mal. Es increíble cómo dejaron Reforma, lugares donde les colocaron los baños, estaban haciendo afuera. Se orinan por todas partes, el metro todo guacareado. Ya no es posible que la selección siga ganando, ni se debe de perder, porque la gente no sabe festejar. La gente se pelea en las calles, mujeres encueradas en Reforma. Jesús Martín en Ciudad de México.
17: Sí, Jesús, para la verdad es que está el otro lado de la moneda. Coincido contigo de que tenemos que celebrar, tenemos que no tiene que ser el gobierno quien nos diga cómo celebrar o qué sí o qué no, pero coincido contigo en que lo tenemos que hacer con responsabilidad. La libertad de cada quien para celebrar y para todo lo demás, pues termina precisamente en un acuerdo con el resto de la ciudadanía. Y si el pacto, el acuerdo con el resto de la ciudadanía es que las calles estén limpias, yo entiendo que una celebración, pues que queda por ahí la bolsa de papitas, esto, aquel, el otro. Pero de ahí a que las cosas de pronto se puedan salir de control, afortunadamente en México no ha sido como en otros lugares. ¿Te acuerdas allá en París, Heriberto, cuando ganó el Paris Saint-Germain hace un mes?
18: Sí, muertos.
17: No, se puso aquello espantoso y eso que ganó el Paris Saint-Germain. Entonces, pues hay muchos que lo toman de pretexto y andan ahí con el vandalismo, andan robándose las cosas. Y sí, nuestro amigo Jesús tiene toda la razón. La ciudad es para 20 millones de personas, la zona metropolitana de la Ciudad de México o más, ¿no? Los habitantes de la Ciudad de México son menos, son 8 millones. Bueno, pues para esos 8 millones hay un acuerdo de que la calle esté limpia. Y pues por eso le reclamamos siempre a las autoridades, oye la coladera, oye la basura, oye esto, oye el otro. Y la verdad es que ya han sido, ¿cuántas celebraciones? Tres.
18: Tres van. Y la última de 800,000, señora Latorre, 800,000 personas en Paseo de la Reforma y el otro día toneladas de basura.
17: Pisándole las macetas a Clarita, pues oye, no, pues yo no sé por qué habrán puesto cempasúchil para el desfile del Día de Muertos, porque el cempasúchil no, pues digo, no sé dónde lo encontraron, no sé si se da en todo el año, no sé si es una florecita muy aguantadora, pero pues es más para las celebraciones de difuntos, ¿no? Allá de noviembre.
18: Pues aguantador y todo, pero la pisotearon y las pobrecitas se acabaron.
17: Ya no hay, yo creo que ahorita están en friega, irán a poner otra vez florecitas para la celebración del martes, no sé.
18: Yo creería que no, señor, por sentido común, ¿no? Porque lo que pongan se va a acabar. Habría, ¿qué le parece? De imitar a los japoneses. Vaya ejemplo de civismo,
17: bueno,
18: de esa gente.
17: Sí, que andan ahí recogiendo, aunque, bueno, sí lo hacen. lo vemos ahí en los estadios, en México, en los Estados Unidos, cómo van y recogen la basura. Y sí, la manera de celebración de los japoneses es aplaudiendo, no son tan apasionados como nuestro país. Cierto. Y sí, cuando hemos ido a hacer reportajes en Japón, en Tokio, en Kioto, en otros sitios, la gente es muy servicial, la ciudad es muy limpia, si es otra situación. Fíjate que no hay botes de basura en Tokio, que yo recuerde, en la calle, porque la gente se lleva su basura así, pues me comí un Twinkie, se guardan, me comí un sushi, pues me guardo el platito, el papelito, y lo tiran en su casa.
18: Claro.
17: Y son espacios tan chiquititos, tan reducidos, que los tienen que tener orden. Consumen, queda miedo. Es una sociedad consumista, enormemente consumista, pero los espacios, los departamentos, las casas, como no tienen territorio, todo es chiquitito. No tienen coches, no esto, pero tienen un servicio de transporte público súper eficiente, súper limpio. Los baños públicos son, bueno, pues parecen quirófano, están súper limpiecitos. La verdad sí hay mucho que aprenderles en ese sentido del civismo a los japoneses. Aunque también tienen lo suyo, le pegan las cucharadas, o sea, se ponen unas pandas que da gusto. Si tienen un problema, así medio de alcohol, puertas adentro en las casas, pues a veces no son tan civilizados como uno pensaría. Pero es otra situación. Y sí, las celebraciones en los estadios, pues ellos aplauden. Aquí hacemos desorden y medio, iba yo a decir desmadre, pero no, ellos así, gol, y hacen,
18: y ya
17: aplauden y ya, ¿no? Así, ¡oh! ¿No?
18: Sí. Y aquí avientan cosas en todas partes, sí, de líquidos, de todo, señora La Torre.
17: Ahí anda en entredicho el dueño de una empresa de chiles enlatados, que al rato déjeme ver si es verdad, si no, pues no lo quemamos, pero pues ahí andan con esas cosas. Bueno, a ver, 60 días y no sabemos dónde anda el Rocha. Sabemos que lo buscan el Departamento de Justicia de los Estados Unidos. Cayó aquello como un bombazo, agarró al gobierno entre primera y segunda, que a mí me parece que esas no deberían de ser cosas de sorpresa. Si saben, desde enero del 2025 que tomó posesión el presidente Trump, en esa toma de posesión ahí estuvimos cuando dijo que los cárteles, que iba por los cárteles de la droga mexicano como uno de los grandes compromisos del presidente Trump con la ciudadanía para garantizar la seguridad nacional de los Estados Unidos. Nombre, pues aquí también cayó como bomba. No, que cómo que terroristas, pues sí, y desde ahí no, que si la soberanía, que esto, aquello, que lo otro. Y ahí hay una gran confusión en sí. Si la soberanía está comprometida cuando se persigue a un criminal. Yo creo que la soberanía está comprometida si se deja actuar a los criminales. El hecho es que desde que pidieron la detención y extradición del Rocha, el Insunza y todos los demás, pues ya pasaron 60 días. Y se hablaba que en el tratado de extradición entre México y Estados Unidos se tendría que llegar a ese deadline, a ese límite. ¿Es verdad o no? ¿Debe el gobierno mexicano hacer algo o seguirá pues sin responder, sin ninguna consecuencia? Vamos a ver en dónde estamos con esta situación. Y yo le agradezco a Rodolfo de la Guardia, doctor en Derecho, quien fuera además director del Interpol México, que esté con nosotros. Rodolfo, bienvenido, buenas tardes.
19: Muy buenas tardes, Javier, a tus órdenes. Qué gusto estar con ustedes.
17: No, al contrario, hay un tratado de extradición entre México y los Estados Unidos, si no me equivoco, desde 1980, una fecha por el estilo, tú ya nos dirás. Procesos de extradición entre ambos países. En otras ocasiones, pues, recientemente se mandaron como 50, 90 criminales o presuntos criminales sin esta situación de la extradición, y ahora todo se atoró con el Rocha. ¿Por qué?
19: Mira, Javier, efectivamente no tienes razón. Desde el año 78, el Estado mexicano y los Estados Unidos de América suscribieron un tratado de extradición. Este instrumento bilateral fija las razones, los requisitos para que ambos países se puedan entregar prófugos de la justicia. Como acertadamente lo ha señalado, este tratado en su artículo 11 establece lo que ya se ha comentado desde hace casi dos meses, una medida cautelar, una medida de urgencia que es denominada detención provisional, es el artículo 11 del tratado. Y cuando uno se impone de la lectura del tratado, lo que establece claramente es que ambos estados, de manera soberana, esto hay que recalcarlo, de manera soberana, quedaron de acuerdo en tanto exista un prófugo de la justicia, bajo ciertos requisitos del tratado, ponerlo en detención preventiva hasta por 60 días. Ese periodo de 60 días, Javier, tiene un solo propósito: darle la oportunidad a que la parte que requirió en principio la detención pueda formalizarla. Formalizarla significa entregar todas y cada una de las pruebas del artículo 10 del propio instrumento. Entonces, si estamos bajo la premisa de que se divulgó una orden en Nueva York, estábamos bajo la premisa de que el Estado mexicano, a través del Poder Ejecutivo, dijo que no iba a darle curso a esta detención provisional y como consecuencia no hay detención de ninguna de las 10 personas entendiéndose prófugas de la justicia estadounidense, pues es lógico entonces que este término de 60 días nunca ha iniciado. Y no ha iniciado porque nadie ha sido detenido.
17: Es decir, que esto se puede quedar, cada quien tiene sus lecturas, ¿no? En la clase política mexicana dicen, no, pues vamos a aguantar esto hasta noviembre, que vengan las elecciones legislativas allá en los Estados Unidos, entonces va a perder fuerza Trump y entonces ya lo vamos a mandar a la fregada. ¿Será suficiente con eso?
19: A ver, a mí me parece que esa lectura política se aparta de una lectura jurídica. La orden de aprehensión que fue librada en la Corte de Nueva York, no hay forma de desvanecerla. Las razones de prescripción están superadas, es decir, esa orden se va a quedar viva y legalmente ejecutable estando el presidente Trump o no estando el presidente Trump. Como consecuencia de ello, esperar a que exista o se debilite su posición política, creo yo que no excluye lo que pueda venir jurídicamente.
17: Hay una cuestión que hemos escuchado con mucha insistencia por parte del gobierno mexicano, que son pruebas. Yo no me imagino a alguno de los políticos mexicanos señalados por el Departamento de Justicia de los Estados Unidos. Es decir, en los vínculos del narcotráfico, los políticos, pues de alguna u otra manera son cuidadosos. No sé cuál sería la prueba que estarían buscando, videos, audios, documentos firmados. Pues ¿quién va a firmar documentos de sí? Yo recibí este dinero que lo utilicé para que Morena ganara las elecciones. ¿Cómo se puede, cuál sería la prueba contundente que estaría esperando el gobierno mexicano de acuerdo a tu experiencia?
19: Qué buena pregunta, Javier. Fíjate que para dar respuesta hay que entender el sistema de cómo lo estadounidense. Lo que debemos identificar es cómo se obtiene una orden de aprehensión en los Estados Unidos. El U.S. District Attorney, el fiscal, presenta a través de ciertas datos de prueba a un gran jurado. Ese nivel es de probabilidad, es decir, el fiscal le dice, tengo la probabilidad de que estas personas hayan cometido estos y estos delitos por estas razones. La evidencia que tengo en este momento es, puede ser desde entrevistas de testigos ordinarios, testigos

0: previo, digamos, razonamiento con socialización de la información y de las pruebas ante el gran jurado. Pero ojo, eso no significa que la investigación haya concluido. Por el contrario, igual que en México, la investigación es continua y esa información que se le dijo al gran jurado pudo haberse fortalecido mientras tú y yo estamos platicando.
1: Finalmente, te pregunto, ¿se podría iniciar un proceso, por ejemplo, contra el Rocha o el senador Insunza, aunque ellos permanezcan en México?
0: No, porque uno de los primeros requisitos en los Estados Unidos como en México es que podrían, en un momento determinado, necesitarían esas personas estar presentes en la corte. Es decir, no podría la corte de Nueva York iniciar un proceso en contra de estas personas. Claro que podría iniciar en contra de los coautores que ya fueron y que se saben ya se entregaron voluntariamente o están cooperando, o pudieran ser detenidos. Ahí sí se iniciaría el proceso, pero en el caso concreto de ellos estando en México, no.
1: Rodolfo, te agradezco muchísimo. Se cumplen 60 días. Continuamos y no tienes inconveniente con esta conversación la próxima semana. ¿Estás de acuerdo?
0: Javier, estoy a tus órdenes.
1: Muchísimas gracias.
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3: La actividad de la primera ronda de la Fiesta Mundialista 2026 concluye este fin de semana con compromisos de cierta relevancia, donde los enfrentamientos entre Colombia, Portugal e Inglaterra contra Panamá concentran la atención de las jornadas de sábado y domingo. Para el sector de la CONCACAF, el duelo del conjunto canalero representa la oportunidad de cerrar de forma digna su participación en el certamen y busca evidentemente mitigar la estadística que arrastran los equipos de la zona, los cuales acumulan un registro adverso de 8 derrotas y una diferencia de goles de menos 16. Un resultado positivo ante la escuadra inglesa le permitiría al representativo panameño concluir su participación con un balance menos drástico tras las complicaciones enfrentadas por los clasificados de la región en el octagonal final de la CONCACAF. 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
6: Hola, se espera una marcha a las 4 de la tarde que partirá del Ángel de la Independencia rumbo al hemiciclo a Juárez. El tránsito sigue complicado en circuito interior desde Oceanía hacia La Raza. Continúa la presencia de manifestantes en Paseo de la Reforma al Oriente a la altura de Lieja sin de momento afectar la vialidad. Escuchemos el pulso vial de Alan Rodríguez.
7: Tenemos movilización de los servicios de emergencia en el cruce de Cidar y Rovirosa con Eduardo Molina, esto en el perímetro de la zona de San Lázaro, debido a una amenaza de bomba que ocurre en instalaciones del Poder Judicial de la Federación. Tómelo en consideración, es el pulso vial.
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6: No circules por carriles exclusivos para transporte público. Estos están destinados para autobuses y trolebuses.
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17: Muy bien, muchas gracias. Continuamos con más información. Gracias a la gente que nos manda todos sus mensajes. En unos minutos más vamos a leer precisamente todos sus comentarios. Y bueno, como siempre, a mí me da mucho gusto saludar a nuestros amigos del Instituto Politécnico Nacional, siempre con información muy importante, y me parece que ya está por ahí Aris Chávez, ¿correcto?
18: Ya estamos por aquí, mi querido Miguel, ¿cómo estás?
17: Y qué gusto escucharte, nos tienes abandonados.
18: Qué milagro, Aris. ¿Verdad? 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
17: Oye, está excelente, como siempre, muy espléndida, y eso nos gusta. 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
0: Un intenso operativo coordinado por elementos de la Secretaría de Seguridad Pública de Veracruz y peritos de la Fiscalía General del Estado derivó en el cateo de un rancho en el municipio de Moloacán, ubicado en la región sur de la entidad, como parte de las investigaciones de campo para localizar a la comunicadora Roxana Guzmán Ramírez, directora del medio digital Pulso Informativo del Sureste, quien fuera privada de su libertad por un comando el pasado 2 de junio en Nanchital. Fuentes cercanas al caso revelaron de forma extraoficial que durante la incursión policial se logró la captura de un sujeto identificado como José del Carmen N., presuntamente vinculado de manera directa con la planeación y ejecución del secuestro de la periodista veracruzana. La intensa movilización de las fuerzas del orden se ejecutó la tarde del jueves 25 de junio en una propiedad rural de difícil acceso en Moloacán, demarcación geográfica localizada a aproximadamente 16 kilómetros de distancia del municipio de Nanchital, punto exacto donde se perpetró el violento levantón de la trabajadora de los medios de comunicación. Informó desde Veracruz, Juan David Castilla.
19: A unos días de iniciar el segundo semestre del año, GAC Motor México aún no ha informado dónde estará ubicada la supuesta planta de ensamble que prometió poner en operación en México durante este periodo. Ni el monto de inversión, el socio industrial, los modelos a producir o fecha precisa de arranque. La falta de información ocurre en un momento clave para las marcas de origen chino, luego de que México estableció aranceles a la importación de vehículos ligeros provenientes de países con los que no tiene tratado de libre comercio. En el caso automotriz, la carga puede llegar hasta 50%. Para GAC Motor México, el ensamble local permitiría reducir la exposición al componente arancelario y mantener una estrategia comercial basada en precios competitivos, pero no ha aclarado si construirá una planta desde cero, si adaptará instalaciones existentes, si operará mediante un tercero o si subarrendará líneas de ensamble ya disponibles en el país. Savion Lowe, vicepresidente ejecutivo de GAC Motor México, reconoció que todavía se encontraban en proceso de revisar detalles. Incluso mencionó una sociedad de dos partes para el proyecto sin dar más información. Especialistas en manufactura señalan que una planta automotriz nueva puede requerir entre 24 y 36 meses para construirse e iniciar operaciones. Bajo ese escenario, el arranque prometido por GAC para este año solo sería viable mediante la reconversión de instalaciones existentes, una operación tercerizada o un esquema de maquila. A casi 3 meses del anuncio, la empresa no ha hecho públicos los datos básicos del proyecto, pese a que el calendario comprometido por la propia marca está por comenzar. Para el Heraldo Media Group, Francisco Domínguez.
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22: El enfrentamiento entre las selecciones de Países Bajos y Marruecos ha quedado confirmado como uno de los más atractivos para la ronda de los 16avos de final de la fiesta mundialista, teniendo como escenario la cancha del Estadio Monterrey. El conjunto europeo aseguró su pasaporte a esta fase de eliminación directa tras consolidarse en la cima del grupo F con 7 unidades, donde cerró además con una victoria de 3-1 sobre el equipo de Túnez. Por su parte, la escuadra africana avanzó a esta instancia al finalizar en la segunda posición del grupo C, donde acumuló 7 puntos y cerró su participación con un triunfo de 4-2 ante Haití, quedando detrás de Brasil únicamente debido al criterio de diferencia de goles. De acuerdo a la programación oficial de la FIFA, este encuentro definitivo se va a disputar el próximo lunes 29 de junio a las 7 de la noche, tiempo del centro de México, marcando un choque de eliminación directa, donde ya sabemos, el ganador seguirá en la competencia y el perdedor, evidentemente, concluirá su participación en el certamen. 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
23: Oye, Heriberto, ¿sabes quién seguramente tenía boleto para muchos partidos?
24: Sí.
23: Yo quiero suponer ahí en el Azteca. ¿Dónde juega la selección? En el Azteca, ¿verdad?
24: El próximo martes en el Azteca, sí.
23: Más todos los partidos. ¿Y ya se acaban los partidos del Azteca o depende de si gana la selección?
24: Me da la impresión que todavía, realmente no lo sé, ¿eh? Así que no, con todo respeto, no creo que siga. Entonces,
23: ¡oh! ¿Cómo no?
24: Por eso lo estoy checando los otros,
23: claro,
24: pero...
23: Claro que va a seguir, hombre.
24: Eso, pues, eso, sí. Eso lo quiero de todo corazón, de verdad.
23: Eso, pero claro que va a seguir. Es un enredo ahí lo que hicieron con los 16avos, etcétera, etcétera. Pero a lo que voy... Hay un señor que ya lo vetó la FIFA de por vida.
24: ¿Qué hizo?
23: Se llama Alejandro Ascue Martínez. Está ligado a la empresa Herdes y es quien se viralizó la imagen donde le lanza un vaso de cerveza a una, una jovencita, a una influencer que estaba ella, pues, celebrando el gol en sus redes. Se llama Tere, ¿cómo? Tere Fifas es el nombre que ella se pone como influencer.
24: Sí.
23: Entonces, premeditadamente, este señor, Alejandro Ascue, le lanzó el vaso creo que 2 veces y las personas que lo acompañaban ahí, pues con, quiero suponer, con buenos boletos ligados a esta empresa. La empresa no tiene nada que ver,
24: claro.
23: ¿No? La empresa no tiene nada que ver, es únicamente, pues él es un empresario, tiene negocios al parecer también en Estados Unidos y demás. Ya reconoció por qué se viralizó este asunto. Vamos a escuchar lo que dijo.
25: Venga. Hola, soy Alejandro Ascue Martínez. Grabo este mensaje para ofrecer una disculpa pública por mis acciones durante el partido entre México y Chequia. Sé perfectamente que me equivoqué. La emoción del partido no es una excusa para el comportamiento que tuve. Asumo plena y completa responsabilidad por haber lanzado una cerveza que terminó mojando a una joven. El fútbol debe ser un espacio para disfrutar y convivir y celebrar a nuestra selección. Momentos como los triunfos de México tendrían que unirnos y las acciones como la mía hacen exactamente lo contrario. Espero que este hecho sirva también como un recordatorio que debemos conducirnos con respeto dentro y fuera de cualquier evento deportivo. Gracias.
23: Que hubiese sido muy bueno que no lo leyera, porque, y que lo dijera, digo, lo dijo, la disculpa aceptada, y tiene toda la razón, esos comportamientos no caben en los estadios, pero se tropieza un poquito ahí con la lectura, tiene la mirada hacia otro lado, da la impresión de pues que a lo mejor alguien le dijo, ¿sabes qué?
24: Tienes que hacerlo.
23: Nos está afectando a la empresa, tienes que hacer esto, y lo está leyendo pues con poca...
24: ¿Convencimiento?
23: Exactamente, pero bueno, disculpa aceptada, lo hizo, pues, ¿no? Habrá que ver si esta jovencita le acepta la disculpa. No era da la impresión de que es un poco a regañadientes, no está viendo la cámara, está leyendo ahí un papel, se tropieza un poco con la lectura, lo que sea. Pero entonces la FIFA ya presentó una sanción, ahorita te voy a decir, está vetado de por vida.
24: De mundiales.
23: Este empresario mexicano, sí, de los mundiales en México, en Canadá, en donde sea. Dice, ahorita te voy a decir.
24: Por lo pronto, sí. Si quiere, le digo que México ya no juega, si pasa, va a jugar, que es de local, pero ¿por qué? Porque jugaría en Seattle, en Los Ángeles o en Nueva York, que los paisanos allá lo apoyarían. Y lo van a apoyar tal y como lo estás diciendo, señora Javier Latorre.
23: Ok, a ver, entonces, la selección juega el martes en el Azteca.
24: Exacto.
23: ¿Y después?
24: Después, pues podría jugar en el SoFi Stadium de Los Ángeles, en el Gillette Stadium de Seattle, o en, y de ahí, pues es hasta el momento, o sea.
23: Hasta llegar a la final donde va a cantar Madonna el medio tiempo.
24: Hasta Nueva York.
23: Exactamente.
24: ¿Nos iremos a Nueva York, señora Latorre?
23: Sí, pues de ir, ¿quién iríamos? Ya de una vez hay que ir consiguiendo los boletos.
24: Yo,
23: qué emoción. Imagínate México en la final.
24: Yo iría aunque no entrara. O sea, yo iría a Nueva York con tal de entrar.
23: Oye, pues hay que ir. Sí. Oye. Pues bueno, la sanción que le dieron a este señor, prohibición de por vida a los estadios mundialistas, a los estadios de la FIFA, de por vida. Esto significa que no podría asistir a ningún partido de ningún torneo organizado por la FIFA. La medida fue tomada por la organización mundial, la FIFA, luego de que se viralizó este video, pues ahí las consecuencias. Ahora, ¿cuántas acciones así de bullying, no? Porque pues, ¿no? De bullying a una persona, una chica, una no sé qué, pues de pronto hay, y se viralizó porque esta chica lo subió. Habrá de alguna manera que ver también la si ella presentará algún otro tipo de denuncia, pero yo me imagino que, pues no lo sé, yo me imagino que la sanción pues está fuerte, ¿no?
24: Pues sí.
23: Este señor pues dice que quede claro, nada tiene que ver, bueno, es que había otra confusión sobre otro funcionario del grupo, o ya el grupo dice que este señor nada tiene que ver ni con el grupo Herdez ni con la familia Hernández Pons. Este sujeto se llama Alejandro Ascue. Ah, bueno, pues ahí se hace también la aclaración de que no tiene nada que ver con la empresa, pues porque la empresa ya también se estaba viendo muy, muy afectada con esa situación. Y bueno, pues grabó ese mensaje y pues mira, ahí tiene la sanción por parte de la FIFA. Qué feo ha de ser que estés vetado ya de por vida, ¿no? Estas situaciones.
24: Es terrible ir a un concierto y ver a esto. Fui a ver la última vez a Aerosmith y de repente algún desubicado avienta cerveza. O sea, ¿por qué? ¿Por qué? Es molesto y es muy agresivo, ¿no? Uno va a divertirse, caray. Pero eso de lo otro es una agresión realmente, ¿no?
23: Sí, y es una prohibición expresa también de la FIFA. Está el grito homofóbico, está lanzar una serie de objetos. Dice, prohibición expresa de la FIFA de lanzar líquidos, de lanzar objetos hacia otras personas, hacia el campo, hacia las tribunas. Esa es una, se considera como una acción violenta o una agresión intencional. Hay un código de conducta que además, si lo hubiesen sorprendido en ese momento, lo podían haber expulsado del estadio, cancelarle todos los boletos, más la sanción que ya le han aplicado a esta persona, que él mismo ha reconocido su responsabilidad, ya vetado de por vida. ¿Por qué lo hizo? Pues quién sabe, ¿no? Porque directamente la jovencita estaba ahí abajo, fue una agresión directa, ni siquiera estaba, la chica estaba celebrando el gol y esta persona en lugar de celebrar el gol se fue directo a
24: ofender.
23: A ofender, quién sabe, bueno, quién sabe qué habrá pasado, verdaderamente quién sabe qué habrá pasado por su cabeza. Oiga, muy rápidamente, antes de ver algunos mensajes, seguimos muy atentos a la situación en Venezuela. Tuvimos ahí algunos problemas en la comunicación con nuestros compañeros periodistas, porque pues el internet ya comienza a fallar, la situación es dolorosísima. Ya se contabiliza, aumenta, ahorita le voy a decir, 589 el número de fallecidos, y el pronóstico indica que el asunto podría ser muchísimo mayor. Es una cuestión desesperante y mira, muy, muy rápidamente, y esto lo vamos a tratar la próxima semana. Desde la llegada de Hugo Chávez... elegir es renunciar, y entonces, y además llegó con una cantidad de dinero exorbitante por los ingresos del petróleo.
24: Claro.
23: Hugo Chávez fue un dictador que tenía una cantidad de dinero enorme y empezó a hacer muchos de los programas que después se replicaron en México. Uno se llamaba Tierra Adentro, que era un poco como lo de los doctores en casa, más los programas del bienestar. Empezar a repartir y a repartir dinero y a empobrecer deliberadamente a la población para que dependiera del dictador y que dijera, gracias a mí, yo te doy este dinero, yo te doy esto. Venezuela empezó a retroceder de una manera impresionante. Y después llegó Nicolás Maduro y aquello se convirtió en una verdadera tragedia que, por mucho que esté Delcy ahí gobernando, no se han liberado del todo de muchísimas acciones que durante más de 20 años de control ha hecho esa dictadura. Lo que tienen es una sociedad empobrecida, no tienen infraestructura, no tienen posibilidad de ir a remover escombros, no tienen en dónde atender a su gente, están viviendo una tragedia espantosa en Venezuela, verdaderamente espantosa. Seguiremos muy muy atentos a lo que ahí esté pasando, cómo se puede ayudar, de qué manera, qué se necesita, cuál, porque además el envío de auxilio y ayuda, yo no sé, el gobierno mexicano está pues no con la presteza, con el interés que se ha visto en otras ocasiones, pero hay que hacerlo, hay que ayudar, estaremos atentos a que todo eso suceda, porque le están pasando verdaderamente mal. Es un asunto terrible lo que ahí está sucediendo, hay fallas en las comunicaciones, pero seguiremos atentos. En el Heraldo, desde luego, todos nuestros compañeros, todos nuestros colegas estamos atentos a eso, y desde luego también en el espacio de la noche, en el espacio de hechos. Nos quedan unos minutitos para comentarios, Heriberto.
24: Sí, dice, justo oyéndote, Javier, estoy muy, muy indignada y encabronada por la situación del registro de los celulares. Yo me quería cambiar de compañía y no lo puedo hacer porque me obligan a registrarme para hacerlo. Y no quiero, además tengo hijas menores de edad que tienen celular y obvio no voy a permitir que se registre, no confío en el gobierno y de verdad no quiero registrarme. Loren Garrido desde la Ciudad de México.
23: Gracias, Loren, pues vamos a ver, ¿no? ¿Qué se puede hacer? ¿Qué alternativa tenemos ante esa situación? Y el lunes mismo lo vamos a ver. Nos están preguntando también si se puede llevar ayuda a la Embajada de Venezuela en México, no lo sé, lo vamos a investigar en este momento y se lo haremos saber en este espacio y también en el espacio de la noche, si la Embajada de Venezuela tiene la capacidad para el traslado de qué, ¿no? El traslado de medicamentos o de víveres o de despensas o de qué, ¿no? Sí. Para poder auxiliar, para poder ayudar. Sí. ¿Qué más, Heriberto?
24: Emma de Guadalajara. A finales de junio del año pasado inicié trámites para jubilarme y todavía no concluía mi trámite y mucho menos había recibido la resolución. Y ya me estaban llamando de algunas financieras y bancos pequeños para ofrecerme créditos para jubilados y pensionados. Y me pregunto, ¿de dónde obtuvieron mis saludos, mis datos? Saludos, Emma de Guadalajara.
23: Así es. Oye, sí, todas esas interrogantes son lo que nos hace dudar de toda esta situación. Le seguiremos dando el seguimiento adecuado. Nos queda un minutito, Heriberto.
24: La última, señor. Mari Corona de Zapopan. Respecto a las celebraciones, son muy alegres, pero la verdad hace falta clases de civismo. Deberían de implementar en vez de sus clases de comunismo.
23: Bueno. Oye, qué fiestón, que nos cuenten qué fiestón el de ayer con Alejandro Fernández, ahí en la Minerva.
24: La serenata más grande del mundo, así la denominaron.
23: Sí, sí, sí, no, se la están pasando muy bien nuestros amigos de Guadalajara, nuestros amigos de Monterrey, que van a tener un megapuentote, ¿no? Sábado, domingo, lunes, y pues vamos a ver qué deciden las autoridades respecto al partido del martes. Heriberto, muchísimas gracias.
24: A la orden, señor La Torre, lo vemos en la noche en Hechos.
23: Perfecto, muy bien. Yo soy Javier Alatorre, muchísimas gracias. Lo espero a las 10:30. Que tenga un espléndido fin de semana.

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3: Toma en cuenta, la línea 6 del Metrobús tendrá modificaciones en el servicio a partir de las 22 horas de hoy viernes 26 de junio y hasta el 28. Fray Servando Teresa de Mier lleva asentamientos al cruce con semáforos de circuito interior a Congreso de la Unión. Continúan los asentamientos al cruce con los semáforos en Calzada Iztapalapa desde la zona de Periférico hacia Avenida Rojo Gómez. Tu camino es Insurgentes, lleva tránsito lento de Avenida México Tenochtitlán a Eje 2 Norte. Se espera una marcha a las 16 horas que partirá del Ángel de la Independencia rumbo al hemiciclo a Juárez. Todavía el tránsito es complicado en circuito interior desde Oceanía hacia La Raza.
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0: más este viernes con Dancing Queen, porque mañana es el Pride. Junio es mucho más que un mes de banderas multicolor, aunque amamos las banderas multicolor, pero es un mes de memoria, de resistencia, por supuesto que de celebración, pero es de recordar que cada derecho conquistado por la comunidad LGBTIQ+, no llegó por casualidad, sino que ha llegado gracias a años, a décadas de lucha, de visibilidad y de personas que se negaron a vivir en silencio. Marchar es un acto súper político, pero también súper humano. Es ocupar el espacio público para hacerse ver y exigir una vida con dignidad, con libertad y sin miedo. Y este sábado la Ciudad de México, pues, está lista para la Marcha del Orgullo, que es una de las movilizaciones más grandes de América Latina. La cita es a las 10 de la mañana. A partir de las 10 de la mañana en el Ángel de la Independencia iba a comenzar la concentración de contingentes para avanzar sobre Paseo de la Reforma rumbo al Centro Histórico. Este año, pues como nos encontramos los fifas y los gays, ¿no? O gays y fifas, no se puede ir al Zócalo porque está el FanFest instalado ahí y no puede concluir ahí la marcha como siempre, pero el cierre oficial, los coches alegóricos y demás van a terminar en la zona del Eje Central y Bellas Artes, donde ahí pues también habrá actividades artísticas y demás pronunciamientos. Por eso pusimos Dancing Queen, porque hay muchas Dancing Queens que mañana lo van a demostrar. Así arrancamos este viernes 26 de junio. Esto es Maca Diario, a la 1, a las 2 y a las 3. Yo soy Maca Carriedo y estas son las voces que ya hicieron historia.
1: El día de ayer recibimos al jefe del Estado español, al rey de España.
2: ¡Ay, porque me apunto, ya!
3: ¡Bájate, pues! ¡Bájate!
4: Les ha dado mucho miedo el movimiento independiente del sombrero.
5: El esfuerzo que nos llevó a tener registro nacional.
6: Vamos al rescate de las personas que están atrapadas, tapiadas, bajo escombro.
0: Bueno, pues esas son las voces que hoy ya hicieron historia y vámonos con las noticias, 1:05 p.m.
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0: Elementos de la Secretaría de Marina detuvieron a José del Carmen Cadena Escayola, alias Delta 7, presunto responsable del secuestro y asesinato de la periodista Roxana Berenice Guzmán Ramírez, ocurrido en Nanchital, Veracruz. De acuerdo con el Gabinete de Seguridad Federal, la detención se realizó en el municipio de Coatzacoalcos como resultado de semanas de operaciones navales de inteligencia llevadas por la Marina. El Ayuntamiento de Guaymas, Sonora, informó que fue separado de su cargo el comandante de tránsito municipal, Marco Antonio Martínez, luego de apuntar con una pistola a un conductor de un coche que fue detenido por ir a exceso de velocidad. En la grabación se ve cómo este oficial apunta directamente a la cara del conductor, quien le afirmó que pagaría la multa correspondiente, pero el comandante insistía, ¿no?, en que se bajara del automóvil sin soltar el arma.
2: Ay, porque me apunto, ya.
3: Bájate, pues. Bájate.
8: Pero el estatal dijo que era una multa nomás, pues no era retención del vehículo, pues.
9: ¿Vas a pagar la multa? ¿Vas a entrar y vas a pagar la multa?
10: Ah, pues aquí es el carro.
11: No, que te levantes
10: el carro. ¿Cuánto son? Pues aquí es el carro.
8: ¿Para qué voy a dejar el carro entonces? Le voy y pago la multa, ¿no?
0: Pues sí, ¿cuál era la necesidad? La alcaldesa de Uruapan, Grecia Quirós, acudió a la Suprema Corte de Justicia a presentar una acción de inconstitucionalidad en contra de la reforma electoral de Michoacán que limita la participación de candidaturas independientes en la entidad. La alcaldesa señaló a su salida que esta reforma tiene dedicatoria contra el movimiento del sombrero que asusta a los demás partidos de Michoacán.
4: Y nosotros vamos a seguir en esta lucha, es una lucha social, es una lucha en contra del sistema que evidentemente, específicamente en Michoacán, les ha dado mucho miedo el movimiento independiente del sombrero, por eso hicieron esta reforma.
0: Bueno, por unanimidad el Consejo General del INE otorgó el registro como partido a Construyendo Sociedades de Paz y Personas, sumando en 2025, que son las iniciales de Claudia Sheinbaum Pardo, ¿eh? el construyendo sociedades de paz, personas sumando. Cada una va a recibir 84 millones de pesos como financiamiento público para lo que resta de este año. Al mismo tiempo, en votaciones divididas, el INE le negó registro a México Tiene Vida, o sea, este partido ya no tiene vida. También le negó el registro a Que Siga la Democracia. Estos dos casos por irregularidades calificadas como graves. Entre gritos de sí se pudo, el presidente nacional de Somos MX, Guadalupe Acosta Naranjo, calificó la resolución como un día histórico y aseguró que la nueva fuerza política buscará convertirse en una alternativa para enfrentar al gobierno de Morena.
5: Que se acaba de realizar y donde por unanimidad, se ha reconocido nuestro trabajo, su trabajo, el de ustedes, el de todos, el esfuerzo que nos llevó a tener registro nacional.
0: La presidenta Claudia Sheinbaum recibió al rey Felipe VI, al rey de España, en Palacio Nacional, una cita que representó un paso en la normalización de las relaciones entre ambos países, luego de que, pues, ya sabemos, en el 2022 tuvimos unos pedillos, ¿no? Las relaciones se tensaron después de que el presidente Andrés Manuel López Obrador exigió disculpas de España por la conquista. Aunque el monarca vino para el partido de hoy entre España y Uruguay en Guadalajara, sí hizo una parada en la Ciudad de México para ver a la presidenta, y la presidenta, por cierto, calificó la reunión de buena y cordial.
1: Y hablamos de distintos temas. Uno de los, el primer tema que yo toqué fue el tema de los pueblos indígenas, pueblos originarios, la importancia que para México tienen los pueblos. Y hablé de por qué la solicitud del perdón era relevante o es relevante para nosotros.
0: Bueno, pues ahí está. Por cierto, que yo veía a la alcaldesa de la Cuauhtémoc, Alessandra Rojo de la Vega, que decía, ah, eso sí se puede, ¿no? Pero si me viene a ver, Alessandra, no, a ver, por favor, nos vamos ubicando, ¿no? No, no es lo mismo, ni es el mismo tipo de visita, ni era para los mismos fines. Y por supuesto que es diferente que venga el rey de España, ¿no?, a ver a la presidenta de México, a que venga Isabel Díaz Ayuso, a ver a Alessandra Rojo de la Vega. O sea, perdón, pero en mi casa dicen que se pasó 25 pueblos, ¿no? En Venezuela suman ya 920 muertos y 2.360 heridos tras los terremotos de magnitudes 7.2 y 7.5 que se registraron, esto es impresionante, con apenas 10 segundos de diferencia. Nuestro corresponsal allá nos dijo que incluso, pues él no sintió que eran dos temblores, sino que era uno, ¿no? O sea, que nunca se dio cuenta que eran dos, sino que sintió que era un temblor interminable. Bueno, estos provocaron derrumbes, daños estructurales gravísimos, cortes en servicios básicos. Además, se contabilizan 172 personas atrapadas en edificios, más de 3.000 damnificados. Delcy Rodríguez, la presidenta encargada de Venezuela, o la gerente de Venezuela, como yo le digo, dijo que hay un total de 383 edificaciones afectadas de manera total o importante, la mayoría de ellas en el estado costero de La Guaira, al norte de Caracas, que es el más perjudicado por los terremotos. Afirmó que la prioridad ahora sigue siendo el rescate de sobrevivientes que permanecen bajo los escombros. Ahorita la vamos a escuchar. A mí lo que me impresiona es que lo que más hemos visto por años en Venezuela son militares. Lo que hoy no vemos en Venezuela, para nada, rescatando gente, son militares.
6: Lo dijimos desde el primer minuto. Salvar vidas. Vamos al rescate de las personas que están atrapadas, tapiadas, bajo escombros. Y en esa labor nos encontramos sin descanso.
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0: Bueno, vámonos rápido con lo que... Bueno, ¿con qué vamos? ¿Con Noemí Luna? ¿La tenemos lista? Bueno. Ah, está... ¿Aquí está? Ya, vamos ahorita a platicar con Noemí Luna, diputada federal del PAN, pero aparte son las chicas del clima político, porque es viernes y vamos a poder platicar con ella absolutamente de todo lo que está sucediendo pues con el relanzamiento del PAN. Relanzamiento del PAN. El tercero del año, Sofía García, la chava del 8, ya estás aquí, subdirectora del Heraldo Televisión.
12: ¿Cómo estás, Maca? Ya es viernes, ¿no?
0: Sí,
12: ¿de qué
0: ya
12: tenemos
0: se
12: ganas?
0: Siente que es viernes, ¿verdad?
12: No.
0: Te digo yo ya de qué tengo ganas en viernes.
12: De irte a dormir.
0: Pues de, mira, ay, sí. Hoy quiero ver mucho fútbol. O sea, como que sí quiero llegar a mi casa a ver fútbol, adicta al fútbol. Pero, ¿qué pensarías, por ejemplo, de llegar a una pizza?
12: Ay, ¿sabes qué hice, ¿verdad?, el otro viernes? Bueno, no en el pasado, sino... no. Fui por unas palomitas, literal, del cine, ya sabes. Uf. Le dije a Pau, vamos a vernos una peli. Fuimos nuestras palomitas deliciosas. Nos tiramos en la cama a ver una peli. ¿No sabes qué cosa tan más deliciosa?
0: Sí.
12: Y además de esas que ahora está tan... que tienen papas, que tienen chocolate, que tienen... ¿qué cosa, Max? ¿Se antojan? Voy a traer palomitas la próxima semana.
0: Oye,
12: ¿qué
0: yo
12: opinas?
0: El otro día... Sí, por favor.
12: Pero no vayas a creer que soy como Chertorivsky, ¿eh? Que al rato...
0: Que sus palomitas... Oye, pero no. ¿Fue lo más emocionante que hizo Chertorivsky en los debates chilangos?
12: Y todo el mundo se acuerda de él solo por las palomitas, no por las propuestas, pero...
0: Carlita Olmos está en la casa. Pásale, porque vamos a hablar de... ¿En qué lanzamiento? ¿Qué número de lanzamiento?
12: No es lanzamiento, son 100 soluciones para México.
0: Bueno, ya está aquí Carla Olmos, directora de Asuntos Públicos. A ver, estamos ya camino a las próximas elecciones, ¿no? O sea, como que este viaje ya comenzó, está volviendo a suceder.
13: Es correcto.
0: Y en este espacio...
13: invitada de lujo.
0: Exactamente, invitada. Porque queremos hablar siempre con todas las voces. Yo celebro siempre cuando viene alguien del PAN a mi cabina, porque luego no viene nadie del PAN, así que Noemí Luna, diputada federal del PAN, bienvenida, ¿cómo estás?
14: Muy contenta, Maca, de estar aquí con Sofía, con Carla, contigo, y para mí siempre es un honor poder hablar de lo que está haciendo Acción Nacional.
0: ¿Qué está haciendo Acción Nacional?
14: Mira, ayer presentamos las soluciones para México. ¿Qué son las soluciones para México? 111 propuestas tangibles, 111 soluciones a los grandes problemas que está viviendo el país. Muchas de ellas ya son políticas públicas que se aplican donde gobernamos, en los 4 estados donde tenemos gobernadoras y gobernador, en los casi 300 municipios del país. Otras también son casos de éxito en los 2 sexenios federales en los que gobernamos, y muchas otras son propuestas, pero que sabemos que no pueden quedar en el aire. O sea, propuestas tangibles, propuestas eficientes, eficaces.
12: ¿Cuáles?
14: Por ejemplo, voy a poner así un ejemplo hiper sencillo. En el tema de seguridad, en el eje de seguridad, convertir nuestros teléfonos inteligentes, que ya todas y todos tenemos un teléfono inteligente, nuestra propia patrulla, con un sistema de verdad transparente en el que puedas mandar videos y eficientar calles iluminadas, educación de calidad. Por ejemplo, en salud, en Medic Chihuahua ya hay más de 400,000 chihuahuenses registrados, y ese es un ejemplo de lo que hizo bien el PAN. Tuvimos la creación del Seguro Popular y hacer universal el acceso a la salud.
0: Ya.
13: Noemí, tú tienes un rol estratégico por esta, ahí en el PAN, por esta responsabilidad, tienes un rol importante. Cuéntanos, ¿qué fue distinto de este evento a otros que han hecho anteriormente? O sea, vemos un poco que la oposición como que reacciona a lo que hace Morena. Va. Y va al ritmo de lo que hace Morena.
12: Lo que dices es importante. No hablaba Maca del tercer relanzamiento.
0: Es que así se percibe. Yo,
12: pues es que dijo Maca, va a ser el tercer relanzamiento. Yo, no, Maca, son propuestas, bueno, Maca. O sea,
13: primero que nos digas qué hizo distinto este evento a los anteriores. ¿Cómo viene el proceso del PAN? Y obviamente, pues sí, entrar a algunas de estas soluciones que presentaron ayer muy muy polémicas sobre todo este tema de cadena perpetua, ¿no?
0: Para los políticos.
13: O sea, que nos cuentes un poco... Estas cositas que...
14: Miren, la verdad es que yo tuve la oportunidad de ser secretaria del CEN en el trienio pasado, con otro dirigente.
12: Sí.
14: Cuando llega ahora Jorge Romero, pues tengo esta responsabilidad de la vicecoordinación en la Cámara de las y los diputados, y puedo decirles que veo distinto. En primer lugar, yo creo que el relanzamiento no fue solo de forma, no fue tener un logo, no fue solo decir la defensa de la patria, de la libertad y de la familia.
12: No el discurso.
14: No.
0: Que yo quiero saber de qué familia
14: mira,
0: habla el PAN.
14: Y me encanta tu pregunta, Maca, porque luego se malentiende cuando el PAN habla de principios de doctrina. Cuando hablamos de humanismo político, el humanismo político tiene 4 ejes fundamentales. Y el primero... es el respeto a la eminente dignidad de la persona humana, uh-huh. sin diferencia de preferencias sexuales, sin diferencia de sexo.
12: Ni siquiera lo van a poner, o sea, no es este un concepto no... que tenga que ir.
14: A ver, es que ese es el PAN de siempre. El PAN respeta la dignidad de la persona humana. Y cuando me hablas de familias,
12: son familias.
14: En plural, familias, entendemos lo que significa la familia para la sociedad, como ese encuentro en donde tienes protección, en donde tienes crecimiento, sin importar quiénes la integran. Pero es lo que representa para la sociedad.
12: Personas del mismo sexo, ¿no?
14: A ver, es sin importar quiénes la integran. En mi estado, Zacatecas, es un estado en donde hay muchísima migración.
13: Uh-huh. Claro.
14: Hay abuelita con nietos.
13: Sí, que eso conforman la familia.
14: Que eso es una familia. Sí, fue muy polémico cuando Jorge Romero dijo hasta la mascota. Ay, ¿para quién es la mascota? No,
13: bueno, aquí tenemos de repente a los
12: Ilica.
13: Ilica,
14: por supuesto. O sea, la familia es el espacio de protección.
12: Es más, aquí
14: la
12: familia, vemos cuatro diferentes tipos de familia. En esta mesa
14: Y es lo que existe, y lo digo con esa transparencia, es lo que existe.
13: Pero es una pregunta válida para el PAN, porque ha tenido figuras, ¿no?
14: Súper válida.
13: O sea, han llegado en la calle a entrevistar a Margarita Zavala sobre las familias, ¿qué opina sobre las familias conformadas por dos personas del mismo sexo? Y se va.
14: Mira,
13: habla de que eso
14: yo lo,
13: no.
14: Yo lo digo sin temor a entrar al debate. No cambió. Es que desde 1939 a la fecha,
13: las familias son
14: los principios de doctrina son claros y defienden valores atemporales y universales, lo que cambia la realidad.
13: Sí,
14: y a esa realidad hay que adecuarnos, ¿no? Porque se impone. Y con base en eso hay que tener políticas públicas de protección a todos por igual,
13: claro.
14: Porque si no estaríamos segmentando. Y en ese sentido, justo lo que presentamos el día de ayer, soluciones a los problemas de hoy. Y hay problemas que nos están atacando por igual. Uh-huh. O sea, la verdad es que hablar ahorita de matrimonios del mismo género me parece que ya lo superamos, porque ahora sí, lo que los mexicanos estamos viviendo es un problema de temer por tu vida, de temer porque si sales a la calle no regreses, porque estamos viviendo en un país con una inseguridad muy profunda y han intentado maquillar los datos. Han intentado decir que bajaron los homicidios dolosos.
13: 46%, ¿no? Porque fue la cifra que presentó.
14: Pero lo que hacen, pues, es abrir una serie de cajoncitos para ir segmentando la información. Y bueno, a la par crecen las desapariciones, a la par crecen otros motivos por el que se pierde la vida.
13: Del sexenio de Felipe Calderón a la fecha,
14: han aumentado profundamente.
13: O sea, lo que dices tú es que cambió la manera en que se reporta.
14: Cambió la manera en que se reporta. No, a ver, y déjenme darles un dato que a mí me parece hiperrelevante. Simplemente en materia de desapariciones. En el sexenio de Felipe Calderón estábamos hablando de 17,000 desapariciones. Uh-huh. Con el sexenio de Peña Nieto se duplicaron. En el de Andrés Manuel López Obrador se triplicaron. Y en lo que va en el sexenio de Claudia Sheinbaum, ya van más de 17,000 y todavía vamos en el segundo año.
12: Pero también hay que
14: de seguir
12: que
14: la
12: se
14: tendencia
12: acaba,
14: como va.
12: Pero sí se acabaron los abrazos, ¿no? O sea, sí hay una
13: diferencia.
12: Sí
13: hubo un cambio de la política
12: estrategia
13: de seguridad.
12: No.
14: Mira,
12: no que ver con la
14: yo creo que la política de seguridad de Andrés Manuel fue profundamente fallida. O sea, esto de los abrazos y no balazos. Pero creo que a la presidenta le falta romper el pacto. O sea, yo no puedo creer que cuando una autoridad extranjera, un gran jurado del Distrito de Nueva York, una instancia similar a la que pidió la extradición de García Luna,
13: sí,
14: no entreguen a sus narcos y digan injerencia extranjera y traten de equiparar el debate con lo que pasa en Chihuahua, con lo que pasa en Sinaloa. O sea, perdón, pero yo no creo que la presidenta esté cambiando la estrategia. Yo creo que la presidenta tiene muchas presiones, como que el gobierno de Estados Unidos pida la extradición de narcopolíticos de Morena en el contexto de la renegociación del tratado comercial mercantil que tenemos con Estados Unidos.

0: peleando Gerardo Mérida, secretario de Seguridad, con de Rubén Sinaloa. Rocha Moya en Sinaloa,
1: claro.
0: Pues de que termine muerto, como terminó muerto el contraalmirante de la Marina que denunció el huachicol fiscal, a pasar a testigo protegido. No, a ver, ¿qué propone el PAN en estas soluciones? El principal problema de México en seguridad es la impunidad. Y la impunidad ha sido porque los gobiernos de muchas regiones del país decidieron pactar con el narcotráfico. Ejemplo, Sinaloa, pero no es un caso aislado. Ahí está Tamaulipas con Américo. Ahí está Baja California con Marina del Pilar. Y nos pudiéramos ir muchísimos estados. ¿Qué es la exigencia? Que aquel funcionario público que se alía con el narco, vaya a cadena perpetua, que haya una mega
2: incluso
0: cárcel,
2: los de su propio partido, o sea, de todos los partidos, independientes de...
0: Vengan de donde vengan.
1: Como los que detuvieron hace tres semanas del PAN, que ni dijeron nada.
0: Vengan de donde vengan. A ver,
1: que era muy menor, decía.
0: No, la verdad es que ninguno es menor. Y yo lo digo, como es, ninguno es menor. La diferencia, pues, es quién protege a quién. Nosotros estamos exigiendo cadena perpetua. Nosotros en su momento exigimos motivo de nulidad en el artículo 41 constitucional, cuando el narcotráfico ayuda a un candidato, motivo de nulidad electoral. O sea, nosotros hemos propuesto y seguiremos proponiendo, porque ustedes decían algo muy cierto. El PAN parece que está reaccionando. No. O sea, no solo la crítica, no es reaccionar a la agenda del oficialismo y del régimen. Ahora nosotros estamos presentando 111 soluciones tangibles. Tangibles, y que habrá de valorar el ciudadano si le parecen que son buenas o no, y con base en eso, pues ojalá analicen el voto en el proceso que está por venir.
2: Se va a poner bueno.
1: ¿Va a haber más eventos? Pasa a ver.
0: A ver, mira, el primer evento fue este relanzamiento, okay, donde hablamos de un nuevo, de una nueva forma de mostrarnos a los ciudadanos. Ya. El segundo fue aperturar las puertas a los ciudadanos.
2: Y este son propuestas
0: y soluciones. Seguro va a haber más eventos.
3: Con miras al 27, ¿no?
0: Es la labor de un partido político.
2: Oye, Noemí, a nosotros nos gustaría invitarte otra vez para platicar justamente del 27, de qué viene, incluso para ti, que eres una de las figuras fuertes
3: en Zacatecas.
2: Entonces,
1: y que urge el cambio. En pues
2: sí, urge el cambio en Zacatecas.
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5: Tránsito favorable continúa en circuito interior en ambos sentidos de Eje 1 Norte hasta Avenida Oceanía. Considera cerrada la circulación en Eje Central Lázaro Cárdenas a partir de Avenida Juárez por colocación de logística de 5 de mayo hacia la zona de Tacuba. Alternativa vial Reforma y Eje 2 Oriente. Por congestionamiento vial en la zona de Hidalgo y Valderas hay retraso en toda la línea 3 del Metrobús. El avance sigue constante en anillo periférico desde la calle Cafetales hacia Calzada de Tlalpan. Continúa la abundante carga vehicular en Eje 1 Poniente de circuito interior a Eje 1 Norte. Marina Nacional en este momento lleva tránsito abundante de Mariano Escobedo hacia circuito interior.
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5: Detente por completo en los semáforos en rojo. Evite invadir el cruce peatonal.
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28: Con el primer lugar asegurado plenamente en el Grupo A, tras haber vencido a la escuadra de la República Checa, la atención de la selección mexicana se traslada por completo a la matriz de combinaciones de la FIFA para conocer a su oponente en la ronda de los 16avos de final, partido que se celebrará el próximo martes en el Estadio Azteca. El tricolor deberá cruzarse contra uno de los 8 mejores terceros lugares, un panorama que en este momento mantiene abiertas las opciones en una lista compacta de 7 posibles rivales. De acuerdo con el desarrollo y las tendencias numéricas en los sectores que restan por cerrar su actividad, la selección de Escocia se mantiene a la cabeza como la opción estadísticamente más viable para enfrentar al conjunto mexicano. Sin embargo, la baraja matemática incluye también a combinados de mucho respeto como Uruguay, que fue ante España el día de hoy, y Ecuador, que ayer hizo la hombrada de derrotar a Alemania. Asimismo, selecciones como Suecia, Arabia Saudita, Cabo Verde y Senegal completan el abanico de posibilidades, quedando a la espera de las combinaciones y la diferencia de goles que determine el ordenamiento definitivo de la FIFA para fijar el rumbo del equipo mexicano en el torneo. 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

0: chicas del clima político, y como el clima político anda...
1: Cada vez los vas a tener más.
0: No, no, no, aquí ya no es el fenómeno del niño, es el fenómeno, ¿no?
1: De la campaña.
0: De la campaña, y ahora sí que literalmente sí iba pasando por aquí, casi casi, porque se fue a registrar al World Trade Center, donde está haciendo el registro de Moreno, está Rafael Marín. Para los cuates, Rafa Marín, que es aspirante a la gubernatura de Quintana Roo, pero que ahorita tenemos que decir coordinador de la defensa de la Cuarta Transformación en Quintana Roo. Rafa, bienvenido.
2: Y la soberanía nacional.
3: Eso.
4: Sí. Ah, sí, ya le agregaron falta.
3: Oye, eso es un dato importante que no lo habíamos retomado.
0: La soberanía nacional.
2: Muy bien.
4: ¿Cómo te fue? Cuéntanos.
2: Pues muy bien. Muchas gracias por permitirme pasar. Como bien dices, ya ves que andamos por aquí. Sí. Y aprovechamos a pasar a saludarles. Pues muy contento porque pues hoy se cumple, empezamos una nueva etapa en mi vida política, ¿no? Yo tengo mi vida privada de empresario y también parte de mi vida política, ¿no? Porque he participado varias veces en el gobierno federal. Y pues muy contento porque hoy me pude inscribir. Yo, como fundador de Morena, pues aspiro, ¿no?, a dirigir los trabajos de la defensa de la transformación, pues, y aparte, mucha gente de Quintana Roo, compañeros, fundadores del Morena, morenistas, y mucha gente, la verdad, se ha estado sumando a este movimiento de Rafael Marín para que podamos dirigir los trabajos de la defensa de la transformación. Hoy fue el registro.
4: ¿Tú te registraste por Morena?
2: Por Morena, sí, y ya el Partido del Trabajo me dio un reconocimiento. Okay. Entonces, para...
1: ¿Crees que vaya el verde separado allá?
2: No creo. No.
4: O sea, sí,
2: vamos en coalición. Sí, hay una coalición con ellos y no veo ningún problema. Somos cuatro contendientes que nos inscriben. Creo que se iba a inscribir otra persona, me dijeron. Pero en principio...
4: Para un estado...
3: En otros estados.
4: Sí, bueno, es que en Guerrero se registraron 18.
2: Sí, en principio somos cuatro. Y pues, compañeros, que estamos caminando y vamos a ver lo que decida la gente, ¿no? Vamos a participar en la encuesta. Yo les decía hace rato que yo, como fundador de Morena, participé en el congreso de formación del partido, y yo me acuerdo que en esa época pues se sometieron a votación estos estatutos donde se establecía que las candidaturas se iban a designar a través de encuestas. Entonces yo por eso pues participo, confío en mi partido y creo que pues vamos a salir bien librados de este proceso y con unidad, ¿no? Porque cuando terminen las encuestas, el que gane la encuesta va a ser reconocido por todos nosotros. Así también lo manifestamos en un escrito que firmamos hoy, de que el que gane vamos a hacer...
0: Es el compromiso,
2: así,
0: ¿no?
2: Es, y no vamos a andar haciendo ahí... Relajo.
1: Además, Quintana Roo es uno de los estados consentidos, pero no solamente de los mexicanos, también
4: de los extranjeros.
1: De los extranjeros, ¿no? O sea, estás en un foco importante, o sea, quieres y aspiras, por supuesto, a encabezar este gobierno, no solamente la coordinación, ¿no?, sino también esto. Es un estado lleno de contrastes, ¿no?, por esto que te digo.
2: Pues sí, como bien dices, no es fácil gobernar Quintana Roo. Creo que sí, es complejo por todo este cantidad de población cosmopolita que hay, hay gente de
4: flotante,
2: todo el mundo,
4: todos.
2: Y gente de todos los estados, ¿no? Entonces, a ver, mucha gente venimos de fuera, ¿no? Porque Quintana Roo es muy joven.
4: Diverso.
2: Es muy joven. Y yo tengo 40 años, 39 años para ser exactos, en Quintana Roo. Llegué a poner un negocio. Y pues desde el 2006, yo llegué en el 87, y ya en el 2006, en el 2000 me vine con Andrés Manuel a trabajar al gobierno del DF, me invitó, y en el 2006 me pidió que yo le coordinara la campaña en Campeche, Yucatán y Quintana Roo,
1: la
2: campaña
1: península
2: presidencial. Sí. Y ya después de que termina la elección del 2006, viene lo del el gobierno legítimo, luego la lucha por el petróleo, y desde esa época ya yo me inmiscuí más en la política, de quien yo no me había metido en la política. Yo me dediqué a mi negocio al principio, pero ya desde el 2006 yo he estado dirigiendo y coordinando los trabajos de la, ahorita se llama Cuarta Transformación, del movimiento de Andrés
5: desde
2: Manuel.
5: Desde su es inicio. Justo, o sea, tú eres una persona muy cercana al expresidente López Obrador.
0: Para allá quería ir, porque ha crecido muchísimo, ¿no? Este movimiento de la 4T. Y hoy son pocas las personas que pueden decir que desde el principio comenzaron a caminar con Andrés Manuel López Obrador.
1: Sí, no es un momento de oportunidades, sí. ¿no?
2: No, yo tengo más de 40 años.
0: Desde que nadie caminando. Quería ser candidato por Morena.
2: Así
3: ¿Nuestra
2: es.
3: Edad. ¿Nuestra edad?
2: Caminando.
1: Con, son, sí, las sobrinas, son las sobrinas. Sí,
3: no habíamos nacido todavía.
1: Exactamente. Son sobrinas.
2: No, hombre, si te ves de 20 y tú de 28. Perdón.
3: Eso, no, yo soy pues, la joven. Gracias, Rafa. No soy la joven. Es más, ni soy mayor de edad.
1: Llegaron como que ya no llego.
0: No, así la dejamos.
1: O sea, ya dejó 20 y 28.
2: No, pero bueno. Sí, la verdad, pues sí tenemos muchos años en esto. Y qué bueno que mencionas lo de que cuando empezamos nosotros, yo fui el primer presidente de Morena en el estado.
0: Sí, buscar candidatos era el reto, ¿no?
2: Sí, había. Sí, había que rogarle a la gente. Y no querían porque pues no veían futuro. Nada más que, como decía el presidente López Obrador, ya le salió carne al hueso.
0: Sí, claro.
2: Entonces ahora todos quieren ser candidatos ahora de Morena, todos. Entonces bueno, ¿de cuántos se inscriben?
1: También, ¿no? Para... hay que decirlo, a ver, al inicio de Morena y cuando empezó todo esto, incluso en el 18, lo que faltaban eran cuadros, ¿no?
2: Sí,
1: tú lo sabes. Así,
2: sí.
1: No había quien, ¿no? Sí. Aunque fue el tsunami que marcó la diferencia. Sí. Con la todos los demás partidos. Sí. Y es cuando empieza a desaparecer, bueno, pues, todos los partidos que conocemos.
2: Sí.
1: Ahora, bueno, por cada entidad que va a cambiar en este 2027, hay, bueno, no sé, hay
3: una cantidad impresionante.
1: Todavía no sabemos cuántos se han registrado por estado, porque también están en línea. Uh-huh. Y ahora se quiere registrar todo el mundo, incluso tienen un buen de chapulines. ¿Tú?
2: Sí, sí, claro. Sí, no, aquí en el caso de nosotros sí están identificados, son... cuatro gente, y me dicen que hoy se va a inscribir por internet otra persona, una muchacha ahí, no me acuerdo su nombre, pero creo que vamos a ser pocos, ¿no? Porque también imagínate una encuesta donde metas a 16 gente, pues...
5: Sí, no, sí, no, lo que explicaba Citlali Hernández era que al final iban a encuestar solamente seis, ¿no?
2: Sí,
5: para,
2: sí,
5: justamente para evitar diluir el...
2: Sí, claro.
5: ¿Qué pasaría en caso de que Rafa Marín sea... el coordinador del estado, qué pasaría con Gino Segura, con Ana Patti, con Maribel Villegas, más, digamos que
1: visibles.
5: Son los más...
1: Sí.
5: ¿Los invitarías a sumarse a tu equipo?
2: Sí, sí.
1: ¿Se han visto?
2: Bueno, sí, claro, yo he hablado con Maribel, he hablado con Ana Patti, he hablado con Gino me he juntado varias veces, con Ana Patti una vez he platicado, pero bueno, no tenemos ningún problema, ¿no? O sea, nos llevamos bien, hemos platicado con Gino principalmente, pues buena suerte, te deseo lo mejor, hay un reconocimiento de Gino hacia mí en el aspecto de que soy fundador de Morena,
5: claro.
2: Y todo el respeto, igual yo lo respeto, y pues creo que vamos a ir caminando muy bien. No tenemos ningún problema. Ahorita me preguntaban algunos periodistas que si hay piso parejo. Claro que hay piso parejo. Yo no he sentido ninguna presión ni ningún obstáculo para moverme en el estado, para manifestarme, para reunirme con la gente. O sea, todo es civilizado. Y entonces, pues aquí...
0: Y así será hasta que acabe el proceso.
2: Exacto, hasta que nos digan... ya nos citen, yo me imagino que nos van a citar, ya están las encuestas, porque no nos dicen cuándo van a hacer las encuestas todavía, no sabemos.
5: He pensado que estén los candidatos, bueno, los coordinadores para agosto, septiembre, ¿no? Uh-huh. Esa es la idea.
2: Sí, eso dicen que, bueno, el acuerdo era de que pasando el Mundial iban a empezar las encuestas. Yo calculo que para agosto...
1: O sea, que están con un ojo a los partidos y uno...
0: Al otro partido.
2: No, es que ese es el problema, que ahorita la gente no quiere saber nada de política.
3: Oye,
2: lo
3: ¿cuál
2: que
3: es tu pronóstico?
2: Saber.
3: Ya que estamos
1: para
3: hablando
1: el martes.
3: Real, ¿cuál es tu pronóstico para el martes?
2: Hijo, pues no sé todavía
0: hasta
2: a quién designaron.
0: Con quién. Está
1: muy
0: que mal.
1: No sabemos todavía con no quién sé, vamos a jugar. Pero, vamos a jugar.
3: ¿Y si sí?
1: ¿Y si sí?
2: Bueno, pues no la veo tan difícil. Mira, creo que puede ser Ecuador.
3: Que me estaban diciendo que Ecuador está súper competitivo.
2: No, jugó.
3: Jugó
2: muy bien ayer, sí, contra Alemania.
3: Contra Alemania, le ganó.
2: Sí, sí, le ganó Alemania, entonces ya es de preocuparse, ¿no?
1: Sí.
2: Yo la verdad que yo estaba viendo el juego un ratito ahí porque me dio tiempo y dije, no, pues ojalá y gane Alemania, ¿verdad? Porque pues claro, no
0: vaya.
2: Para que Ecuador no
0: nos tocara.
3: Imagínate. ¿Sí?
2: Entonces,
1: bueno, dicen que también Uruguay podría ser uno de los que nos toque, que además
2: y Escocia,
1: nos daría bien.
0: Y Escocia.
2: Sí,
5: entonces, ojalá que nos toque Escocia.
1: Oye, no extrañas
0: a los que sea buena suerte este en el Azteca.
1: Te toca ya mucho calor de este lado, no había tanto, ¿no? La comida, todo, ¿no extrañas algo de acá?
0: Pero en las aduanas había más calor.
2: Sí.
5: Estaba muy caliente.
1: Más.
2: No, bueno, ya ven que yo estaba ahí en la oficina permanentemente y ahí comía, desayunaba.
1: Sí, todo.
2: Y rico, además. Pero no, la verdad que también me encanta vivir en Quintana Roo, o sea, es mi...
1: No, pues es un paraíso.
2: Mi obsesión siempre, y por eso también pues, decidí irme de lo más pronto posible de aduanas para irme a mi Quintana Roo. La verdad que yo adopté Quintana Roo hace 39 años y no pienso salirme de ahí. Yo ahí voy a morir, ahí me van a enterrar. Ya tiene mi esposa la instrucción de que cuando yo me muera, mis cenizas las tiren ahí en el puente El Calinda, se llama, que es la entrada a la zona hotelera. Uh-huh. Porque me acuerdo cuando llegué yo a Cancún, yo iba a caminar y correr ahí en esa zona, y me sentaba yo ahí en el Parque Calinda a ver los colores del mar. Ahí de ahí se ven los diferentes tonalidades de los turquesas, y lo disfrutaba yo, y ya después me regresaba yo a correr, y le dije, ahí quiero que me, desde esa vez aquí voy a querer que
5: y
2: me...
5: Y ahora dice, yo voy a gobernar Quintana Roo.
2: Bueno, suerte. Pues es la ilusión de todo buen quintanarroense, ¿no? De pues contribuir. Yo le he dicho a la gente también que yo le quiero devolver a Quintana Roo parte de lo que me ha dado, porque me ha dado todo. Yo llegué ahí a poner un negocio y me fue muy bien, me ha ido muy bien. Y pues ahí también formé mi familia y pues, ¿qué más puedo decir?
0: Se hizo tu hogar,
2: sí,
0: Quintana Roo.
2: Sí,
5: claro. ¿Y has hablado con la gobernadora?
2: Sí, bien. Sí, hablo, sí. Regularmente platicamos.
0: Ah, pensé que ibas a decir regular y yo, ¿cómo? No, regularmente.
2: Sí, nos vemos y platicamos hace como una semana, algo así, todavía fue la última vez que platiqué con ella y comentamos los asuntos y todo, ¿no? Y hay una camaradería ahí para pues llevar la fiesta en paz.
1: Todos, o sea, ¿no? Se todos, llevan
2: sí.
1: bien.
2: Sí, todos, sí. Te digo que con el Gino también me he reunido varias veces. Ana Patti, pues la vi hace poco también, hace como 10 días.
0: Ah, claro, que también se registra.
5: Sí, sí,
2: y a Maribel sí la ha visto también, ¿no? O sea,
5: pues se va a poner muy interesante, porque claro, es un estado donde sí. que Morena tiene una clara ventaja, por lo menos sí. En los números que hemos visto aquí con Question Mark sí. y en el Heraldo de México. Prácticamente la oposición está muy diluida, muy sí. disminuida. Entonces creo que la sí. batalla en Quintana Roo será interna. Sí. ¿No?
0: Es interna.
5: Claro, y ahí está sí. el reto, mantener la unidad sí. entre ustedes.
2: Sí, sí, claro. Ya realmente el que gane
1: la encuesta,
2: la coordinación, sí. Ya. Bueno, tiene trabajo, porque lo que nos pide el partido es que al otro día nos tiremos a caminar casa por casa, a ver a todo mundo, pues hacer todo un diagnóstico.
0: Y es que es lo que sigue ahorita, ¿no? Perdón, Sofía, asambleas, hablar sí. con la gente, porque sí. aparte no se sabe cuándo empieza la encuesta.
2: Exactamente,
0: ¿no?
2: Entonces ahí, o sea, no paramos pues de aquí hasta, imagínate, ya nos pusieron a chambear.
0: Pues sí, ya es lo que toca, Rafa.
1: Pero les gusta.
2: Sí, nosotros que decíamos ahí en aduana, pues ya vamos allá a descansar, ¿no?
5: Oye, ¿cuál es tu comida favorita de allá?
2: La comida de Quintana Roo.
1: Sí.
2: Bueno, pues el lechón. Las tortas de lechón.
5: Creo que tendremos todo. Que ir a
0: Yo
5: Quintana
0: creo que hay
5: Roo
0: que
5: en la campaña.
2: Ah, les voy a invitar.
1: Vamos a un recorrido
2: tortas.
1: También por Quintana Roo.
2: Hay unas
1: para
2: tortas
1: conocer.
2: De lechón que son las favoritas del presidente López Obrador.
1: ¿Cuáles?
2: Algunas de ahí de lechón, de un changarrito ahí que...
0: ¿Le has llevado? ¿Le has sí. llevado recientemente?
2: No, pero antes sí le traía yo.
1: No,
2: dice, y cuando, ya ves que cuando en el 2018 hicieron un como recorrido, creo que Marcelo Ebrard o no sé quién, uh-huh. de los lugares donde comía el presidente, porque él siempre uh-huh. sabe en todos los lugares del país dónde pararse a comer. Y uno de esos lugares es las tortas de lechón de Cancún.
0: Pues ya tendremos que ir pronto.
1: Porque, Carla, eres la designada para ir haciendo la lista.
5: Vamos a tener que organizar varios viajes en esta ruta 2027, pero vamos a acompañar
0: a gastronómica también.
2: Mejor que no vayan al extranjero, porque luego vienen del extranjero y...
0: Y ya sabemos.
1: No aprovechamos todo lo que tenemos acá.
2: Rafa, ahí hay bastante, mucho, y está bonito. Mira, sabes que estuve en Holbox la semana pasada, creo, y vieran qué bonito está Holbox. Ya ves que ahorita hay problemas con algunas playas en Quintana Roo.
0: Con el sargazo. Sí.
2: Limpia las playas de ahí porque los vientos no permiten que se acerque el sargazo. Y las playas de Holbox son una alberca natural, o sea, es un paisaje. Pero vi poca gente, fíjate, como que le hace falta más promoción.
0: Y comienza ya el verano.
2: Un lugar bonito, sí, un lugar muy bonito. Y está ya la temporada del tiburón ballena.
5: Ay, sí, está padrísimo.
2: A ver al tiburón ballena.
0: Luego hay que ir también entonces a Holbox.
2: Sí.
0: Muchas gracias, Rafa, por hacer esta escala, ¿no? Esta escala técnica de venir a platicar con nosotros en este espacio. Lo estamos haciendo, la verdad. Hemos seguido todo este proceso que está sucediendo, que otros partidos están tratando de hacer, pero no nos avisan cómo ni cuándo, entonces los tenemos a ustedes mientras tanto.
2: Está bien, exacto. Ahí vamos a estar pendientes.
0: Gracias, Rafa.
2: Y a sus órdenes.
1: Te vamos a ir a ver.
2: Muchas gracias.
5: Gracias y mucha suerte, mucho éxito en estos.
0: A caminar un chorro, vas a caminar como cuando empezaba Morena por allá.
2: Aunque ahorita he subido un poco de peso y aquí está.
0: Pues las tortas de lechón.
2: Sí. No, sabes que hay días que desayuno dos veces. O
5: sí,
2: sea,
5: claro.
2: Que en campaña invitan a un evento en la mañana, 8:00 a.m, y torta de lechón o de cochinita, porque además es cochinita.
0: ¿Y cómo
2: y lechón,
0: decir que no?
2: No hay otra cosa. Y luego vas a otro evento a las 10 y no, pues aquí tacos de coño. Pero,
1: y no puedes decir que no.
2: Sí. Entonces sí me ha aventado. Entonces estoy ya, mi esposa me dijo: oye, cuídate.
1: Ya te puse. Dile, no me limites, pero vas a caminar mucho.
5: Saludos a los tíos.
2: Sí, a sudar bastante ahí.
1: Bueno,
0: pues muchas gracias, Rafa. Gracias a ustedes, compañeras, también.
1: Gracias, Maca. Ya te dejamos en tu programa.
0: No, muy bien, muy bien. Hay que tener esta plática y hay que ir conociendo, ¿no?, a todos los perfiles y escuchando
5: las diferentes
0: traen, ¿no?
5: Claro.
0: Para saber quién trae con queso y quién no, ¿no? Vámonos al story time. Como ya hablamos también de fútbol en esta entrevista, este mundial será probablemente el último en donde vamos a ver esta rivalidad Messi-Cristiano Ronaldo, y los números hablan aún más de este eterno debate de quién es mejor. ¿Ustedes son Team Messi o Team Cristiano Ronaldo? Yo creo, muy a mi pesar, con los números, soy Team Messi, pero siento que me cae mejor Cristiano Ronaldo.
1: No, yo creo que Cristiano.
0: Cristiano.
1: Se me hace...
5: Me cae mejor Messi.
0: Rafa.
2: A ti te gusta Cristiano Ronaldo, eso es... A mí
1: me...
0: Ya me andan exhibiendo. Ya me andan exhibiendo, pero vámonos con el story time.
2: Yo le voy a Messi.
0: Ahí está.
2: Me gusta cómo juega Messi.
0: Este es el story time.
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7: Cuando se habla de rivalidades históricas en el fútbol, dos nombres dominan la conversación: Cristiano Ronaldo y Lionel Messi. Dos leyendas, dos estilos y una pregunta que sigue dividiendo al mundo. ¿Quién ha brillado más en los mundiales?
8: Hace otra vez la pregunta.
9: ¿Quién es mejor, Messi o tú?
7: Cristiano Ronaldo ha disputado 6 Copas del Mundo con Portugal. Alemania 2006, Sudáfrica 2010, Brasil 2014, Rusia 2018, Qatar 2022 y la Copa Mundial actual. Además, hizo historia al convertirse en el primer futbolista en marcar en 6 mundiales distintos. Pero si hablamos de impacto colectivo, Lionel Messi presume números que pesan y un trofeo que cambió su legado.
10: ¿Qué mira, bobo? Anda para allá, bobo.
7: Messi también ha jugado 6 mundiales con Argentina y es el jugador con más partidos disputados en la historia de los mundiales. En 2022, Messi consiguió lo que le faltaba: levantar la Copa del Mundo, guiando a Argentina al título y siendo elegido Balón de Oro del torneo. Pero el debate no termina en selecciones, también se vive en los clubes. Cristiano Ronaldo construyó una carrera basada en la potencia, el remate y una capacidad goleadora casi inhumana. con pasos por el Manchester United, Real Madrid, Juventus y Al-Nassr, se convirtió en el máximo goleador histórico del fútbol, superando los 900 goles oficiales y dominando Europa con 5 títulos de Champions League.
8: Muchas gracias, afición. Este para vosotros. ¡Sí!
7: Messi, en cambio, convirtió el juego en arte. Su legado por el Barcelona, además de sus etapas en el Paris Saint-Germain y el Inter de Miami, lo llevaron a superar los 800 goles oficiales, conquistar 4 Champions League y consolidarse como el futbolista más premiado individualmente, con 8 balones de oro, un récord absoluto. Si Cristiano representa la obsesión por el gol, el físico y la disciplina, Messi encarna la visión, la creatividad y el talento puro. Uno domina por fuerza y el otro por su genialidad. Los números están sobre la mesa, pero el debate sigue abierto. ¿Cristiano o Messi?

0: Oigan, nada más actualización. Antes de irnos a corte, le va ganando Francia a Noruega. ¿Cuánto van? 3-1. Dios mío, ¿y Haaland? ¿Dónde está Haaland? Vamos a un corte y ya volvemos.
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3: Buen avance mantiene San Pablo de Circunvalación hacia Pino Suárez. Servicios de emergencia laboran en Insurgentes dirección al norte a la altura de la calle Roma. Conduce con precaución. Ya se retiraron los manifestantes que estaban en Paseo de la Reforma a la altura de la calle Lieja. No afectaban la vialidad. Río Rin con ligera carga al cruce con semáforos de Manuel M. Contreras hacia la zona de Reforma. Considera afectación vehicular esta noche en las inmediaciones de la Arena México, ubicada en Doctor La Vista en la colonia Doctores, por evento a las 20:30 horas. Ya se restableció la circulación en el kilómetro 60 de la autopista México-Cuernavaca. El accidente ha sido atendido y el tramo opera de manera normal. El termómetro marca en este momento 24 grados.
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21: Esta tarde noche en Guadalajara, Jalisco, la selección de Uruguay buscará una tardía calificación frente a España y lo hace en momentos críticos, con baja forma física y colectiva de sus futbolistas, con lesiones de jugadores importantes, con decisiones del entrenador que se entienden nada o poco y además, por si fuera poco, con una sublevación por parte de algunas de las figuras uruguayas que no están de acuerdo con la forma de entrenar de Marcelo Bielsa. Bueno, así venía el paquete desde que lo firmaron y así está terminando. Y recuerden que Colombia y Portugal se enfrentan este sábado 27 en Miami por la última jornada del Grupo K. El conjunto colombiano llega con paso firme luego de ganar sus primeros 2 partidos y le basta el empate para asegurar el liderato. Aunque enfrente tienen a un equipo portugués motivado luego de su goleada frente a Uzbekistán y con un CR7 que parece haberse despertado. Se espera un duelo de alta exigencia con la escuadra sudamericana, apostando por su orden, transiciones e intensidad, mientras que los lusos intentarán mantener la gran pegada ofensiva que siempre han reflejado. 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
0: Dos de la tarde con 2 minutos. Como ha estado bien loco el día, este es el verdadero Freaky Friday. Ni siquiera les dije por qué estamos escuchando a George Michael. ¿Por qué? Porque sería su cumpleaños. Se fue demasiado pronto. Murió a los 53 años. Aparte, un 25 de diciembre. Esto sucedió en el 2016. Así que por eso estamos escuchando a George Michael. Pero vámonos con las noticias porque ya son las 2:03.
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0: En Tecámac, Estado de México, un hombre armado se atrincheró por casi 30 horas en su casa y con su familia retenida, luego de que intentaran internarlo en un centro de rehabilitación. Ante esto, más de 150 elementos de la Marina, Policía Estatal, Guardia Nacional y el Ejército tuvieron que mantener un operativo para poder rescatar a los rehenes y tuvieron que cercar pues varias cuadras a la redonda de la casa. Finalmente el hombre fue detenido y trasladado a la Fiscalía Antisecuestro en el municipio de Tlanepantla. A ver, se ha hecho viral en las últimas horas un video dentro del Estadio Azteca al terminar el partido entre México y Chequia. Una TikToker que se llama Terefifas, ¿no?, que ese es su usuario, estaba ahí en el estadio y fue bañada intencionalmente con cerveza por un hombre que se encontraba atrás de ella, ¿no? Ella estaba en la tribuna y había unos palcos atrás. La joven explicó en el momento, que esto sucedió en el momento del tercer gol, ¿no?, de la selección mexicana, y que pensó que pues era parte de la celebración y estaba muy contenta, pero cuando va a su casa y empieza a editar el video para subirlo, pues se dio cuenta que este hombre, ¿no?, le vació el vaso directamente a ella en la cabeza. Bueno, resultó que algunos usuarios habían identificado a este hombre como parte de la familia Hernández Pons, dueña de Grupo Herdes. Bueno, ya salió este cuate a disculparse. En realidad su nombre es Alejandro Ascue y no tiene nada que ver con Grupo Herdes ni con la familia Hernández Pons. Pero ya se disculpó. Esto fue lo que dijo.
3: Hola, soy Alejandro Ascue Martínez. Grabo este mensaje para ofrecer una disculpa pública por mis acciones durante el partido entre México y Chequia. Sé perfectamente que me equivoqué. La emoción del partido no es una excusa para el comportamiento que tuve. Asumo plena y completa responsabilidad por haber lanzado una cerveza que terminó mojando a una joven. El fútbol debe ser un espacio para disfrutar y convivir y celebrar a nuestra selección. Momentos como los triunfos de México tendrían que unirnos, y las acciones como la mía hacen exactamente lo contrario. Espero que este hecho sirva también como un recordatorio que debemos conducirnos con respeto dentro y fuera de cualquier evento deportivo. Gracias.
0: Bueno, pues ahí está, la disculpa y el deslinde, no por otra cosa, sino porque pues no es parte de la familia Hernández Pons, dueña del Grupo Herdes. 90 elementos de las Fuerzas Especiales del Ejército Mexicano viajaron esta mañana a Sinaloa para fortalecer las operaciones que se encuentran realizando los elementos de seguridad ubicados ya en esa región. Este despliegue sucede a un día de que la Fiscalía de Sinaloa registrara una jornada violenta que ha dejado un total de 10 personas asesinadas en el estado. La Secretaría de Salud y el ISSSTE instalaron formalmente el Comité Legal del nuevo Servicio Universal de Salud, que es un órgano que va a tener la tarea de construir el andamiaje jurídico necesario para poner en marcha este nuevo modelo de atención médica en nuestro país. En la instalación del comité estaba el secretario de Salud, evidentemente, estaba ahí David Kersenovich, y dijo que este paso resulta fundamental para garantizar la viabilidad del proyecto, impulsado por la presidenta Claudia Sheinbaum, no dándole certeza jurídica y mecanismos de coordinación entre las instituciones del sector salud. En temas amables, el secretario de Economía, Marcelo Ebrard, bueno, en temas amables y en cosas que nunca hubieran pasado si no se hubiera hecho viral, bueno, el secretario de Economía, Marcelo Ebrard, y el INPI ya le dieron a Carla Ivette Gómez López la constancia oficial que acredita el trámite de registro de marca del pato Merlín, porque ya ven que un gandalla en Yucatán andaba queriendo registrarlo. Bueno, este proceso lo que quiere es proteger, ¿no?, de manera comercial a este personaje en sectores clave como servicios de educación, formación, entretenimiento, así como actividades deportivas y culturales. Yo creo que a mí hasta me costó una amistad de Instagram el pato Merlín, porque vi que una andaba así de, lleven sus gorras del pato Merlín, ya vendiendo gorras, y le dije, oye, ¿y eso lo gana la familia del pato Merlín o tu familia, no? Pues sí, la neta es que ya andaban comercializando muchas cosas del pato Merlín. Ahora, ojalá que la familia tenga la capacidad o pueda capitalizar en algo esta locura que ha pasado con su patito.
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0: El presidente de Estados Unidos, Donald Trump, acusó a Irán de una violación insensata del alto al fuego por el ataque ocurrido ayer en un buque de carga en el estrecho de Hormuz. Esto después de que Teherán acordara con Washington la reapertura de la vía como parte de un acuerdo en el marco de paz. Este es el primer ataque registrado desde que Estados Unidos e Irán firmaron un preacuerdo para poner fin a las hostilidades y en lo que negocian un acuerdo final que aborde el programa nuclear iraní. Ya voy a hacer sección, si siguen los temblores ya va a haber sección sísmica, ojalá que no. Un terremoto de magnitud 6.7 se registró este viernes cerca de las costas de la isla de Mindanao, esto en Filipinas. Este sismo se detectó a las 11 de la mañana con 34 minutos, hora local. El terremoto cerca de las costas de la isla de Mindanao fue el tercero en el último mes en esa región. El primero fue de magnitud 7.8, fue cerca de las costas de esta misma isla. Luego, el 8 de junio, Otro sismo de magnitud 6.3 se registra en esa región el 15 de junio. Ambos terremotos han dejado un total de 78 muertos. Ahora sí, vámonos con los deportes.
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0: Bueno, ahora sí que no Haaland, que descobijan, ¿o qué? César Martínez, bienvenido otra vez a la cabina.
5: Hola, buenas tardes, un saludo para todos. Se está jugando en este momento un partido que esperamos durante mucho tiempo, ¿no? Desde el sorteo, cuando se dio a conocer esta combinación Francia en contra de Noruega, anticipábamos un gran partido, muy emocionante, en Boston, en la jornada 3, decidiendo el liderato de grupo, y todo ha ido, o había ido transcurriendo de una manera normal, hasta que una serie de vicisitudes pues, modificaron mucho de la narrativa del partido. Lo primero que tiene que ver con el fallecimiento de la madre de Didier Deschamps, uh-huh. el técnico de Francia, que no está presente, no está dirigiendo el partido.
0: Que se fue, pues sí.
5: Sí. La Federación de Francia le solicitó a la FIFA la oportunidad, porque en este tipo de competencias de todo se pide autorización a la FIFA, la oportunidad de lucir un brazalete negro uh-huh. en el uniforme. Francia está jugando todo de blanco en honor a la memoria de la mamá de su entrenador.
0: No, y los dejaron.
5: Fue rechazado en una de esas decisiones que tiene FIFA que de pronto se entienden pues, poco o nada. Uh-huh. Otra situación tiene que ver con la decisión del entrenador de Noruega de darle descanso a sus principales figuras. Ni Odegaard, ni Sørloth, ni Haaland están jugando el partido.
0: Sí, como que ya les vale esta fase.
5: Parecería, y tiene algunas lecturas. Una, pues la oficial, por así decirlo, que está relacionada con la dosificación física de estos uh-huh. jugadores de cara a las siguientes instancias, en donde van a jugar porque Noruega ya llegó calificado a este partido. Pero la otra maca tiene que ver con algo cercano a lo que platicamos esta mañana en Macanazo Informativo, uh-huh. acerca de el sistema de competencia está dando mucho pie a la especulación ya de resultados incluso, porque podría ser, y solamente la dejo así como una suposición,
0: sí,
5: ¿verdad?
0: Es lo que quieren, ¿no?
5: Sí, que ellos lo que no quieren es ganar porque les resulta más cómodo el bracket, en la ruta, como segundo lugar. En lugar de la ruta del primer lugar, de la cual sería dueño el ganador de este partido. Pero tomando en cuenta esta situación y asumiendo que Francia va a ser el líder del grupo I, estaría jugando contra un tercer lugar en 16avos de final. Y en octavos de final, un potencial cruce con Alemania. Bueno, el segundo lugar, en este caso Noruega, que va perdiendo el partido 3-1, estaría jugando la siguiente fase en contra de otro segundo lugar, que es Costa de Marfil. Pero en octavos estaría cruzando con Brasil. Entonces es un bracket muy similar como para pensar en una especulación. Pero por lo pronto esta decisión pues ya nos echó a perder pues, parte del partido, ¿no? Porque no está jugando Haaland.
0: Sí, y ¿sabes qué? Que da coraje, ¿no? Porque tiene que ser el máximo espectáculo, sí. ¿No? Digo, México tampoco mandó, ¿no? O sea, no estaba Raúl Jiménez y así, pero no es lo mismo, la verdad.
5: No tienes figuras de ese tamaño que por sí mismas te llenen un estadio o que acaparen la atención mundial. Y luego, el nivel de atención y de carisma que había logrado esta selección de Noruega en las primeras dos jornadas, uh-huh. pues tiene un raspón considerable, ¿no? Al presentarse con un equipo B.
0: La gente que va. Apoyarlos, claro, que quiere ver a Haaland, ¿no?
5: Y te digo, toda la atención mundial de ver un Haaland contra Mbappé, que era lo que estamos diciendo ahora, el partido apenas va a iniciar en el segundo tiempo.
0: Un penalti a favor de Noruega.
5: ¿De Noruega?
0: Hace unos segundos se va a tirar, no podemos decirlo en tiempo real, pero en este momento
5: ojalá que
0: es uno y hay un penalti.
5: Ojalá que esté Haaland ya en el terreno de juego, porque los últimos minutos ya no tuve la posibilidad de verlos, y que lo tire y que haga un gol, ¿no?
0: No lo está tirando Haaland. Es el 11 que no alcanzó a ver quién es.
5: Bueno, entonces el tema es que no está jugando siquiera aún. Pero hablábamos de Haaland contra Mbappé, y el que aparece es Dembélé. ¿Lo fallaron?
0: Lo fallaron.
5: Okay.
0: Lo fallaron, claramente no fue Haaland. No fue Haaland y no fue gol.
5: Bueno, lo sigue ganando 3-1 Francia con 3 goles de Mbappé.
0: Sí.
5: Perdón, de Dembélé.
0: De Dembélé.
5: Sí, no, le faltamos el respeto de pronto al Balón de Oro, Porque lo hemos mencionado, pues no mucho, y los reflectores apuntan hacia Kylian Mbappé, pero Dembélé, el doble campeón de Europa, levanta la mano y dice: aquí estoy. Por lo pronto, con este hat-trick se está metiendo a la pelea por el goleo individual y refrendando por qué fue el Balón de Oro el año pasado, ¿no? Entonces, apunten otro héroe, otro futbolista destacado. Que levanta la mano, ¿no? Y que se hace sentir en esta copa que nos está llenando de buen fútbol.
0: La más contundente, la selección más contundente,
5: Francia,
0: sí. Sin duda, ¿no?
5: Que no es ninguna sorpresa, ¿no? Porque viendo la plantilla, uno anticipa que es una selección muy potente en todos los sentidos, uh-huh. A la que le sobra calidad, sobre todo en el aspecto ofensivo, en donde están llenos de figuras con Kylian Mbappé a la cabeza. Y bueno, ¿qué te parece el partido de esta tarde-noche en Guadalajara? Uruguay en contra de España. A Uruguay...
0: ¿Es a las 7?
5: A las 7 de la noche.
0: Estoy listísima para mi viernes. Y mañana Pride. Fin de semana redondo.
5: Sí. No, y mañana a la tarde tienes Colombia-Portugal también muy atractivo, ¿eh? Sí. Así que no te puedes quejar por buen fútbol. El tema de Uruguay. La serie de vicisitudes que ha tenido el equipo uruguayo en años recientes, en donde pues, no hay onda, esa es la realidad, entre los jugadores y el cuerpo técnico encabezado por Marcelo Bielsa, se sumó una noticia en el sentido de que hubo ayer una sublevación de futbolistas uruguayos, uh-huh, que fueron con Marcelo Bielsa, que lo encararon y le dijeron: oye, bájale al ritmo de los entrenamientos porque
0: ya no podemos,
5: nos estás lesionando a todos. Y que además hicieron una sugerencia táctica de la manera de cómo enfrentar a España y ser lo más efectivos posibles, pero con Bielsa hay poco lugar a la negociación, hay poco lugar a la conciliación. Bielsa, ¿no? Pero mira, quien lo contrata sabe que a lo que se va a enfrentar, o debería saber. Bielsa fue mucho tiempo candidato para dirigir a la Selección Mexicana de Fútbol.
0: Qué bueno que no.
5: La verdad que sí, aunque yo entiendo que aquí en México hay muchos románticos y muchos Bielsa lovers que incluso hasta insultaron a la Federación Mexicana de Fútbol porque no se llegó a esa decisión, pero es muy complicado lidiar con una personalidad como la de Marcelo. Hace algunos años, Marcelo Bielsa fue ofrecido a Cruz Azul, hace muchos, muchos años ya. Y el entonces presidente de Cruz Azul, Guillermo Álvarez, que en paz descanse, en alguna ocasión me comentó que le parecía un buen entrenador, pero que no estaba dispuesto a darle las llaves del club a este, uh-huh, personaje, ¿no? Me decía: ¿no sabes la cantidad de peticiones que hace a cambio de aceptar el trabajo? O sea, de requisitos y de condiciones y de...
0: Sí, se da su taco, pues.
5: Sí, sí, sí. Algunos de ellos me parece exagerados y que dramatizan demasiado el juego, pero reitero, así lo adquirieron y así está resultando, ¿no? Uruguay está llegando de una manera, pues poco conveniente al Mundial y a esas etapas definitivas. Y bueno, con respecto al tema del momento, el tema de debate nacional, que es ¿quién rayos nos va a tocar?
0: Que eso es una jalada porque el partido es el martes.
5: Sí.
0: Y entonces hoy ninguno de los equipos está pudiendo hacer una estrategia o una táctica o un entrenamiento de acuerdo a su oponente porque pues no sabemos y nada más estamos en ahora es Ecuador. Ya es casi seguro que Ecuador, pero todavía Escocia, o sea, es una jalada.
5: Ya es un tema de matemáticos esta situación. Y uno de ellos, uno muy destacado, Óscar Guevara, que durante mucho tiempo en Televisa Deportes llevó un área estadística muy importante, escribió un posteo pues, que está bien interesante. Dice, lo voy a leer textual: amanecimos este viernes con un 49% de posibilidad de enfrentar a Ecuador, pero... hoy mismo la tendencia podría cambiar a 66% a favor de Escocia. Si estos tres resultados se dan hoy, ninguno descabellado, ¿eh? España le gana a Uruguay, Bélgica le gana a Nueva Zelanda, resultados muy lógicos, ¿no? Y Egipto le gana a Irán, un resultado posible, tal vez es el más complicado. Si estos tres resultados se dan hoy, en la noche nos vamos a dormir con Escocia como rival el próximo martes.
0: Si no, ya es seguro que es Ecuador, ¿no?
5: Si no, es Ecuador, aunque una derrota de España, combinada con otros resultados, una carambola de resultados, te podría arrojar hasta España como rival el próximo martes.
0: No, y ya también,
5: martes.
0: Por favor, no, ¿a quién le irían los whitesicans? ¿A quién
5: ¿qué
0: le irían
5: dilema,
0: sus
5: ¿verdad?
0: Dos patrias? Oye, estoy un poco enojada, yo apoyaba mucho a la selección de Irán.
5: Sí.
0: Y me están haciendo enojar, Irán y Egipto, porque...
5: Ah, ya sé cuál es el tema.
0: O sea,
5: sí.
0: A ver, no quieren que esté la bandera de la diversidad, sí, ¿no? La bandera gay, pues, en el estadio durante su partido, ¿no? Uno es uno de los partidos más desavenidos de todos, ¿no?
5: Sí, pues, sí, esencial el partido.
0: Ajá. Y bueno, la FIFA ya confirmó que los aficionados podrán mostrar abiertamente su apoyo a la comunidad LGBTIQ+, incluido el ingreso de banderas arcoíris al estadio, y pues Egipto e Irán no querían, y la FIFA también les dijo, pues no me importa que quieran, la gente puede hacerlo si gusta.
5: Sí, este anuncio se dio desde el sorteo. Desde el sorteo se sabía que este partido, que este partido iba a incluir una ceremonia de este tipo. En aquel momento, Maca, muchos lo consideraron incluso hasta como una especie de desafío de la FIFA, sí, porque precisamente había sido este partido. O sea, decían, bueno, si un día antes se juega un Suiza-Canadá, tal vez es una combinación entre dos naciones más abiertas a este,
0: sí,
5: tipo,
0: que van a estar, sí, felices hasta los jugadores, ¿no?
5: Sí, exactamente. Entonces, el primer punto ahí tiene que ver con la decisión de la FIFA, ¿por qué este partido? Entendiendo que se da en Seattle, que es una ciudad también pues, abierta, y que es una ciudad con ideas muy progresistas, ¿no? Con tendencias muy progresistas. Pero sí, el haber incluido a Egipto y a Irán en este festejo, en esta ceremonia, me parece que por lo menos arriesgado, sí era desde el principio, ¿eh?
0: Claro, por supuesto.
5: Y muy propenso a que se diera esta clase de
0: conflicto.
5: Este
0: choque,
5: ¿sí?
0: ¿No? Este choque,
5: Francia-Noruega, por ejemplo, hoy en Boston, podría haber sido...
0: Ah, claro, hubiera sido una fiesta, ¿no? Sí. Incluso aquí en México, mira, en Guadalajara.
5: Sí.
0: ¿No?
5: Sí, pero ¿por qué?
0: Por los partidos que
5: sí,
0: son,
5: sí, pero
0: pues,
5: ¿por qué hacerlo con Irán y con Egipto en la cancha?
0: Sí, sí, es que también parece como hasta una provocación, sí, pero sí, pues también un mundo que ha decidido no abrir los ojos al mundo, ¿no? Y pues salen al mundo y se topan con estas cosas.
5: Con estas circunstancias que son tomadas real, ¿no?, desde su perspectiva, pues como una provocación.
0: Sí, sí, sí. Pues bueno, muchas cosas, partidazos hoy. Hoy acaba el Mundial para Guadalajara.
5: Sí,
0: hoy
5: tristemente porque
0: todo,
5: lo están haciendo bien. Sí, sí, lo están haciendo bien los tapatíos. Por ahí merecerían pues otra o un par de instancias más. Pero bueno, así se decidió desde el principio. Y qué bueno que pueden decir misión cumplida en ese sentido, ¿no? Una ciudad tres veces mundialista que pues entregue buenas cuentas.
0: Pues sí. Y ve, eso en Guadalajara, ¿no? Hoy se acaba y están hasta crudos por Alejandro Fernández y la Minerva ayer. Mientras tanto, Samuel García, gobernador de Nuevo León, declaró día de asueto el lunes por el Países Bajos contra Marruecos.
5: No, este es el es más solo holandés que el papá de Young.
0: O ahora sea, sí va, pero naranja la ciudad.
5: Se le cumplió,
0: ¿sí se va a dejar ir?
5: Se le cumplió su sueño porque
0: desde
5: en el sorteo
0: noviembre dijo, ¿no?
5: No, es que en el sorteo todo parecía indicar que Holanda iba a jugar en Monterrey por lo menos un par de partidos. Cuando se oficializa el calendario y se realizan modificaciones, pues le quitan a Holanda y bueno, ya saben la historia posterior.
0: Va a ser un partidazo también, también ese, y una gran sede que está haciendo también Monterrey. La verdad es que a mí me ha dado mucho orgullo lo que ha hecho México, ¿no? En cuanto a la organización, sí, y en cuanto a la gente también.
5: Sí, ha sido
0: una gran
5: campaña turística, sí, de México de cara al futuro, y ojalá termine así. Todavía nos faltan el partido de Guadalajara.

0: hay que acomodar un calendario y sí, una serie de combinaciones. Con 64 equipos es menos complicado.
1: Ya. Bueno, pues vamos a ver qué sucede. Gracias, César Martínez.
0: Gracias a ti.
1: Buen fin de semana. Vamos a una pausa y volvemos con más.
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4: Sigue el cierre parcial de circulación en la autopista México-Puebla por presencia de manifestantes. Maneja con cuidado. Vamos con el pulso vial de Gerardo Galicia.
5: Le recuerdo que sigue siendo muy complicado transitar sobre el eje central debido a un cierre a la circulación que se ubica a la altura de la avenida Juárez. Todos los autos son desviados hacia la avenida Juárez en sentido contrario hacia la calle Doctor Mora. Posteriormente son canalizados hacia la avenida Hidalgo y en sentido contrario nuevamente pueden llegar hacia el eje central. El cierre a la circulación es la instalación de la logística necesaria para la realización de la marcha gay para el día de mañana. Se está colocando un templete, además de equipo de sonidos y luces. Por ello, los cierres a la circulación en esta importante arteria. Hasta aquí, el pulso vial.
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10: Ahora sí que, por si las dudas, ¿quién es la selección de Ecuador o qué es la selección de Ecuador en la actualidad? Es una selección que está viviendo de una generación dorada con futbolistas importantes en clubes importantes del fútbol de Europa, con un técnico argentino, Sebastián Becasese, que ha sido muy cuestionado, pero que es un equipo muy sólido en defensa. En la eliminatoria mundialista empezó con menos 3 en la puntuación a consecuencia de una sanción de la eliminatoria anterior y aún así logró colocarse, clasificarse como tercero en Sudamérica. Reitero, es una selección muy poderosa defensivamente. Cuesta mucho trabajo hacerle un gol a Ecuador. 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

0: Champions. Van en el minuto 68, siguen 3-1, favor Francia, va perdiendo Noruega. Y la pausa de hidratación, ya saben, esa que nadie quiere, que nadie quería que existiera, pero ahí está. Es viernes, ya está comenzando a romper la semana, ¿no? Ya está empezando a romperse esta semana. Y si me dicen a qué vamos, porfa. Ah, tenemos boletos. Es que, a ver, es viernes y empieza la boletiza. Y ya sé que si les pido cosas, así de que, ay, díganme cómo están y demás, no me contesta nada. Pero si les damos boletos, por ejemplo, para los Tigres del Norte, pues van a ir de volada, a escribirnos. Así que tenemos boletos. ¿Un pase doble? ¡Ay, qué es eso! Un pase doble para quien nos escriba ahoritita al 5580-681158 y que vaya al concierto de los Tigres del Norte, que es mañana en la noche en el Estadio GNP. Manden un mensajito, ¿no? Me ponen aquí un mensaje comprobando que nos están escuchando, pero si nos mandan un mensaje, es una prueba suficiente de que nos están escuchando. 5580-681158. Y pues yo creo que ya se ha de haber ido en un segundo eso, ¿no? O sea, seguramente. Pero bueno, tenemos... ¿Ya se fue? ¿Quién se lo llevó? Ya se fue, diría Lolita Ayala. Que ya se lo llevó Miranda. No, Oscar Lozano. La mano más rápida, ¿no? El radio escucha más rápido que existe. Bueno, pues ya se lo lleva Oscar Lozano. Y el que anda de gira, como los Tigres del Norte, pero... Uno anda con la presidenta, es Carlos Navarro. ¿Cómo estás, Carlitos Navarro?
1: Hola, Maca, pues te saludo desde Tapachula, Chiapas, sufriendo con el fuerte calor. Acá andamos en un centro botanero disfrutando del clima, Maca. Pero bueno, pues aquí la presidenta Claudia Sheinbaum estará llegando a Chiapas. Hoy tiene un evento a las 17:30 horas, el evento Pensión Mujeres Bienestar en Tuxtla, Chico, y mañana, Maca, un evento muy importante que incluso tendrá la presencia de la secretaria de Agricultura de Estados Unidos, la secretaria Rawlings, y también del embajador de Estados Unidos en México, Ron Johnson. ¿Cuál es el evento? Bueno, la inauguración de la planta de producción de moscas estériles del gusano barrenador del ganado. Recordemos que, bueno, la frontera entre México y Estados Unidos lleva ya un año cerrada para el ganado, y esto abona parte de la coordinación para que se reabra y pues este sector vuelva a retomar el camino de exportar el ganado mexicano hacia Estados Unidos. ¿Por qué vienen? Porque Estados Unidos también aportó una cantidad para desarrollar esta planta del gusano barrenador, Maca. Esto será a las 11 horas de mañana y a las 15 horas estará en Pijijiapan, Chiapas, la presidenta para la Asamblea de Productores y Técnicos. El maíz es la raíz. Y ya para cerrar el fin de semana, la presidenta estará entregando vivienda en Tuxtla Gutiérrez, Chiapas, a las 11 horas. Esta es parte de la agenda pública. Obviamente hay eventos privados donde la presidenta normalmente acostumbra a revisar obras, a supervisar los trabajos que están haciendo en el estado, pero de manera privada. Pero nosotros acá andamos ya a la espera de la presidenta, Maca.
0: Pues muy bien, estamos pendientes y el lunes platicamos.
1: Hasta el miércoles, porque pues también hay que descansar, ¿verdad?
0: Sí, es cierto, sí es cierto. Ya estás. Gracias, Navarro.
1: Pendientes, buena tarde.
0: Y bueno, seguimos con este mismo tema. Toda esta semana ha sido el registro de los defensores de la Cuarta Transformación en las 17 gubernaturas que se van a disputar el próximo año, ¿no? Ha sido el registro. Hoy tocó, entre otros estados, a Quintana Roo, y Eugenio Segura, senador de Morena, con licencia, se fue a registrar. Íbamos a platicar aquí en la cabina, pero justo por esto del registro, ya lo hacemos por teléfono. ¿Cómo estás, Eugenio?
2: Hola, Maca, muy bien, muy contento, muy emocionado. Me hubiera encantado estar aquí con ustedes en la cabina, pero sí se retrasó un poquito el proceso por algunos aspirantes de otros estados que llegaron tarde y fueron como que retrasando todo el proceso, pero muy contento de estar aquí y con tu gran audiencia.
0: Oye, y por unos estados en donde se registraron un chorro, porque en Quintana Roo también, cuatro nomás, ¿verdad?
2: Cinco aspirantes en Quintana Roo, y bueno, decirte que estoy muy emocionado por esta nueva etapa. Como tú bien comentaste, ya pedí licencia hace unos días en el Senado de la República, y ahora estaremos de tiempo completo después de este registro Hace unos minutos en el territorio de Quintana Roo. Vamos a estar a tiempo completo recorriendo los 11 municipios, las comunidades rurales, para seguir con asambleas informativas, con caminatas casa por casa, como lo mandata nuestro partido.
0: Oye, Gino, pues eres un perfil muy muy fresco, ¿no? Muy joven, que va a buscar ahora pues la gubernatura del estado de Quintana Roo. ¿Por qué decidiste hacerlo? Cuéntanos un poco.
2: Bueno, te digo, Maca, ¿por qué decidí registrarme a este proceso? Porque en Quintana Roo tenemos logros importantísimos de nuestro movimiento, por supuesto, de la Cuarta Transformación, como lo son los derechos constitucionales, los programas sociales, estatales, federales, las obras de infraestructura que durante muchos años, Maca, se decían imposibles, como el puente Michupté, que desde que yo era niño recuerdo que soñábamos con ese puente y nada más no lo hacían los gobiernos, y tuvo que llegar nuestro movimiento para poder cumplir con ese sueño de todas y todos, al igual que por supuesto las dos estaciones del Tren Maya, el Aeropuerto Internacional de Tulum Felipe Carrillo Puerto, la Puerta al Mar en Felipe Carrillo Puerto, el Parque Quintana Roo en Chetumal, muchas obras de infraestructura que hoy benefician a cientos de miles de quintanarroenses y que hacen justamente justicia social. Eso, ese logro, ese avance que tenemos en los últimos 7 años en Quintana Roo, hay que defenderlo, y por eso es tan importante esta encomienda que tenemos en defensa de la transformación y de la soberanía nacional, y por eso es que me registré el día de hoy en esta nueva encomienda.
0: ¿Qué prioridades, Gino, ves para Quintana Roo en este momento,
2: Bueno, sin duda alguna, como te comentaba, es una de las prioridades importantes de este proceso, tiene que ver con el defender los avances y seguir construyendo sobre los pilares que ya tenemos. Tenemos a una gran gobernadora, la gobernadora Mara Lezama, que ha hecho un extraordinario trabajo al frente del estado, y hoy necesita más que nunca la unidad entre nuestras compañeras y compañeros que estamos registrándonos en este proceso. Tengo entendido, me dicen los jurídicos, quisiera hablar yo un poquito más de qué vendría, pero uh-huh. Me han dicho los jurídicos
0: que aguantes,
2: no te puedo decir mucho más allá de eso, pero sí decirte que bueno, que estamos muy contentos, muy emocionados, estaremos regresando a Quintana Roo, siempre invitada, por supuesto, a que nos acompañes por allá. Y bueno, qué mejor que hacerlo además con muchas compañeras y compañeros que el día de hoy nos estuvieron acompañando en este registro. Y que
0: ¿Llevaste porra también? Es que he visto que muchos llevan porra. ¿Tú con quién fuiste?
2: Fíjate que yo no quise convocar porra. Yo no quise convocar porra. Yo vine con mi familia, con mi esposa, con nuestro hijo Eugenio, que tiene apenas 6 meses y no pudo entrar porque había mucha gente y estaba él ya llorando, pero bueno, estaba mi esposa, mi papá, que me acompañaron, y bueno, sin duda, durante la semana compartirte que mucha gente me estuvo mandando mensaje que me quería acompañarlo, yo le dije que quien quisiera era bienvenido, pero no convoqué como tal, no pagué traslados de camiones y demás como otras personas. Yo la verdad es que quise llegar con mi familia y con mi gente cercana.
0: Ya, pues muy bien. Ahora, pues no se sabe, ¿no? Ni cuándo comienzan las encuestas, pero comienza para ti, para todos los aspirantes a defensores de la 4T, bla, bueno, ya sabemos, está muy muy largo el título, pero ¿comienzan qué? O sea, como asambleas y pues gira allí, ¿no?
2: Sí, creo que algo muy acertado de la dirigencia nacional de Morena la semana pasada fue el poner muy en claro cuáles son las reglas, ¿no? ¿Qué se puede, qué no se puede, cuándo se puede, etcétera? Tengo entendido que lo que podemos hacer y debemos hacer en este proceso en las próximas semanas es, tiene que ver con las asambleas informativas en materia de lo que está pasando y las acciones de la presidenta Claudia Sheinbaum, también las caminatas casa por casa, platicando con la gente, escuchando a la gente de nuestro estado, y estar muy pendientes, como tú bien comentas, al proceso de encuestas, que no tenemos todavía certeza cuándo va a ser. Como lo dijeron la semana pasada, puede ser desde que termina el Mundial a finales de julio hasta el 31 de diciembre, como lo marca la ley en materia electoral. Sin embargo, tengo entendido que van a querer, o que el proceso va a ser justamente terminando el Mundial con algunos de los estados. Ojalá y Quintana Roo sea uno de ellos.
0: Pues ojalá que sí. Y luego vamos, yo quiero ver el puente, lo he visto solamente en ya, video, se ve enorme.
2: Es un puente espectacular, tiene 11.4 kilómetros de largo, es el más largo de todo México Lagunar, el segundo más largo de América Latina, y yo que soy cancunense, Maca, te puedo decir que es un puente que necesitábamos desde hace muchos años, no solamente para los millones de turistas que llegan durante todo el año, sino también para los cientos de miles de trabajadoras y trabajadores que van desde su casa en el centro de la ciudad a la zona hotelera en la mañana y de regreso en la tarde, y que hoy ese puente les está beneficiando con mucho tiempo que se ahorran y que ahora pueden destinarlo a su familia. Así que,
0: ¿y pues, si está terminado, va?
2: Está completamente terminado. Vi ahí en redes sociales que decían que se estaba cayendo, es que no estaba terminado, también. Que no sé qué. La realidad es que está muy bien hecho. Te puedo decir que es una obra del gobierno federal, de la SICT, donde participó una empresa de primer nivel a nivel nacional, que es ICA. Trajeron una maquinaria, Maca, desde Holanda. Es una maquinaria especializada que se llama Top Down, que lo que logró es construir este puente y sobre todo los pilares, los pilotes del puente, sin dañar al manglar, porque es la única maquinaria que construye los pilares o los pilotes de arriba hacia abajo y no de abajo hacia arriba. Entonces, para cualquier persona que diga lo contrario, sí los invito a que vean la gran obra de infraestructura que tenemos hoy en día, y que además no solamente sirve como método de transporte, como te comentaba, para las y los trabajadores y turistas, sino también es toda una experiencia para los ciclistas, las ciclistas que van durante la mañana. Ya estamos empezando a hacer una carrera anual en este puente, que bueno, sin duda alguna para el siguiente año va a ser una carrera muy importante, porque ya queremos hacerla un medio maratón.
0: Sí, que yo ni siquiera ando en bici y ya vi videos y ya se me antojó cruzarlo en bicicleta. Pero bueno, a ver si luego lo planeamos, Gino. Te mando un abrazo.
2: Claro que sí, con mucho gusto. Abrazote, Maca. Gracias.
0: Ahí está Eugenio Segura, senador de Morena con licencia. Es uno de los apuntados también dentro de este proceso interno de Morena para gobernar, ¿no? Para ser candidato a gobernar Quintana Roo. Pero ya son las 2 de la tarde con 44 minutos, ya empieza el fin de semana, ya queremos saber qué ver, a dónde ir, ¿no? Ya un poquito de soltar el cuerpo, y tenemos a Densho listo.
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0: Me voy a ver Supergirl, Denshito. ¿Cómo
4: Supergirl?
0: Estás?
4: Ya estamos muy bien, muy contentos, entusiasmados con la selección mexicana, ¿verdad?
0: Sí, la neta, sí, yo muy eufórica.
4: Es que, mira, se echaron su primera vez de ganar los 3 partidos de la fase de grupos. Y con los resultados que están dando los otros equipos, pues puras sorpresas futboleras. Pero para completarlas, pues váyanse al cine. Y después de los partidos, pues pásenle a ver Supergirl.
0: ¿Está buenísima?
4: Mira, está buena. La verdad es que está...
0: No la Superchica, la película.
4: Pues el tamaño no importa en cuestiones de diversión, ¿verdad?
0: Uh-huh.
4: Y en este caso, Supergirl está buena. Fíjate que las actuaciones están muy bien. Está Millie Alco, que está increíble como Superchica. Jason Momoa también sale de como de este villano antihéroe que se llama Lobo, y es el papel para el que nació ese actor. Jason Momoa está increíble, y la historia pues es una aventura pequeña de que el Supergirl tiene que encontrar la cura para su perrito, porque si no se le va a morir, y tiene que ir de planeta en planeta buscando la cura, y pues está buena, o sea, está buena la película. No va a cambiarles la vida, amigos. No les va a cambiar la vida, los efectos visuales están bien padres. Esta es la más palomera de todas las de este fin de semana.
0: Ya, ok, bueno, entonces está Supergirl. Luego, Un Oscuro Secreto, le pusiste nomás 3 palomas.
4: Un Oscuro Secreto, le puse 3 palomas. Esta película está rara porque ya tiene un buen rato que salió, apenas la están trayendo a cartelera aquí en México, quién sabe por qué. Sale Elizabeth Moss, Kate Hudson, buenas actuaciones, la trama es de suspenso, con lo que ahora llaman body horror o terror corporal, no me gusta ese nombre, con algo de misterio, y es sobre una actriz que está envejeciendo, ya se está quedando sin chamba porque pues ya no es joven, y una empresa de cosméticos le ofrece una fórmula experimental para rejuvenecerla y permanecer toda la vida joven. Y de ahí ya empiezan a pasar cosas raras, desaparece una actriz que ya también está probando el producto, esta actriz empieza a sospechar de que algo anda mal por ahí, y todo suena a a la sustancia, Maca.
0: Ok, ya, o sea, parece una copia.
4: Parece una copia, tal vez chafa. No lo sea, no sabemos. No, está buena, y de hecho el final tiene un plot twist. Okay. Que yo no me lo esperaba, así de, ¿qué es esto que estoy viendo? Porque todo lo de body horror está, no hay nivel de substance, de la sustancia, pero sí es un poquito diferente y más locochón. Para mí, okay. A mí me parece un poco más locochón. Pero como ya tenemos la sustancia, esta, en serio, le quita todo el impacto que pudo haber tenido.
0: Ah, ya, o sea, como que no es que esté descafeinada, es que a nosotros ya no nos impresiona después de una película como La Sustancia. Luego pones otra que yo ni sabía que seguían vivos, los de Jackass. O sea, Jackass, la última y nos vamos, pensé que ya se habían muerto haciendo estupideces.
4: Pues no, fíjate, ya se nos fueron algunos talentos.
0: Sí, no,
4: ya,
0: como dos se murieron de ahí.
4: Ajá, sí, ya se nos fueron. Pero Johnny Knoxville, Wee Man, Steve-O, ahí siguen, a sus 70 y tantos años. Dios, no sé cuántos años tengan, pero ya andan por los 60 y pico, yo creo. Ya eran los chavorrucos, cuando salieron eran los chavorrucos, y ahorita ya son más rucos que chavos. Uh-huh.
0: Ya vi, pero no, cero se me antoja, y tú le pones tres palomas, o sea, ¿qué hacemos? ¿Solo la vemos y de plano no hay nada?
4: Mira, honestamente yo no soy fan, tampoco soy fan.
0: Okay.
4: Pero estuvieron tan de moda por MTV, por los 2000s, que verlos sí me dio nostalgia, fíjate. O sea, sí me pegó así de órale. Sí era, fue parte de mi adolescencia. Crecí rodeado de estos programas de bromas, de vulgaridades y todas estas cosas. Y sí, como que sí te transporta a los 2000s, porque aparte la película no es completamente nueva. Es como un homenaje a los programas, agarran como las mejores bromas de las películas, de los especiales, de los primeros programas, la primera broma que hizo Johnny Knoxville, y le meten unas nuevas, que las nuevas pues también son de que Johnny Knoxville va a que le chequen la próstata, ese es uno de los retos.
0: No, ya de, sí, ya de pues dignos de la edad que tienen.
4: Sí.
0: Y ahora ya se me antojó ver, no la próstata de Johnny Knoxville, o sea, es una de esas que si está en Netflix o pasa ahí en la tele, quien todavía vea la tele así, ¿no? Pues la dejas y te puede dar risa. Pero creo que la que más se me antoja es Rodrigo Enamorado.
4: Buenísima, esta es la mejor del que pueden ver el fin de semana. Es cine de arte, es francesa, es comedia romántica, pero es, yo creo que el mejor rom-com de lo que va de 2026.
0: Ok, está padre.
4: Está buenísimo. Es que es de esas películas que ya no hacen, Maki. Uh-huh. Ya son de esas películas que son no son pretenciosas, es una trama sencilla. Aquí un actor que no le ha ido muy bien desde que se graduó, regresa con su antigua compañía de teatro a un festival de teatro, al de Aviñón, en Francia, y ahí se encuentra con su crush, con la que le gustaba cuando estaba estudiando teatro, y a ella le va súper bien. Entonces están reconectando y él pues todavía tiene esas maripositas, todavía suspira por esta chica, y por un accidente, o sea, no es intención, pero termina diciéndole que él es el protagonista de la obra principal del festival. Y ella, ¡ay, qué padre, te voy a ir a ver! Y a ver, ¿qué hacemos esta semana? Y toda la semana del festival, este muchacho tiene que encontrar la manera de que no lo cachen en la mentira. Entonces, es una tensión así de, uy, ahora sí lo van a cachar. No, ya le calabaceo. No. Porque de verdad la química que tienen los protagonistas es tan buena que quieres que se queden juntos.
0: Ya. Oye, ¿sabes qué? Es que a mí me gustan mucho este tipo de comedias, ¿no? Como de vaudevilles franceses. Me acordé ahorita y se las recomiendo a la gente si no la ha visto. Chicos y Guillermo a comer. ¿Te acuerdas de esa película francesa? Y que creo que ahorita para el fin de semana del Pride puede estar claro. Padre. En francés, digo, en mi mal francés, creo que es Fils Guillaume à la table, ¿no? Que es chicos y Guillermo a la mesa, es lo que quiere decir. Y está muy padre de cómo habla de la historia de Guillermo, o sea, que es este niño que crece con una familia de hombres, ¿no? Y una mamá que lo va haciendo muy a su manera y van asumiendo todos que es gay. Y de pronto él crece y descubre que no, pero aparte con una selección musical increíble. Es muy divertida, la verdad, esa película. Y es francesa, es buena recomendación de fin de semana, porque aparte yo creo que está en Apple TV, seguro.
4: Seguramente
0: o en Amazon
4: sí.
0: Prime o así. Y te la recomiendo a ti también, si no te acuerdas o si no la has visto.
4: Esa no la vi, fíjate. No vi esa, pero gracias por la recomendación, Maki, porque me la voy a echar este fin de semana.
0: Órale, ya, y la película también. Ya estás, Densho.
4: Gracias, Maki.
0: Órale, un abrazo y lo pueden seguir en @Densho. Vámonos rápido, nos quedan minutitos. Pero pues como no vino aquí a la cabina, está bien. Nayeli Ramírez.
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0: Nayeli Ramírez, no viniste porque ya estás en Reforma apartando tu lugar para ver a Kenia Os mañana.
6: Ya estoy aquí apartando mi lugar, Maca, porque mañana, como todos sabemos, va a ser la marcha LGBT 2026 y la reina de esta marcha va a ser Kenia Os. Va a dar la van a coronar como la reina y aparte pues ella va a dar un pequeño showcase para toda la gente que esté por allá. Los horarios están un poquito confusos, dicen que va a ser la coronación entre 11:30, 12:30 del día, pero bueno, es que estamos pendientes de las redes sociales de Keniaos para ir viendo cómo se va desarrollando. Ya la vimos también que se puso una máscara para andar en el ángel en los festejos de la selección, del triunfo de la selección, y ahora le va a tocar pues recibir la corona porque va a ser la reina de esta marcha LGBT 2026, que tal parece que va a recibir a muchísima gente, Maca.
0: Pues sí, parece que sí, y se va a juntar con el ambiente mundialista, creo que va a ser una fiesta mañana. Gracias, Nayeli.
6: Gracias, Maca, bonito fin de semana.
0: Y sí, gracias a Nayeli, pero más gracias a todos ustedes por escucharnos cada día de lunes a viernes y de 1 a 3. Gracias también al equipo del otro lado de la cabina. No digo sus nombres, no quiero que se me olvide. Ay, ¿qué tal todos? Dicen, no quiero que se me olvide ninguno, pero a toda la banda aquí, a Max, a todos, Ángel, Luisito Miranda, Diana... Y ya no, no es cierto, y Jorgito, a todos, gracias a ustedes, muchas, y el Inge, ahí está Gustavo, para ver que no se nos corten las llamadas, ¿no? A todos ustedes, o que sí se corten y nada más ver qué pasó, ¿no? A todos ustedes, gracias a todos los que nos escuchan, gracias también, muchas gracias, buenas tardes, yo soy Maca Garrido, buen provecho y buen fin de semana, bye.
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9: Continúan los asentamientos al cruce con semáforos en la avenida Cuauhtémoc de Chapultepec hacia Eje 2 Sur. Carga el cruce con semáforos en Iza de Paseo de la Reforma hacia la zona de Insurgentes. Se espera a las 4 de la tarde una marcha que va a partir del Ángel de la Independencia rumbo al Hemiciclo Juárez. Tránsito que fluye lleva a San Pablo de Circunvalación hacia la zona de Pino Suárez. El termómetro marca 24 grados.
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9: Si un semáforo no funciona, asalto total. Cruza solo cuando sea completamente seguro.
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17: Te cuento también que México y Estados Unidos dieron un nuevo paso en su relación bilateral, esto en materia de seguridad, al alcanzar una serie de acuerdos durante una reunión realizada ayer en la Ciudad de México. Este encuentro reunió a autoridades de ambos países, quienes coincidieron en la necesidad de fortalecer la coordinación para enfrentar amenazas comunes como el narcotráfico, el tráfico de armas y la operación de grupos criminales.
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así iniciamos este dedo en la llaga en la cultura de este viernes 26 de junio del 2026. Estamos escuchando a la Janoir con esta canción, Si te vas.

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1: Y tengo en la línea a Saya Vergara, gran escritora colombiana, también podríamos decir que mexicana. Saya es autora del libro La hija del guerrillero y la loca, una obra de carácter íntimo y testimonial que reconstruye desde la experiencia personal las consecuencias humanas de la militancia política y la guerrilla. Saya, ¿cómo estás? Muy buenas tardes.
2: Hola, buenas tardes. Adriana, ¿cómo te va? Me place saludarte. Bueno, ya quisiera ser mexicana, lo soy de corazón, pero soy colombiana, soy una persona que llegó a los 3 años a vivir a México exiliada con su padre, su madre y su hermano, porque pues aquí en Colombia había un régimen en teoría democrático, pero en realidad era como una dictadura que perseguía a las personas que pensaban distinto, que proponían cambios al statu quo, y estuvimos exiliados en México 10 años, entonces tenemos en el corazón a México porque nos salvó la vida, literalmente. Y bueno, la obra que escribimos, La hija guerrillero y la loca, es un poco ese recuerdo, ese gran recuerdo de esa niña que está en un país nuevo, está desarraigada y poco a poco empieza a entender que ella viene de otro lugar, de otro país, que no conoce, que escucha que es muy violento, pero que luego empieza a armar las piezas de rompecabezas y entiende que es un país que, aunque es el país donde ella nació, es un país al que no pueden volver porque los pueden matar.
1: Claro.
2: Y México se convierte como en esa matriz, en ese hogar que finalmente nos da la identidad que no tenemos por ser personas desarraigadas migrantes.
1: Así es, Saya. Tú escribes algo que me parece fundamental en este libro, La hija del guerrillero y la loca, sobre que lo político y lo personal son inseparables. Muchas veces en un país como México, y qué bueno que aquí se te abrió las puertas ante lo que se estaba viviendo en Colombia, y qué maravilla. Aquí en México también estamos viviendo momentos complicados, Saya. Estamos viviendo momentos de desapariciones, momentos de una violencia terrible en municipios, en los estados, temas y situaciones que ya Colombia vivió, ¿sí? Estamos en esta crisis de desapariciones y es imposible poder separar lo político y lo personal, ¿sí? Porque finalmente todo este contexto político de la ideología, del esquema de izquierda, derecha, centro, pues sigue penetrando en nuestra cotidianidad y muchas veces no entendemos nada de los políticos, pero sí lamentamos las consecuencias que nos trae el tener políticos de muy bajo nivel y de muy poca decencia.
2: Sí, bueno, es realmente, yo creo que ese es uno de los grandes problemas o las grandes causas de estas violencias. Pues yo siento que esa es una de las causas, pero la otra es, por supuesto, el colonialismo. O sea, pensamos que la historia colonial ya sucedió, pero sigue sucediendo. Digamos, las estructuras de desigualdad las dejaron muy bien instaladas. O sea, ese sistema perverso que privilegia a unos pocos y esclaviza a la mayoría, pues digamos que para mí, desde mi visión, además yo soy historiadora, yo lo puedo ver con esa claridad, ¿no? De estas son las consecuencias de haber tenido regímenes que esclavizaron a los pueblos originarios y a los pueblos negros y afrodescendientes y establecieron un sistema de privilegios para unos pocos. Entonces, las luchas que libramos hoy en día son muy complejas porque vienen de tiempo atrás, ¿no? En Colombia, sin embargo, quiero contarte, y es muy triste, no ha cesado en este país, a pesar de que en 2016 se firmó la paz con las FARC. Las FARC es uno de los tantos grupos guerrilleros. Digamos que México y Colombia son los países que más guerrillas han producido.
1: Claro.
2: Y a mí me sorprende muchas veces que la gente no se pregunte el por qué surgen las guerrillas, sino que la gente las critica. Y evidentemente podemos hacer toda la crítica que sea, pero las guerrillas no surgen porque sí. Surgen precisamente por lo que hablábamos ahora, y es que hay regímenes de mucha desigualdad y hay gente que se levanta porque no puede más con las injusticias, ¿no? Pero claro, eso finalmente se convierte en unas guerras civiles que no terminan nunca. Se hace la paz con unos grupos guerrilleros, pero hay otros más, porque pues guerrillas hay de todo tipo. Hay guerrillas urbanas, más campesinas, que reivindican un tipo de pensamiento, ideología más hacia una extrema izquierda, más otras más de izquierda, otras... Bueno, en fin, es muy difícil, digamos, pensar que hay una única causa hoy en día de esas violencias, pero sí creo que en el fondo tiene que ver con esas estructuras estructuras coloniales de desigualdad que no terminamos de romper y que nuestros políticos a veces, desafortunadamente, no están a la altura de las circunstancias para tomar decisiones valientes y empezar a cambiar esas estructuras desde la legalidad, por supuesto.
1: Además, Zaya, tú bien dices, estas guerrillas nacen ante la necesidad de levantar la voz ante las injusticias, ante la violencia, ante las crisis económicas, pero muchas veces son rehenes de los políticos y lejos de solucionar el problema se agrava porque lo que hacen los políticos es utilizar esto electoralmente.
2: Sí, fíjate que estoy de acuerdo, pero entonces aquí viene la responsabilidad de la ciudadanía, ¿no? A mí me parece que estamos en una crisis de conciencia porque como la gente consume los mensajes rápidos y poco profundos que les da las redes sociales y la gente ya hoy en día prácticamente no lee, ¿no? Entonces es muy difícil porque como bien dices, la gente que trabaja en política se aprovecha de la emocionalidad y de este tipo de circunstancias que tiene cada país y entonces instrumentaliza las luchas, ¿no? Bien sea para un lado, para el otro, pero sobre todo criminaliza ciertos grupos. Entonces parece que las víctimas fueran responsables de su propia desgracia, ¿no? Cuando no se analiza por qué, el por qué de eso. Ahora, hay unas luchas guerrilleras que se han desvirtuado completamente y eso
1: totalmente,
2: no se puede negar en ningún caso. En ningún caso lo podemos negar y esa utilización de la crueldad para ejercer el poder es imperdonable, porque fíjate que parte de la tragedia que vivió el Cono Sur en los 60, 70, 80, precisamente con el surgimiento de las dictaduras en casi todos los países del Cono Sur y la migración de personas, que mucha de esa gran parte de esa intelectualidad llegó a México, mucho de eso tiene que ver con que, digamos, se instrumentalizan y se niega la posibilidad de justicia para las personas y se instauran regímenes totalitarios. Por eso digo que hace falta leer, entender, estudiar de dónde vienen las luchas, ¿no? ¿Cuáles se han desvirtuado? ¿Cuáles son, pues no válidas, sino como cuáles tienen un sustento, ¿no? Más allá del poder,
1: claro,
2: por el poder.
1: Y te voy a decir una cosa muy perversa del poder y de los políticos, Zaya, que desvirtúan muchas veces estas demandas, estas luchas sociales, o las minimizan para no pagar el costo político. Esto nos está pasando en México con las desapariciones. Ves a madres escarbando la tierra todos los días para buscar por lo menos un pedazo de la ropa que traía su hijo el día que desapareció. Y la insensibilidad con la que es tratada por parte del gobierno es terrible, Zaya. Y son colectivos de mujeres que están en la lucha, pero ni siquiera en la lucha es suplicando que les den un apoyo, que les den una pala, que haya alguien que haga todo el trabajo de investigación y no lo logran. Pero lo que duele, duele y terrible, y es terrible, es la insensibilidad de aquellos que llegaron precisamente pues engañando a las personas, diciendo que eran diferentes.
2: Así es, fíjate que ese mismo dolor lo llevamos aquí en Colombia. La Jurisdicción Especial para la Paz, que se crea con la firma de la paz con las FARC en 2016, una justicia que precisamente se creó para juzgar a los que cometieron crímenes de guerra, tanto a los guerrilleros, a los militares, a los paramilitares. Nosotros tuvimos un evento que es una tragedia para este país, 6.402 ejecuciones extrajudiciales, que eran jóvenes, pobres o empobrecidos, ¿no?, en condición de mucha vulnerabilidad, que fueron engañados y los asesinaban miembros del ejército y paramilitares para hacerlos pasar por guerrilleros grados de baja y hacerle creer al país que estaban ganando la guerra frente a las guerrillas, ¿no? Entonces nos pasa exactamente lo mismo de esas madres buscadoras que quieren saber qué pasó con sus hijos, dónde están, quiénes son los responsables. Y fíjate que esta Jurisdicción Especial para la Paz ha sido muy importante en este país porque ha puesto de frente a los victimarios con las víctimas, pero en procesos de diálogo que llevan después de, no es que pongan al victimario con la víctima en un primer momento, sino han tratado de generar un diálogo para que tanto el victimario entienda qué fue lo que hizo y literalmente se arrepienta, y las víctimas entender por qué esa degradación, y al recibir ese perdón poder encontrar un poquito de sosiego, pero y luego por supuesto al ser juzgados y condenados a un tiempo de aislamiento, lo que sea, de cárcel, en fin, pero sobre todo estamos hablando de la necesidad de una justicia restaurativa para que esto no se siga repitiendo ahora, porque si no, esto no se trata solo de castigar al culpable, sino de ir a la causa de por qué estamos en una situación de tal degradación, que matamos a jóvenes que no tenían nada que ver y a sus madres las condenamos a un infierno, porque pues yo también soy madre y yo cada vez que veo a las ellas se hacen llamar mafapo, las madres de los falsos positivos, mal llamados falsos positivos, ellas llevan muchos años luchando para que esto sea posible y es gracias a ese empeño que la Justicia Especial para la Paz y el país y los políticos han tenido que comprometerse con esa lucha.
1: Así es, Saya. Saya, la verdad, qué placer hablar contigo. Te pido, por favor, que me des la oportunidad de seguirte entrevistando, porque creo que todo esto que has vivido y que has escrito tus experiencias, tu conocimiento, nos puede ayudar mucho en México para poner énfasis en temas que tenemos que cambiar y que tú los has estudiado, porque Colombia ha transitado pasos lentos, pasos largos, pasos fuertes, pero ha transitado. Y eso es lo que necesitamos, tener más conocimiento y poner el dedo en la llaga en donde tenemos que realmente sensibilizarnos. Gracias, Saya Vergara.
2: Ay, tan divina, muchísimas gracias. Yo a disposición cuando ustedes quieran, feliz de conversar con ustedes.
1: Muchas gracias, Saya Vergara. Gracias, gran
2: escritor. Gracias a ti.
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3: ¿Qué tal, Adri? Amigos del Dedo en la Llaga, estoy muy contento de acompañarlos. El día de ayer comentaba una posible situación en Monterrey, que se acaba de confirmar. Países Bajos va a enfrentar el próximo lunes 29 de junio a Marruecos en los 16avos de final a las 7 de la noche en el estadio de Monterrey. El encuentro marcará la despedida de la sede regiomontana de la competencia. Y ya también tenemos confirmados más juegos. Está el Canadá contra Sudáfrica, que se llevará a cabo el domingo 28 de junio en Los Ángeles. También ya se confirmó el partido entre Brasil y Japón, que se jugará en Houston el lunes 29. Y Estados Unidos ya conoce rival de los 16avos de final, a pesar de haber perdido el día de ayer frente a la selección de Turquía al minuto 90, 3-2, una Turquía que ya estaba eliminada. El conjunto de las Barras y las Estrellas estará enfrentando a Bosnia y Herzegovina el miércoles 1 de julio en el estadio de San Francisco. El día de hoy todos los ojos están en Guadalajara, que reforzó su seguridad para recibir al rey Felipe VI, quien va a asistir al partido entre España y Uruguay. Más de 50 elementos del personal de la Casa Real, policías municipales, el ejército mexicano, van a resguardar al monarca en este partido importante para la selección de España, que busca ser líder de su grupo, acumulando 2 victorias en caso de ganarle hoy a los charrúas. Y Uruguay, que está colgado y a punto de ser eliminado, tienen que sumar puntos para meterse como mejor tercero o alcanzar la segunda posición en caso de victoria. La actividad arranca a las 6 de la tarde, Uruguay contra España, y del otro lado tenemos el partido entre Cabo Verde y Arabia Saudita en el estadio de Houston. Prácticamente todas estas selecciones tienen posibilidad de calificar a los 16avos de final. La jornada termina a las 9 de la noche, Egipto contra Irán en el estado de Seattle, y Nueva Zelanda contra Bélgica. Bélgica, que ha sido de las selecciones que ha quedado muchísimo a deber en esta competencia, ocupa el tercer lugar del grupo G y nada más acumula 2 empates, o sea, no conoce la victoria. Y la sorpresa llegó en la mañana. La selección mexicana subió 5 posiciones en el ranking internacional. Ya ocupan el 9º lugar. México está dentro del top 10. Está mejor posicionado que Alemania. Imagínense ustedes eso. Y ya se quiere conocer al rival de México. Lo que les puedo decir es que al momento, con los resultados que han abarcado el día de hoy, es que no va a ser Escocia, ¿eh? La selección que más probabilidad tiene de enfrentar México en los 16avos va a ser Ecuador, aunque también podrían ser otras selecciones como Suecia, España, Uruguay, Cabo Verde, Arabia Saudita, Senegal o Irak, dependiendo de los resultados, pero la probabilidad indicaría que enfrentaríamos a Ecuador, que le ganó en su último partido a los alemanes 2-1. La información de los deportes, yo soy Juan Miguel Alonso, un gusto estar contigo, mi querida Adriela.
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1: Y desde Argentina y en exclusiva para este Dedo en la Llaga, la cultura, el gran filósofo y escritor Hernán Melana, que en esta ocasión nos habla de la República de Platón.
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4: Bienvenidos a un nuevo episodio de Filosofía, Psicología, Historias, un podcast hecho sin inteligencia artificial. Hoy vamos a hablar sobre la República de Platón, a pedido de un oyente, y trataremos de buscar los puntos más importantes de la tesis de Platón, pero para eso partiremos de una pregunta esencial, y es la pregunta quizás básica que podemos encontrar que atraviesa la obra, que es cómo debe organizarse el alma humana y cómo debe organizarse la sociedad para que reine la justicia. Y entonces Platón comenzará el libro con la búsqueda de la justicia y con la pregunta acerca de qué es la justicia, ya que no es solamente lo que le conviene a la sociedad, sino lo que también le conviene a un individuo. Y hay que entender a la justicia no como la equidad o igualdad, sino como la armonía entre los ciudadanos y la armonía para sí mismo en el individuo. Y para eso hay que conocer el estado del alma del ser humano, a la que él describe como tripartita, una que va detrás de la verdad, otra que estará relacionada al valor y la voluntad, y una tercera vinculada a deseos y apetitos, respectivamente llamadas logos, timos y epitimia. También Platón nos hablará de una ciudad ideal, una ciudad perfecta, una polis perfecta, dividida en tres clases, en donde los gobernantes son los filósofos, los que piensan. Luego habrá quienes la defienden, los guardianes y guerreros. Y luego habrá otros que se ocuparán de la economía, los artesanos, los agricultores y los comerciantes. Y que cuando cada uno de estos tres aspectos de la sociedad esté realizado de manera adecuada, aparece la justicia social. Y me detengo en el primer punto, que es el gobierno de los filósofos. Y Platón dirá que son los únicos capaces de gobernar porque ellos conocen el bien y la verdad, pero no cualquier bien. Y entonces me meto en otro punto de la República, sino que conocen el bien ideal, o intentan conocer el bien ideal, o dicho de otra manera, la idea del bien. Porque Platón heredó de Sócrates la formulación de que estamos en un mundo que es imperfecto y sensible y cambiante, mientras que hay uno inteligible e ideal, donde está lo eterno y lo perfecto. Y el bien así es la idea del bien, es algo que ilumina y que no es alcanzable, pero que es la guía de todo conocimiento. Y entonces el ser humano debe organizar la sociedad para que todos busquen la idea del bien. ¿Y cómo lo organiza? Con educación. ¿Y cómo es esa educación? Es una educación basada en la música, en la gimnasia, en las matemáticas y en la filosofía. Todas estas cualidades que hacen mejor a un individuo. Y luego la idea central será el mito de la caverna, en donde Platón nos dirá que los seres humanos vivimos confundidos, como si miráramos sombras proyectadas en una pared por alguien que las realiza detrás de nosotros, y al estar encadenados no podemos ver. Pero resulta que el filósofo puede salir y ver la realidad. Por lo tanto, es el único que ha visto la idea del bien y puede regresar para ayudar al prójimo. Entonces, la respuesta a cómo debe organizarse el alma humana y cómo debe organizarse la sociedad para que reine la justicia, en respuesta de Platón, sería que tanto la persona como el Estado debe ser gobernado por la razón orientada hacia el bien. Y esto no quiere decir que deban gobernar los académicos, sino que lo deben hacer aquellos que están guiados por la idea del bien y por la idea de la verdad, más que por el interés personal o la ambición. Y en referencia a esto me despido con una frase de Platón que dice así: hasta que los filósofos gobiernen como reyes, o los que ahora son llamados reyes y gobernantes filosofen de modo genuino y suficiente, no cesarán los males de las ciudades, ni tampoco los del género humano. Un episodio bastante contrario a lo que vivimos hoy. No son justamente aquellos que persiguen la idea del bien, ni mucho menos los filósofos quienes nos gobiernan, sino más bien los necios y los incapaces. 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Te invito a que dejes un comentario, a que pongas me gusta, a que compartas y a que te suscribas allí donde me estés escuchando. Gracias y hasta el próximo episodio.
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6: Gracias, querida Adriana. Audiencia del Dedo en la Llaga. Ana Starobinets es considerada una de las voces más originales de la literatura fantástica contemporánea. Regresa ahora con una novela monumental, El vado de los zorros, publicada por Impedimenta. Una obra que combina la novela histórica, la fantasía oscura, el thriller y la reflexión filosófica en una historia tan ambiciosa como fascinante. La acción nos traslada a Manchuria. En 1945, en los últimos estertores de la Segunda Guerra Mundial, allí, entre China y Siberia, existe un lugar casi legendario, el vado de los zorros, una ciudad fantasma donde convergen desertores, espías, científicos, chamanes, inmortales taoístas y criaturas surgidas de antiguas leyendas orientales. En ese escenario aparece Maxim Cronin, un antiguo artista de circo y fugitivo del gulag soviético que busca recuperar su memoria y encontrar a su esposa desaparecida. Pero lo que distingue a esta novela no es únicamente su trama. Ana Starobinets construye un universo donde la historia y el mito conviven con absoluta naturalidad. Mujeres zorro inspiradas en las tradiciones china y japonesa, experimentos científicos, búsquedas de la inmortalidad y conspiraciones políticas se entrelazan en una narración que nunca pierde de vista las grandes preguntas humanas: el amor, la muerte, el alma y el destino. La autora rusa exiliada desde 2022 es conocida por explorar los límites entre la realidad y la pesadilla. En El vado de los zorros lleva una

0: X a arroba Adri Delgado Ruiz. Nos saludamos en la próxima. Cuídense mucho. Gracias, Adriana.
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2: Vamos a hacer una pausa en este dedo en la llaga de la cultura. Yo soy Adriana Delgado. 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
10: Y regresamos de esta pausa, este Dedo en la Llaga, la cultura del Heraldo Radio. Hoy cumplimos 7 años de comunicarle, de informarle. Y como siempre, agradecidos que nos permita entrar en su corazón. Muchas felicidades a todo el Heraldo Radio. Muchas felicidades a nuestros jefes Adrián Laris y Franco Carreño. Gracias, gracias por permitirnos siempre estar con ustedes hoy, como todos los días, a las 3 de la tarde, en el Dedo en la Llaga del Heraldo Radio.
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10: Y tengo en la línea a la doctora Claudia Guadalupe Benítez Cardoza, investigadora de la Escuela Nacional de Medicina y Homeopatía, por este tema tan interesante que son las proteínas relacionadas con el metabolismo, los músculos y el rendimiento, así como las involucradas en las sensaciones, emociones y conductas, porque fue convocado a través de la Academia de Fisiología de la Escuela Nacional de Medicina y Homeopatía a una selección muy especial que busca incentivar el gusto por la bioquímica durante el certamen mundial de fútbol del 2026. Y esto es bien interesante, doctora, porque, por ejemplo, la capsaicina, que es esto que es lo que contiene el chile, que da esta sensación de picor al consumirlo, ¿no?
12: Sí, miren, Bioquímica para Vivir el Mundial es una serie de divulgación científica, y en esta serie de divulgación científica seleccionamos justamente 39 proteínas que son las convocadas, y esto es para que, digamos, acercar la ciencia tanto a los estudiantes, en este caso de áreas biológicas, de áreas químico-biológicas, como también a la población en general, para que vean que todas estas emociones y también el esfuerzo de los futbolistas, comer, enchilarnos y todo lo que vivimos en esta serie futbolista, no es nada más el evento mediático, etcétera, sino que todas estas emociones las vivimos a través de reacciones bioquímicas que se llevan a cabo en nuestro organismo y que con eso podemos responder al esfuerzo físico, a las emociones, a la comida, demás, ¿no? Es una serie de divulgación científica para acercar la ciencia a la población y más ahora en el contexto que estamos viviendo futbolero.
10: Así es. ¿Por qué en estos momentos, o sea, por el Mundial de la Copa 2026 de fútbol?
12: Pues mire, yo estoy de algún modo muy contenta de que se lleva a cabo por tercera vez en nuestro país y justamente recordé que en 1986 la mascota era Piqué, que es justamente un chile. Y en el laboratorio, en el Instituto Politécnico Nacional, estudiamos la proteína que capta la capsaicina. La capsaicina es la sustancia que nos genera esta sensación de picor. Pero en nuestras papilas gustativas tenemos una proteína que es el receptor que capta a este picante o a esta capsaicina y que nos genera la sensación de fuego, aunque en realidad no haya un cambio de temperatura, sino es nada más una sensación. Entonces, a partir de ahí, pues surgió la idea de seleccionar otras proteínas que pueden estar justamente relacionadas con metabolismo, con el sprint que hacen los jugadores, con la expectativa que hace el portero para recibir o para evitar recibir un gol, con nuestras emociones cuando festejamos justamente un gol o cuando pierde nuestro equipo, o por qué, o sea, proteínas que nos explican por qué nos gusta ver el fútbol en conjunto, o cómo percibimos el cilantro, cómo degradamos las tortillas, proteínas que, como le digo, están relacionadas con muchos procesos de la vida diaria, y pues que se vea que la ciencia no es algo así para memorizar y aprender, sino que puede aterrizarse a la vida cotidiana.
10: Además, doctora, ¿cuáles son las otras 39 proteínas?
12: Bueno, hay una lista que incluye la hemoglobina, por ejemplo, que es esta proteína que capta el oxígeno para que los jugadores que vienen de distintas partes del mundo, que van a jugar en la Ciudad de México o en distintas alturas, sobre el nivel del mar, puedan captar el oxígeno, porque no es lo mismo jugar en Acapulco o en alguna ciudad que del nivel del mar que a 2.200 metros de altura, ¿no? Por otro lado, está la actinina, que es la que nos permite correr rápido. Están receptores de dopamina, que es para festejar el gol, para emocionarnos. Ajá. Está, como le digo, la amilasa, que es para degradar las tortillas, un receptor olfatorio que nos permite percibir el cilantro. Están también otros receptores de lo amargo, que podemos con ellos percibir justo lo amargo del cacao o de la cerveza, ¿verdad?
10: Ajá.
12: Otras proteínas.
10: Me gusta más la cerveza.
12: ¿Mandé?
10: Me gusta más la cerveza. ¿Esa
12: sí,
10: cuál es? ¿Cuál es la proteína que puedes percibir así que, ay, nomás de verlo se te antoje?
12: Pues hay varios, o sea, varios que están involucrados. Por ejemplo, hay unos que están involucrados con el hambre, como la grelina y el receptor de grelina que están en esta
10: serie. ¿Y el gusto al taco? ¿Y el gusto al taco?
12: Pues está, por ejemplo, en el NAC, que es que nos guste lo saladito, o sea, las botanas. Está, por ejemplo, muchos receptores olfatorios. Aquí pusimos específicamente el de cilantro en esta serie, pero son receptores olfatorios. O sea, que no es que seamos tragones, es que evolutivamente sí, ya estamos programados. Ahora, quiero comentar que esta serie incluye tres actividades. Una, que es un álbum de estampas coleccionables, que los estudiantes de nuestra escuela pudieron conseguir con retos bioquímicos, bueno, retos en sus clases académicos o retos deportivos. Entonces, esto no se compraban las estampas ni nada, sino que ellos conseguían estas estampas, que las estampas son de cada una de las proteínas involucradas en esta serie. Y va a haber publicación en las redes de nuestra escuela, del instituto, sobre esta información de qué es la proteína, qué hace y cómo se relaciona con el mundial. Y esto es, le digo, una forma de acercar la ciencia a la vida cotidiana.
10: Pues muchas gracias por esta entrevista, doctora. Qué interesante, como siempre digo, el Instituto Politécnico Nacional es el gran orgullo de México. Gracias, doctora Claudia Guadalupe Benítez Cardoso, investigadora de la Escuela Nacional de Medicina y Homeopatía del Instituto Politécnico Nacional. Gracias.
12: A usted estoy a sus órdenes. Gracias.
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10: Soy Adriana Delgado y esta es mi columna. El monstruo se revela. La obra se repite siempre con el mismo guión. Lo único que cambia en las protestas eternas de la gente son los actores y los discursos. Cada gobierno en turno pospone las soluciones de fondo y utiliza al magisterio como moneda de cambio político. Andrés Manuel López Obrador lo usó durante todo 2017 para azuzar el rechazo contra la reforma educativa de Peña Nieto y capitalizarlo electoralmente. Felipe Calderón y el Baster Gordillo justificaron su alianza pintando a la gente como el caos que se debía evitar. Vicente Fox se negó a sofocar las protestas en Oaxaca contra Ulises Ruiz hasta que el PRI accedió a avalar la elección presidencial del 2006. Negocio tras negocio lo mueve quien tenga el poder y el dinero. En tiempos electorales, la capacidad de movilización de la gente se convierte en un factor. El gremio aprendió a seguir el juego político y sacar ganancia. Ahora mantiene latente su exigencia de abrogar la reforma de 2007 a la ley del ISSSTE para regresar al sistema solidario de pensiones financiado por el Estado, lo que, insiste el gobierno, es inviable para las finanzas públicas. También reclama eliminar topes a las pensiones, basificar a docentes interinos, reinstalar a los despedidos y tener injerencia en la asignación de plazas. El mayor problema es que mientras más obtienen, más exigen. En contraposición, la SEP tiene un presupuesto histórico de 1.25 billones de pesos, pero el 95% está etiquetado para el pago de sueldos, becas y gastos de operación, lo que no deja margen para necesidades tan apremiantes como mejorar las escuelas y equiparlas. La capacitación pedagógica y tecnológica para que los docentes puedan estar actualizados y enseñar queda para después. Reducir la burocracia y eliminar gastos superfluos no es prioridad. Que el mañana se encargue del mañana. Los estados en que la gente tiene presencia son aquellos donde el fondo de aportaciones para nómina educativa y gasto operativo aporta más gasto, mientras que en Jalisco y el Estado de México equivale apenas a 2.500 pesos por estudiante. En Chiapas y Oaxaca llega a los 7.000, pero ahí los alumnos pierden cada año de 30 a 60 de los 200 días de clase por la protesta, lo que significa un año y medio durante toda su educación básica. Cuando sí hay clases, su calidad es deleznable. Lograr 420 puntos en la prueba PISA es reprobar, y los estudiantes mexicanos no solo están por debajo de ese nivel, sino que han empeorado. La evaluación más reciente en matemáticas dio 395, es decir, 14 puntos menos que dos años antes. En ciencias, 410, con una caída de 9 puntos. En comprensión lectora, 415, lo que significa que no entienden lo que leen. Cuando un país sacrifica de esa manera la educación de sus hijos, el futuro deja de ser una promesa para convertirse en una condena.
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10: Y ya está listo Enrique Ortiz, famosamente conocido en redes sociales como Tlatuani Cuauhtémoc, que hoy en su cápsula Momentos de la Historia nos habla de los 506 años de la gran derrota de Cortés. ¿Noche triste o noche victoriosa?
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15: Treinta 30 de junio de 1520, un aniversario más de la llamada Noche Triste o Noche Victoriosa. La historia suele simplificar los acontecimientos en vencedores y vencidos, pero la llamada Noche Triste fue más que eso. Aquella noche del 30 de junio al 1 de julio de 1520, las fuerzas de Cortés intentaron escapar sigilosamente de México Tenochtitlan. Después de varios días de tensión, sitio, combates y de levantamiento general de la ciudad en contra de los españoles. Todo comenzó semanas antes, cuando Pedro de Alvarado, el famoso Tonatiuh, ordenó la matanza de nobles mexicas desarmados durante la celebración de Toxcatl, alrededor del 22 de mayo de 1520. La masacre provocó la furia de la población y desencadenó una rebelión que dejó a los españoles sitiados dentro del palacio donde se alojaban. Cuando Cortés regresó a la ciudad tras derrotar a una expedición enviada desde Cuba para arrestarlo, encontró la situación en Tenochtitlan fuera de control. Los mexicas habían cerrado los accesos, destruido los puentes y rodeado a los invasores en las casas nuevas de Moctezuma. Incluso Moctezuma II, que había permanecido como prisionero de los españoles, ya no podía contener el enojo de su pueblo, de los mexicas. Poco después moriría en circunstancias que aún hoy son motivo de debate entre los especialistas e historiadores. Ante la imposibilidad de mantener su posición, Cortés decidió escapar durante la noche aprovechando la lluvia. Los españoles y sus aliados indígenas, principalmente tlaxcaltecas, avanzaron por la calzada de Tlacopan, cargando armas, caballos, artillería y en muchos casos enormes cantidades de oro. Según las crónicas, varios soldados llevaban tanto metal precioso que les resultaba difícil moverse con rapidez. Sin embargo, la retirada fue descubierta. Desde canoas y azoteas, los guerreros mexicas lanzaron una feroz ofensiva. En medio de la oscuridad, la lluvia y el caos, numerosos combatientes cayeron en las aguas del lago de Texcoco. Muchos de ellos murieron ahogados por el peso de sus armaduras y el botín que transportaban. Las pérdidas fueron enormes. Se estima que murieron alrededor de 600 u 800 castellanos y alrededor de 2.000 aliados indígenas, principalmente tlaxcaltecas. Fue sin duda la peor derrota sufrida por Cortés durante toda la conquista de Tenochtitlan. La tradición cuenta que tras lograr escapar con los sobrevivientes, Cortés se detuvo bajo una huehueta en las cercanías de Popotla y lloró al contemplar la magnitud de la tragedia. Aunque algunos historiadores consideran que esta escena pudo haber sido exagerada o simbolizada por los cronistas, romantizada pues, la imagen quedó grabada en la memoria colectiva y dio origen al nombre de Noche Triste. En años recientes, algunos han propuesto llamarla Noche Victoriosa, destacando el triunfo militar de los mexicas sobre los invasores europeos. Sin embargo, esta interpretación también deja fuera una parte importante de la realidad. En ambos bandos combatieron miles de indígenas. Junto a los mexicas, lucharon pueblos aliados de la Triple Alianza, mientras que con Cortés pelearon numerosos tlaxcaltecas y otros grupos que veían la caída del poder mexica una oportunidad para liberarse de los tributos, guerras rituales y dominación política. Por ello, reducir el acontecimiento a una victoria indígena contra los españoles resulta impreciso. No fue un enfrentamiento entre europeos e indígenas, sino una compleja guerra mesoamericana en la que participaron múltiples pueblos con intereses distintos. Más que una noche victoriosa o una noche triste, fue una noche que revela la complejidad de la conquista de México y nos recuerda que la historia rara vez cabe en una sola versión. Yo soy Enrique Ortiz, escritor y divulgador cultural. Nos escuchamos en 8 días.
10: Viernes, viernes, viernes del historiador Ignacio Anaya y su cápsula del pasado. En esta ocasión nos habla de la unidad nacional desde una mirada histórica.
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17: Muy buenas tardes, Adriana. Buenas tardes, querido público del Dedo en la Llaga. Soy Ignacio Mijares y esta es mi cápsula del pasado. Unidad nacional es una expresión que suena a un buen propósito, a meta noble, a destino compartido. Y sin embargo, si la seguimos a lo largo de nuestra historia, descubrimos que ha querido decir cosas muy distintas según quien la pronuncie y en qué momento lo haga. La idea de un México unido es, ante todo, compleja. Es una meta, el sueño de no pocos políticos, algo que habita más en el terreno de lo imaginario que en el de los hechos. Un anhelo, la utopía que los gobiernos mexicanos han perseguido una y otra vez. Pero la forma de concebir esa unidad y la manera de alcanzarla no siempre fue la misma. ha representado cosas diferentes y por eso los caminos para llegar a ella también cambiaron con los contextos y con las épocas. Veamos a qué me refiero. Viajemos a mayo de 1868. Ha pasado menos de un año desde la caída del Segundo Imperio y en sus páginas, el periódico El Siglo XIX anuncia algo esperanzador. La unidad nacional está por llegar a México. La razón, dos hechos muy concretos, el fin de la guerra de castas en Yucatán y el establecimiento de colonias militares en la frontera norte. Y conviene detenernos en lo que eso revela. Para quien escribió aquel artículo, la unidad nacional significaba una cosa muy precisa, asegurar el control total del territorio de extremo a extremo. Cobra todavía más sentido si recordamos cómo era el México de buena parte del siglo XIX, un país atravesado por luchas constantes entre actores y entre territorios por definir e instalar un solo proyecto de nación. A lo largo del tiempo, la unidad nacional también ha significado lo contrario de incluir. Ha significado excluir, dejar fuera a quienes el proyecto oficial consideró ajenos, los rebeldes indígenas, los cristeros en la posrevolución, los movimientos estudiantiles, los opositores políticos más visibles. Y si observamos con cuidado, aparece un patrón que tal vez podemos marcar, y es que la unidad nacional suele invocarse en momentos muy particulares, cuando estallan tensiones internas o cuando el poder dominante siente que necesita reforzar su base de apoyo. Es el clásico llamado a cerrar filas, a colocarse del lado del partido oficial. Y así, la narrativa del Estado intenta convencernos de algo, y es que solo a través de esa unidad es posible mantener un rumbo estable. Por eso vale la pena preguntarnos, cada vez que escuchemos ese llamado, ¿unidad para quién y a costa de quién? Espero que les haya parecido interesante esta cápsula, y aquí los espero la próxima semana. Muchas gracias.
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18: Buenas tardes, querida audiencia. Bienvenidos a otro viernes más en este bloque deportivo. Hoy daré mi opinión con respecto al partido México contra Corea y otros comentarios de mucho realce. ¡Comenzamos! Antes que nada, felicito a la selección. Un triunfo que muchos lo vieron como un partido sin sabor y un gol poco fabricado. Y sin duda, circunstancial. Lo más preocupante es lo que en el segmento pasado cuestioné. La afición está lista para ver ganar un título a la selección mexicana. Un partido en donde sigo sin notar garra de los jugadores. El famoso ojo de tigre. Salir a desvivirte y mostrar las horas efectivas de entrenamiento. Hoy, como psicólogo clínico y campeón mundial de karate, me consterna la actitud de la afición. ¿Cuánta carencia y huecos emocionales se deben tener para hacer un festejo en donde 40 toneladas de basura muestran la poca cultura educativa de la afición? Y reitero, no tengo nada en contra. Sin embargo, la lección que nos dejó la afición japonesa levantando la basura en el estadio es de reconocer y aprender. Imagínense que si hubiera aplicado el dicho, al país que fueres, haz lo que vieres. Las toneladas de basura se hubieran duplicado. México, te invito a mostrar cultura y respeto por tu país. Deseo de corazón la selección avance en esta justa deportiva. Y partiendo de esta palabra, justicia, concepto que solo es dar a cada quien lo que se merece. ¿Realmente sucede en otros ángulos deportivos? Tanto para instituciones como para el pueblo mexicano, son solo fantasmas. Con una afición que pierde la razón al ver ganar a un equipo que se mueve poco. Te pregunto, ¿es justo para Ana María Torres, triatleta, Natalia Botello, esgrimista, Isaac del Toro, ciclista, Ana Paula Vázquez, Alejandra Valencia, Ángela Ruiz, de tiro con arco? Atletas que en estos dos últimos meses consiguieron plata y oro en justas mundialistas y panamericanas. Entonces, el concepto justicia se fractura. Aquí, en El Dedo en la Llaga, nos quitamos el sombrero con estos distinguidos atletas que con nulo apoyo y reconocimiento dan lo mejor para su pueblo y siguen adelante sin parar. Hoy, seamos justos con los que sí se rompen el alma en competencias internacionales. Seamos justos y demos a cada quien lo que se merece. Yo soy Norman Muñoz Davis. Nos vemos el próximo viernes aquí en La Mira del Campeón, en El Dedo en la Llaga. ¡Adiós!
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20: Y así llegamos al final de este Dedo en la Llaga en la Cultura. Y como siempre les digo, gracias por escucharnos, pero gracias por permitirnos entrar en su corazón. Tenga usted un gran fin de semana. Nos escuchamos el próximo lunes.

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0: Buenas tardes, muy buenas tardes, ¿cómo están amigos de la República Mexicana? Bienvenidos, qué bueno que nos acompañan, porque de verdad hay mucho para platicar, mucho para comentar de estas decisiones que de pronto suceden. Ya diría Javier Aguirre, los ataques de director técnico que provocan catástrofes, como la paliza que le dio hoy el equipo de Francia, al que muchos decían que era favorito para ganar la Copa del Mundo. Bueno, no era favorito ni para ganarle a Francia, y después de lo que ha pasado con suplentes o con titulares, 4-1 es una humillación para un equipo que supuestamente formaba parte de los grandes favoritos. Aquí afortunadamente les comentamos hace algunos días, al menos yo, cada quien tiene su opinión, que Noruega estaba como para llegar a los cuartos de final, pero no más allá. Ya no hay lugar para un equipo como Noruega cuando tienes que pues darle espacio a selecciones como Brasil, como Alemania, como Holanda, que se ha convertido en una aplanadora. Por supuesto, la propia España, que juega ratito, saludos ahí en Guadalajara, la selección francesa, por supuesto, Argentina, Inglaterra, y no sé hasta dónde Portugal o Bélgica. Pero bueno, vamos a platicar de eso. Ya hay 5 partidos de la ronda de los 16avos de final, y además hay 16 equipos que ya calificaron directo, y la filita ya para los terceros lugares se está poniendo buena. Mi querido César Martínez, ¿cómo estás? Buenas tardes. Gerardo González, ¿cómo te va? Jorge Romero, ¿cómo están? Buenas tardes.
1: Hola, buenas tardes, un saludo para todos. Sí, qué decepción el tema de Noruega, ¿no? Es desde que se dio a conocer durante el sorteo esta combinación Francia-Noruega, pues como que nos la estábamos saboreando y esperando un partido en Boston.
0: Yo iba a ir, sí. Cambié de opinión, dije, no, ¿para qué? Mira cómo nos van a golear.
1: Dios es sabio. sí, esperamos este partido, jornada 3, decidiendo el liderato de grupo, Mbappé contra Haaland, en fin, cualquier tipo de circunstancias muy favorables. Y termina siendo, pues, una pésima decisión, no sé, una decisión muy controvertida la del técnico noruego, dejando en la banca a sus tres principales figuras, a Mbappé, a Sorloth y a Odegaard. Y hay dos explicaciones, a bote pronto, dos. Puede que haya alguna otra o algunas otras, pero yo encuentro dos. Una, la oficial, que tiene que ver con la dosificación de esfuerzos y tenerlos físicamente aptos para las fases decisivas de la Copa. Y la otra, pues haber visto que a lo mejor desde su perspectiva el bracket, la llave, siendo segundo lugar de grupo, es menos complicada que la llave del primer lugar, aunque yo la veo igual, porque el primer lugar de ese grupo tiene un potencial encuentro en octavos de final contra Alemania, sí. Y el segundo lugar, en este caso Noruega, tienen octavos de final, en caso de avanzar, por supuesto, un potencial encuentro en contra de Brasil. Exacto. Entonces, sí, mal técnico noruego, que le resta importancia a este partido, le resta importancia al liderato, y sobre todo, ¿sabes qué? A nivel mundial, le resta carisma a un equipo que lo había ganado en días recientes.
0: Y es una falta de respeto, Jorge, a los aficionados, por lo que hemos platicado hace tiempo. El que quiera ser campeón mundial le tiene que ganar al que le pongan enfrente, en la etapa en la que se lo pongan. Uruguay, si quiere ser campeón mundial, le tiene que ganar a España hoy, que no va a ser, pero bueno. Y en este caso, va contra Costa de Marfil, Noruega,
2: sí,
0: ¿no?
2: Noruega.
0: Mientras que Francia va a esperar a un tercer lugar.
1: Esa es la única ventaja, saber ya, en este momento, tu rival, a diferencia de Francia, ¿no?
0: Que no sé si realmente sea una ventaja saber que vas contra Costa de Marfil y no esperarte a ver si te toca por ahí Corea o Escocia o Paraguay o Ecuador o Suecia o Senegal, alguno de estos rivales.
2: Sí, exactamente. Ahorita que hablaban del partido entre Francia y Noruega, por cierto que no estuvo Didier Deschamps, o sea, no estuvo el técnico.
0: Por la muerte de su madre.
2: Por la muerte de su madre. Del otro lado, bueno, estuvieron las estrellas de Noruega. Y hablando del partido de hoy de Francia frente, perdón, de España frente a Uruguay, ayer le preguntaban a Nico Williams si eran favoritos y ellos cómo lo veían. Dijo, sí, somos los mejores del mundo, entonces, pero hay que demostrarlo en la cancha, ¿no?
0: Pues hubieran convencido a su carnal, ¿no? Para que jugaran para el mismo equipo y no para Ghana. ¿Cómo estás, Gerardo?
3: ¿Qué tal, compañeros? Un gusto en saludarles. Sí, decepcionado, triste, no sé si sean los adjetivos de este partido de Noruega y Francia, porque la expectativa estaba alta, ¿no? En ver esta nueva rivalidad en el fútbol cuando es Mbappé y el mismo Erling Haaland, en donde sí, no sé si se equivocó el técnico en la cuestión de la decisión, un equipo B totalmente de Noruega. Pero algo que me gustó del partido de Francia es que por fin despertó Ousmane Dembélé después de la gran temporada que tuvo con el Paris Saint-Germain.
0: Balón de oro
3: y que, digo, no sé qué los números en la fase final, pero me parece que sigue levantando la mano y compitiendo incluso contra su mismo compatriota que es Mbappé, pero me parece que Francia es candidata número uno a llevarse la Copa del Mundo.
0: Sí, digo, yo tengo que cambiar mi discurso. Creo creo, digo, sujeto a resultados, por supuesto, y no es uno adivino. Pero si me preguntaran hoy, ¿cuál es tu final? Ya no veo a España sentado ahí en la mesa echándose un cafecito antes de salir al Estadio de los Gigantes para jugar contra Francia. Sí veo a Argentina como un potencial bicampeón del mundo. Sería sensacional, sería histórico. Y el tema de le voy a dar crédito a Rafa Puente, ¿no? Que mucha gente le puede caer en el Rafa Puente Junior, ¿no? Que es un buen chavo, se ha preparado, como todos, a ciertos errores. Pero es un apunte que a mí me gustó mucho, donde dice durante la transmisión, lo que pasa es que si Francia manda a sus suplentes, pues manda a un equipo que estará peleando por los cuartos de final de la Copa del Mundo, por lo menos. En cambio, Noruega manda a sus suplentes y es un equipo del montón, y tiene toda la razón.
3: Sí, sí,
0: por claro. La cifra, aparte, que me daba César, de los X decenas de jugadores franceses que están defendiendo otras casacas.
3: En la televisión dijeron 100 futbolistas.
1: Sí, no, son 99. Sí. Okay. Exactamente, son 99 nacidos en Francia, uh-huh, que están participando en la Copa del Mundo con Francia y otras selecciones, por supuesto. Yo sigo pensando, ahora sí que...
0: Ya viene mi ataque de necedad,
1: ya sabes que aquí lo ocupo como...
2: Respira y venga.
0: No, pero aparte, pues casi no te oye nadie, ¿no? Nada más toda la Ciudad de México, más a ti que a nadie.
1: Es hora de mi terapia.
0: Venga, el desahogo.
1: Tiene que ver con el formato de competencia y esta situación de los mejores terceros lugares y el acomodo y estas famosas variables para acomodar los cruces de 16avos de final, las que nos están echando a perder muchos partidos, porque ya entramos a la fase del cálculo, ¿no?
0: Sí.
1: Y ayer, por ejemplo, Paraguay y Australia, queriendo y no, se aventaron el pacto de California, ¿no? 0-0, listo, los dos calificaron y vámonos. ¿Puede pasar mañana en el Austria-Argelia una situación similar? ¿Podría pasar?
0: Y los austriacos tienen fama de mañosos.
1: Sí, ya no sería la primera vez.
0: Hay un antecedente en 78.
1: En donde
0: 82.
1: En donde afectaron a Argelia, por Argelia. Cierto. Uh-huh. Qué curioso. Bueno, podría pasar mañana. Pasó hoy que el técnico noruego dejó a sus figuras en la banca. Y no quiero ser aguafiestas, de verdad. Y yo estoy hasta allá con la botana lista para el partido del rato entre España y Uruguay. Pero un empate, al rato,
0: los
1: deja satisfechos a los dos. Entonces, esto es consecuencia del formato de competencia, del acomodo de los terceros lugares y de la manera como está diseñado el calendario, pues.
0: Es que, mira, esto ante todo, lo platicamos ayer por la noche en el Heraldo Televisión, ante todo es un negocio. O sea, olvidémonos de la belleza y el romanticismo de que nada, es que es el fútbol y que es la única
1: entretención que tiene. Yo soy un romántico, ¿qué te digo?
0: Sí, hombre, lamento romperte el corazón, mi querido César. Pero ¿sabes qué? Es un negocio. Creo que, bueno, yo le doy la razón a la FIFA en algo. Y el primer brinco no lo dieron ellos en el sorteo cuando Argentina le iba a tocar en el grupo, aparentemente, déjame ver, Argentina está en el grupo
3: H.
0: Le iba a tocar en el H, ¿no? O sea, de acuerdo a la secuencia, le tocaba en el H y de pronto sale por ahí. Alguien dice, no, perdón, es que de acuerdo a los waivers,
1: los candados,
0: ¿no? ¿Sí? Uh-huh. Le toca en el J.
1: Sí.
0: Dice, oye, pero es que el orden era G, H, I, J. No, le toca en el H, le toca en el J. Ah, pero es que a Francia le tocó en el I. Pues, está bien, ¿no? Pero no se van a enfrentar sino hasta la final, por eso sí. Eran tan pegaditos. Entonces, todo esto no es de truco, es de negocio. Y déjame decirte, fíjate, está más padre un calendario que hizo la gente del diario británico The Telegraph, porque a diferencia de lo que pasa en todos los demás calendarios que ves para arriba y para abajo, que la fecha, la fecha es irrelevante, pero yo aquí ahorita te digo, el que gane de Brasil contra Japón va contra Costa de Marfil o Noruega.
1: Sí.
0: Y el que gane de esos dos partidos avanza. Y entonces enfrentaría al ganador de México contra alguien,
1: sí,
0: e Inglaterra contra alguien, en la ronda de octavos. Ser Brasil o puede ser México, ¿no? O sea, está muy clarito. O sea, ¿qué querían? Pues que Argentina, Brasil, España, Inglaterra
2: Francia.
0: Y Francia pues se vieran lo más allá que se pueda.
1: Sí, pero claro, hasta eso sí les falló, Edgar, porque recargaron, o sea, si tú ves el bracket, está muy si lo partes en dos, uh-huh, está muy recargado hacia un solo lado. O sea, hay una parte del bracket en donde están Países Bajos y Estados Unidos, que están más,
0: y Marruecos,
1: ajá, que está más como que más libre, libre,
0: Francia,
1: ¿no?
0: Y Alemania.
1: Y del otro lado son los juegos del hambre, o sea, es... Bueno, pero bueno, eso puede pasar, ha pasado muchas veces.
0: Déjame ver, a ver. Déjame ver si te doy la razón.
1: El asunto es de pronto la especulación de resultados en la que hemos caído en esta jornada, producto de que de pronto otra vez, y si, ahora sí que sin querer queriendo, en muchos casos es mejor terminar tercero de grupo que segundo.
0: A ver, César, pero ahora sí que, fíjate, te estás contradiciendo.
1: A ver.
0: Porque...
1: No sería la primera vez. Sí,
0: yo te escuché y te di la razón. Sí. Que decías, yo prefiero ver un Bélgica-España en los cuartos de final que un... es un Noruega que ya perdió y la clase, que un Noruega contra España, ¿no? O sea, no, yo quiero ver, no quiero ver que Austria se cuele hasta los cuartos de final y juegue ahí contra Alemania, ¿no? A mí que a los austriacos los manden a volar en la siguiente ronda y no pasa nada. Yo quiero ver que Brasil juegue contra Inglaterra y quiero ver que Alemania se rompa la cara contra Francia en la segunda ronda, o sea, que va a ser
1: en octavos,
0: a trompadas ese partido, ¿no? Y eso es parte del negocio, pero es parte de la emoción. El negocio aquí en este sentido, sí, lo hicieron más grande por las 48 selecciones, pero el negocio te va a dar la oportunidad de ver que los colados se van a quedar luego, luego. Por eso van contra primeros lugares, sí, salvo que haya la honrosa decepción, más que la excepción.
2: Entiendo, César, en el discurso de ayer que revisamos un poco...
0: Entonces pásate de este lado.
2: Perdón. Que de repente acabar como segundo en algunos casos te beneficiaba porque quizá no te tocaba un partido menos
0: complicado. Sí, pero esa es la misión, esa es la visión egoísta e individual,
2: sí,
0: pero... como debe de ser, de que tú ves por tus intereses, de, claro, de que lloren en mi casa, que lloren en la suya, pues que lloren en la de todos
2: México,
0: los demás, ¿no?
2: Que le pongan el más fácil, sí, por supuesto, los demás no me importan.
0: Y eso yo creo que fue lo que hizo Noruega.
2: Sí, hoy. Pero la otra es, César, si estuviera más clarito y no tuviéramos que eso... tarifa dinámica, como dirían algunos, y solamente fueran primero contra segundo y demás, también podrían jugar con eso, ¿no?
1: También, pero en menor medida.
2: Bueno.
1: Y hay otro asunto que pasa por la logística. En este momento, por ejemplo, Ecuador está en su concentración en Estados Unidos, en Tennessee o en algún lado por allá,
2: sí,
1: sin saber si va a tomarse un avión a California, si va a tomarse un avión a la Ciudad de México, si, cuando tienen un partido el martes.
0: No hay problema.
2: La altura no les pega, ¿eh?
0: Igual Uzbekistán les renta su avión, Jerry.
3: Sí, literalmente también, pero yo no lo sé porque, a ver, hoy también seamos sinceros, en esta Copa del Mundo, tres jornadas.
0: Somos sinceros.
3: Seamos sinceros.
0: Podemos ser necios, pero somos sinceros.
3: Las dos. Yo creo que tampoco hay selecciones que hayan dado la sorpresa, a excepción de Cabo Verde, que sí me ha sorprendido en cuanto a...
0: A excepción de Sudáfrica.
3: No.
0: Sudáfrica se coló, sí, ¿no?
3: Ah,
0: es el colado.
2: No contemplamos a segundo a Sudáfrica.
3: Pero, bueno, Sudáfrica y Cabo Verde, que hablando también de estos naturalizados, estaba escuchando la transmisión durante un partido de Cabo Verde, mitad de sus futbolistas son de nacionalidad portuguesa, ¿no? También habla de lo bien que han hecho. De ahí en fuera, la realidad es que los 16avos de final pintan para que los fáciles...
0: Y de hecho, creo que solo Boisinho es el que juega en Cabo Verde, ¿no? O sea,
3: sí, solo uno.
0: Pero bueno.
1: ¿Sabes de qué va, en qué va a derivar esto?
0: Okay.
1: ¿En qué va a derivar esta situación? Y ahora sí que spoiler alert, a un año, ¿eh? A año y medio. Como con la complicación que fue programar 48 equipos... Es el argumento perfecto para aumentar la cifra a 64 el próximo mundial.
2: Te lo dije ayer, será más fácil con 64.
1: Acomodamos mejor 64 que 48, sí, sin terceros lugares.
0: Bien. Habrá más lana.
1: Sí.
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0: ¿Tiene con qué anotar? Ahí le va, porque ya hay 16 equipos que clasificaron directo a la siguiente ronda. México, Sudáfrica, Suiza, Canadá, Brasil, Marruecos, Estados Unidos, Alemania, Costa de Marfil, Francia, Noruega, Argentina, Colombia, Holanda, Japón y Australia. Y la fila de los terceros lugares está creciendo como si fuera la de la leche industrializada, que era de una marca estatal. Pero lo importante de esto es que ya se han generado 5 partidos de la siguiente ronda, donde Sudáfrica enfrenta a Canadá, Holanda a Marruecos, Brasil a Japón, Costa de Marfil a Noruega y Estados Unidos a Boston. Y tenemos un buen número de equipos como Alemania, Francia, México, que están esperando quién será el rival. 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
1: No, porque aquí se puso caliente el tema, por cierto. Exacto. Es que, a ver, ahora sí, pero a ver, va de nuevo.
0: Podría no estar de acuerdo con tu opinión, pero daría mi vida por defender tu derecho a expresarla.
1: Cosa que te agradezco y reconozco, pero va de nuevo. A mí me sigue sin resultar simpático que de pronto para el diseño, el confeccionamiento, el conocimiento de un calendario de 16avos de final de una Copa del Mundo de Fútbol, necesitemos matemáticos y algoritmos. O sea, perdón.
0: Y una matriz.
1: Sí, y, exacto. Después de todo eso, una matriz. Sí, porque me hablan de la famosa Matrix de la FIFA, Dios mío. Pensé que conocía todo.
3: ¿Y sabes qué
1: hace todo el organismo?
3: El claro ejemplo de lo que dices ahorita es la selección mexicana. Ahorita, con probabilidades que estaba leyendo en la mañana, Ecuador 76% de chances de probabilidades, dependiendo de algunos resultados. 10% Escocia y el otro porcentaje dividido en las selecciones donde está España, Uruguay, Arabia, etcétera.
0: Cabo Verde, Suecia.
1: Porque tengo una noticia. Senegal, ¿no? Sí. Le voy a dar su crédito a Oscar Guevara, que es un estadístico. No,
0: muy bueno. Crédito, damos aquí.
1: Sí. No,
0: se adelanta, está bien.
1: Qué generoso. No, Oscar Guevara en su cuenta de X ha llevado un seguimiento muy muy puntual de esta situación. Y sí, es correcto, pero menciona o da la posibilidad de tres resultados nada descabellados que se pueden dar en el transcurso de las próximas horas, que podrían provocar que cuando nos vayamos a dormir, otra vez el rival sea Escocia.
2: Sí.
1: Con el 66% de posibilidad, es decir, amplísimo.
2: Sí, pues se puede mover, ¿eh? Se va moviendo esto como tarifa dinámica, exactamente.
1: Entonces, eso es lo que no me gusta.
0: Padre, hombre.
3: Sí, está porque... bien.
0: O sea, mira, de todas formas, ahí te va. Sí. No importa contra quién juguemos, saludos amigos que nos oyen allá en Guerrero, ¿no? Sí. Que nos oyen en la capital del estado y llega la señal hasta la costa. Van a ver el partido de México, no importa quién le pongan enfrente, hombre.
2: Pero que no.
0: Saludos a Dani Rentería.
2: Te iba a preguntar, ¿qué no te gusta que sea esto tan dinámico?
1: No me gusta que sea tan complejo. Bueno, o sea,
0: es que es de los que opinan que el Mundial es social.
2: Bueno, esa una, la complejidad de definir los rivales, ¿no? O la otra, que juegan con la posibilidad de saber del rival.
1: Eso es peor. O sea, no. Eso es peor porque te digo, esa hizo que nos recetáramos ayer un Paraguay-Australia, así que te sangraban los ojos al minuto 60, y ya les mencioné otro par de partidos por lo menos que pueden estar condicionados por esta circunstancia. Pero bueno, independientemente de eso,
0: mira,
1: pues tendría que ser más sencillo.
0: Mira, para que la gente duerma tranquila. Sí. Así que tranquilos, no pasa nada. Hoy a las 10:30 p.m. esperamos en el Heraldo Televisión.
2: Un panorama más claro.
0: Y ya vamos a tener los resultados de los partidos vespertinos y van a estar terminando los nocturnos. Con los 6 partidos, faltan 4 partidos.
1: Cuatro,
0: hoy. Sí. Con los 4 partidos que se juegan hoy, se resuelve el asunto de otros 2 grupos, donde están directamente los últimos involucrados en la posibilidad de que México tenga rival. Salvo la cuestión matemática de que la diferencia de goles sea uno y no otro y que tengamos que esperar a ver si el 5-0 de Senegal del día de hoy influye de alguna manera para que entonces Senegal crezca otro X porcentaje en la lista de los rivales de México. Está padre, oye, se están peleando por ser rivales de México. O sea, ¿cuándo has visto eso?
1: Y
0: era por flanes, ¿no?
1: Y de pronto, dentro de esta lista potencial de rivales, sí, exceptando España, que una carambola así de 1,000
2: resultados
1: todavía.
2: Uruguay,
0: a los españoles.
1: Le pegaron un susto al loco ayer o antier en el entrenamiento cuando lo encararon sus propios futbolistas. O sea, Uruguay se desangra hace tiempo y un resultado distinto a una victoria de España hoy por la tarde noche para mí sería una gran sorpresa. No, el asunto pasa por el aficionado mexicano, que es tan especial, de pronto, porque nos ponemos bien valientes y decimos, échenos a Inglaterra con Harry Kane y Gary Lineker y Peter Shilton y a todos en fila, ¿no? Pero cuando creció la posibilidad de Ecuador, ya no nos resultó tan simpático. porque es una selección fuerte de Sudamérica, es una selección que viene motivada después de su triunfo contra Alemania, es una selección a la que en el tema de la altura no le resulta tan factor en contra, aunque creo que sí, es una selección que nos conoce y que la conocemos bien, entonces el nivel de tensión crece en ese sentido, ¿no?
0: Pues sí, tendremos que seguir esperando unas horas más, pero yo he escuchado con atención tu propuesta.
1: Que la escuche Infantil.
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0: Bueno, pues resulta que los reflectores no solamente están puestos en lo que pasa con los equipos, porque hoy Ousmane Dembélé, el Balón de Oro, el hombre que reemplazó con mucho éxito a Kylian Mbappé en el Paris Saint-Germain, el hombre que sí pelea por los balones en media cancha y que le pidió a su propio compañero, oye, baja tantito, ¿no? O sea, deja de ser Mbappé y trata de ser un poco más un ser humano. Pues se ha metido a la pelea también por el título de balón individual. Hoy llega ya también a 4 goles con la selección de Francia y aunque su santidad, Leo Messi, se mantiene a la cabeza con 187 minutos jugados y 5 goles anotados. Ahí están atrasito Mbappé y Dembélé, y luego Vinicius, y luego Haaland, y estos que son los que cobran en millones de dólares, están desquitando definitivamente lo que se les paga. Pero bueno, pues también se le paga mucho a la gente que le tiene fe a algo. 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

0: pues a las 6 de la tarde, tiempo del centro de la República Mexicana, el equipo de España, el que aparecía como favorito número uno para coronarse campeón del mundo, estará enfrentando al equipo de Uruguay. Es una visita administrativa. El equipo de Marcelo Bielsa, el famoso Loco Bielsa, no ha tenido pues el mejor mundial. De hecho, tampoco tuvo la mejor eliminatoria. Sin embargo, parece ser que el territorio mexicano se le da y muy bien a Marcelo Bielsa, que probablemente pocos recuerdan que una de las generaciones más exitosas de futbolistas mexicanos se generó en la Academia del Atlas y justamente por el trabajo de Marcelo Bielsa. Después llegó por ahí Efraín Flores, llegó por ahí el Güero Real, siguieron el trabajo y el que lo consolidó fue Ricardo Antonio La Volpe con aquella final que pierden incluso en penaltis ante los Diablos Rojos del Toluca del profe Enrique Mesa. Pero bueno, hoy han pedido refuerzos los españoles porque viene incluso el rey de España. Y si ante el propio rey no son capaces de entregarnos una real exhibición de fútbol, pues no van a tener otra oportunidad porque podría ser el destino muy complicado si no salen con la victoria en el bolsillo. 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
0: Bueno, pues estamos de regreso. Gracias por estar con nosotros. Desde el Burladero, Juan Antonio de Labra, nuestro muy buen amigo, especialista en toros, nos platica qué sigue pasando, qué sigue sucediendo en torno a la fiesta. Insisto, usted puede estar a favor, puede estar en contra, pero de que aquí escuchamos todas las opiniones, no hay ninguna duda, y aquí dejamos la voz de Juan Antonio de Labra.
3: Amigos, soy Juan Antonio de Labra y los invito a que lean en el Heraldo de México la columna titulada Toros en México, 500 años, porque un día como hoy, 24 de junio, pero de 1526, tenemos la primera noticia documentada de que en el Zócalo capitalino, la antigua Plaza Mayor, se estaban corriendo ciertos toros en un documento que se llama la Quinta Carta de Relación, enviada por Hernán Cortés al monarca Carlos I de España. Y desde entonces a la fecha, este espectáculo ha sido una gran tradición que combina precisamente ese sincretismo de esa fusión de dos culturas y que ni siquiera en la época de la independencia desapareció, como tampoco desapareció evidentemente el idioma castellano ni la religión católica. Los toros en México siguen, permanecen activos en toda la provincia, en muchos lugares donde se permiten, pero lamentablemente aquí en la Ciudad de México no hemos podido celebrar como quisiéramos con una corrida de toros en la Plaza México este importante efeméride, porque hace un año el Congreso de los Diputados de la ciudad aprobó un modelo de ley que se llama Corrida de Toros sin Violencia, todas luces absurdo, que atropella distintas garantías individuales como son la del trabajo, el libre desarrollo de la personalidad y el de la cultura, que es muy importante. Así que vamos a ver qué sucede, seguiremos en pie de lucha y ojalá que esta absurda prohibición encubierta pueda terminar pronto.
0: Bueno, pues gracias a Juan Antonio de Labra. Y pues continuamos, compañeros, sobre la cobertura de la Copa del Mundo. Todavía, decíamos, hay cuatro partidos para llevarse a cabo en esta jornada, donde se cierran otros dos grupos. Y finalmente, mañana sábado, el último duelo, si no estoy equivocado, es el de Inglaterra contra Panamá. Con ello se cierra ya la actividad. Que la CONCACAF vino a dar vergüenzas una vez más. Porque además, para desgracia de la zona, los mejores equipos, o los tradicionalmente mejores de la zona, son los anfitriones. Pero Curazao, el equipo de Haití y Panamá suman 8 derrotas y 19 goles en contra, solamente han anotado 3.
4: Y que pueden ser 9, porque no veo cómo Panamá le saque un punto, por lo menos a Inglaterra. Sí, a mí me duele muchísimo, Edgar, porque durante la eliminatoria centroamericana, que además, digo, tú sabes perfectamente que la sigo muy de cerca, había una percepción como que se habían apretado los niveles, que se han ajustado, incluso han cambiado las jerarquías, porque calificó Curazao, calificó Haití, Panamá que se mantiene, pero habíamos referido al fútbol del área como que iba al alza, pero ahora vemos que no, que se ha apretado, pero hacia la baja, porque imagínate cómo estaba el Costa Rica de Miguel Herrera para que Haití los haya dejado fuera del Mundial.
5: Sí, y hay que menciona también algunos periodistas extranjeros, decían, es que la eliminatoria es una cosa, porque sacas ventaja de tu casa, de la altura, del jugar a las 3 de la tarde como lo hace Honduras, por ejemplo, o a nivel del mar, algunas selecciones, pero ya la Copa del Mundo es otra cosa, ¿no? Entonces se ve la realidad de los equipos, y ahí lo vemos, ¿no? Con Haití, con Panamá y con estos.
4: La realidad no puede estar tan distante.
0: O sea, no hace falta traerlos a la Copa del Mundo para darte cuenta de la realidad. O sea, los simples partidos que vimos en la Copa Oro o en la Nations League de equipos que no te ofrecen nada visualmente en la cancha, que no los ves que evolucionen. Y esto solamente la confirmación, literal, suena feo, pero sí existe una categoría del inframundo del fútbol y es esta, es la CONCACAF y son estos equipos que militan en algo que se me ocurrió anoche, ¿no? En lo que podríamos llamar la clase media-baja del fútbol internacional, ¿no? O baja-baja.
6: Y sí, sí. Y la verdad es que no deja un buen sabor de boca. La realidad es que tanto los primeros partidos han sido muy, muy lamentables de estas selecciones de la CONCACAF principalmente. Y de ahí en fuera, pues bueno, solo la selección mexicana. Bueno, ayer que perdió también Estados Unidos 3-2 contra Turquía.
0: En un gran partido un descuido.
6: Sí, sí, también. A ver, la selección...
4: Con un equipo B.
0: Exacto.
6: La selección de Estados Unidos juega muy bien al fútbol y lo dice muy bien César, con un equipo B, sabiendo que están o estarán en la siguiente instancia. Pero de ahí en fuera, la realidad es que la CONCACAF yo creo que sí puede ser... La sección más débil, ¿no? No, yo creo que puede ser, no, sí.
4: No.
6: Yo creo que sí puede ser además. Sí.
4: No, y Oceanía, ¿qué? Si se ha participado Tonga, se come 15 goles por partido, no me digas eso.
6: Yo digo que actualmente.
5: Y a lo que yo iba, por ejemplo, si reviso la clasificación de Conmebol, Ecuador quedó mucho más arriba y lo mismo Colombia, Uruguay que Brasil y Paraguay. Paraguay no ha hecho mucho en esta
6: este
5: Copa.
6: Ecuador
5: lo mismo
6: se esperaba que fuera
5: ¿no?
6: líder del grupo.
0: A eso voy. Este Brasil.
4: Es pentacampeón.
5: Eso voy.
0: Y Brasil, a los que ponga, sí. Es como lo que hablábamos de Francia. Ah, claro. A los que ponga Ancelotti, como sea, van a sacar el resultado. O sea, y van a llegar a su nivel que Brasil está hoy para ser semifinalista de la Copa del Mundo. No le veo la forma de que sean campeones mundiales. Sí, sí. Han dejado mucho que desear.
4: ¿Insistes? Ya me debes dos apuestas. Sí, vamos por la tercera.
6: No, yo creo que Brasil no llega.
0: Yo es que en los cuartos de final lo estoy ganando seguido.
5: Yo me mantengo, lo veo antes cuartos de final la Brasil.
4: Cuartos de final, o sea, en Miami.
0: ¿O sea, crees que Inglaterra, que primero se va a cenar a México, luego se va a cenar a Brasil?
5: Vamos a ver las llaves, pero no le veo cabida en los cuatro.
0: Aquí te las enseño.
5: En los cuatro mejores lugares a Brasil.
4: Pero nada más para finalizar el tema de CONCACAF, porque hace algún tiempo vino Miguel Herrera.
5: Sí.
4: Y platicamos de ese tema porque estaba muy muy reciente su eliminación como técnico de Costa Rica.
5: Sí.
4: Y él hablaba incluso hasta de una evolución física, ¿no? Del futbolista curazaleño, del futbolista haitiano, del futbolista panameño, porque decía que en el caso de Curazao pues son holandeses la gran mayoría. Uh-huh. O en el caso de Haití, son futbolistas nacidos y desarrollados en Francia, la gran mayoría, y Panamá pues, es parte de una generación dorada que los ha llevado al Mundial ya en un par de ocasiones. Pero llegó al Mundial y no vimos eso, ¿eh? No vimos esa evolución, ni física, ni futbolística, y sí es lamentable que CONCACAF se divida, o sea, que se ensanche tanto la situación entre Canadá, Estados Unidos y México y el resto. Ya con esas tres selecciones, mi querido Jerry, olvídate que somos la confederación más... No te contamines por lo que dicen algunos, de que somos la confederación más débil del planeta. No es cierto. Es Oceanía lejos.
5: Sí.
4: Y con Asia, ahí compites.
5: Por eso Australia quiso salir de ahí a competir en otro lado,
4: exacto.
5: ¿no?
4: Pero sí es cierto que el papel de CONCACAF... refiriéndonos a quienes obtuvieron su pase por calificación, fue muy malo.
0: Mira, te voy a decir algo, que quería reflexionar sobre lo que publiqué en mi columna hoy en el Heraldo, que menciono que es común que el periodismo complaciente intente encontrar victorias morales en los escombros, ¿no? Se le aplaudió con fervor a Curazao el gol de que se le hizo a Alemania, y se ha pretendido elevar a rango de hazaña los dos goles que Haití le hizo a Marruecos, ¿no? Sin embargo, pues el alto rendimiento no se vive de palmaditas en la espalda ni de anécdotas para el recuerdo. Cuando se revisan los historiales y la jerarquía real en los momentos de exigencia, pues es cuando te das cuenta que la distancia es mucha, seguirá siendo mucha, y los de siempre son los de siempre, que son Estados Unidos, México y a veces Canadá.
6: Más bien apenas Canadá, ¿no?
0: Canadá como quiera, en la eliminatoria pasada rumbo a Qatar, le pegó un arrastrón a todos, aunque luego fue el peor equipo del torneo.
6: Y lo que yo creo que sí también ha quedado de ver han sido la gran mayoría de las selecciones de la Conmebol, hablando puntualmente de Uruguay.
0: ¿Pero de quién esperabas?
6: Ecuador. Yo esperaba, obviamente, de todas, por el nivel mostrado. Igual sí, sigo
0: pero
6: de cerca la Conmebol.
0: ¿Tienes a Colombia? ¿Tienes a Argentina?
4: ¿Y Brasil?
0: ¿De quién más esperabas
6: yo
0: algo
6: este
0: diferente?
6: Este mundial, aunque ya está en la siguiente fase como tercer lugar, esperaba mucho de Ecuador, incluso dentro de los análisis que se hacían también en diferentes medios internacionales, esperaba que por ahí pudiera ser segundo.
4: ¿Que ganara el grupo? Porque le ganó Alemania.
6: Yo sí esperaba que ganara el grupo, ¿eh? Si le ganó Alemania.
4: ¿Que ganara el grupo?
6: Yo sí esperaba que ganara el grupo Ecuador.
0: Hay un detalle que no se puede soslayar. Le gana Alemania porque tienen
6: la
0: carácter.
6: La necesidad, claro.
0: Sobre todo el carácter, digo, la necesidad la han tenido siempre. Y fracasaron también, yo me acuerdo, aquel partido contra Alemania o contra Inglaterra en la Copa del Mundo del 2006. O sea, siempre han tenido la necesidad, pero lo intentaron y no es una cuestión de suerte, aunque pareciera que sí, de cómo se le dieron los partidos, los dos primeros encuentros al equipo de Ecuador. Esa derrota ante Costa de Marfil, que te hagan un gol al minuto 95, ¿de qué te habla? De una desconcentración terrible. Eso siempre he dicho, que esos goles ni siquiera deberían de contar, ¿no? O sea, ya todo el mundo está pensando en qué va a cenar, ya se va a otro lado mentalmente, pero habían hecho el esfuerzo y se cansaron de tirar a gol contra Curazao, sí. Y no le atinaron. O sea, no fue un mal papel, aunque los resultados no se dieron. Son las Chivas del año pasado, por ejemplo, ¿no? O sea, y la victoria contra Alemania les daba, pudieron haber tenido no un tercer lugar, sino un segundo, sí, y era justo, sí. Pero pues esto se gana con goles.
6: Paraguay, digo, igual decepcionante, aunque está dentro de los tres.
4: Todos están vivos, todos están vivos.
0: Al final del día sí.
6: Sí, ¿eh? Pero están vivos por el formato que hoy tenemos en la Copa del Mundo.
4: Un amigo, haya sido como haya sido.
0: Tienes a dos primeros lugares y uno que probablemente sea el primer lugar, sí, es Colombia. ¿No?
4: Sí, imagínate, lo atacazo por encima de Portugal.
6: Sí, ese es un atacazo.
4: Tienes dos primeros lugares ya seguros, Brasil y Argentina.
5: Los de siempre.
4: Ah, Colombia, que puede dar un gran batallazo.
5: Con el empate siendo, tiene.
4: Ajá. Tienes a Ecuador, que le pegó a Alemania, ¿no? Para mí la decepción desde los futbolistas
5: Uruguay.
4: Es Uruguay.
5: Sí.
4: Pero de eso a que enmarques Conmebol, ahora sí que
6: Y Uruguay, no repartas, ¿no? Y Uruguay honestamente es que de los 26 futbolistas tiene 9 que juegan en el fútbol mexicano y unos también de bajito nivel, muy puntual.
0: O sea, también los hemos perjudicado a ellos.
6: Yo creo que les estamos perjudicando.
4: Viene ese.
0: Muy puntual este muchacho hoy, ¿verdad?
4: No sabes cómo. Muy contaminado.
0: Sí.
4: Oye, vamos a hablar
0: con
4: él.
0: Como Pedro Vite, ¿no? O sea, la celebración de Pedro Vite, de que no, hombre, qué bar, qué partidas. Bueno, sí.
6: Jugó muy bien, ¿eh? Jugó bien.
0: Ese todavía no se contamina lo suficiente en México, ¿no?
6: Sí, creo que apenas tiene poquito tiempo en México, pero muy puntualmente en los Pumas, en tus Pumas Lácticos.
0: ¿En los de proyecto?
5: En los de proyecto.
0: ya tienen técnico.
6: Pero, por ejemplo, no puede ser tu centro delantero en Uruguay el búfalo de Tigres.
4: ¿No ha jugado un minuto?
6: No, pero imagínate, o sea, no lo puede llevar.
4: Que tiene Uruguay.
5: Nidita en Colombia.
4: Lo más corto que tiene Uruguay, con todo respeto, es su entrenador. O sea, de verdad, o sea, Marcelo Bielsa.
6: Dices que yo venía filoso, ¿eh?
4: Marcelo Bielsa es un hándicap hoy para no para para, hablo en términos generales, para Uruguay.
0: No, digo, ya ni te pregunto de la Volpe, porque no, vas a decir lo mismo. Es, ¿no? No, también, ganó lo primero no, y luego ya no volvió a ganar.
5: De hecho, sí, tiene su historia.
4: Pero es un entrenador enemistado hace tiempo sí, con el gran núcleo de futbolistas sí, importantes de Uruguay.
5: De hecho, es una sorpresa que sí, haya llegado, ¿eh? Hasta acá.
4: Sí, sí, sí, o sea, enemistado, sí, distanciado, separado, que todavía siguió tomando decisiones que terminaron por perjudicar la estabilidad emocional del grupo, que ha tomado decisiones futbolísticas también muy cuestionables, que como siempre dramatiza todo el entorno, es un exceso la manera como Marcelo Bielsa dramatiza todo lo que está cerca de él, y por eso Uruguay está como está, antier lo fueron a encarar sus propios futbolistas. Sí,
0: pero es que como no sabes realmente qué es lo que está pensando, porque siempre tiene esa mala costumbre de la mirada gacha, como dijeran por sí, ahí, o sea, la mirada
4: ahora
0: abajo.
4: Lo sorprende, pero ha sido siempre.
0: Sí. No, claro que es de siempre. O sea, yo me acuerdo con la selección de Chile en Sudáfrica, en la conferencia, hombre, le acababan de ganar España y de todas formas no levantaba la cara. O sea, es un tipo muy raro.
6: Que
0: pero bueno.
6: Que saben que dentro de las modificaciones, o me imagino dentro de lo que fueron encarar a Bielsa, ya hubo modificación en el 11 de Uruguay. Ahorita si quieren le repasamos las alineaciones a la gente que
4: el
6: nos
4: portero,
6: viene escuchando.
4: A ver, quitó el portero.
6: No, Mudera se mantiene, Mudera, principalmente sí, en la delantera, pero vamos en orden, ¿no?
5: Que no es la primera vez que lo encaran, ¿eh?
6: Bueno, pues está sí, acostumbrado. Está, bueno, en la defensa está Varela, Cáceres, Olivera y Sanabria, el de San Luis, uh-huh. Betancourt y Ugarte, Valverde, Araujo y Núñez.
0: Bueno, oigan, tenemos que hablar de algo que me parece muy importante, porque el jueves, que estuvimos el miércoles, estuvimos en el segundo el tercer partido de la Selección Nacional, de pronto a nuestra derecha, ahí en el palco de prensa, se armó una trifulca, porque ahora se ha desatado esta situación absurda, ridícula, de que cuando anota un gol México, toda la bola de irresponsables, por decirles lo menos, avientan lo que tienen en la mano, cerveza, lo que sea, refresco, lo que sea, para bañar a los que están abajo, una forma de celebrar que no tiene nada de celebrable y sí mucho de reprobable. Y resulta que en esa equivocación permanente que se comete y con medios de comunicación hablando de cosas que no vivieron, que no vieron y que replican también de manera irresponsable, habían acusado que una de las personas que había aventado una cerveza a un grupo de aficionados de la República Checa que estaban abajo era Patricio Hernández Pons, que es integrante evidentemente de una familia muy respetable, la familia Hernández Pons. Yo tengo el gusto de haber trabajado para Enrique Hernández Pons, don Enrique, que le mando un abrazo, y no es cierto, ¿no? Al final de cuentas, hoy pues un empresario que también forma parte de otra familia, de cierta prosapia, Alejandro Martínez Ascue, aclara en un mensaje en Instagram que él fue quien provocó esto, él fue quien aventó la cerveza. Ofrece una disculpa pública que no sirve de nada. De lo que debe de servir esto es como un ejemplo de que nadie puede estar por encima de los derechos de los demás. Vas a un estadio a divertirte, no vas a un estadio a cometer actos irresponsables y que reflejan pues una falta de cultura y de convivencia en sociedad. Así que yo sí celebro, número uno, que se aclare que no fue Patricio Hernández Pons, insisto, que es parte de una familia muy respetable, una familia desde don Enrique, ¿no? Que en gloria esté el abuelo, el creador de Grupo Herdes, desde él, pasando por sus hijos, y ahora por la tercera y cuarta generación de familiares de este conglomerado, ¿no? Qué bueno que se hace, y qué bueno que haya tenido Alejandro Martínez Ascue el valor civil de salir y aclarar esta situación, que es vergonzosa. Nos avergüenza a todos como mexicanos que los turistas que equivocadamente vinieron a México, eso pensarán los checos, o sea, hubiéramos ido mejor a otro lado, no se lleven la idea de que aquí, en este país, habemos gente que probablemente no acabamos ni siquiera de evolucionar en la forma de mantener las relaciones sociales e interpersonales. Lo quiero dejar de esa manera, es mi opinión, ¿no? No es una opinión de nadie más, es mi opinión, es mi punto de vista. Y justo por conocer la categoría y la clase moral que tiene la familia Hernández Pons, celebro que hoy se haya hecho esta aclaración y que se haya limpiado el nombre de un muchacho que forma parte, insisto, de una familia muy, pero muy respetable.
7: Hola, soy Alejandro Escue Martínez. Grabo este mensaje para ofrecer una disculpa pública por mis acciones durante el partido entre México y Chequia. Sé perfectamente que me equivoqué. La emoción del partido no es una excusa para el comportamiento que tuve. Asumo plena y completa responsabilidad por haber lanzado una cerveza que terminó mojando a una joven. El fútbol debe ser un espacio para disfrutar y convivir y celebrar a nuestra selección. Momentos como los triunfos de México tendrían que unirnos y las acciones como la mía hacen exactamente lo contrario. Espero que este hecho sirva también como un recordatorio que debemos conducirnos con respeto dentro y fuera de cualquier evento deportivo. Gracias.
0: Y también que haya estado esta muchacha que fue con la intención de mojarla a ella para mojar a los demás, ¿no? O sea, tampoco fue que nada más le cayó a ella, y que es un acto de verdad vergonzoso. En fin, pues tenemos entonces esta tarde noche todavía 4 partidos, la diversión continúa, sí. Mi querido César, saca tu calculadora, vete pensando qué quieres, qué no quieres.
4: No, mira, gracias a Dios, tengo muchos amigos matemáticos, incluyéndote, que me tienen al tanto de cómo va esta situación del rival.
0: Y es altamente probable que en la noche esté muy claro ya el panorama de cuál será y de dónde vendrá el rival de México. Sale, mi querido Gerardo, pues entonces, misión a partir de mañana, haces la cobertura de la selección nacional para el Heraldo Media Group. Así que te estaremos siguiendo atentamente a lo que reportes. Mi querido George, gracias.
5: Vámonos, buenas tardes.
0: Gracias, Gerardo.
6: Mi querido, hasta luego.
0: Gracias. Y gracias a usted por acompañarnos. 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Buenas tardes. 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
8: Senegal le pasó 5-0 a Irak, le pasó por encima, anotaciones de Diarra al minuto 4, Hazard al 56, Gueye en 2 ocasiones al 59-71, además de Diaye, el 5-0 de Senegal, decíamos, sobre la selección de Irak, que lo deja sin puntos, y Senegal con 3 unidades como tercero del grupo, donde Francia fue líder, seguido por Noruega. 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
24: Hola, ¿qué tal? ¿Cómo están? ¿Cómo les va? Viernes de Nada Más por Convivir. Julio Patán.
25: ¿Qué pasó, señor Zavala? ¿Cómo están, sobrinas, sobrinos? ¿Cómo están todos los presentables e impresentables que nos escuchan? Pues sí, viernes mundialero, Juan, nomás termine este espacio, se me van corriendo todos a ver el España-Uruguay.
24: Sí.
25: Que es, dicen muchos que el mejor juego de la primera fase.
24: Que, no, mira, que eso, bueno, la verdad...
25: No lo sé, pero es un juegazo.
24: Se veía un buen juego, a como han estado las cosas...
25: Sí, igual acaba en un empate aburridísimo, sí, acaba en una goleada.
24: Exacto, y no sabíamos... ahora sí que nada, ¿no? Era calendario de juegos y ahí pues se supuso que dijeron, no, pues ese va a estar reñido, eso uh-huh. Pero la verdad sea dicha es que unos que ni esperábamos, como el Estados Unidos-Turquía el día de ayer, resultó un juegazo y ganó Turquía.
25: Estados Unidos entró con cualquier cantidad de suplentes, cosa que no hizo México en su partido, uh-huh. incluso cuando ya uh-huh. estaba clasificado en primer lugar. México hizo algunos cambios, pero no así. Y les costó la derrota.
24: Sí, sí.
25: Turquía.
24: Ahí metieron a Pulisic en el segundo tiempo, ¿no?
25: Es un crack, primero. Pulisic. Increíble, la verdad, sí. Pulisic. Pero pues no les alcanzó. Y Turquía tiene otro que es Arda Güler,
24: Bueno, genial.
25: Pues el mediapunto del Real Madrid. De lo poquito bueno que tuvo el Real Madrid esta temporada fue uh-huh. Arda Güler, como se debe pronunciar, uh-huh. Arda Güler. Uh-huh. Y es un fenómeno, ¿eh?
24: No, bueno,
25: es
24: como increíble.
25: Sí. Un jugador padrísimo.
24: Sí, y bueno, de la Alemania-Ecuador tampoco esperaba. O sea, digamos, ha habido muchos juegos muy buenos.
25: Sí, sí.
24: Bueno, los de México, ¿no?
25: México muy bien.
24: Entonces, bueno, pues saber cómo se pone el España Uruguay, que sin duda debe ser bueno, ¿eh?
25: Están jugando.
24: A ver si despierta Uruguay.
25: Es correcto. Hay filtraciones aparentes de prensa de que están en un conflicto grave con el entrenador. El entrenador es el mamonazo del Loco Bielsa, que es una especie de... como de Chomsky del fútbol, más choro que otra cosa.
24: Sí, qué cosa, y luego imagínate que les... se pone a darle sus pláticas motivantes, sí. Yo creo, del tercer mundo o cosas así, ¿no?
25: Sí, sí, y como de eso es una reivindicación de lo de poseído.
24: Sí.
25: ¿De qué estás hablando, güey?
24: Espérate, güey, hay que ganar, estamos en el mundial.
25: Ya está, ¿no? Y Uruguay, yo creo que no es para nada la mejor camada de jugadores uruguayos que hemos visto. Ahora, siempre tienen jugadores de muy buen nivel. El Pajarito Valverde, que también es jugador del Real Madrid.
24: Sí, cómo no.
25: O sea, un dínamo el tipo, ¿no? Pero aún así ha sido un mundial fatal el de Uruguay. Y dicen que hubo una confrontación muy fuerte entre Bielsa y los capitanes de Uruguay, entre ellos Valverde mismo, Betancourt, que le dijeron, oye, güey, no podemos seguir entrenando así, parece que son entrenamientos como agotadores. Dice, venimos muy cansados, estamos teniendo partidos cada pocos días. Bueno, parece que la cosa terminó fatal, se salieron sin llegar a un acuerdo, quién sabe. Ahora, Uruguay es temible, es un equipo de un empaque y una competitividad.
24: Son entrones, sí, también.
25: Uf, bravísimos, tienen jugadores de mucho oficio, y yo a España tampoco la veo en su mejor momento. Mejoró mucho contra Arabia Saudita. Yo tengo mis reservas. Va a ser un buen juego, Uruguay va a tener que tirarse atrás a contragolpear, y España, pues, es un equipo muy ofensivo y muy de toque. Y sí, los dos están jugando cosas.
24: Sí, se está jugando.
25: España el primer lugar y Uruguay la clasificación.
24: Y bueno, entonces, España sobre todo también tienen esta presión que es indudable, ¿no? Pues es uno de los favoritos.
25: Pues
24: y,
25: sí.
24: Y bueno, pues ya se reivindicó más o menos en sus juegos, pero porque tampoco ha tenido rivales, digamos, fuertes, ¿no?
25: No, este es el primero.
24: Digamos, fue la primera gran sorpresa del Mundial,
25: así
24: ¿no?
25: es. Pero fuerte, ¿no? Entonces, pues vamos a ver, y del fin de semana no podemos decir mucho porque depende de cómo terminen los cruces.
24: Pero parece, lo que decías ayer, parece que todo se va juntando.
25: México-Ecuador.
24: Para el México-Ecuador.
25: Va a ser un partido muy bueno.
24: Yo veo ya en la red, ya, la gente está diciendo, chale, qué miedo con Ecuador.
25: Es un equipo muy sólido.
24: Todos preferían Escocia, ¿no? Y no por el whisky, sino por
25: Ecuador, mira, primero son jugadores acostumbrados a jugar en la altura.
24: Sí.
25: En esa ventaja no la vamos a tener.
24: Y juegan en Europa, pero no en Grecia.
25: Tienen cuatro jugadores en la élite.
24: Sí, en la élite.
25: O sea, el comandante de la defensa del PSG, de Luis Enrique, uh-huh. pues es Pacho, que es ecuatoriano. Hincapié, que está en la izquierda, juega con el Arsenal.
24: Sí, muy bueno.
25: Tienen jugadores en el Chelsea, o sea, hay que tener cuidado.
24: En el Bayern. Sí, no, bueno, digamos, no estoy peluceando a los otros equipos.
25: Sí.
24: Pero, pues sí, Ecuador ayer dio una muestra de clase,
25: honor,
24: de
25: además.
24: Bravura. Increíble, ¿no?
25: Muy complicado.
24: Ahí queda en su historia de haberle ganado a Alemania, como nosotros lo tenemos en la nuestra.
25: Ya también lo hicimos, ¿no? Pero bueno.
24: Pero sí va a estar. Si ganamos, si es contra Ecuador y ganamos, sí, la gente se va a volver loca en México. Al rato pues, Vale Villa nos va a hablar del asunto de la afición,
25: y
24: qué significa este asunto de pertenecer a una tribu, literalmente.
25: Es correcto.
24: Y pero bueno, nos comen las ansias para que llegue el martes, ¿no?
25: Sí, caray. Pero mientras, vamos a llevarnos la leve. Y si quieres, vamos a hablar de otros asuntos de la agenda.
24: Hablemos,
25: porque ¿por no tampoco podemos descuidar a la señora presidenta, por ejemplo.
24: Un saludo donde quiera que esté y extendemos nuestras felicitaciones nuevamente.
25: Sí,
24: por su cumpleaños.
25: Su cumpleaños. Esperemos que haya echado unas cubitas, ¿no?
24: Tecito de manzanilla ahí con el don, ¿no? Que se ve que es bien prendido.
25: Sí, son la fiesta andando los dos.
24: Y ya, pero bueno, pues como decíamos, pues se llevó de regalo el triunfo
25: de la selección.
24: Seleccionado. De eso y otras cosas, pero
25: vamos.
24: Mira, empecemos.
25: Vamos allá. Se terminó la Guerra Fría. Encuentro de la presidenta Sheinbaum con el rey de España. 2 de 4. Pasan de la fase de grupos Somos México y Paz. Nuevos partidos políticos. Lo que importa es que sí declaró, dice la presidenta, sobre la fortuna de Alejandro Gertz Manero. Y nuevo recuerdito de Ken Salazar, AMLO, uno más. Oye, pues se terminó la Guerra Fría, Juan. Se reunieron la presidenta de la República, doña Claudia Sheinbaum Pardo.
24: ¿Pardo?
25: Hay que decir Claudia Sheinbaum Pardo. Y el presidente, el rey de España, don Felipe... En Palacio Nacional. Parece ser que hubo un cambio de locación por culpa de la lluvia. Es que llovió bravísimo ayer por la tarde, pero bravísimo, un aguacerazo. Pero bueno, pues parece que fue un encuentro cordial. Mira, más allá, hay dos cosas que yo haría notar, digamos, de la plática de la presi con su majestad. La primera, Juan, es que dirán misa, pero significa un distanciamiento muy claro con AMLO en esto.
24: Bueno,
25: muy claro.
24: Y digamos ya no solo en las formas, sino en el fondo, pues, porque son las ganas de solucionar un conflicto.
25: Claro.
24: Hay que saludar esa actitud de Claudia Sheinbaum, Pardo. porque no solo es la distancia sobre López Obrador, que... pues para bien o para mal, para algunos, pues yo creo que es algo que se va construyendo en
25: pues, pasito,
24: pues cada
25: pasito,
24: día, ¿no? Entonces,
25: pasito.
24: Eso por la, pero en el otro es pues, la inteligencia política de tener un aliado y no un pleito en un momento en que aparte traes una broncononona con tu otro socio, con tu primer lugar, Estados
25: Así
24: Unidos,
25: es.
24: Con tu segundo lugar, España. Pues traes otra bronca, bueno, pues arréglalas para que andes
25: segundo,
24: un poco
25: ¿no?
24: más ligero, exacto. Entonces sí hay una, voluntad de hacer las cosas bien, ¿no? Sí, no solo enmendar lo que hizo el otro. Que imagínate si eso es ahí en política, imagínate el tiradero que le dejó.
25: No, bueno. Bueno, de entrada todavía yo creo que deben encontrar uñas debajo de la cama y esas cosas.
24: Un moco.
25: ¿No? Una trayuda ahí.
24: Aquí estuvo Andrés Manuel, ¿no? Su papá.
25: Una trayuda ahí disecada, ¿no? Abajo del retrato de Morelos.
24: Un libro de Monsi.
25: Sí. Claro.
24: No, entonces...
25: ¿Qué dice? Por aquellas noches.
24: Bueno, es que es viernes y ya nos soltamos el pelo.
25: Ah, este mi AMLO, ¿eh? Sí,
24: yo creo que fue una... Se trató eso de la publicación falsa, de una entrevista a todas luces falsa, ¿no?
25: Eso es, pero bueno, como una moneda de 3 pesos, hombre. Pero
24: creo que se trató de más bien de una campaña en contra de Monsiváis, ¿no?
25: Sí, pobre Monsiváis.
24: Sí, de dañar su imagen.
25: ¿Por qué están dañando la imagen de Monsiváis? ¿No?
24: Pero bueno, en fin, fíjate, Julio, que sí hay... A mí me gustó ver la presidenta ahí con...
25: Con el rey, ¿no?
24: Con el rey. Sí. A mí el rey se me hace insípido, ¿no? No le ayuda, que es una garrocha, hijo.
25: Saltísimo, sí. Guapo, ¿no? Eso no, pero a las mujeres les gusta.
24: Como tontón. Sí. Pero...
25: Pues es un tipo muy interesante.
24: Esa figura, digamos.
25: Sí, sí.
24: Pero pues que lo tiene ahí con la presidenta, que la presidenta lo recibe, las banderas de México-España, y el juego, y el mundial. Caray. Ahora sí que pues es limpiar la basura que te dejó el otro, cabrón, ¿no?
25: El licenciado
24: López Obrador.
25: Correcto.
24: Y ahí, pues ya la limpia y ya está bien, y a gozar el mundial y estar con la gente, que la gente está feliz y muy contenta, y la gente le va a echar unas porras a España bárbaras, yo creo, ¿eh?
25: Absolutamente, hombre, en Guadalajara tiene una afición en todo el país, yo creo,
24: sí,
25: ¿eh?
24: Sí,
25: pero como... es muy querida la selección española desde el 86.
24: Sí,
25: yo claro. Me acuerdo cuando jugaron en Querétaro, que aquel partido famoso, contra
24: ahí empezó
25: Dinamarca.
24: Un güey que se llamaba Pepe, ¿te acuerdas? Un gordo con un tambor.
25: Manolo, el del bombo.
24: Que se hizo famoso, sí. ¿No?
25: Que luego ya no le dejaban pasar el bombo por cosas de seguridad y estaba pero hecho pedazos el pobre. Sí, y la otra cosa, y el rey por su parte también está haciendo su chamba política, porque mira, Juan, en España tienen otro problemita que se llama Pedro Sánchez, que... pues decidió irse a una especie de guerra diplomática contra Trump, que yo sinceramente no entiendo, ¿no? Entiendo que Trump es una figura con la que es muy difícil lidiar, pero España básicamente cuadrándosele a Irán en el conflicto, negando el uso de las bases militares de Estados Unidos cuando es miembro de la OTAN, España, en una posición hacia Israel que de verdad está ya con una pata metida en el antisemitismo, o sea, muy muy raro, ¿no? Entonces, pues también están muy rotas las relaciones entre España y Estados Unidos, entre esta administración del Partido Socialista, y pues está abriendo otros frentes diplomáticos el rey, cosa que está bien, o sea, yo creo que es correcto. Entonces, pues sí, un buen encuentro, queda clausurada la Guerra Fría con los españoles,
24: qué bueno.
25: Ya, por favor, ya lo de las disculpas y esas sandeces,
24: ya
25: la presidenta ya dijo que le dijo que los pueblos indígenas nos representan y eso, no nos representan, el pueblo mexicano es mucho más amplio y complejo que eso, son parte de la cultura mexicana, parte muy digna de la cultura mexicana, pero eso no significa que, digamos, nos representen a todos, no tenemos por qué decir eso. Se acabó. Presidenta, ya.
24: Ya estuvo.
25: Ya vea el fut.
24: No, y bien.
25: A ver, seguro le va a España, o la presidenta.
24: Además deben de tener, seguro
25: presidenta,
24: baila.
25: Presidenta, diga la neta.
24: ¿Cómo se llama? Zarzuelas.
25: Ah, sí. Sí. Un que viva España,
24: sí,
25: ¿no?
24: Es que
25: dices ahí en la fiesta privada, digamos, con Don Jesús.
24: Se ponen de ambiente ahí para ver el mundial, ¿no? Claro. Pero, bueno, pues enhorabuena por eso, ya. Basta, ya con España.
25: Capítulo cancelado, nos llevamos bien, todos los cuates.
24: Exacto.
25: A lo que sigue, ¿no? Oye, y la otra que sigue, Juan, y sí es importante comentarlo, es, pues, 2 de 4, decía yo, pasaron de fase de grupos, para usar términos futboleros, 2 nuevos partidos que son... Somos México y un partido que se llama Paz. Paz. Bueno, Somos México, como saben ustedes, es una pues una especie de coalición de gente que viene de otros partidos, muchos del PRD, algunos del PRI, en fin, ¿no? Fueron esencialmente los que organizaron en sus días la llamada Marea Rosa. Y la verdad, para mi sorpresa, lo tengo que decir, Juan, el INE, pues les dio el sí. Hay que celebrarlo, como quiera que sea, por lo que respecta al INE, ¿no?
24: Sí, mira, Somos México, en realidad, pues es un partido con una media de edad de 75 años.
25: Es correcto.
24: Sí, me recordaron ahí cuando en el PRI, allá en los 80, el líder juvenil, creo que tenía 52 años.
25: Así
24: era. Pues en fin, hay políticos, si tú quieres llamarles experimentados, ¿no? Pero pues así sí, es. De edad. No creo que sea una novedad en general, pero sí hay que decir dos o tres cosas. Una, Lorenzo Córdoba está ahí.
25: Está Lorenzo, sí.
24: Arturo Sánchez, Claudio X González, en fin.
25: Fernando Belauzarán, Fernando Belauzarán, Lupe Acosta.
24: Guadalupe Acosta Naranjo, la cabeza muy visible.
25: Sí.
24: Y hay que decirlo, reconocer que han estado dando una batalla opositora importante,
25: fuerte,
24: ¿no?
25: Fuerte. Han hecho ruido, además, y, ¿no? Y
24: tipos como Guadalupe Acosta, como Belauzarán, etcétera, han puesto una cara y han combatido bien.
25: Así
24: digamos,
25: es.
24: Lo han hecho bien, cosa que no podemos decir siempre del PAN, ¿no? Por ejemplo,
25: PAN ha sido catastrófico.
24: Sí,
25: ¿no?
24: el PAN, fíjate, el día de ayer presentó su lanzamiento número 64 del año.
25: Del mes.
24: Claro que pasó de noche para todos, ¿no?
25: Ya ni los periódicos le hacen caso.
24: Exactamente.
25: Ya ni para los memes, pues.
24: Sí, no, además lo hacen en la tarde, cuando hay partido del mundial.
25: Todo mal.
24: ¿Por qué no lo hacen en la mañana, no?
25: Antes de que empiecen los partidos.
24: Por lo menos para que se hable un poquito de tu información.
25: Es rarísimo.
24: El PAN es inentendible. Y me parece que Somos México también tiene gente como Ana Lucía Medina, muy
25: es correcto,
24: capaz, muy,
25: que es muy activa.
24: Muy activa,
25: además,
24: muy entrona. Está Lisa Chelminsky, jefe, un poco estrambótica, ¿no? De su pelo rosa y eso, pero tiene una...
25: Me queda muy bien.
24: Aparte, tiene su voz ciudadana original, así auténtica.
25: Muy clara.
24: Y exacto, y se ha sumado a este esfuerzo que le pareció el correcto. Entonces, creo que hay esfuerzos que han valido la pena hacer.
25: Yo también.
24: Y cumplir con una serie de requisitos absurdos que pide la ley, generado por los propios partidos. Pero creo que la principal competencia de Somos México va a ser el PAN.
25: Es correcto, yo creo que se van a...
24: Y yo creo que el PAN, como lo vimos ayer y lo hemos visto últimamente, vale sorbete, va a ser más fácil que esta opción crezca.
25: Sí, que crezca. Yo también lo creo. Mira, tiene algo que yo creo que es sano, y es que... Es una coalición de gente de muchas procedencias, ¿no? Pero ahí...
24: Pues, digamos, es un partido, perdón, anti-López Obrador.
25: Eso es correcto.
24: ¿No?
25: Y es bueno tener un partido anti-López
24: Obrador. Pues sí, claro que sí, porque hay un partido obradorista.
25: Así es.
24: En el poder.
25: En el poder,
24: sí,
25: ¿no?
24: Pues sí.
25: Y pues sí, está mucho de lo que queda de la izquierda decente mexicana. La izquierda decente en todo el mundo, lo hemos hablado, Juan, está de capa caída. Los partidos de centroizquierda de toda la vida, en casi todas partes, o han entrado en crisis terminal o se han convertido en partidos populistas de izquierda, o sea, se han, pues como el Partido Demócrata Gringo, ¿no? Que ha agarrado una agenda woke populista absolutamente nefasta. Aquí pues quedan figuras como Lupe Acosta, como Fernando Belauzarán, ya lo mencionábamos, pues que vienen de la izquierda democrática mexicana, lo que algún día fue el PRD o una parte del PRD, pues está bien que tengan esa voz, ¿no? Yo también creo, estamos haciendo aquí un ejercicio profético, pero yo también creo que le van a acabar comiendo el mandado al PAN, porque el PAN ya no da pie con bola.
24: Es un
25: partido completamente desastroso, ¿no?
24: De pronto no entiendes por qué dijeron esto, o no entiendes por qué no están en otra cosa, hacen un anuncio de supuestas definiciones, luego todo se pierde. En fin, no sé, salió lo de Maru Campos, y bueno, se pusieron las pilas y dices, bueno, ya ahí van, nomás no pueden tener una persistencia en su actitud.
25: Y dan bandazos. Y
24: entonces pues habrá que ver cómo ¿Cómo queda Somos México? Porque aparte les dijeron que les tienen que cambiar el nombre del partido, los colores, en fin.
25: Fernando Belauzarán se va a tener que llamar Jorge Pérez de aquí en adelante.
24: Sí, Andy.
25: Sí, se llame Andy. Lupe Acosta se va a llamar Brian Fernández, ¿no? Sí. Pero
24: Fidalgo.
25: Bueno. Sí, Fidalgo, sí. Eso. Ah, eso, una recomendación a Lupe Acosta. Si te obligan a cambiarte el nombre, hermano, ponte Fidalgo. Sí.
24: O ponle partido de la Selección Nacional.
25: Ándele, partido de la Selección Nacional. Y el otro partido es, así se llama, Paz. Bueno, tiene un nombre más raro, ¿no? Next. Pero básicamente es Paz. Y es la enésima mutación genética del partido pez. Del pez. Del pez, de los cristianos,
24: son muy,
25: ¿no?
24: Son creativos.
25: No, no, bueno, se reciclan, hijo. O sea, se cuelan, pero como la humedad, de veras, ¿eh? Oye, Juan, pues está aquí el maestro Arellano. ¿Qué pasó, maestro Arellano?
0: ¿Qué tal, Julio?
25: ¿Qué novedades, estás, hombre?
24: Hoy nos va, a decir por qué pasó lo que pasó.
25: Exactamente.
24: En la semana.
25: ¿Qué pasó en esta semana, sí, así es, don Ángel Arellano? ¿Qué pasó? Pues, cuéntenos.
0: En esta semana, fíjate que un hecho terrible, lamentable, lo que vivieron allá en Venezuela. Sí,
25: claro. Terrible.
0: Que nos revivió aquel 2017 con la potencia que dan los videos de las redes sociales, ¿no? Parece que uno está ahí dentro del edificio angustiándose. Hay uno donde un hombre va bajando de un edificio altísimo y cada que va bajando va encontrando más destrucción. Por un par de sismos de 7.2 y 7.5 que sacudieron el viernes a Venezuela, hacia el
25: pegaditos,
0: mediodía.
25: Pegaditos, además, sí, pegaditos, con segundos de diferencia.
0: Sí, fortísimos y pegaditos, sí. Los dos que algunos decían, pensé que era un sismo que no acababa nunca, sí. Pero eran dos. Y la cifra que dieron hacia el mediodía de este viernes es de aproximadamente 1,000 personas muertas,
25: sí.
0: 2,360 heridos y también miles de desaparecidos que es la correcto. Experiencia nos dice a veces se pueden reflejar en muertos, ¿no?
25: Sí, es correcto.
24: Sí, porque además pues hay que decirlo con pues con dolor, ¿no? Porque los mexicanos sabemos
25: no, bueno,
24: lo que es eso, ¿no?
25: Es desgarrador, ¿no?
24: Es terrible.
25: México ya, dicho sea de paso, ya ha empezado a mandar ayuda, cosa que habla bien de nosotros.
24: Una buena reacción.
25: Ya fueron los perros que tenemos aquí entrenados, que son espectaculares para buscar gente en los escombros, los famosos topos en todas sus...
24: Y no es que sea muy sísmico en Venezuela,
0: ¿no? No, de hecho, los reportes que he oído de algunos colegas dicen que ellos no tienen la cultura que ya desarrollamos aquí en México, bueno, aquí en otros países, en Japón, por ejemplo.
25: Así es, en Chile. Sí,
0: y a muchos los salvó una alerta de Google que les llegó 10 segundos antes al celular, que decía, se va a producir un terremoto. Y pues por las dudas salieron corriendo y algunos se salvaron ello, ¿eh?
25: Qué bueno. Así pues ya es. También Estados Unidos mandó ayuda, pero la cosa es terrible, la verdad, es muy doloroso.
0: Así es. Oye, hablando de celulares, fíjate que las autoridades de telecomunicaciones por fin dieron la prórroga para vincular la línea, porque se iba a quedar sin línea telefónica, pues un estimado de que unos 50 millones de personas.
25: De personas, no sé, sí.
0: ¿Cuántas iban a bajar?
25: Hay
0: el switch?
25: 144 millones de líneas y 63 millones se han registrado, imagínate.
0: No, pues entonces es más la gente que se iba, y algunos ni siquiera están enterados, ¿no?
25: Así es.
0: Algunos, y unos que están enterados, dices, ay, luego, y vas pateando el bote. Yo lo registré apenas el martes, no es muy tardado. La cámara tardó en reconocerme, pero la verdad es que es algo tardado, pero
24: eficaz,
0: lo que la gente dice es que desconfían, ¿no? Que
25: hagan
0: los datos, porque ya hemos visto otras veces que salen por ahí vendidas las bases de datos en Tepito o en cualquier...
24: No, bueno, las extorsiones, ¿no? Que,
25: así es.
0: Así.
24: Son por esa vía, pero...
0: Soy el señor Juan Ignacio Zavala y lo voy a extorsionar. Desde el... ¿Qué parece que un ratero?
24: A ver, deme su
0: extorsionador, ¿no? Así es. Oye, también los aspirantes de Morena pues empezaron a desfilar para registrarse. Sí. Decíamos en la semana que llama la atención que en Guerrero son 16 los que están aspirando. Y Félix Salgado Macedonio se aferra al que quiere,
25: sí.
0: Y Citlali le puso el alto
25: le puso
0: y dijo,
25: uno hasta aquí.
0: No se puede, ¿no? Y también a principios de semana nos enteramos del adelanto del libro de Ken Salazar.
25: Sí, señor.
0: Donde decía que el presidente entonces, hoy expresidente Andrés Manuel López Obrador, le tenía pavor a lo que pudiera decir el mayo.
25: El mayo.
0: Así es. Y por cierto, Insunza, ¿no? Salió...
25: Ya apareció. Por suerte estaba vestido esta vez.
0: Sí, porque fue en video, ¿no? Es el que lo agarraron
25: no, ahí. Hijo.
0: Con la ropa abajo, pero pues hizo una aportación fenomenal, ¿no? Ahí en Zoom, ¿no? Pues, no sí bueno, se notó la diferencia.
25: Muy,
0: ¿no?
25: Muy bien.
0: Sí, de esos 50 días que estuvo ausente, ¿no?
25: Pues, y cobrando. Pues gracias, maestro Arellano, como siempre,
0: Julio. Gracias,
24: Juan. Vamos y regresamos.
25: Pausa.

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8: 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Ya estamos de regreso en Julio Patán y Juan Ignacio Zavala en El Heraldo.

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4: La prensa especializada y agencias claman por un descanso para el capitán Lionel Messi en el último partido de Argentina ante la eliminada Jordania. La afición exige en redes sociales no interrumpir la racha goleadora del que hasta el momento es el mejor y el único anotador de los campeones. Mientras que en Dallas los precios de en reventa para el duelo de Argentina oscilan entre los $1,800 y $6,000, los expertos consideran que el duelo es intrascendente a pesar de que Argentina no consigue 3 triunfos en una justa veraniega desde Brasil 2014, algo que ahora poco importa a muchos analistas. El reto entonces para Scaloni es preservar sanos a sus titulares, muchos de los cuales llegaron con lesiones y rezagos del largo calendario del fútbol internacional antes de la justa. Soy Jorge Romero y esta es nuestra Ruta Mundialista 2026. 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
7: Bueno, pues ya estamos de regreso, nada más por convivir, mis bendiciones, Juan Ignacio Zavala.
8: Viernes, futbolero, bueno, va a ser todo, todavía nos queda un mes futbolero.
7: Un mes. Un poco menos. Sí, pero qué bueno, ¿no?
8: Ya, porque es la mitad.
7: Vamos a acabar hechos pedazos físicamente, hijo.
8: Todo el mundo, ¿no? Pero ¿sí? Ya todo el mundo se reúne y ya se pone...
7: Sí.
8: Porque el deporte parece ser que invita al trago y a la fiesta, ¿no?
7: Así es.
8: Colectivo.
7: En vez de invitar al fitness...
8: ¿Sabes qué? Me voy a poner como Edson Álvarez.
7: Como Edson Álvarez, ¿no? No.
8: No, me voy a poner hasta el huevo.
7: Acabas como...
8: Mis amigos a bailar la chona en el metro, cabrón. O
7: sea, empiezas el mundial diciendo...
8: Ya no bailen la chona, chico.
7: Voy a pulir mi cuerpo como si fuera de un Adonis, atleta, sí. Y acabas pareciéndote al peje, ¿no? en pants.
8: Sí, con tus pants para no cambiar la talla.
7: Oye, fíjate, Juan, que la pregunta de hoy, ya que la presidenta estuvo reunida con el rey de España, es ¿cómo habrá caído la reunión con el rey, justamente, ¿no? Ya quedamos de AMLO. Dice MJ Molano, como patada en el hígado graso, Garnachel. Uh-huh. ¿Okay? Mario González, qué pinches los sapos que tiene que comer día tras día la señora. Bueno, pues esa es la política,
8: parte
7: hermano.
8: Del trabajo, sí.
7: Así es la política. José dice bien, quizá no delicioso, pero bien. Siguen con eso.
8: Están molestando.
7: Dejen de molestar con eso. Sí. La virilidad del presidente López Obrador está más que constatada. Ya paren. Dinosaurio Digital dice de la chingada. Bueno, pues nada, Juan. Les decíamos, una de las notas de la semana es se acabó la Guerra Fría con España.
8: Sí, muy bien.
7: Cosa que estaba bien, a pesar de todo, ahí vamos.
8: Lo que nos decía Ángel antes del corte, pues lo de Morena, que es importante, pero pues realmente si fue la nota de la semana, pues fue el triunfo de la selección, los festejos.
7: Es correcto.
8: A propósito de los festejos
7: eso,
8: y todo eso, pues
7: eso.
8: Tenemos a Valeria Villa con otro prisma.
7: Exactamente.
8: Sobre el asunto, hable de lo que prefiere callar.
7: Exacto.
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7: Hola, Vale, ¿cómo estás?
1: ¿Cómo están, Juan y Julio? Feliz viernes para todos. Quiero hablar hoy de lo que habíamos comentado la semana pasada, que es una reflexión sobre el fenómeno de los fanáticos del fútbol, especialmente los fanáticos mexicanos, que ahora están todavía más felices. Yo también me incluyo, estoy contenta de los triunfos de la selección. Pero bueno, tenemos como una larga historia como afición que parece que muchas veces está más allá de los resultados. Ver las escenas del Paseo de la Reforma o de la Minerva en Guadalajara llenas de fanáticos que portan la camiseta de la selección nacional, que llenan las calles para festejar los triunfos, todos desde el primero hasta el más reciente, pues siempre es un hecho colectivo muy interesante, tiene algo de enigma. Entonces, pues para explicarlo o intentar explicarlo un poquito, creo que hay que hablar de la ilusión de pertenencia, la sensación de formar parte de algo más grande que uno mismo a través del fútbol, que eso es el nacionalismo, ¿no? Aparece el ser de un país específico, el ser mexicana, mexicano, como un elemento que nos da pertenencia y en el que a veces no pensamos tanto. Aparece una comunidad simbólica que tiene una gran intensidad emocional. Basta ver las imágenes en los noticieros, en las redes estos días, de la felicidad enorme que nos puede generar que la selección nacional meta gol. En el libro Los 11 de la tribu de Juan Villoro, él escribe que el jugador representa a los nuestros. Cuando los héroes numerados saltan a la cancha, lo que está en juego ya no es un deporte. Los elegidos saludan a su gente. Solo entonces se comprende la fascinación atávica del fútbol. Son los nuestros, dice Villoro. O sea, somos nosotros los que estamos jugando, son unos representantes, son unos héroes que nos representan. Muchas veces decimos, perdimos, ganamos. Nos apropiamos de estos jugadores como símbolos de nuestra nacionalidad. En este mismo libro de Juan Villoro cita al etólogo Desmond Morris, que dijo que el fútbol es la ceremonia más importante del siglo XX. Una guerra sin sangre, la forma de expresar lo que aún tenemos de tribu. Entonces, pues es algo así como bien primitivo lo que se mueve en el fútbol. En Psicología de las Masas y Análisis del Yo, Sigmund Freud afirma que la esencia del alma colectiva consiste en lazos libidinales que unen a sus miembros. El equipo es nuestro objeto compartido de amor y de ahí se desprende un vínculo entre todos. En vez de la afirmación cartesiana, pienso, luego existo, aparece la afirmación mundialista, pertenezco, luego soy. Y creo que también es muy importante decir que esta pertenencia nos conviene, nos hace bien de algún modo, ¿no? Durante algunas semanas, en lugar de solamente pertenecer al país de las fosas clandestinas, también pertenecemos a un país que es un gran anfitrión del Mundial, a una afición entregada y alegre que festeja con desenfreno. Probablemente haya que aprovechar el presente al máximo, ¿no? Que detrás de estas celebraciones haya aprovechar el presente, vivir el presente, porque en el fondo sabemos que es improbable que haya oportunidades futuras de triunfo, sin ser pesimista, pero atendiendo a los datos históricos, a las estadísticas históricas de la selección. Puede ser que la identidad mexicana esté ligada a la derrota, aunque los muy escasos resultados de la selección nacional pues parecen no afectar en nada la entrega incondicional de la gente. Hablar de fútbol pues también es hablar de memoria, de familia, de una construcción de la identidad en un nivel afectivo. La pertenencia surge a partir de los vínculos que muchos han heredado con el padre, el barrio, los amigos, el estadio. Esto lo dice Rafael Pérez Gay en su libro Sonido Local. Y no podemos cambiar de equipo, porque generalmente somos aficionados, somos fanáticos, somos hinchas de los equipos de infancia, de los equipos que amábamos cuando éramos niños, y entonces pues cambiar de equipo sería como cambiar de infancia. Les dejo mis redes en X Vale Villa G, en Instagram Vale Villa G-bajo. Pueden encontrar ahí mi correo electrónico por si alguien quiere escribirme un mail para venir a consulta. Les dejo un abrazo y que tengan un buen fin de semana.
7: Gracias, Vale. Buen fin de semana.
8: Interesante, fíjate el libro de Villoro.
7: ¿Sí?
8: Que dice, bueno, ya, porque pues como que los actualiza, ¿no?
7: El así
8: de,
7: es.
8: El, o sea, de la tribu y todo esto que decía de la tribu, pues sigue siendo muy buen libro ese. Y también sí, la nueva versión, digamos, que es el de los héroes numerados.
7: Así es.
8: Pero sí hay una fascinación colectiva, sí. No solo en México, ¿no? En cualquier lugar. Y si ves, pues tienes dos cosas para sentir esos orgullos, o los mundiales o las olimpiadas.
7: Así es, y las olimpiadas en México.
8: Pues, y las olimpiadas en México pues, nos dan sí. muy... De pronto un gran sabor de boca, sí, un gran una gran satisfacción,
7: sí,
8: pero no es lo nuestro en esos términos,
7: serios, ¿no? Sí.
8: O no vibras como vibra toda la gente alrededor, ¿no? Porque pues lo que hemos visto aquí, olvídate, porque la gente de Colombia, qué bárbaro,
7: cómo estuvo
8: rudísimo. Los propios coreanos en Guadalajara y en Monterrey, que parecía que jugaban de locales.
7: Los noruegos que están
8: Sí. De poca madre. Pues ya recibiremos a los de Ecuador, seguramente.
7: Así
8: que
7: es.
8: Se van a dejar caer por acá.
7: También.
8: Así es. Entonces hay
7: una... Nada más que ahora sí no les vamos a prestar el ángel,
8: Sí, no. No, ese sí va a
7: estar... Tampoco somos tan buenos.
8: Ya está apartado.
7: Así es, ya está apartado. Tampoco somos tan buenos.
8: Sí, ¿no? Sí. Y más les vale no ganar.
7: Así es.
8: Porque vamos enrachados, pero sí hay, digamos, este asunto que toca en este mismo programa, ¿no? De hablar de otra cosa, ¿no? De un tema común, sí. De un tema general, de no porque lo otro sea malo, nocivo, pues al revés, es muy relevante para la vida de cada uno, la vida política, pero sí está puesta en común, ¿no? Es muy satisfactoria, ¿no?
7: Sí, completamente.
8: Y solo el fútbol la hace.
7: Fíjate que ahorita, antes de que se me vaya a olvidar, ya que hablabas de Juan Villoro, hemos estado comentando un par de libros de Juan aquí por el tema mundialero. Sí, sí. Juan es miembro del Colegio Nacional.
8: Sí.
7: El Colegio Nacional es algo así como nuestra asamblea de sabios, digamos, ¿no? Uh-huh. Es una entidad que se fundó en 1943, si recuerdo bien, con Diego Rivera, con Orozco, en fin. Como eso, la Asamblea de Sabios Mexicanos. Hay artistas visuales, hay humanistas, hay gente del área científica, hay antropólogos, etcétera. Y Juan es uno de ellos, es miembro del actual Colegio Nacional. Lo comento porque hicieron, fíjate, en el Colegio Nacional una exposición que se llama ¿De qué color pinta el verde? Que Juan es como el coordinador de la exposición. Uh-huh. ¿Y qué tiene? Es sobre la selección nacional. En ese caso es específicamente sobre la selección.
8: Pero entonces fíjate, Juan Villoro sí es nuestro sabio de fútbol, ¿no? Porque está en todos lados hablando de fútbol. Todos.
7: En todos.
8: No hay un espacio que no haya pasado.
7: Es un hombre, sí público, pero que digamos entre mundial y mundial se dedica más bien a escribir.
8: Sí, sí, sí,
7: o sea,
8: sí.
7: Da entrevistas y todo, ¿no? No es que sea un ermitaño, pero pero llegan los mundiales y se le acabó el tiempo libre.
8: Se multiplica.
7: Sí. O sea, aparece en radio, en tele, en redes sociales. Uh-huh. Tiene esta correspondencia que tú recomendabas con Martín Caparrós en El País. O sea, totalmente. Esta exposición que coordina él es... ¿De qué color pinta el verde? Y es sobre la selección nacional. Fundamentalmente es una exposición fotográfica. Son como las grandes fotoperiodistas de la selección. Tienen también algunas camisetas, balones de la selección, ya sabes, ese tipo de ondas. Y la pusieron en el Colegio Nacional para que veas que...
8: ¡Ay, qué bien!
7: ¡Qué bueno que hagan esas cosas, la verdad! No,
8: bueno, sí, la verdad es que hay que decir otra cosa. Siempre somos críticos del gobierno de Clara Brugada y sus metidotas de pata. Constantemente, pero la ciudad... Quizás a pesar de ella, se ha organizado bastante bien con la iniciativa privada, la exposición esta
7: de Annie Leibovitz
8: en antropología, las fotos por todos lados, a esta exposición del Colegio Nacional que debe estar muy buena.
7: Así es.
8: Y como que la gente está llenando los espacios, y eso habla de una ciudad viva, ¿no?
7: Sí, fíjate que una de las cosas que han hecho
8: bien... Guadalajara y Monterrey igual.
7: Y Monterrey yo creo que lo han hecho muy igual, bien, ¿eh?
8: Sí.
7: La verdad. Ahí, la neta, yo creo que en términos de política pública han sido mucho más serios que Clara Brugada.
8: Sí.
7: ¿No? La verdad, las cosas como son. Pero fíjate que una cosa que está bien en la ciudad es que hay como una especie de red de museos que se han puesto en exposiciones futboleras. Entonces ya les decía Juan, está la de Annie Leibovitz en el Museo Nacional de Antropología, que incluye las fotos del 86. Está, hay una muy buena en el Franz Mayer con objetos de los mundiales. Esta que mencionamos en el Colegio Nacional. O sea, sí, ha habido como una... Pues, la Ciudad de México es, la verdad, muy potente culturalmente. Sí, sí. Tiene, desde siempre.
8: Gran cantidad de museos, sí.
7: Entonces, eso está muy bien, ¿no?
8: En los patios de los edificios en el centro. Así que es. Se prestan mucho para exposiciones.
7: Para exposiciones. Sí, sí. Entonces, hay una en Banamex, fíjate, en el Palacio de Iturbide, que hizo una convocatoria a artesanos mexicanos para hacer piezas sobre el fut. Hace ya meses, que hizo la convocatoria. Tiene unas piezas muy bonitas, muy, muy bonitas.
8: Pues ahí tienen ya para ir el fin de semana.
7: El fin de semana, ¿no? Entonces, está bueno. Antes de que entremos a asuntos culturales, yo nada más quiero recordarles, ya les decíamos a la entrada, Juan, rápidamente, dos asuntos de la semana. Uno, la fortuna de Gertz Manero, que ya comentamos aquí. Oye, con la presidenta, no, pero pues lo que importa es que sí la declaró. Bueno, sí. Está bien. Miren, la verdad, yo no tengo ningún... O sea, lo que dice Gertz Manero es que es una herencia. Él mismo ha sido, como ya hemos dicho, empresario y etcétera.
8: Sí, una persona de dinero, pues de mucho dinero, sí.
7: Es una persona de dinero. Y pues la verdad, sí es cierto que por lo menos la declaró. Lo digo porque bueno, hay una cantidad de casos de declaraciones en falso, chocolatas.
8: O que no las hacen públicas.
7: Espantosa, ¿no? Yo no sé cuál es el origen de esa fortuna, le creemos, sabemos que es un empresario, no tenemos ningún elemento para decir otra cosa. Ahora, es lo mismo de siempre, es decir, se han dedicado a cacarear la austeridad republicana y al final, pues no. El problema no es que el señor Gertz Manero tenga el Rolls Royce,
8: dos Rolls Royce,
7: efectivamente, las, creo que eran 12 casas, el terreno,
8: el edificio,
7: no es eso. Aquí somos de derechas, pensamos que es bueno que la gente tenga dinero. El problema es que están todo el tiempo enredados en su propio discurso, ¿no?
8: Y, pues hombre, también al final del día, pues sí, está bien y todo, pero pues lo que le conocemos al señor en los últimos 30 años son trabajos como servidor del público, servidor básicamente, público, ¿no? Entonces, cuando tienes la Procuración de Justicia a tu cargo... Y pues eres un hombre con Rolls Royce, y con museos, y casas...
7: Depas en Madrid, en Nueva York,
8: colecciones de coches, etcétera. Pues por lo menos se presta a suspicacia.
7: 18 millones de pesos en joyas y relojes. Suspicacia. Ni el presidente Zapatero en España, ¿eh?
8: Sí, no, mira, hay que se despachó con la cuchara grande, sí.
7: Oye, y la otra nota veloz es que ya les habíamos dicho, lo comentó ahorita Ángel Arellano, viene un libro de Ken Salazar, el antiguo...
8: Que nos cae mal.
7: Que nos cae muy mal. El antiguo embajador de los Estados Unidos en México, en el sexenio del PG, era básicamente...
8: Un propagandista de López Obrador.
7: Del PG hasta que se pelearon y entonces ya no le dejaron entrar a
8: Palacio. Ni siquiera se pelearon, o sea, López Obrador...
7: Le dio un cortón,
8: se enojó, exactamente, y lo mandó a freír espárragos.
7: A freír espárragos, no, como lo usó y lo tiró, como hace siempre. Bueno, pues ya vienen nuevos avances sobre el libro, entonces dice... Que uno de los problemas que hubo, Juan, es que el PG trató de condicionarle a Joe Biden, que era el presidente al cual representaba a Ken Salazar, en México, que le trató de condicionar el freno a los flujos migratorios con que metiera lana en las obras del PG. Hazme el pinche favor. En el interoceánico y etcétera. De verdad, licenciado López Obrador, no hay que ser extorsionadores en caso de que esto sea cierto, ¿no? Yo tampoco claro. Le creo a Ken Salazar por necesidad.
8: Oye, pero, y dime, lo primero, ¿no? Lo que salió que lo del mayo, que tenía miedo y esas cosas, no sé. Pero pues se ve que no trae gran cosa el libro, ¿no?
7: No, yo creo que no. Yo a Ken Salazar no le creo nada, ¿eh? Sí. O sea, voy a usar un argentinismo, me parece un chanta. Pero probablemente hay cosas ahí que son ciertas de las comisiones con el PG y demás,
8: debe
7: ¿no?
8: ser, ¿no? Pero habrá que ver.
7: Lleva buena semana el licenciado López Obrador.
8: No, bueno, pues sí, aparece en todos lados. Tan querido, ¿verdad? Es que todo el mundo lo quiere, ¿no? Sí, sí se ve.
7: Sí, sí, sí, sí. Muy apreciado,
8: sí,
7: ¿no?
8: Sí, se ve que lo quieren muchísimo.
7: Pero bueno, esa es la agenda política. Échese una recomendación.
8: No creo que le gane en absolutamente... Que le contesten absolutamente nada a López Obrador, a quien se la
7: no, nada, no creo. Nada, ni a la entrevista
8: ni
7: esta,
8: tiene por qué meterse ahí.
7: Nada sí, por el no, estilo, no. Bueno, a lo mejor aparecen los audios y nos sorprenden. No creo. Me parece un cuento. Pero bueno, échese una recomendación, maestro Zavala.
8: Oye, sí, pues ¿qué será bueno que le... Pues esto de que hablábamos del fútbol, ayer platicando nos acordábamos de algunos cuentos. Sí. Yo creo que ese Fontana Rosso, ese que es muy curioso, ¿no? Porque es una llamada telefónica que es un tipo con un... Y tiene un directorio telefónico. Entonces, va llamando, pues casa por casa. Y a cada llamada explica por qué falló el penal.
7: Sí.
8: Entonces es realmente... hay un libro que se llama Cuentos de Fútbol, sí, me parece,
7: sí,
8: ¿no?
7: Sí.
8: Y entonces, pues sí, eso se me hace genial porque es la dimensión de la falla de un penalti en alguien, por ejemplo, de una localidad, ¿no? Así que es. Representa una de las Chivas, ¿no? Que falla el penal en la final contra el América. Pues un tipo que ya no va a poder vivir bien.
7: Ajá, es correcto.
8: Toda su vida va a ser recordado por eso.
7: Es correcto.
8: Entonces tendrías que ser Harry Kane o Messi.
7: Sí.
8: O Cristiano. Mbappé, para que, ¿no? Sí, para que te perdonen un penal fallado o tres. Pero los que nada más tienen uno...
7: Incluso los grandes, por ejemplo, el gran Franco Baresi, por ejemplo, que falló un penalti dramático en una...
8: No, Copa el que le falló mundo, en la ¿no? final, el italiano este... ¿Era Bayo?
7: Que
8: se quedó de pie, sí.
7: Codino, gran jugador.
8: Sí.
7: Crack absoluto. Yo les paso a recomendar, sí. Te lo contaba ayer, Juan, hay un escritor que aquí hemos celebrado mucho, que es Julian Barnes.
8: Sí.
7: Hemos hablado bastante de él últimamente. Tiene 80 años.
8: Te acaba de cumplir, sí.
7: Princesa de Asturias, de las letras. Pertenece a una camada de autores británicos excepcional.
8: Increíble.
7: La de Kazuo Ishiguro, que es premio Nobel. La de Martin Amis, que ya murió. De William Boyd, de Hanif Kureishi, de Ian McEwan, ¿no?
8: McEwan, David Lodge.
7: David
8: también.
7: Lodge, es una camada increíble de narradores británicos. Tiene un libro que es uno de los que lo hizo famoso, que se llama Una historia del mundo en 10 capítulos y medio.
8: Muy
7: es como
8: divertido.
7: Un gran libro, ¿no? Es una maravilla.
8: Creo que el primer capítulo, porque son como cuentos también, ¿no? Es como si fuese.
7: Es una novela tejida a partir de varios relatos independientes.
8: Y una parte.
7: Es el Arca de Noé.
8: El Arca de Noé, y lo narra, si no me equivoco, las. ¿Cómo se llama? Polillas, ¿no?
7: Polillas
8: las que deshacen la madera.
7: Que se metieron para salvar. Polizones.
8: Sí, un humor inglés fantástico.
7: Y el último. Va así, más o menos. Despierta Julian Barnes y está en el cielo, en el paraíso. Entonces, está con una mujer holandesa, si recuerdo bien, guapísima, maravillosa, brillante, que satisface todas sus necesidades. Le sirven el desayuno inglés perfecto, ahí lo describe el té en su punto de infusión y de temperatura, ¿no? El huevo con la yema impecable, el tocino, brillante, bueno, todo así. Va a jugar golf y va mejorando su propio récord en el golf, todo perfecto, ¿no? Se le dan ganas de conocer a gente famosa, Kennedy, yo qué sé, conoce a gente famosa, le dan ganas de tener relaciones sexuales con mujeres famosas, y dice, no voy a decir los nombres, pero también me lo concedieron, todo te lo concede. Ok, en algún punto, el Leicester City gana la FA Cup, por fin. El Leicester City es el equipo de Barnes. Él es de Leicester, de esa ciudad. Y es un equipo que, fíjate, años después ganó la Liga, la Premier, de manera completamente inesperada. Pero en aquel tiempo, este libro, yo creo que finales de los 80, principios de los 90, pues era absolutamente impensable. Bueno, se los recomiendo mucho, que valga la recomendación futbolera como recomendación literaria. Es un tremendo escritor, Julian Barnes. Sí. Dicho lo anterior, Juan,
8: pues vámonos yendo.
7: No se pongan de veras muy pedos el fin de semana, ¿no?
8: No sean así.
7: No sean bestias, hombre. Sí, de veras, mesura.
8: Sí. Lo que pasa es que eso te hermana con los escoceses, noruegos, los holandeses.
7: Eso sí.
8: Somos ciudadanos del mundo por unos días.
7: Eso sí.
8: Entonces, métale el frasco.
7: Métale ya el frasco.
8: Vámonos.
7: Dios.
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